0: Uruguayo Juan de Dios Pintado e Ignacio Malcorra. Hoy en la Tatenguita, el equipo rojiblanco repartió puntos con Gimnasia de la Plata. Fue 0-0 en el partido de la primera fecha de la zona A del torneo de reserva. Por su parte, Colón trabajó por la mañana con la mira puesta en Ferro, líder de la zona A de la Primera Nacional, a quien visitará el próximo viernes a partir de las 19:30 con arbitraje de Sebastián Zunino. Ezequiel Medrán recuperará a Pierre Barrios, quien dejó atrás una lesión muscular, y a Ignacio Antonio, quien cumplió con la fecha de suspensión. La reserva de Colón perdió 2-0 como visitante frente a Estudiantes de La Plata.
1: El pronóstico indica para mañana cielo con nubosidad variable a nublado, condiciones estables a relativamente estables, la temperatura mínima prevista en 13 grados, la máxima 20. Ahora en Santa Fe cielo con alguna nubosidad, temperatura 13 grados 9 décimas, humedad 85%, hora 21, 4 minutos, informó Martín Blanc.
2: Estas fueron las noticias. 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
7: Tomá. Muy buenas noches.
8: Buenas.
7: ¿Quién anda por ahí, Juan Candiotti?
8: ¿Quién anda por ahí, Luciana Turné?
7: Está nuestra queridísima productora Magdalena Artigues.
8: Magui, Magdalena Artigues.
7: Y hoy opera
8: Juan Manuel Zapata en los controles.
7: ¿Qué equipo? Y desde Buenos Aires, Magdalena Tesolín. Qué programita lindo que tenemos para hoy, que es el número 17.
8: Número 17 de este cielo de música que levanta polvareda.
7: Vamos a empezar con este segmento que nos invita a conocer un poco la historia de la música. ¿Lo presentamos?
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7: Eso que estamos escuchando es musiquita en las manos de Aníbal Pichuco Troilo. ¿Se puede ser tan sensible como para que tu propio instrumento llore con vos? Hoy en nuestro viaje musical recordamos a Pichuco, Aníbal Troilo, el bandoneón mayor de Buenos Aires. Nació un 11 de julio de 1914.
8: Pichuco no solo tocaba el bandoneón, lo abrazaba, cerraba los ojos y se metía en un trance místico que definió el sonido de la época de oro del tango. Fue compositor de joyas eternas como Sur, Barrio de Tango y Garúa. Pero además, además de su talento, Pichuco era el corazón de la noche porteña. Un tipo generoso que ayudaba a cuanto músico anduviera sin un peso. Y un director de orquesta intuitivo que supo rodearse de genios, incluyendo a un joven rebelde llamado Astor Piazzolla.
7: ¿Sabías cómo consiguió Pichuco su primer bandoneón?
8: ¿Cómo fue?
7: A los 10 años, en su barrio del Abasto, quedó hipnotizado al ver el instrumento. Tanto insistió que su madre aceptó comprarle uno usado a un comerciante de la zona por 140 pesos de la época. Obvio.
8: Claro.
7: Obvio. A pagar en 14 cuotas. Troilo, ya de grande, contaba esta anécdota con mucha sonrisa porque el vendedor falleció antes que le pudieran pagar la séptima cuota. Aquel instrumento casi regalado por el destino terminó transformando la historia de la música argentina.
8: Cada 11 de julio, en homenaje a su nacimiento, se celebra en nuestro país el Día del Bandoneón. Saludamos a nuestros bandoneonistas, Ariel Micol, Karen Brass.
7: A Danilo Chernoto,
8: Lucas Méndez,
7: a Germán Dominique,
8: Agustina Taborda,
7: a Gustavo Reynoso, epa, que tenemos de todos lados, de Rafaela, de Paraná, de Rosario, de por acá.
8: Alma y manos en el fuelle.
7: Y ahí, por suerte, hay una camada enorme de nuevos bandoneonistas, así que eso es hermosísimo.
8: Qué hermoso instrumento.
7: A ver, lo escuchamos un poquito en la voz de...
9: Marea Culicor y Arrea. La trompilla de las zurdas al volcar la última curva. Cerrame el ventanal que arrastra el sol.
7: Polaco Goyeneche, no me salía porque viste que está difícil ahora que te llegue el agua al tanque.
8: Polaco Goyeneche, claro que sí, que decía el tango de una manera maravillosa con el fraseo. ¿Sabes que la trompilla de la zurda?
7: ¿Quién es?
8: La trompilla de la zurda.
7: El corazón.
8: Al volcar la última curva. Y el corazón me suplicó. Hermoso. Bueno, este homenaje a Pichuco Troilo, un grosso.
7: Pero también queremos recordar a otro tanguero. Ya creo que el programa pasado estuvimos re flojitos de tango, así que arrancamos de nuevo.
8: Una dosis.
7: Arrancamos de nuevo.
8: Cada martes.
7: Porque el 15 de julio de 1900 nació Enrique Cadícamo. Cadícamo es, sin exagerar, uno de los poetas más prolíferos del tango, con más de 1.200 canciones registradas. Si alguna vez cantaste a los gritos, ¡rara como encendida!
8: Que ayer me viendo linda.
7: Tenía instrucciones fijas de la productora de gritar. Estás cantando canciones de él, como la que estamos escuchando ahí, Nostalgias, Los Mareados también, Niebla de Riachuelo, La Casita de Mis Viejos, sus letras le dieron al tango un vuelo literario y una elegancia que sacó al género de la marginalidad y lo llevó a los salones más refinados.
8: Lo curioso de este poeta de la bohemia es que su vida era extremadamente ordenada. Mientras escribía sobre noches de alcohol, amores perdidos, Cadícamo trabajaba a la luz del día como un prolijo empleado administrativo en el Consejo Nacional de Educación.
7: Mirá vos esa cosa, porque muchos dicen que hay que ser... ser un alcohólico bohemio para poder vivir la vida, y no es así. Cadícamo vivió casi un siglo entero. Se fue en 1999 a los 99 años, dejándonos una banda de sonido eterna.
8: Banda de sonido, ¿estamos escuchando?
10: 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Qué hermoso que canta la graña.
7: La graña joven, hermoso. Y la graña vieja también.
8: Qué belleza.
7: Es una genia la tipa esa.

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1: Pero ayer cumplió años el negrito Rada, que tiene unos hijos fantásticos.
2: El negro Rada nació el 16 de julio. En realidad, bueno, va a ser el jueves el cumpleaños. O sea, estamos, no podemos cantar 16? Todavía. Nació el 16 de julio, el jueves. El jueves le hacemos soplar las velas al negro Rada.
1: Hoy es 14.
2: Hoy es 14, el borracho.
1: Hoy es 14, chicos, me confundí con el programa con el programa 17.
2: Estamos dentro de la decena todavía. 14, el 16, el 17. Podemos hacer un kini. Nacido en el mítico barrio de Palermo, en Montevideo. Este no lo podemos disputar como a Gardel, decís vos. ¿Es argentino?
1: Es contra argentino.
2: Es más argentino que la taba. Rada es el embajador absoluto del candombe beat. Logró fusionar los tambores tradicionales uruguayos con el rock, el jazz y el pop, creando un sonido único en el mundo. Formó parte de bandas legendarias como El Quinto y Totem. Marcó a fuego la música rioplatense de los 70 y 80 y nos regaló hits inolvidables como Muriendo de Plena
1: o Muchacha.
2: Cuando yo me muera, no quiero.
1: Che, 83 años va a cumplir este muchacho.
2: Epa, se lo ve.
1: Está nuevo,
2: nuevito. Que pase la receta, Rubén.
1: Es la piel.
2: La piel del candombe.
1: Che, y vos sabés que ahí, el mismo día, pero de distinto año, de 1948, nacía en Panamá otro grande, grande que se los lleva medio parejitos juntos, ¿no? Rubén Blades, con este himno que estamos escuchando en este momento, que es Pedro Navaja. Conocido mundialmente como el poeta de la salsa, Blades revolucionó la música caribeña a fines de los años 70. Su disco Siembra sigue siendo el álbum más vendido de la historia de la salsa, por supuesto. Canciones como Plástico, Amor y Control y el monumental Pedro Navaja, que lo estamos escuchando. A ver cómo dice.
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1: Esa. Demostraron que la salsa no era solo para el baile y el olvido, sino también una poderosa herramienta de crónica social e identidad latinoamericana. ¿Sabías que Blades no solo es cantautor?
2: Ajá.
1: También es graduado de Derecho por la Universidad de Panamá.
2: ¡Apa!
1: Y tiene un posgrado en la prestigiosa Universidad de Harvard.
2: También actuó
1: en Harvard.
2: ¿Sabías que actuó Rubén Blades en esta serie de zombies, que era muy famosa?
1: Sí, también es actor, sí. No, bueno, al final de todo el muchacho. Y estuvo muy cerquita de ser un político. Se postuló.
2: Se postuló también.
1: Sí, llegó a salir tercero en las elecciones presidenciales de Panamá en 1994. Y fue ministro de Turismo.
2: Fue ministro de Turismo.
1: O sea que se puede hacer de todo. Se puede ser un excelente músico y escritor y también ocupado de tu pueblo, ¿no?
2: Claro que sí. Un bonus track genial sobre su obra cumbre. Cuando compuso Pedro Navaja Nueva York, los ejecutivos de la discográfica no querían lanzarla. Decía que era una canción de más de 7 minutos, sin un coro comercial y que además terminaba con la muerte de los protagonistas. Iba a ser un fracaso rotundo. Hoy es literalmente el himno de la música caribeña. Y acá algo que aporta a la joyita, porque es muy similar y un poco basado también en Mac the Knife. Es una canción que comparte el mismo molde narrativo e incluso también un poco la parte más de y es la melodía muy similar. Está, tiene como un poco de ¿cómo te digo? Como está inspirada. Se llama, sí, en Mac the Knife, que es bastante conocido, es como un swing que tiene sus años, ¿no? Bueno, Rubén Blades, es un grande. Yo tampoco, me lo contaron.
1: Me
2: lo contó un pajarito.
1: Así pasó este cielo de música con un montón de historias y de músicos que nos llenan el alma. Vamos a terminar este segmento y darle lugar a este espacio, porque todas estas personas que generan música y que nos regalan música hacen que nuestra vida tenga una banda sonora que va acompañándonos en nuestros momentos. Y por eso tenemos este segmento que se llama La Banda Sonora de Tu Vida.
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5: Mi nombre es Sergio Ferreira, soy periodista de LT10. Muy difícil la elección de una canción, sobre todo para que digas que te acompañó en una etapa de tu vida. Yo soy muy desordenado y caótico para escuchar música. Escucho muchos géneros. Mi lista de Spotify tiene rock, tiene cumbia, tiene ritmos latinos, tiene folclore, tiene hasta música clásica. Y así escucho todos los días en ese desorden. Pero tengo una militancia interna y no tan acentuada, pero necesito que vuelvan los lentos. Y me remito a esa parte de mi vida, mi adolescencia, en la cual tuve la enorme suerte y el privilegio de bailar lentos. Me parece que es un tema hermoso, Don't Cry de Guns N' Roses. Y si no era ese, iba a elegir Lo No Perdonado de Metallica. Pero las baladas de rock son necesarias.

0: sumamos a la lucha para que vuelvan los lentos.
1: Que vuelvan los lentos.
0: Estamos,
1: Sergio,
0: con vos, Sergio. No puede ser que toda una generación esté perdida porque no saben cómo bailar lento.
1: Y bailar pegados.
0: Próximamente vamos a hacer un programa donde vamos a dar instrucciones con Juan, que la
1: de cocina. Para bailar lento.
0: Tuvimos que cortar el tema porque si no nos besábamos. Entrábamos los besos. Yo digo ahora que hay tanta poca baja tasa de natalidad. Yo creo que es el momento de que vuelva a los lentos, porque si no...
1: Para volar la Argentina.
0: Nos extinguimos. Pero Mechi Poncio también nos cuenta esa partecita que está musicalizada de su vida. Pero también vos podés, si querés, contarnos tu historia y mandarnos un mensaje al 342-522-8644.
1: O a través de nuestro Instagram nos escribís, nuestro Instagram Un Cielo de Música.
0: ¿La escuchamos a Mechi? A ver qué nos dice.
2: Buenas noches, ¿cómo están? Mi nombre es Mercedes. Hace un año y medio aproximadamente falleció mi papá y una canción que yo ya conocía y que cantaba y escuchaba de la Delio Valdés, de un tiempo a esta parte. En los días posteriores al fallecimiento de mi papá la volví a escuchar y cobró un sentido distinto. Y bueno, es una canción que me hace acordar esos momentos, pero ya de otra manera y como con una sonrisa un poco melancólica, y me sigue trayendo recuerdos de ese momento y me quedo como muy asociado a esa situación en particular. Y bueno, si tienen ganas de pasarla y lloramos todos un poquito, muchas gracias, les mando un beso.

0: Qué hermoso lo que nos cuenta Nucci. Y estábamos, mientras escuchábamos el texto de esta canción, decíamos que claro, cuando uno se adueña de una canción, no es necesario que la letra sea literal para que nos acompañe a procesar lo que necesitemos o a darnos fuerzas o a pensar en esa persona, porque la melodía y porque la idea de lo que el tema desea
1: transmitir,
0: No es necesario que sea tan literal. Hermoso, gracias. Hermoso. Gracias Mechi y gracias Sergio por sus historias y por la música que nos hicieron escuchar hoy, y por compartir esto con nosotros.
1: Contanos cuál es la banda sonora de tu vida. Repetimos, 3425228644.
0: O si no, a nuestro Instagram, arroba un cielo de música. Nos dejas un mensajito, nos contás y nosotros pasamos la música que ha sido la banda sonora de un pedacito de tu vida o de tu vida. Pero ahora viene este momento fantástico, que es el radioteatro.
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0: Porque hay historias que dieron lugar a canciones. Y hoy comenzamos con un nuevo radioteatro. Es la trágica y dolorosa historia que vivió Fito Páez en aquellos momentos cuando mataron a sus madres. Y esa situación súper dolorosa dio lugar a Ciudad de Pobres Corazones, a un disco lleno de dolor, de bronca, pero una música increíble donde este muchacho supo canalizar un montón de cosas y dejarnos una música extraordinaria. Para la realización de este radioteatro contamos con la voz de Rodrigo Bonaparte y queremos agradecerle y mandarle un besito. También con la voz y colaboración en la grabación de Matías Bruno y con la voz de nuestra productora Magdalena Artigues, que es la primera vez que está grabando.
1: Ajá.
0: Sí, porque no está trabajando lo suficiente.
1: Descubriendo talento, no está trabajando lo suficiente.
0: Es una gran a todos ellos un agradecimiento enorme. La producción de esto y de la escritura la hizo Magdalena Tesorina, así que también le mandamos un besito y un agradecimiento. Y todas las historias previas están en Instagram. Todo el radioteatro, se pueden acercar a un cielo de música y van a escuchar las historias anteriores. Hoy escuchamos este primer capítulo de Ciudad de Pobres Corazones.
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4: Ciudad de Pobres Corazones.
5: ¿Sí? ¿Quién es?
6: Hola, soy Walter, Walter de Giusti, ex compañero de la escuela de Fito. Vine con mi hermano Carlos por el mantenimiento de la plomería.
5: ¿Qué tal?
6: Hola.
7: Hola.
5: ¿Ustedes no habían venido hace unas semanas ya?
6: Sí, pero ¿se acuerda que teníamos que volver para ajustar algunas cosas?
5: La verdad que no. Espérenme acá un segundo que llamo a la señora Páez.
6: Está bien, esperamos.
8: ¡Señora Páez! ¡Josefa! ¡Delia!
6: Carlos, vení, entremos.
7: Pará, Walter, esperémosla.
6: Ya sabes qué vinimos a hacer.
7: Está bien.
6: Mirá qué lindos estos collarcitos. Agárralos.
7: No es a lo que vinimos, Walter.
6: Agarralo y dejá de discutirme. Y cargá la tuya que ahí viene.
9: Sí, ¿y al final te compartieron la receta a las Páez?
10: Ay, no se la volví a pedir. Ay, por favor, qué terrible que está el barrio. ¿De dónde vino eso?
9: Ay, ¿querés que entremos? No sé si es seguro que nos quedemos en la vereda.
10: Mira. Toda la vida tomando mate en el barrio, hoy no va a ser diferente, ¿eh? Míralo. Mira quién está ahí. El esposo de Fermina.
9: Oh. ¿Fermina?
10: Mira, la empleada de Josefa y Delia Páez.
9: Ah, mira qué bien que está.
10: Dicen que va a ser papá. Que Fermina ya está de 6 meses, ¿eh?
9: Ay, qué lindo. Igual está Chi hace bastante ahí esperando el muchacho.
10: Qué raro. Qué raro que ya no hayan salido. Fermina es re puntual. Siempre que voy, ella está al pie del cañón, toca la puerta y sale corriendo.
9: Pero este está, dele, que toca y nada, che.
10: La va a tumbar a la puerta así. La va a tumbar con el cuerpo. ¡Ay! ¡Ahí entró!
9: ¡Ay, le entró!

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1: Bueno, este viernes les quiero contar que en Ulala va a estar tocando un amigo mío que se llama Nico, que tiene una banda que se llama Nosotros, en una fecha que comparte junto a Cherry Wine y a Martín Picalo. Muy bien.
2: Martín.
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0: Oh, qué hermosa interpretación, qué hermosa interpretación. Gracias. Qué regalo hermoso. Música en vivo, acá en el ET10, un cielo de música. Cari, Juan, nos acompaña. No,
1: Cari.
0: Cari, te va, me mató. Mi esposo
2: se llama Cari.
0: Ay, a Cari, mandale un beso a la Cari.
1: Cari, me encantan los furcios. Nati. Después tendríamos que hacer un recorte de furcios para fin de año.
0: Es verdad, vamos a hacer recorte de unos highlights.
1: Natalia Sánchez Deicas, estás acompañada por el mejor pianista que existe sobre la faz de la Tierra.
3: Lo sé.
0: Y es nuestro, y es Corondino.
3: Y además tengo la dicha de que es amigo, así que bueno, doblemente feliz.
1: Entonces, presentate como el mejor pianista que existe sobre la faz de la Tierra.
2: Nah.
1: Decí hola a la gente.
2: Hola, querido público, querida audiencia de LT10, encantado de estar en este programa con excelentísimas personas y además amigos.
1: Bueno, qué lindo esto de plantear la música desde la amistad, porque me parece que ahí es donde surgen las mejores cosas. Bueno, este segmento se llama La Polvareda porque nosotros avisamos toda la cartelera y qué es lo que va a suceder. Así que yo quiero que me cuenten con lujo de detalle qué es lo que se viene, qué es lo que están, por qué andan juntos, por qué estás con ella, por qué estás con ella y no conmigo.
0: Celos al volver a casa. Escuchábamos Acompañada y Sola.
2: Acompañada, ¿no? Y Sola, de Chico Novarro.
0: Sí. Chico Novarro, preciosa interpretación.
2: Uno de los temas que eligió Nati para esta producción del... No estoy nervioso, estoy... Hoy lijé todo el día, lijé y pinté, entonces...
0: Con la carraspera.
2: Estoy con la carraspera.
1: Lijó y pintó.
2: Producción agua, por favor. No.
1: Bueno, habla vos, Natalia, bueno, que el otro está todo trabado.
2: Ahí está. Ahora me sale.
3: Este proyecto en realidad surge, como vos decís, desde la amistad. Mi querido amigo Maximiliano Antas...
1: A quien le mandamos un caluroso y abrazo y beso.
3: Beso enorme. Fue el que ideó este proyecto, el mentor y el que nos hinchó para que le digamos que sí. Yo primero le dije no y hizo hasta que consiguió el sí de todas las personas que él consideró que debían estar en este proyecto. Así que le mandamos un beso.
1: Felicitas
3: Mántaras.
0: Ah, feliz.
3: Sí. Aníbal Candia. Bueno, Maxi. Y yo.
1: ¿Y quién les habla?
3: Sí. ¿Y quién les habla? Y bueno, después le preguntamos a Juan si se quería sumar a este proyecto, si quería ser nuestro pianista, y bueno, también se copó con esa idea. Así que bueno, la vamos a tener que compartir un poquito, Lu.
1: Sí, hay que compartir. Sí, Juan Aneiros Monti, porque acá tengo a Juan Candiotti y Juan Aneiros Monti. A veces Juanes, le mando un mensajito a uno y me confundo y le mando al otro. Sí. Bueno, pero Juan también.
2: A mí me presenta como Juan Candiotti.
1: Sí, ¿no? Muchas veces.
2: Muchas veces. Sí,
1: muchas veces.
0: Tuvo suerte cuando tocamos juntos.
1: Che, Juan, contame, porque vos te encargaste no solo de acompañar este proyecto, sino de también hacer los arreglos, ¿no?
2: De hacer los arreglos. Bueno, ellos me fueron pasando un listado de temas. Y yo fui laburando en base a eso, un trabajo muy grande que se hizo en tiempo récord. Para mí lo hice en tiempo récord porque estoy acostumbrado a entregar las partes una semana antes y acá fue un mes antes. Entonces fue un desafío.
0: Récord total.
1: ¿Y para quién escribiste?
2: Escribí música para quinteto, que es bandoneón, un violín, una viola. Con trabajo y el piano, por supuesto.
1: Esto va a ser algo increíble. Pocas veces se logra hacer algo tan grandioso porque es muy costoso. Y entonces los músicos que trabajamos de esto por ahí no tenemos la posibilidad de armar tanta banda, tanta orquesta. Y el público no tiene posibilidad de escuchar tantos músicos.
2: Totalmente.
1: Esta formación, así sí. Que no se lo pierdan. Esto es el sábado 25.
2: Son 15 temas que son para sorprenderse, para...
1: ¿De qué género?
3: En su mayoría tango, se llama... El grupo se llama Barullo. Y la noche se llama Barullos de una noche. Así se llama el espectáculo, porque no es solamente cuatro cantantes, sino que es una producción en donde hay un hilo conductor. No es una obra teatral, sino que son cuatro historias que tienen un hilo conductor en donde, bueno, el espectador develará o no qué es lo que nosotros queremos contar a través de la música, porque no hay narración. Es toda una puesta en escena de una directora artística que elegimos, que se llama Raquel Romero Acuña, que también se copó con todo esto y la verdad que está haciendo un trabajo magnífico. Nos divertimos, ensayamos un montón. Sí, bastante obsesivos. Ayer estuvimos ensayando las voces, ya ensayamos con los músicos. Primero habíamos elegido una sala un poco más chica. Y después, bueno, dijimos, bueno, vayamos por algo más.
4: Ya que estamos,
3: sí,
4: si la hacemos, la hacemos bien.
3: Sí, así que bueno, es doble el esfuerzo porque es una sala hermosa, la sala de Luz y Fuerza, pero es una sala grande. Así que bueno, pero hasta ahora va todo...
1: Todo bien, así que no se queden esperando que comprar sus entradas en Puerta, porque no la van a conseguir, así que compren con las anticipadas. ¿Y dónde pueden comprar las anticipadas?
3: Nos pueden pedir las anticipadas a cualquiera de los cuatro cantantes, digamos. Nosotros tenemos las entradas anticipadas en mano, y también podemos dejar un teléfono al cual comunicarse: 342-4088-534.
1: Y también, si están escuchando el programa y tienen ganas de ir y quieren comprar su anticipada y no se acuerdan, escriban a Un Cielo de Música ahí en Instagram, que nosotros también le podemos acercar, avisar a la gente del grupo. Y si no, algún Instagram,
3: Barullo Tango y Más. Y digo Tango y Más porque si bien la mayoría del espectáculo es tango, también me echamos con un poquito de folclore y algún bolero hecho tango, un tango hecho
0: qué
3: bolero.
0: ¡Qué lindo! ¡Qué hermoso! ¡Qué condimento para una noche!
3: Sí, así Barullera. Que bueno, los invitamos.
1: Bueno, a ver, tócate uno que sepamos. Tócate. Bueno, vinieron a hacer música para que la gente escuche lo hermoso que van a hacer el 25, así que...
2: No, yo quería agregar también que un esfuerzo de producción gigantísimo, porque ellos se han pagado los arreglos, toman clases de canto con profesionales, tal el caso de Natalia, que se está formando con una tal Luciana Turné.
1: Sí, muy bien.
2: Se juntan a ensayar muchas veces, contrataron un equipo de músicos. La verdad que es sorprendente el nivel de producción que están teniendo para esta apuesta.
1: Que sería maravilloso que la gente se acerque y disfrute de este espectáculo, porque por ahí los artistas hacemos un montón y nos cuesta un montón contarles a todos. Así que si estás escuchando, acércate y contale a tu vecino que el 25 va a haber un espectáculo maravilloso.

0: hermosura.
1: Qué hermosa versión.
0: Qué hermosura, qué linda. Cómo me gusta este segmento. Aparte porque yo me siento y escucho, porque o está trabajando el Juan o bueno, o vienen con... Yo siento... Tengo, todos los martes tengo asegurado...
1: Estamos mezclando
0: música en vivo.
1: Dos momentos que es mi guitarra y bola Polvareda. ¿No es cierto? Dos segmentos que son muy, muy, muy queridos para nosotros. Y bueno, este es un regalazo y un lujo que nos podemos dar a esta hora, en esta emisora tan querida. Y hay una cosa que, vos que sintiendo la música a flor de piel, que es una pregunta para los dos, cada uno me responde cuando... ¿cómo llegan a la música o cómo llega la música a sus vidas?
2: En mi caso llega cuando yo era muy chiquita, pidiéndoles por favor a mis padres que me llevaran la guitarra. Pero no sé si lo que me gustaba era guitarra o era tener un instrumento que me permitiera acompañar estas ganas de cantar. Así que bueno, fui a guitarra durante muchos años con el Tordo Nieto.
1: Ajá.
2: Y después estuve en la Academia de Ifrán, pero nunca, digamos, me largué sola a cantar, nunca. Después la vida me fue llevando por otras cosas, el trabajo, la familia, y relegué un poco la música. Y después de grande me puse como más tímida todavía, entonces dije, ¿qué puedo hacer? Y decidí ir a un coro. Me anoté para ir a un coro. Y ahí empezó mi carrera en los coros. Y hace 3 años conocí al maestro, mi director actual, en los dos coros a los que pertenezco, de los cuales estoy muy orgullosa, Imboche y el coro de Nuestra Señora del Calvario. Y siempre, bueno, acompañada por este maestro enorme que tenemos, generoso y excelente persona, el cual nos hace disfrutar de la música y de esto, de la amistad, porque no es solamente ir a los ensayos y a las actuaciones. Nosotros nos reunimos, comemos, hacemos karaoke, festejamos cumpleaños. Tenemos la música nos une en muchísimos lugares aparte de lo que hacemos. Y bueno, y esto nos hace conocer. Juan, ¿dónde puedo ir a aprender a cantar tango con una mujer que sea genial? Tenés que ir de Luciana.
1: Ay, Luciana.
2: Tenés que ir de Luciana.
1: Anda para allá.
2: Y la llamo a Luciana y Luciana me dice, no tengo lugar. No tengo lugar.
1: No puedo creer.
2: Así que la esperé un año.
1: ¿Un
2: entero.
1: Año?
2: Sí, bueno, la esperé un año. Y bueno, y se dio. Y acá estamos.
0: Cantando, yo creo que cantar es, yo mientras te escuchaba de esto de la canción y compartir, creo que la música siempre nos lleva a conectarnos con lo mejor que tenemos, buenos y malos, a la hora de cantar de repente nos unimos, así que está hermoso eso. ¿Y a vos, Juan, cómo llegó?
3: Mirá, en mi casa, yo nací en el 91, y en esa época, en 94, ya surgió el disco El Amor Después del Amor. Y mi abuelo había comprado un equipo de música. Pero en esa época los equipos de música solamente reproducían CDs originales. ¿Ah? Y no teníamos plata para CDs originales. Y cae a mi casa el disco El Amor Después del Amor, que se lo prestan a mi tía, original. Entonces fue el primer disco que puse así y me trasladé al...
0: ¿Pero cuántos años tenía?
3: 5 o 6 años.
1: Guachín.
0: Guachín.
1: Pequeño.
3: Y empecé a escuchar las melodías de Fito. Y empecé a compararlas con el teclado. Ah, los puedo tocar. Y empecé a tocar. Y nunca más dejé de tocar.
1: Ah.
3: Entonces, en el coro que ya me tiene recalado, siempre pongo algo de Fito. Porque es algo que me súper representa. Y siempre armo algún arreglo o algo para tocar algo de Fito, es lo que me despeja. Y después mi abuelo me llevaba a dar vueltas en auto y me ponía tangos. Estos 7, 8 años. Y mucho Mariano Mores a full. Y ahí empecé con el tango y nunca más lo solté.
0: Qué lindo, qué lindo eso que contás. Bueno, bien. Se nos termina el programa así, muy a pesar de nosotros, y no nos están corriendo, cosa que es maravillosa. Tenemos tiempo, sí, buenísimo. Bueno, nosotros les agradecemos un montón que estén con nosotros, que hayan compartido estos dos segmentos, el de la Polvareda y el de mi guitarra y voz, que habla de eso, de por qué cantamos y somos tan felices haciéndolo, aunque nos dé vergüenza, y compartir la música en vivo. Quiero que hagan su invitación para este sábado 25. Háganla, por favor, en este momento. Estoy comenzando ya.
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0: Bueno, muchas gracias, gracias por venir. Buenas noches, Juan Candiotti.
1: Buenas noches, Luciana Turné.
0: Besitos para nuestra productora estrella, que es la mejor mujer de todo el mundo mundial, Magdalena Artigues. Gracias a nuestro operador. Y besitos para Magdalena desde Buenos Aires. ¿Y nos despedimos con qué?
2: Bueno. ¿Con nada?
3: Bueno, cantan ustedes.
0: Nada. Bueno, vení, vamos a cantar. Vamos a cantar todos.
1: El tangazo.
0: Vamos a cantar todos. Arranque, hermano maestro.

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2: 22, un minuto. Cielo con alguna nubosidad, la temperatura es de 13 grados, 4 décimas, la humedad del 89%. La familia de Jeremías Monzón quiere hacer un mural en Santo Tomé. El proyecto surgió de una de sus tías y es una imagen del adolescente andando en su bicicleta. La obra artística urbana es acompañada por la Municipalidad y el Consejo de la vecina ciudad. Será inaugurada el próximo 6 de septiembre, fecha en la que el joven habría celebrado un nuevo cumpleaños. En diálogo con el móvil de LT10, Luján, tía de Jeremías, contó que el mural lo va a costear la familia y que estaría ubicado en la zona del camping municipal, por eso pidieron permiso.
3: Bueno, ahí lo que es la pista de skate en Santo Tomé, al lado del camping municipal, abajo del camping municipal en la playa. Es una parte del municipio, entonces pedí permiso, como corresponde, para pintar una pared y hacer un homenaje al cumple de Jeri. Para ayudar en el proyecto, estamos viendo un montón de opciones tengo de muralistas. Eso lo vamos a costear nosotros. Ya hemos pasado varios presupuestos y la idea sería hacerla terminar de finalizada el 6 de septiembre, que sería el cumple de Jeri. Hace una bicicleteada también.
2: La información nacional e internacional con Martín Blanco.
4: El dólar bajó por tercer día y en el Banco Nación quedó debajo de los 1.500 pesos. El dólar mayorista se dio a 1.471,50, el precio más bajo desde el 23 de junio. Además, al público se dio a 1.495 pesos para la venta. Información del ámbito internacional. Donald Trump dijo que ordenará ataques contra centrales eléctricas y puentes si Irán se niega a negociar. El presidente estadounidense declaró que las agresiones militares continuarán hasta que yo diga que es suficiente. En tanto, Irán se adjudicó ataques contra objetivos de Estados Unidos en el Golfo Pérsico.
2: En deportes, Andrés Marenoni.
5: España se convirtió en la primera finalista de la Copa del Mundo con un gol de penal de Michael Oyarzabal y un lindo tanto de Pedro Porro. La Roja le ganó por 2-0 a Francia en Dallas y avanzó al partido por el título, que se jugará el próximo domingo a las 16 en Nueva York ante el ganador del cruce entre la Argentina e Inglaterra. Los galos, por su parte, jugarán por el tercer y cuarto puesto. En tanto que Lionel Scaloni define la formación de la selección argentina para el partido de mañana frente a Inglaterra, que se jugará a las 16, Dibu Martínez en el arco, una duda en el fondo entre Nahuel Molina y Gonzalo Montiel, junto a Cuti Romero, Lisandro Martínez y Nicolás Tagliafico, otra duda en la mitad de la cancha entre Rodrigo De Paul, Juliano Simeone o Nicolás González, junto a Leandro Paredes, Alexis McAllister y Enzo Fernández, arriba Lionel Messi, junto a Julián Álvarez.
2: Para mañana, cielo con nubosidad variable a nublado, condiciones estables a relativamente estables, una temperatura mínima en 13 grados y una máxima en 20. Ahora cielo con alguna nubosidad, la temperatura 13 grados, 4 décimas, la humedad del 89%, informó Germán Giardino a las 22:04 minutos.
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22, 17 minutos y seguimos aquí en Música 10. Bienvenidos nuevamente. Les acompañamos hasta medianoche. Bueno, activamos líneas de comunicación 342-436-6432 para que hagan sus pedidos musicales. Y luego vamos a estar repasando noticias del día.

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22:36 y hacemos repaso de la temperatura en estos momentos. Tenemos una temperatura de 14 grados y décimas y una humedad del 79%. Adelanta también para mañana miércoles, cielo con nubosidad variable y algunos mejoramientos temporales, condiciones estables a relativamente estables, temperaturas en suave ascenso de las mínimas y poco cambio en las máximas, vientos moderados a regulares del sector noreste rotando al norte por momentos, una temperatura prevista en 13 grados la mínima y una máxima en 20. Ya nos vamos preparando para el miércoles, que es un día especial, que ya en momentos voy a estar contándoles lo que va a pasar mañana en el comercio. Así que bueno, los invitamos también a sumarse a nuestro WhatsApp 342-436-6432 para que elijan la música que quieren escuchar. En estos momentos, Juanma Zapata nos deleita con la mejor música, por supuesto.

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22:47. Información interesante, importante para mañana. ¿Cómo funcionará en Santa Fe los comercios aquí en Santa Fe? Bueno, la mayoría de los comercios atenderán de horario corrido hasta las 15:30. Bueno, la Rivera Shopping mantendrá sus horarios habituales y contará con televisores y pantallas para que quienes puedan y quieran mirar el partido en vivo. Además, la municipalidad prepara un operativo especial de tránsito, de prevención y limpieza ante posibles festejos en la ciudad. En tanto, los comercios y panaderías, bueno, como bien dije, hasta las 15:30, los deliveries, cadetes vinculados a aplicaciones, confirmaron que trabajarán con normalidad durante el partido. Tanto taxis y remises, se garantiza la cobertura normal del servicio, aseguraron desde el sector. Además, estacionamientos y estaciones de servicio, el expendio estará plenamente garantizado durante toda la jornada y el tránsito, la municipalidad prepara un fuerte dispositivo de prevención. Bueno, y posiblemente haya cortes de tránsito, controles y desvíos vehiculares en la zona de Boulevard Gálvez, Rivadavia y Pedro Vitorino.

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Estamos escuchando a Abel Pinto, Sin principio ni final. ¿Quieren saber una curiosidad? Bueno, si bien ya saben, es una de las canciones más románticas que tiene Abel Pinto, es de su autoría, pero fue protagonista de la boda de Lionel Messi y Antonella Roccuzzo. Messi sorprendió a Antonella invitando a Abel a interpretar Sin principio ni final, las canciones que estábamos escuchando, en el momento que daban el sí. Ella no estaba enterada de que Abel iba a estar y bueno, fue un momento muy romántico en que todos lloraron literalmente de la emoción. Así que bueno, si quieren seguir escuchando más música, lo seguimos escuchando aquí en Música 10.

Tarda en llegar y al final hay recompensa, así dice un fragmento de la canción Zona de Promesas de Gustavo Cerati y Mercedes Sosa. Tenemos varios datos curiosos respecto a esta canción. No era originalmente una canción de Mercedes Sosa, fue escrita por Gustavo Cerati en 1993. Cerati la compuso inspirado en su madre, la canción se la dedica a su mamá Lillian Clark. Esta versión con Mercedes Sosa fue una de las últimas de su carrera que se grabó en 2009. Así que invitamos a que se sumen a nuestro WhatsApp y que hagan sus pedidos musicales al 3424-366432.

Estamos escuchando al chaqueño Palavecino y Rodrigo Tapari. Es tan grande este amor. Una curiosidad respecto a esta canción: la canción unió la cumbia romántica de Rodrigo Tapari con el folclore tradicional del chaqueño Palavecino. Otra versión más, Rodrigo contó que el videoclip se grabó en la casa del chaqueño Palavecino utilizando un estudio que tiene el artista allí. Aparte, aunque muchos crean que es una canción romántica, Rodrigo Tapari reveló que esta canción está inspirada en su experiencia de fe y su relación con Dios. Sin embargo, fue escrita de manera de que cada persona pueda dedicarla a quien más ama, a Dios, a un hijo, a la pareja o a un ser querido. Muy interesante esta info y bueno, seguimos aquí en Música 10 con la mejor música de la mano de Juanma Zapata.

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23:51 minutos, últimos minutos de Música 10. Y bueno, nos vamos despidiendo. Quien les habla, Sol Cabral y Juanma Zapata en consola. Y bueno, será hasta la próxima. Gracias por su buena onda. Y bueno, hasta la próxima. Chao, chao.

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1: Cinco minutos después de las 5, el placer de reencontrarnos, como hacemos habitualmente hoy en este miércoles 15 de julio. Agradable madrugada con 14 grados de temperatura, 90 de humedad, 1004 hectopascales y una ventolina del nor-noreste a 4 kilómetros por hora. 14 grados, el pronóstico adelanta una jornada agradable con hasta 20 grados con nubosidad variable. Mañana jueves, entre 18 y 25 grados con cielo parcialmente nublado. Un viernes también nublado, entre 20 y 28 grados con baja posibilidad de lloviznas. Hoy, miércoles 15, recordar que en 1606 nacía Rembrandt, el artista plástico. En 1880 nacía en Santa Fe Enrique Mosca, para ser gobernador de la provincia entre 1920 y 1924. En 1900, el nacimiento del gran poeta del tango, Enrique Cadícamo. Bueno, 1907 es la disposición del presidente Figueroa Alcorta, designando al Cuerpo de Graneros a Caballo como escolta presidencial. Saludando a Alma Junior de Esperanza, entidad fundada un día como hoy, en 1932. 1942, la muerte del presidente Roberto Marcelo Ortiz, había renunciado un mes anterior por el deterioro físico que le provocaba la diabetes. 1945 nacía Víctor Hugo Godoy, fundador y vocalista de los Cuatro de Córdoba. En 1971 comenzaba a funcionar la Universidad Nacional del Comahue. En 1974 un comando de montoneros mataba al ex ministro del Interior Arturo Monroy. 2000 muere en Córdoba el escritor Juan Filiol. El 2006 el caso Storni es elevado a juicio, el expediente pasaba a manos del juez de sentencia Alejandro Echarte. 2010, la sanción de la ley de matrimonio civil. 2013, la muerte del intelectual Ernesto Shaw. Quedan todos temas del deporte que ya repasa Daniel Jovellano, a quien saludamos. Daniel, buen día.
2: ¿Qué tal, Mario? ¿Cómo te va, compañeros, audiencia? ¿Cómo andan todos? El placer de compartir esta hora informativa. Bueno, a nivel efemérides deportivo, un día como hoy del año 1930, debut absoluto de Argentina en los mundiales. En el Parque Central de Montevideo, el combinado nacional derrotaba 1-0 a Francia, gracias al solitario tanto de Luis Monti. Nuestra selección llegaría a la final del certamen, donde iba a perder a manos de Uruguay por 4-2. En el 45, la saeta rubia, Alfredo Di Stéfano, debutaba en River. En el estadio de San Lorenzo fue derrota del millonario ante Huracán por 2-1. Igual River iba a ganar ese torneo. Con apenas 19 años, el delantero ya comenzaba a cautivar a los hinchas de la banda, que lo iban a disfrutar hasta el año 49, en el que emigró a Millonarios de Colombia para luego pasar al equipo más trascendente de su carrera, el Real Madrid. Un día como hoy del año 54 nacía en Belville, provincia de Córdoba, el matador Mario Alberto Kempes, notable goleador repleto de habilidad y potencia. Fue fundamental para que la selección argentina gane su primer mundial en el año 78, siendo el máximo artillero del torneo 6 y marcando un doblete en la final frente a Holanda. Kempes hizo goles en todos lados. En nuestro país la rompió en Rosario Central, junto a River, y también es ídolo en el Valencia de España, equipo con el que se consagró campeón de la Liga en el 77-78. En el 64, hazaña de Independiente en el Maracaná de Río de Janeiro. En la ida de las semifinales, el rojo caía 2-0 ante el Santos de Pelé, bicampeón del torneo, y lo dio vuelta para imponerse 3-2. En Avellaneda ganaría 2-1 y se clasificaba a la final, donde iba a vencer a Nacional de Uruguay, siendo el primer equipo argentino campeón de América, ¿no? Un día como hoy del año 67, un gran momento para el deporte argentino. El golfista Roberto De Vicenzo ganaba el Abierto Británico, superando a rivales de Jack Nicklaus, Gary Player y Arnold Palmer. De Vicenzo, en ese momento, con 44 años, se convertía en el ganador más veterano de la historia del torneo, ¿no? En el 2009, de la mano de Sabela, Estudiantes de La Plata alzaba su cuarta Copa Libertadores al derrotar al Mineiro de Belo Horizonte en Cruzeiro por 2-1.
1: Bueno, y en la mañana de hoy, en la tapa del diario Buenos Aires Negocios, la inflación volvió a desacelerar, pero las tarifas ponen piso a la baja. El índice de precios del consumidor de junio 1,9, analistas ven difícil una caída acelerada por el incremento de los servicios. La canasta básica aumentó más que el IPC y se necesita 1,5 millones para no ser pobre. Casi el 80% de los ATN todavía no se distribuyó. La UIA pide una reforma por el transporte de cargas. El Banco Central sumó 532 millones de dólares, la compra diaria más grande en 4 años. Minipymes tendrán incentivos fiscales para equipos de energía renovable. Trump retrotrae el arancel en Hormuz y alivia la suba del crudo. Bueno, y a las 4 de la tarde, el partido de Argentina e Inglaterra, prohíben las banderas alusivas a Malvinas en el estadio. Lo pone en la portada el diario Buenos Aires Negocios. 11 minutos después de las 5, 14 grados la temperatura, con Ever Cerelli en la puesta en el aire.
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1: En la semana de Carlos Torres Vila, ¿qué pasa entre los dos?

0: Carlos Torres Vila, cuando pasaron 14 minutos, 14 minutos de las 5 de la mañana, 14 grados, sí, sí, 14 grados en esta madrugada de miércoles, en Santa Fe sin frío y con cortes de servicio de energía eléctrica en Rincón, Santo Tomé y Santa Fe. A ver, en San José del Rincón, de 7 a 10, Ruta 1, Los Guaraníes, Quiloazas y Corondás. Y de 8.30 a 11.30, Ruta 1, Terraplén Oeste, Ocampo y La Colmena. Ambos cortes en San José del Rincón. De 7 a 10, Ruta 1, Los Guaraníes, Quiloazas y Corondás. 8.30, 11.30, Ruta 1, Terraplén Oeste, Ocampo y La Colmena. Santo Tomé, dos cortes también. 7 a 11, Mosconi, Chile, Tucumán y Virarjás. Y de 10.30 a 11.30, Ruta 11, Maipú, Los Paraíso y 13 de diciembre. Los dos cortes de Santo Tomé, 7 a 11, Mosconi, Chile, Tucumán y Virarjás. De 10.30 a 11.30, Ruta 11, Maipú, Los Paraíso y 13 de diciembre. Y tres cortes o tres zonas sin energía en la mañana en Santa Fe. De 7 a 9, Blas Parera, Cuena, Galcina y French. De 7 a 11, Florencio Fernández, Larguía, Sopardo y Piedrabuena. Y de 9 a 13, Mateo Gorriti, Almafuerte y Urquiza. Reitero, de 7 a 9, todo en el norte. Blas Parera, Cuena, Galcina y French. De 7 a 11, Florencio Fernández, Larguía, Sopardo y Piedrabuena. Y de 9 a 13, Mateo Gorriti, Almafuerte y Urquiza. Los cortes anunciados por la EPE para la presente jornada en la región. Jornada donde la Gaceta en San Miguel de Tucumán, por supuesto, habla del sueño de la selección. España, el triunfo de España, lo que va a hablar Daniel en un ratito. Crisis en Medio Oriente, Trump aumenta los ataques a Irán y hay 28 muertos. La inflación tucumana se desaceleró 1,4% en junio. Tucumán conserva una herencia francesa, todo lo que tiene que ver con la estación ferroviaria. Bueno, e investigan una estafa con azúcar por 740 millones en Santiago del Estero. Está todo en la tapa de la Gaceta en San Miguel de Tucumán.
1: 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Actualidad Tatenga, Malcorra, vuelve a Unión y será refuerzo hasta junio del 2027. Las disyuntivas de Medrán en Colón para la visita clave ante Ferro. Siguen las diferencias entre Colón y la representación de Cufia para renovar. Cufia es el arquero de 19 años, esto lo agrego yo, de las inferiores del club. No están bien las cosas en cuanto a las exigencias de su apoderado y el escenario más probable por ahora es que quede libre. Unión alerta, Talleres reactivó el interés por Valentín Facendini y se dice que va a ser jugador del equipo cordobés. Sebastián Zunino controlará la visita de Colón a Ferro en la fecha 21. Unión cumple uno de los pedidos de Madelón para el clausura. Colón tiene el goleador del torneo y llega en alza al duelo con Ferro. Madelón le sigue dando forma al nuevo Unión en un amistoso ante Rosario Central. Esto va a ser en la mañana de hoy. La reserva de Unión no pudo con Gimnasia La Plata en su debut en el torneo clausura. La era de Robledo en la reserva de Colón arrancó con una caída ante Estudiantes de La Plata. Algunos de los principales títulos de la página web del Multimedios de Universidad.
0: Bueno, la agentes de la Policía de Investigaciones realizaron dos allanamientos en nuestra ciudad en el marco de una investigación por una causa de robo calificado, donde interviene la fiscal Rosana Perecín. Detuvieron a dos personas de 29 y 27 años, secuestraron un revólver, municiones, algo de cocaína, marihuana, etcétera, etcétera. La fiscal dispuso los cargos para ambos detenidos. La causa se inició a partir de la denuncia de una mujer que el pasado 15 de junio fue interceptada por dos hombres en una moto en la intersección de Necochea y Ángel Casanelo, quienes bajo amenazas con un arma de fuego le sustrajeron el teléfono celular y posteriormente realizaron una transferencia de su cuenta bancaria, lo que permitió orientar la investigación hacia los presuntos autores. Bueno, a partir de las entrevistas, relevamiento, análisis de información y tareas investigativas, personal de delitos calificados logró identificar a los sospechosos y los domicilios que frecuentaban, por lo que se solicitaron las correspondientes órdenes de allanamiento y de detención ayer por parte de la Policía de Investigaciones aquí en nuestra ciudad. En Santiago del Estero, en la mañana de hoy, el diario El Liberal en tapa, bueno, Argentina e Inglaterra, todo lo que está con los enviados, lo del triunfo de España. Bueno, la inflación de junio 1,9, la más baja en 10 meses. Bueno, cortan la avenida Belgrano en Santiago para pericias por la muerte de Mariano Ibáñez. Una mujer quiso tirarse de un séptimo piso, su novio la tenía secuestrada en Santiago del Estero. Algunos de los títulos de tapa de diario El Liberal en la madrugada.
1: Estamos recordando lo que fue la victoria de España ayer en semifinales de la Copa del Mundo que se está desarrollando en Estados Unidos, México y Canadá. La selección española ganó de manera muy clara, borró de la cancha a la selección francesa y la venció 2-0 en uno de los cotejos semifinales, metiéndose en la en el decisivo partido del próximo domingo a la hora 16 en el MetLife de New Jersey. España le ganó con goles de Oyarzabal de penal en el minuto 22 de la primera etapa y en el minuto 58 del complemento. Pedro Porro puso el 2-0 definitivo. Francia, finalista de la Copa del Mundo. España jugará por el tercer lugar el sábado.
0: Bueno, la municipalidad informó que él continúa en modo vacuna. No sé si se respetará el horario porque está previsto de 14 a 17, en el vecinal Roque Sáenz Peña, en Juan de Garay 3998, en modo vacuna, hoy en la vecinal Roque Sáenz Peña, Juan de Garay 3998, de 14 a 17, en principio es lo que viene informando la Municipalidad de Santa Fe, que por otra parte informó que trabajan en el reacondicionamiento del desagüe Perú, para evitar anegamientos en la zona de Barranquitas. Poletti estuvo recorriendo la zona ayer de la obra de reacondicionamiento del conducto pluvial de calle Perú. Se lo considera una obra clave para el oeste de la ciudad porque busca restituir las condiciones óptimas de escurrimiento del agua y mejorar la seguridad vial en la zona. El sistema preexistente de chapa presenta un avanzado estado de deterioro con deformaciones, aplastamientos y socavaciones en la calzada, lo que obligó al municipio a realizar esta tarea. Son 115 metros lineales de desagües y la construcción de dos cámaras de inspección, abarcando el trayecto que se inicia en Perú y La Madrid, finalizando en Perú y Estrada, y conecta finalmente con el canal Perú a cielo abierto para descargar hacia el reservorio número 4 en la ciudad, según se informó desde el municipio. Si me voy a Misiones, en la mañana de hoy, el diario El Territorio, en portada, bueno, drama en Santa Ana, los antecedentes de la madre de Dylan detenida, denuncias perimetral y tratamiento por abandono, bueno, todo lo que tiene que ver con el Mundial. La informalidad avanza, lo que explica índices de desempleo estables, inflación 1,9 en junio, 33,5 interanual, y el diario Primera Edición, también en Misiones, dice una beba ingresó al hospital con rastros de cocaína en la sangre. La madre de 25 años huyó con su hija de 7 meses y ambas son buscadas en Posadas. La pequeña beba llegó a pediatría el lunes por la noche con un cuadro de vómitos. El análisis bioquímico confirmó la presencia de droga en su cuerpo. Resta saber, dice el diario Primera Edición de Misiones, cómo la sustancia llegó al organismo de la menor. Esto ocurrió en Misiones, que por otra parte dice que la cosecha de yerba mate se desplomó a más del 13% en la provincia de Misiones, tapa de los diarios misioneros.
1: Estamos recordando que con el triunfo de España ayer sobre Francia, en la casa de los Dallas Cowboys, en la Furia Roja alcanzó los 37 partidos consecutivos sin conocer la derrota, una marca que inició tras su caída 1-0 ante Colombia en marzo del año 2024, encuentro tras el cual se consagró en la Eurocopa de ese año, definición en la cual se impusieron ante Inglaterra. Al llegar a los 37 juegos sin derrotas, lograron dejar atrás la mejor marca establecida por la selección argentina, que lo ganó 36 encuentros sin perder entre 2019 y 2022. Racha que llegó a su fin con la caída ante Arabia Saudita en la primera jornada de la fase de grupos del último Mundial de Qatar 2022. El único otro registro de un seleccionado alcanzando los 37 juegos sin derrota fue lo hecho por Italia entre el 2018 y el 2021, alcanzando esa misma cantidad rumbo a su coronación de la Eurocopa 2021 y que finalizó al perder 2-1 justamente ante España por la Liga de las Naciones. Si bien todo es alegría en España y sueña con adueñarse de la mejor racha de todos los tiempos en la final del Mundial 2026. Durante sus 37 encuentros también cuenta con un antecedente que, si bien en los libros de historia cuenta con un empate, se vivió como una derrota. En esas 37 presentaciones se agrega el empate 2-2 con Portugal en la final de la Liga de las Naciones 24-25, encuentro que se dirimió por penales y fue victoria para el equipo de Cristiano Ronaldo.
0: 14 grados 90 el porcentaje de humedad, 1004 hectopascales la presión, ventolina del nor-noreste a 4 kilómetros, pronóstico habla para esta jornada de miércoles a mitad semana de una temperatura máxima de 20 grados, mañana entre 18 y 25 y el viernes entre 20 y 28 grados.
2: 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La Universidad Nacional del Litoral informa que se inició un relevamiento de opinión de la comunidad. Es parte del cuarto proceso de autoevaluación institucional de la UNL. Estudiantes becarias y becarios del Observatorio Social visitarán hogares de los barrios de las ciudades de Santa Fe y Paraná durante los meses de julio y agosto. Presentarán una credencial identificatoria e invitarán a responder la encuesta sin ingresar a los domicilios. Entre agosto y octubre, esta encuesta se extenderá a las ciudades de Gálvez, Esperanza, Rafaela, Sunchales, Reconquista y Avellaneda. La Universidad Nacional del Litoral agradece a la población por sus opiniones y por facilitar información valiosa para que la universidad pueda revisar sus prácticas y continuar mejorando su labor.
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0: Cinco 26 minutos, reitero, 14 grados sin frío hoy. El diario Río Negro dice en tapa en la mañana: la inflación perforó otro piso, desaceleró al 1,9% en junio. El índice de precios al consumidor acumuló un 33,5% anualizado, consolidó la tendencia a la baja y registró el menor volumen en 10 meses. El gobierno destacó que la medida núcleo fue del 1,6%. Paquetes de turismo, tarifas de servicio y combustible, lo que más subió. Río Negro, 1,7, Neuquén, 2,2. Bueno, lo de España, también en tapa, habilitaron el puerto y en agosto llegan grandes buques con caños para el futuro gasoducto. Los salarios estatales de julio vienen con aumento en Neuquén. Son algunos de los temas de tapa del diario Río Negro en la madrugada.
1: Estamos recordando lo que tiene que ver en este caso con el fútbol de Santa Fe. Colón trabaja preparando el partido de pasado mañana, hora 19:30, en Caballito. El equipo de Ezequiel Medrán va a visitar al único líder de la zona A del torneo de la Primera Nacional. Estoy haciendo referencia al Club Atlético Ferrocarril Oeste. Habrá que ver qué hace el técnico de Colón. En cuanto a la formación, se cree que Barrios, si está bien, estaría reapareciendo en lugar de Olmedo en la zaga central. Esa sería una variante que realizaría el técnico. Hay que ver qué pasa con Olmedo, por otra parte. Hay que ver qué pasa también, digo, con, en este caso, Ignacio Olmedo. Digo bien que cumplió la fecha de suspensión y está a disposición del técnico. Bueno, por ahí pasan los principales interrogantes de cara a esta decisiva, a este decisivo cotejo que juega Colón en Caballito pasado mañana a partir de las 19:30.
0: La voz es en Córdoba en la mañana: la inflación continúa a la baja, junio 1,9, Argentina se juega el pase a la final. Bueno, Feria de Bulnes, fracasó la mediación en Córdoba, el drama de Venezuela con ojos cordobeses, Levington, el cantante de Turf en modo mundial, uh-huh. Y el auxilio de Milei a Córdoba vendrá en dos cuotas, serán dos pagos de 200.000 millones, fuertes críticas de la oposición. Tapa de la Voz del Interior a las 5:29 minutos, con 14 grados de temperatura en la ciudad de Santa Fe y la puesta en el aire del señor Ever Cerelli.
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0: Vamos a recordar hoy la figura de Cadícamo. Cadícamo nacía un día como hoy en General Rodríguez, provincia de Buenos Aires. Enrique Cadícamo, poeta, letrista, compositor, escritor, autor teatral, murió a los 99 años, un 3 de diciembre de 1999. Bueno, hay mucho tango de... El primero fue Pompas de Jabón, con música de Roberto Goyeneche. También está Madame Yvonne, Anclado en París, con Padrón, Che Papusa, Niño Bien, Anclado en París, bueno, Tres Esquinas, Muñeca Brava, son algunos de los tangos, Los Dopados, también es de él, Garúa. Enrique Cadícamo fue uno de los autores más prolíficos de nuestra música popular. Así que en la mañana de LT10, recordando a Cadícamo, de la mano de Ever, este clásico, Tres Esquinas, con la voz nada menos ni nada más que de Angelito Vargas.

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0: Cadícamo. Escribió esto que cantó Ángel Varga con orquesta de Agostino, ¿eh? Pasaron 33 minutos de las 5, ¿no? Hace frío, 14 grados hoy. 14 grados hoy, repaso los diarios de la provincia, por ejemplo, dice la capital, en la ciudad de Rosario, la inflación perforó el 2% por primera vez en los últimos 10 meses. El alza acumulada en 12 meses, 33,5. Bueno, la fiebre mundialista se vive a pleno en Rosario. Bueno, la provincia coordina tareas con intendente ante la llegada de lluvias intensas, crisis climática. Les presentó el plan de acción con el objetivo de mitigar el impacto y analizar protocolos de actuación para enfrentar el fenómeno del Niño. Bueno, Educación suma 2 equipos de psicólogos para actuar en escuelas. Es un dispositivo inédito en el país que trabajará en la contención de docentes, alumnos y familias ante situaciones excepcionales y anómalas. Se abre la paritaria con docentes estatales y personal de salud. Procesan por narco a un imputado por el crimen de Pillín Bracamonte. Sebastián Narigón Vázquez cayó a mediados de junio tras ser prófugo durante más de 8 años, dice la capital. Miro el litoral en tapa en la mañana de hoy. Poletti aseguró que Santa Fe se prepara para el peor de los escenarios por el fenómeno del Niño. Vamos toto la réplica de Milei a Caputo tras la cifra de inflación. Darío Rojas de Villocampo, rescatista santafesino en Venezuela. Lo que vimos fue más parecido a una zona de guerra. Abuso sexual, apelaron la condena al portero de la escuela Macaño en Santa Fe. Hay una denuncia de falso testimonio, dice La Opinión. Dice El Litoral. Me voy ahora sí a La Opinión. Vamos a Argentina. La selección enfrenta a Inglaterra en busca de la nueva final mundialista. Bueno, el mensaje de los veteranos de guerra: el deporte no es una guerra, es una revancha. El Comercio Rafaelino, hoy de 8 a 15, horario corrido. Arranca el Festival de Teatro en Rafaela. Y el sábado se define el campeón de la Liga Rafaelina. El líder Unión recibe a Sportivo Libertad de Estación. Y Benur escolta con 38 visitas Deportivo Aldao. Ambos partidos sábado 15:30, dice La Opinión. Y completo con Rosario 12 en la mañana de hoy con el título de la paritaria, cara a cara otra vez, son reuniones mañana, con el Niño en el radar. Bueno, y la pista cordobesa en la desaparición de Micaela, alguno de los temas de tapa del diario Rosario 12 en la madrugada.
1: Después de varios días de negociaciones, la operación terminó de destrabarse cuando el volante logró acordar su salida de Independiente. La situación contractual era el principal obstáculo, ya que el futbolista tenía vínculo vigente con el club de Avellaneda y restaban resolver cuestiones económicas para alcanzar la rescisión. Con este panorama resuelto, Malcorra quedó con el pase en su poder y Unión avanzó rápidamente para cerrar su incorporación. Salvo la firma del contrato, el regreso del mediocampista es un hecho y Madelón contará con un futbolista de experiencia para afrontar el torneo clausura. En las últimas horas había surgido un sondeo de Rosario Central, club en el que dejó una gran imagen. El volante siempre mantuvo abierta la posibilidad de volver a Santa Fe y finalmente el proyecto deportivo del Tatengue terminó inclinando la balanza. A los 38 años, Malcorra regresa a un club con el que mantiene un fuerte vínculo y con el que supo destacarse.
0: 14 grados la temperatura, 5:37 minutos.
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0: A las 5:37, Dana, buen día, ¿cómo te va?
3: Muy buenos días, Mario. El saludo a toda la audiencia en este espacio donde repasamos las novedades y los números que de verdad impactan en el día a día de la producción agropecuaria. Hoy vamos a poner la lupa sobre un dolor de cabeza que comparte la gran mayoría de los productores, especialmente de nuestras economías regionales, como es el costo de la energía eléctrica. Sabemos muy bien que las tarifas de electricidad y los combustibles pesan cada vez más en la estructura de costos y que dar el salto hacia la tecnología o la reconversión energética siempre fue una inversión difícil de encarar. Sin embargo, acaba de dar a conocerse una medida oficial que puede cambiar las reglas de juego para muchos de ustedes, donde el Gobierno Nacional reglamentó el régimen de incentivo para medianas inversiones, más conocido como RIMI, a través de la resolución 161/2026 de la Secretaría de Energía, que fue publicado recientemente en el boletín oficial. Se pusieron en funcionamiento los beneficios fiscales para que productores y pymes inviertan en la generación de energía energía propia y en eficiencia energética. ¿Qué significa esto en la práctica? Significa que se abre una oportunidad excelente para incorporar tecnología que permita aprovechar fuentes renovables y optimizar o reducir el consumo eléctrico en los campos. Y la gran noticia para las pymes de nuestro sector es que esta categoría no tiene un piso mínimo de inversión, a diferencia de otros rubros donde el régimen exige inversiones que superan los $150,000, una cifra inalcanzable

0: interna como continua y acumuladores o baterías interconectadas para almacenar esa energía dentro de la unidad productiva. También se incluyen aerogeneradores de más de 700 kilovatios, pequeñas turbinas hidráulicas, transformadores, convertidores de corrientes y equipos de alimentación ininterrumpida, las conocidas UPS, fundamentales para proteger las instalaciones de los golpes de tensión. Quienes decidan realizar esta inversión contarán con dos beneficios impositivos muy potentes que ayudan a recuperar el capital mucho más rápido: la amortización acelerada en el impuesto a las ganancias y la devolución anticipada de los créditos fiscales del IVA. Por supuesto, como en todo régimen, hay ciertas condiciones que cumplir. El plazo establecido para concretar y poner en marcha estas inversiones es de 2 años. Además, para acceder a los beneficios, las empresas agropecuarias deben estar inscritas en alguno de los registros energéticos oficiales, ya sea el REMPER, el REMPALMA, o contar con el certificado correspondiente de usuario generador. En resumen, la transición hacia una producción más eficiente y sustentable ya no es un proyecto exclusivo para las grandes corporaciones. Con esta reglamentación del RIMIN, el productor mediano y chico tiene una herramienta real para bajar sus costos fijos y ganar competitividad de cara al futuro. Nuestra recomendación es que lo consulte con su asesor contable y analice los proveedores de confianza como para adaptar tu campo a esta nueva normativa. Una muy buena noticia para el sector, publicada en el boletín oficial. Que tengan una excelente jornada de trabajo y nos reencontramos en la jornada de mañana bien tempranito.
1: Perfecto, Dana, gracias. 5:41 minutos, 14 grados la temperatura. Agrego que ayer la Secretaría de Agricultura y de Pesca de la Nación informó que la cosecha de soja 2025-2026 alcanza los 49.700.000 toneladas de producción. Es la segunda mejor campaña en los últimos 5 años. La oleaginosa se vio favorecida por los rendimientos por hectárea, que superaron los 3.000 kilos, por encima de los registrados en las 6 campañas previas. La superficie sembrada, 16.300.000 hectáreas. Este es el dato. De este modo, una excelente campaña con rendimientos por provincia que superaron los promedios de los últimos 10 años. Así que, gran campaña de soja, la que terminó, dato oficial de la Secretaría de Agricultura, Ganadería y Pesca de la Nación. 42 minutos pasaron de las 5, 14 grados la temperatura en Santa Fe.
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1: ...43 minutos después de las 5, 14 grados. A ver, los diarios de Buenos Aires, en todos, por supuesto, mucho del Mundial. La inflación perforó un piso, marcó 1,9 en junio, el nivel más bajo en 10 meses, dice como tema principal La Nación. Dice además que el central compró 532 millones de dólares, una cifra más alta en la era Milei. Santilli avanza sobre áreas de Santiago Caputo, con la voz de Karina, el asesor pierde influencia en el gobierno. Bueno, con Alicia el Colón se convierte en el país de las maravillas. Vuelve La Rural y habrá varios planteos al gobierno. También pone en tapa La Nación. Y por supuesto, Messi sale a jugar el partido que esperó 21 años. Bueno, se para el país, Argentina e Inglaterra a las 14. Bueno, voy a la tapa del cronista. La inflación siguió en junio su marcha descendente. Llegó al 1,9, el menor nivel en los últimos 10 meses. El dato fue celebrado por Caputo, para quien el 1,6 que anotó el IPC núcleo refleja la fortaleza que muestra el sendero de la desinflación. Precios estacionales se incrementaron 3,4%, mientras que los regulados subieron 2,3, divisiones que representan el 30%.

0: de la medición del INDEC. Aplicarán un ajuste del 16,8 sobre el mínimo no imponible de ganancias. El Banco Central compró 532 millones, el mayor volumen diario registrado de 2022. Trump retomó el bloqueo de Hormuz y lanzó más ataques, pero se bajó del peaje del 20%. Bueno, extreman la seguridad para el duelo de hoy entre Argentina e Inglaterra, con 1.600 uniformados. Y el otro dato, el consumo se tiñó de celeste y blanco. Messi y la selección dominan las redes y rompen el ranking del Mundial, lo dice el diario El Cronista.
1: Cada detalle empieza a tomar relevancia cuando hay tanto en juego. Colón se prepara para afrontar una parada brava frente a Ferro, y a dos días del encuentro la AFA confirmó quién tendrá la responsabilidad de conducir uno de los cotejos más atractivos de la fecha de la Primera Nacional. Sebastián Zunino fue designado como árbitro principal del compromiso que se va a disputar este viernes desde la hora 19:30 con transmisión del Multimedios de Universidad. Sebastián Zunino va a estar acompañado por Raineri y Hugo Páez como asistente, mientras que Damián Rubino va a completar la cuaterna arbitral. En total, Zunino dirigió a Colón en 4 oportunidades y todas fueron en la primera división del fútbol argentino. El saldo arroja un triunfo, 2 empates y una derrota. El último registro despierta una sonrisa. Fue el 25 de agosto del 2023 en la victoria por 3-1 ante Argentinos Juniors en el estadio Brigadier López. Ganaba el equipo sabalero.
0: Clarín entapa en la mañana de este miércoles. La inflación de junio fue 1,9, la más baja en 10 meses. El índice interanual quedó en el 33,5, levemente por encima de mayo. España despidió al gran candidato. Colonia, un boom de argentinos, una nueva urbanización inteligente en la ciudad uruguaya, se puebla de nuevos residentes. La voz clave de las letras españolas, novelista, ensayista y académico, murió Luis Goytisolo a los 91 años. El Central logró un nuevo récord de compras, 532 millones en un solo día. Milei le saca áreas a Santiago Caputo, que pasan a depender de Santilli. El chavismo y la oposición acuerdan un plan para llamar a elecciones en Venezuela. Me voy a la etapa de Crónica, como en el 86, pide vamos con todo ante Inglaterra. Bueno, el triunfo de España, la inflación 1,9%. Tendencia, crece la informalidad laboral en muchos sectores de la población. Etapa de Crónica en la mañana.
1: Estamos recordando que Argentina llega el encuentro de hoy tras haber superado a Suiza por 3-1 en los cuartos de final, en un partido que se definió en el alargue. Aunque Scaloni dijo que solo será un partido de fútbol, el cruce revive la histórica rivalidad entre ambos seleccionados, que comenzó en el Mundial de Inglaterra en el 66 y se potenció tras la Guerra de Malvinas, en especial con el triunfo de Argentina en los cuartos de final de México 86, gracias a aquellos dos inolvidables goles de Diego Armando Maradona. Por haber llegado a esta instancia, independientemente del resultado, Argentina se aseguró completar los 8 partidos de la Copa del Mundo, ya que aunque no derrote a los ingleses, tendrá derecho a jugar el encuentro por el tercer puesto. Del otro lado de la llave va a estar esperando Francia el próximo sábado. Ojalá nos toque jugar indudablemente el domingo la final ante España. Por su parte, Inglaterra tiene un único título del mundo obtenido en el 66 en su tierra, y viene de dejar en el camino a Noruega después de haberlo derrotado por 2-1 con goles de su figura Jude Bellingham.
0: Diario Popular en tapa, la inflación de junio 1,9, marcó otra desaceleración y acumuló 33,5 en 12 meses. Juicio por la muerte de Maradona, casi se van a las manos los abogados burlando Ioneto. Un solo grito, vamos a Argentina. Bueno, España con autoridad. Arruabarrena paró el 11 y el arquero Montero puso el gancho. Mañana ante Sarmiento juega por Copa Argentina. Sigue activo el mercado. Chacho Caudet quiere más refuerzo y River insiste por Ángel Correa, dice el diario Popular. Me voy a la tapa del diario Página 12, que en la mañana, la explicación oficial para la explosión de deudas familiares impagable. La culpa es toda tuya, tuya, tuya. Para el gobierno no son sus políticas, sino las víctimas de ella, los responsables de la morosidad récord, en realidad producto de la caída de los ingresos populares y del empleo, que llevó al sobreendeudamiento para cubrir gastos más esenciales. Llevan la tarjeta al límite y después quedan apretados, aseguró el nuevo vocero presidencial Adrián Rabier, que ya se empieza a parecer a Adorni, dice Página 12. Bueno, el Mundial de la mano del 10, y también en tapa, subas en servicio y recreación, baja en alimentos, y otra entrega de Turzenegger. El oficialismo acelera en el Senado la ley de inviolabilidad de la propiedad privada. El vocero del gobierno admitió que es una de las leyes que está reclamando en la Casa Rosada, tapa de página 12.
1: Scaloni no confirmó al equipo anoche en la conferencia de prensa que dio luego de la última práctica realizada en Atlanta, la ciudad donde está el Mercedes-Benz Stadium, ese espectacular reducto de la Copa del Mundo, para jugar hoy ante Inglaterra. ¿Hay alguna duda planteada? El Dibu Martínez, Nahuel Molina o Montiel, primer interrogante, el Cuti Romero, Lisandro Martínez y Tagliafico. En la mitad de la cancha, acá hay una duda, De Paul, Giuliano Simeone o Nico González, ¿quién de los tres será el titular? Paredes, Alexis McAllister, Enzo Fernández, Messi y Julián Álvarez sería el 11 de la selección nacional para enfrentar a Inglaterra. En la tarde de hoy, hora 16 de nuestro país, arranca la segunda semifinal de la Copa del Mundo.
0: A las 5:50 minutos, con agradable madrugada, con 14 grados de temperatura en la ciudad de Santa Fe.
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0: Cinco, 51 minutos, 14 grados, 94 el porcentaje de humedad, 1004 hectopascales, y el pronóstico habla de una máxima para hoy estimada en 20 grados. Mañana para arriba todo, cierra Daniel Jovellano en hora 5.
1: Bueno, hora 16, la semifinal de hoy, arbitraje de Ismaïl El Fath. Nacido en Marruecos, desde los 18 años que vive en Estados Unidos de Norteamérica, se va a jugar en el Mercedes-Benz Stadium, un espectacular reducto en la ciudad de Atlanta, capital del estado de Georgia, en los Estados Unidos. Teniendo en cuenta partidos por competiciones o amistosos en total, Argentina e Inglaterra se enfrentaron en 14 oportunidades con un saldo a favor de los europeos. Argentina ganó 3 de esos partidos, Inglaterra se impuso en 6 oportunidades y terminaron empatados 5 veces. Ese es el historial de nuestro país frente a la selección inglesa.
0: Bueno, y a 8 de las 6 de la mañana en que nos vamos, bueno, a propósito de esto, lo venimos marcando, el comercio santafesino acordó prácticamente o resolvió cesar a las 3 de la tarde la actividad, va a trabajar de corrido aprovechando el invierno. Bueno, y si la gastronomía va a ser habitual, porque espera tener una buena tarde la gastronomía santafesina, pero el dato es que hoy, debido a esto, el comercio va a cerrar a las 3 de la tarde. Bueno, vamos a hablar del fenómeno del Niño. Ayer el gobierno hizo la primera de las dos reuniones con intendentes, entidades ruralistas, comités de cuenca, etcétera, etcétera, exponiendo lo que se viene. Ayer fue en la sala La Verdenga en Rosario, donde habló el gobernador Puyaro, donde anunció que va a haber un fondo de 10.000 millones para atender las principales emergencias que se vienen. Se explicó que se está haciendo en materia hídrica, y también se habla de pronósticos alarmantes en cuanto a lluvia de noviembre a enero. Esta reunión se va a repetir mañana, va a tener una réplica mañana con intendentes del Centro Norte Santafesino, mañana aquí en esta capital. Así que este es un tema. El gobierno nacional ha dicho que en agosto va a haber una reunión en Resistencia, Chaco, con las provincias del noreste argentino, que van a ser, se supone, las más afectadas por el fenómeno Niño, y el gobierno nacional va a coordinar con ellas, según se dijo ayer después de la reunión de gabinete, una reunión en el Chaco. Vamos a hablar también, bueno, hablamos de las dificultades que se tienen en muchas provincias, de los anticipos de finanzas que hacen los gobiernos, el gobierno nacional a las provincias. En Santa Fe incluso tiene un anticipo de 400.000 millones. Estábamos mirando la tapa de Córdoba hoy, que fue ayer, el dato de los 400.000 millones. Bueno, ¿cómo están los municipios y las comunas? ¿Cuántos pidieron fondos al gobierno, anticipo de fondos? No son muchas, pero algunas sí están reclamando anticipos financieros al gobierno de la provincia para poder pagar sueldos y fundamentalmente el mes pasado del aguinaldo. Hay una veintena de ellas que han debido recurrir al gobierno provincial, algunas pidieron que se adelanten fondos de obras menores, etcétera, y acá se mira en la Casa Gris con detenimiento cuál es la situación de cada una de ellas. Bueno, el gobierno difundió o dictó un decreto creando 6 cargos de jueces para el fuero contencioso administrativo. En días más va a estar llamando a concurso para cubrir esas vacantes. Esta tarde, en la mañana, vamos a conocer el reglamento de precios de la provincia de Santa Fe. Hoy está en la tapa de los diarios que a nivel nacional 1,9, va a estar muy cerca de esa cifra, seguramente el dato que dé a conocer el IPEC en la mañana de hoy, que va a ser clave para la discusión que empieza mañana de las paritarias, ¿no? De las paritarias en la provincia de Santa Fe, entre la compensación por lo perdido en el primer semestre y lo que el gobierno y los gremios acuerden para los últimos 6 meses del año. Ayer hablábamos de la preocupación de vecinos de Casa Cuna, porque ellos dicen el estado de abandono y posible intrusión del local. El gobierno provincial nos ha mandado un relevamiento realizado desde el 12 de marzo. Se destaca que tiene una protección de la municipalidad porque es un monumento. Así que, bueno, después vamos a estar con detalles de qué las intervenciones realizadas y las que se van a realizar allí en este local de Casa Cuna. Bueno, y lamentando la muerte de Adriana Groya, ¿no? Esta docente de la Facultad de Humanidades de nuestra universidad, que ayer repentinamente se fue. Una docente muy vinculada a la investigación histórica, a la investigación de los orígenes de Italia, fundamentalmente. Incluso uno de los últimos sábados estuvo aquí en Alma de Barrio, en la tarde santafesina, en la tarde de los sábados en Santa Fe. Nos vamos, Ever Cerelli en la puesta en el aire. Hoy está cumpliendo años uno de los clásicos de los cuatro de Córdoba, Víctor Hugo Godoy, que no nació en Córdoba, nació en el Juan Toro, en provincia de La Pampa. Después se fue a Buenos Aires, bueno, después se sumó a los de Córdoba y después, desde el 7 de abril del 69, forma los cuatro de Córdoba con Héctor Pacheco, Américo Albornoz y Eduardo Márquez. Víctor Hugo Godoy, primera voz bombista de los cuatro de Córdoba, nos lleva a las noticias y a que quede claro.

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1: Hora 6 en todo el país. Cielo nublado a Santa Fe a esta hora, temperatura 13 grados 6 décimos, humedad 85%. Una encuesta realizada por CARSFE entre productores muestra un preocupante aumento de delitos rurales. Según el informe de la entidad agropecuaria, 70% asegura haber sido víctima de la delincuencia. Además, explican que muchos de estos hechos no se denuncian por descreimiento en las autoridades y la ausencia de políticas de coordinación estatal para la prevención. En ese contexto, Diego Alonso, secretario de CARSFE, dialogó con LT10 y dijo que es alarmante la forma en que ocurren los robos.
2: Como si fuera un trabajo del raterismo, de recolectar cosas, de andar por los campos, de saquear taperas, de abrir galpones y robar herramientas, cuando no es también robar ganado menor, ganado mayor, como los casos, bueno, que se escuchan a diario en toda la provincia.
1: Hasta el 20 de julio se reciben donaciones e insumos médicos para enviar a Venezuela. La colecta se realiza en la sede de Cáritas Santa Fe, ubicada en Francia, 1973. Buscan recolectar medicamentos, materiales de curación y productos de higiene para asistir a familias y centros de salud en el marco de la emergencia humanitaria. La municipalidad se encargará de coordinar la logística para enviar todo lo acopiado en Santa Fe hacia la ciudad de Buenos Aires, desde donde se gestionará el traslado internacional. La información nacional e internacional con Lucía Municoy.
3: La inflación fue de 1,9% y acumuló 33,5% en los últimos 12 meses. El índice nacional de precios al consumidor registró una caída de 0,2 puntos porcentuales respecto a mayo y el nivel más bajo en 10 meses. Además, acumuló un alza de 16,8% en el año. Pasando ahora a la información en el ámbito internacional, Donald Trump dijo que ordenará ataques contra centrales eléctricas y puentes si Irán se niega a negociar. El presidente estadounidense declaró que las agresiones militares continuarán hasta que yo diga que es suficiente. En tanto, Irán se adjudicó ataques contra objetivos de Estados Unidos en el Golfo Pérsico.
1: La información del deporte con Daniel Jovellano.
4: Ayer se disputó la primera semifinal de la Copa del Mundo que se organiza en Estados Unidos, México y Canadá. La victoria fue de España. De manera muy clara, la selección le ganó a Francia 2-0 con goles de Oyarzabal de penal en el minuto 22 de la primera etapa y Pedro Porro marcando un golazo a los 58 minutos para cerrar el 2-0 definitivo con el que España espera el domingo rival en la final que va a salir del cruce de hoy a la hora 16 en Atlanta, Georgia, Estados Unidos, cuando jueguen Inglaterra frente a la selección argentina.
1: El pronóstico del tiempo indica para lo que resta de la jornada cielo con nubosidad variable y algunos mejoramientos temporales, condiciones estables a relativamente estables. La máxima estimada para hoy 20 grados. Para mañana jueves se anticipa cielo parcialmente nublado a mayormente nublado, condiciones estables a relativamente estables. La mínima de mañana 18 grados, mientras que la máxima llegaría a 25. Ahora en Santa Fe, cielo nublado, temperatura 13 grados 6 décimos, humedad 85%, informó Sergio Ferreira a la hora 6:04.
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0: Hola, ¿cómo les va a todos? Pasan 6 minutos de las 6 de la mañana. ¿Cómo le va Tami, Dani, Mario?
1: ¿Cómo va?
2: ¿Cómo andan?
3: Buen día, buen día.
0: ¿Por qué escuchamos a Diango? Preguntó Daniel.
3: Y porque estamos recordando a Cadícamo, que componía esto. Yo si quiere le pongo un tango, pero también la versión de Nostalgia, uno de los 20 tangos tremendo que tiene Cadícamo. Llegó al disco, o llegó a ser cantado por clásicos del mundo, Nostalgia. Hoy recordándolo a Cadícamo, que nacía en 1900, murió muy longevo, a los 99 años. ¡Epa! Y es uno de los grandes referentes de la poesía, de la música, y bueno, como Nostalgia, como Pompas de Jabón, como Ancló en París, como Tres Esquinas, como Los Mareados, claro. Todo es Cadícamo, uno de los grandes compositores de la música argentina.
0: 15 de julio, ¿qué pasaba un día como hoy?
3: Bueno, nacía Enrique Mosca en 1880. Mosca va a ser gobernador de Santa Fe entre 1920 y 1924. En 1907 se repone el regimiento de Granaderos a Caballo. Como escolta, y se lo crea el presidente Figueroa Alcorta como escolta presidencial. Mirá. Granadero había desaparecido en el siglo XIX, a fines del siglo XIX. Lo recompone y hasta ahora es la escolta presidencial por esta disposición de Figueroa Alcorta. Saludando a Alma Juniors, entidad esperancina creada en 1932.
1: Sí, mis primos. Mi primo jugaba el básquet.
3: Mi tío
1: también.
3: Y el básquet femenino también, ¿eh? Sí. Uh-huh. Es campeón. El actual campeón de la Asociación Santa Fe de Básquet es Alma Juniors.
1: Sí.
3: De mujeres. Bueno, en 1942 fallecía el presidente de la Nación, Roberto Ortiz. Había renunciado meses anteriores por la diabetes. Ortiz es el que trata de que la década infame deje de ser infame. Es el que trata de evitar ya los fraudes patrióticos, todas esas cosas, pero bueno, la enfermedad lo deja fuera del gobierno y va a fallecer ya. En ese momento hubiese sido presidente, había renunciado por cuestiones de salud.
0: Duró poco en su mandato.
3: Dos años y medio.
0: Claro.
3: Sí. La diabetes lo ensegueció. Era un dirigente de la Unión Cívica Radical Antipersonalista. Y hablando de radicales, en el 74 lo mataban Arturo Monroy. Monroy había sido ministro del Interior de Lanusse, y Montoneros lo ejecutó en la calle en el año 74. Uh-huh. Y también recordando que en el año 2010 se sancionaba la ley de matrimonio civil en la Argentina. Y agrega algunos datos, Daniel Jovellano, si te parece.
2: Un día como hoy del año 30 debutaba Argentina en una Copa del Mundo, en Uruguay. Le ganaba Francia 1-0 la selección nacional, ¿no? Que iba a ser finalista de esa Copa del Mundo, iba a caer derrotado con Uruguay después. En el 45, en el año 45 debutaba en la primera de River la Saeta Rubia, que otro que Alfredo Di Stéfano, ¿no? Con apenas 19 años, el delantero ya comenzaba a cautivar a los hinchas de la banda. Debutaba en una derrota frente a Huracán por 2-1. Un día como hoy del año 54 en Belville, provincia de Córdoba, nacía el matador Mario Alberto Kempes.
3: Grande, eso sí que es grande, sí. En serio también. No tenemos acá, tenemos que Messi y Maradona nada más.
1: Está el estadio.
2: Sí. Ha habido un reconocimiento en los últimos
0: los años, pero Kempes. Sí, pero viste que ahora están en todos los partidos de Argentina.
3: Es un grande.
0: Es cierto, le costó el reconocimiento, pero creo que hoy está. Hoy está.
2: Bueno, fue el goleador del Mundial del 78 con 6 gritos, ¿no? Que lo pudo haber superado incluso Leopoldo Jacinto Luque, ¿no? Hizo goles en todos lados. La rompió en Instituto Central, River también fue ídolo en el Valencia de España, donde la gente realmente lo quiere mucho. Logró la Liga del 77-78. También tenemos que un día como hoy en el 67 Roberto De Vicenzo ganaba el Abierto Británico de Golf, nada más ni nada menos, uno de los más grandes golfistas que dio el mundo. En el 2009, de la mano de Isabela, Estudiantes alzaba su cuarta Copa Libertadores, le ganaba en el Mineirao de Belo Horizonte a Cruzeiro por 2-1, y tenemos que un día como hoy del año 2018 Pitana se convertía en el segundo árbitro nacional, la final de la Copa del Mundo. Impartió justicia en el triunfo de Francia en Rusia 2018 sobre Croacia por 4-2.
0: Muy bien, 6:11 minutos, bienvenidos a Que Quede Claro.
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0: Bueno, hoy sí, ¿eh? Hoy sí, porque hace más de 14 grados en este momento, 14.2, la temperatura está agradable, a pesar de que Mario llegó y dijo, tengo frío.
1: No, pero, perdón, le explico a los oyentes que el señor Jovellano, cuando se fue al otro piso a hacer el boletín, dejó abierta la ventana.
0: Claro, el tipo se va.
2: Dijo, ahí abrí.
1: Y entró toda la humedad. Y yo soy una persona mayor, jubilado, pero que tengo que cuidarme.
0: Ni mayor ni menor.
3: Si hay, para renovar el ambiente.
0: Si hay, claro, pero nosotros nos quedábamos. Si vos te vas...
3: Pues ustedes cierran cuando llegan.
0: Ah, bueno, ok.
2: Dos minutos dura abierta la ventana.
0: Claro, claro. La máxima para hoy es de 20 grados, con nubosidad variable, algunos mejoramientos temporales. Es decir, va a estar nublado, pero la temperatura parece...
2: Hay humedad igual.
0: Hay humedad.
2: Hay que avisarle a la gente, bueno, que hay humedad. Bueno, sí. Que se siente.
0: Pero no, les,
2: no.
3: No hay nada.
0: Cuando la temperatura es buena, porque la humedad...
2: Está lindo, no hace tanto frío.
0: Mañana, ¿no te convence esto? Mañana la máxima va a ser de 25 grados. ¿Sabes? No te convence el jueves, no te alcanza.
3: A ver.
0: El viernes la máxima va a ser de 28.
3: Vamos, si querés.
2: Escúchame, pero hay inestabilidad.
1: ¿Para cómo tenemos peña el viernes? Ya estamos pensando en el barril.
2: ¿Qué sed?
0: Me sorprende.
1: Ya estamos pensando en el barril y ahora con
0: el barril.
2: Qué sed, claro.
0: ¿Qué cosa?
1: Y helado de postre.
0: Claro.
3: Sí. Y con 28 grados.
0: Claro. A ver, no solo me sorprenden las máximas para los próximos días, sino que las mínimas son muy altas. El jueves la mínima es de 18 grados y el viernes la mínima es de 20 grados.
2: ¿Qué?
0: O sea, es un día completamente primaveral. El jueves y el viernes veremos qué pasa el fin de semana. Todavía no tenemos el pronóstico para los siguientes días, pero parece que va a estar muy agradable.
2: ¿Va a estar inestable alguno de esos días?
0: No, es cielo con nubosidad variable.
1: A ver, no se desespere.
0: Pero condiciones estables, bien, lluvia bien. No vamos a tener, okay. si eso es lo que te inquieta.
2: Sí,
3: mejor,
2: eso, pues.
3: Mejor. Necesito en el ámbito... que no llueva el viernes.
0: Ah, ok. Yo necesito...
3: ¿Juega Colón el viernes? Claro.
0: Ajá.
3: Un Caballito.
0: Pero no juega acá.
3: No, juega en Caballito.
2: A mí...
1: Vamos, salgamos a las 12, nos vamos del programa y no.
0: A mí lo que me parece maravilloso de Ferro es que... Bueno. Tiene una tribuna muy grande y del otro lado no tiene tribunas.
1: Claro,
0: no.
1: Pues está sobre calle Avellaneda.
0: Y hay edificios.
1: Sí, que se puede mirar el partido de allí.
0: Ay, yo te juro que es mi sueño tener un balcón a la cancha de Colón.
1: Claro.
0: Y vos te sentás en tu balcón y mirás el partido tal como si estuvieses. Me parece.
1: Pero pide a los amigos si no llamamos a Ferro y
0: vamos.
3: Ahí, enfrente.
0: Si vas, vamos.
1: Vamos. Dale. Yo tengo permiso. ¿Usted tiene permiso?
2: Viernes, vos
0: no
2: tenés que trabajar.
0: Solo rogar. En el ámbito nacional.
3: Solo implorar.
0: ¿De qué vamos a hablar?
1: Bueno, hay algunos datos. Ya nos metemos en Malvinas y todo eso. Pero digo. Dos o tres cosas. 1,9% de inflación. Ayer el gobierno salió a tuitear y a demostrar que además la inflación núcleo bajó algo. Es decir, hay un proceso de desinflación que el gobierno salió a bancar ayer e incluso a decir que esto está por el buen camino. Esto, ayer el Central compró récord de compra en los últimos años en dólares en un día, 532 millones.
0: Sí.
1: Es decir, la macro le está dando bien al gobierno, vuelvo a insistir, cómo esto se nota en la gente es lo que no se está viendo.
0: Uh-huh.
1: Así que digo, el dato, nadie ve una suba inflacionaria en los próximos meses.
0: No.
1: Es decir, en algún mes poder estar en 2,1, 2,2, pero el proceso está consolidado prácticamente.
0: Sí.
1: En esto me parece, ayer también el gobierno salió o el propio ministro anticipó que hay otro RIGI para un emprendimiento de litio en Fiambalá, en Catamarca. Se anunció oficialmente ayer la Secretaría de Agricultura una cosecha de 49.700.000 toneladas de soja, una de las mejores campañas con rendimientos altos. Es decir, buenos datos económicos.
0: El dólar está quieto, de hecho viene retrocediendo los últimos días.
1: Por eso la compra de ayer, 532. La
0: compra de ayer va a ayudar a que retroceda también más el dólar. Quiere decir que eso, tienen una macro ordenada que no es poco teniendo en cuenta de la gestión en la que venían.
1: Sí, de cómo la desordenaron.
0: Pero bueno, falta ahora el derrame.
1: Falta todo lo que es el derrame y esto me parece que va a ser parte de la discusión que viene. El gobierno ayer tuvo una reunión de la mesa política planteando los temas que vienen en el Congreso, etcétera, etcétera. Pero bueno, me parece que esta es la gran discusión. ¿Cómo arreglaste el techo y qué va a hacer con el piso?
0: Uh-huh.
1: Y sí. Tener el piso destrozado. Así que bueno, uh-huh. Es esto. Después está algunos temas de la justicia. Hoy está la designación ya en el boletín oficial de Ana María Juan como jueza federal en Harlingen.
0: Ajá.
1: Es la esposa de uno de los jueces federales que se hizo, miró para el costado en el caso Libra. Ya lo había aprobado el Senado, pero estaba ahí. Era uno de los pocos nombramientos no hecho por
0: faltaba el presidente.
1: Faltaba
0: la firma.
1: Que el marido se desentienda de la cabeza Libra, y ahora ya Juan es jueza federal de Harlingen,
0: okay,
1: en la provincia de Buenos Aires. Es una semana, uno mira de lado. ¿Por qué sí a Carlos Maíquez y no a Irurzun? Es la pregunta que habría que hacerse. Sí, a ver, Irurzun el sábado cumple 75 años.
0: Sí, dice, che, renuévenme por 5 años.
1: Mirá, dijo no. Fue a la corte no se reúne esta semana. Le va a pasar la de Maqueda.
0: Claro.
1: O la de Figueroa, la Rosarina, Ana María Figueroa, finalista ella que intentó resistir.
0: Sí.
1: A Irurzun no le van a dar, no le van a pedir. Son los jueces, dicen, intachables.
0: Sí.
1: Uno de los jueces que más funcionarios kirchneristas metió preso.
0: Sí, señor.
1: Sin embargo, Milei dijo no. Además, la doctrina de Irurzun es que se puede dictar la prisión preventiva de funcionarios con mucho, de ex funcionarios con mucho peso por el poder económico para estar en libertad.
0: Sí, señor.
1: Así que bueno, Irurzun no. Maíquez sí, Irurzun no. Bueno, y está todo lo que tiene que ver con el partido, ¿no?
0: Sí, perdón, antes de que te vayas de la justicia federal,
1: sí.
0: Ayer aparece una foto de una reunión entre Karina Milei, Coquito Maíquez, o sea, Juan Bautista, el ministro,
1: y nuestra benemérita
0: central, y la diputada nacional Romina Díez, que es un poco la representante de La Libertad Avanza en Santa Fe.
2: En Santa Fe, de Karina.
0: Y dice en el epígrafe o en el tuit de la foto, ordenando la justicia federal en Santa Fe. No sé si es orden, no, es
1: sí.
0: Analizando el fortalecimiento de la justicia federal en Santa Fe.
1: Sí, hay que recordar que hay un pliego ya en el Senado, el de Florentino Malaponte, para la Cámara Federal de Rosario, que el Ministerio Público de la Acusación abrió concursos para designar dos fiscales
0: para
1: en Rosario y uno aquí en Santa Fe.
0: Uh-huh.
1: Y hay más pliegos de jueces ya terminados que van a ser enviados en los próximos días.
0: Sí, señor.
1: Después, ¿qué quiere decir ella con esto reordenando? No sé.
0: Porque además son esos tuits misteriosos que no explican nada más. Ya hemos tenido varios de esos, porque después, como no hablan con la prensa, hacen la doctrina Karina Milei, que no habla con nadie, nada más que ella es diputada, ¿no? El tema es que después no sabes nada más. O sea, es una foto y es una analizando el fortalecimiento de la justicia federal. ¿Qué significa? No sabemos.
1: Bueno, y en el otro tema, mañana, por ayer, jugamos contra los piratas usurpadores. No es un partido más. No voy a ser políticamente correcta ni pecho frío. Contra los ingleses siempre es algo más. Es Malvina, es el Diego, es la última de Leo y es pararle el carro a los invasores. Aguante Argentina, porque hasta el último suspiro vamos a reclamar lo nuestro.
0: La vice.
1: La vicepresidenta de la Nación. La vicepresidenta con este tweet anoche. Mañana jugamos contra los piratas usurpadores.
0: No
1: es un partido más. No voy a ser políticamente correcta ni pecho frío. Contra los ingleses siempre es algo más.
0: Mirá que siempre nos quejamos al revés, de la institucionalidad, que le hace una falta de respeto a la vice cuando no invitan a los actos. Ahora pregunto por la vice. ¿No sentirán como el peso de la institución que representan? En algún momento, digo. Uno cuando está acá dice, che, yo siento el peso de representar a LT10. Ellos no dirán en algún momento, yo soy la vicepresidenta de la Nación, quizá no está para que tuitee por la última de Leo, por el Diego o por no sé qué, vamos por los pibes de Malvinas, o sea, que cualquiera acá dice cualquier cosa.
1: Sí.
0: Me hace acordar de la vice de Mendoza, que se le despegaron todos diciendo, los franceses son todos africanos.
1: Sí,
0: pero... ¿No sienten en algún momento el peso de la institucionalidad
1: del cargo
0: que tienen?
1: Sí. Bueno, sobre esto hay... Ayer la Embajada de Inglaterra dio un comunicado. Uh-huh. ¿Cómo celebrar o cómo...?
2: O cómo no, cómo felicitar, claro.
1: Y estaba mirando. Franco Berlín, es el director nacional de seguridad deportiva, y Alejandro Évoli, que es el comisario mayor, son los dos argentinos que están a cargo de la seguridad, junto con el FBI,
0: sí,
1: del estadio, ¿no? Hay 33.000 argentinos que no pueden ir hoy a la cancha, digo, que tienen vedado el acceso al estadio.
0: Partido de alto riesgo,
1: exactamente. Sí. O sea, hoy no se ingresa en el estadio como se ingresa habitualmente en los estadios del Mundial, todo por una misma puerta. Sí. Los argentinos por una, otro por otra, pueden estar mezclados porque la venta de plateas o de...
0: Sí.
2: Pero ingresan separados.
1: Y además no se puede ir con inscripciones de Malvinas.
0: Claro.
2: Banderas.
0: Sí, sí, el bombo, la remera.
1: Nada.
2: Eso está raro igual.
0: Vi en Capital Federal que ya a esta hora hay...
2: Vallas
0: de contención todo alrededor del obelisco.
2: Uh-huh. Acá sí. También en la estación de...
0: ¿Acá también?
2: En la estación de... No puestas, pero están preparadas.
0: ¿Dónde están?
2: Ah, en la estación de servicio.
0: Porque, claro, sí. Pero eso es para cubrir la estación, sí, más sí, que sí. Para sí, el sí. Resto. Bueno. 6:24.
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0: Y en el ámbito local, ¿de qué hablamos?
1: Vamos a hablar un poquito de lo que sucedió ayer en Rosario con esta reunión que veníamos anticipando desde el lunes, que el gobierno estaba convocando a intendentes, presidentes comunales, entidades productivas, comité de cuenca, el anuncio de Puyaro de este fondo de 10 mil millones que la provincia va a estar fondeando para el tema niño, una reunión que se va a repetir mañana aquí en Santa Fe con los mismos actores expositores, pero con sus anfitriones, que van a ser los intendentes, presidentes comunales y entidades de la zona centro-norte, ¿no? Insisto con esto, se habla mucho de noviembre a enero, que es la mayor dificultad. Incluso el gobierno nacional ayer puso el tema en agenda cuando en la reunión de la mesa política anunció que el mes que viene, en la primera quincena de agosto, se va a realizar una reunión de resistencia con las provincias del noreste argentino para ver cómo se va a trabajar o para seguir coordinando. Ayer incluso el gobernador habló de la coordinación que estableció en la reunión en el Chaco con Santiago del Estero y Chaco para trabajar en la zona norte o en la zona de los Bajos Submedios, era una zona posiblemente afectada por las grandes precipitaciones. Así que digo, tema niño, ¿cómo lo están mirando los productores? ¿Qué se espera? Por ejemplo, estamos saliendo una cosecha récord de soja, ¿cómo va a impactar esto en los cultivos? ¿Qué están pensando los ganaderos? ¿Dónde llevar la hacienda que en la zona de isla va a estar tapada de agua? Bueno, son muchos los interrogantes que hay respecto a esto. El gobierno está abriendo el paraguas, pero es lo que se viene, así que de esto vamos a hablar. Hablamos mucho del fondeo que ha hecho la Nación a las provincias, entre ellas a Santa Fe, a Córdoba. ¿Cómo están los municipios y las comunas de Santa Fe? Los hoy todos municipios. ¿Cuántos pidieron anticipo de coparticipación para pagar aguinaldo? Estuve trabajando algo del tema, algún detalle les vamos a dar, de cómo están las finanzas adentro de los gobiernos. Así que de esto vamos a hablar. Les voy a explicar por qué este decreto del gobierno creando 6 cargos de jueces para el fuero contencioso administrativo, después de haberse sancionado la ley del colegio de jueces en lo contencioso administrativo. Esta tarde, no, mejor dicho, en la mañana, el IPEC va a dar a conocer el índice de precios de Santa Fe de mes de junio. Esta va a ser la base, vamos a tener el semestre, la base del inicio de la negociación paritaria de mañana a la mañana, ¿no? Sí. Así que de esto vamos a hablar. Recordar que el comercio va a cerrar a las 3 de la tarde hoy, mayormente. Hay un reclamo del Colegio de Psicopedagogos al ministro Goiti por el tema de que no le pagan asistencia perfecta a los psicopedagogos. Después vamos a dar algún detalle de esto. Vamos a hablar también de la muerte de Adriana Croya, esta indocente, investigadora de la Facultad de Humanidades y Ciencias, que el último sábado estuvo aquí en los estudios de Grete Dieje con Alma de Barrio. Sorprendió al mundo académico, al mundo de las poesías, de la letra, de la investigación italiana, la muerte de ayer de Adriana Croya. Y también vamos a hablar de Casa Cuna, porque ayer lo que dijimos tuvo repercusión. El gobierno insiste con que desde el 12 de marzo la Casa Cuna es del gobierno.
2: Sí.
1: El día que traspasó, vamos a explicar por qué está, yo no digo demorada, es un edificio con patrimonio patrimonial, que tiene alguna defensa patrimonial, alguna ordenanza
2: también
1: que
2: muy protege. Viejo.
1: Así que parte de esto es lo que se está diciendo del gobierno cuando hay preocupación de los vecinos por la usurpación o la entrada. En el gobierno dice, nosotros vamos toda la semana, hemos varias veces denunciado a la GCI, que actúe la GCI, que le corresponde. La GCI es una institución bastante rara
3: de funcionamiento. Ahí va a estar, ¿por qué no ponen a alguien que se quede de manera permanente? Digo, si...
1: ¿Por qué? Bueno, ellos están en estudio, se hizo un trabajo. Después te voy a leer las acciones realizadas.
3: Y vamos a escuchar el reclamo de los vecinos.
1: A una persona durmiendo en el portal del edificio, ¿de quién es responsabilidad?
3: No, en el portal es una cosa, pero ya que te lo introducen, porque llega a pasar algo adentro, ¿y de quién es responsabilidad?
2: Recordar que ahí va a estar el polo de la niñez.
3: Claro,
2: que anunció
3: eso fue comprado para hacer el polo de la niñez.
2: Para Santa Fe.
3: Bueno, 6:31.
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7: Amigos del campo, muy buenos días. 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
8: Y comenzamos esta primera edición con el mercado agroganadero. Segunda rueda de operaciones con un ingreso entre chico y moderado para este miércoles. Arribaron a plaza en 192 camiones, 6.691 vacunos. Recordamos que ayer martes comenzaron las ventas en este mercado con una entrada visiblemente superior a la de hoy. Fueron 9.187 los animales embretados en la víspera. Por lo tanto, el acumulado hasta hoy llega a 15.878 animales. Vamos a repasar valores de ayer, valores que van a ser la referencia para hoy. En la víspera se vendió el novillo bueno especial liviano de 4.500 a 4.800. El máximo en la categoría, tope ayer, por todo tipo de peso de novillo, 4.900 pesos el kilo en pie, 11 novillos, promedio 437 kilos en subasta pública. El novillo mediano de 4.300 a 4.550, el máximo fue 4.720. El entrepesado de 4.300 a 4.600 con un máximo de 4.700 y pesados arriba los 520 kilos de peso promedio, que no hubo cantidad. El máximo en la categoría fue 4.650. En el consumo definido, ayer se vendió el novillito mediano de 4.700 a 5.000. El máximo fue 5.300. El novillito pesado de 4.500 a 4.800. El máximo 5.050. Vaquillona mediana de 4.400 a 4.700 con un máximo de 5.000. Y la pesada, que no tuvo cantidad, el máximo en la categoría 4.900. Ternero buenos especiales, los machos de 5.000 a 5.300. El máximo en la categoría ayer, tope por todo tipo de peso de hacienda, 5.450 pesos el kilo vivo, fue un resto. 9 terneros, promedio 310 kilos en subasta pública. La ternera de 4.800 a 5.300, el máximo fue 5.400. Vaca buena a muy buena en valores corrientes de 3.000 a 3.500, con un máximo por vaca pesada definida de 3.700. La conserva de 2.200 a 2.500, toros buenos de 2.800 a 3.200, con un máximo de 3.400 pesos el kilo en pie. Valores al cierre de la jornada de ayer martes en el mercado agroganadero. Y reitero, hoy miércoles arribaron a plaza en 192 camiones, 6.691 vacunos. Volvemos a las 12.25. 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
3: Y a las 6.36 minutos te vamos a contar cómo amanece Santa Fe. Verónica Encinas, buen día.
9: ¿Cómo les va? Muy buen día para ustedes, buen arranque de jornada. Amanece con una mañana fresca, ya no fría, la verdad que se siente la diferencia en cuanto a la temperatura. Creo que los que nos abrigamos de más hemos ya tenido nuestra primera transpiración fuerte durante la jornada. Algunas cuestiones que me parecen interesantes, por un lado, bueno, lo que decía Tayana, que se ven los vallados sobre las estaciones de servicio ahí en Boulevard. Esto es por el marco del dispositivo de seguridad que realizan en cada partido de Argentina con infantería y personal de Unidad Regional Número 1 en resguardo de la estación de servicio. Eso por un lado. Por otra parte, en cuanto a lo que son los cortes del municipio que se informan habitualmente, se repiten más o menos las mismas tareas Hoy se va a trabajar normal, lógicamente, hasta el inicio del partido de Argentina, un rato antes. En hospitales, por lo menos, yo he visto menos movimiento y más lugares para estacionar. Los cortes siguen siendo en Francia entre Ferrey y Luciano Torre, en General López entre San Martín y 25 de Mayo. Después de las 9 de la mañana, el colgante entre la Rotonda de la Mujer y las Letras Corpóreas. Zavalla en el acceso a Colón. Recordemos que no se puede bajar por Zavalla y entrar a la ciudad de Santa Fe desde Santo Tomé, sí, JJ Paso. Y después, Domingo Silva entre Belgrano y Las Heras. Pero el mayor inconveniente en cuanto al tránsito y que lamentablemente ha dejado una persona internada en grave estado tiene que ver con un camión que está detenido por Alem a la altura de la cortada Falucho, pero del lado de la estación de servicio, entre la estación de servicio y el supermercado. Un siniestro vial que ocurrió esta madrugada, un muchacho en motocicleta que chocó la parte trasera del camión, quedó debajo del mismo y está en la terapia intensiva del Cuyen. En un rato van a escuchar el testimonio del chofer del camión sobre lo que sucedió.
0: Bueno, Berito, gracias, ya volvemos.
9: Hasta luego.
0: Daniel Jovellano, ¿qué nos cuenta?
10: A ver, cuestiones que tienen que ver con la selección hoy. Scaloni no confirmó el equipo para jugar frente a Inglaterra, está la duda planteada. Montiello Molina en defensa.
0: Sí.
10: Montiello Molina.
2: Ahí sería la duda.
0: Los dos juntos, ¿se puede jugar con 12?
2: No, Molina.
0: Molina. Sí, yo cierro los ojos, te
2: sí, digo, sí, Molina. No es que
10: está hoy chochísima. Wow, no va a tocar nada ahí, lo deja Molina. Bien. Bueno. Y la otra duda, De Paul, Simeone o Nico González. De Paul, Giuliano Simeone o Nico González.
0: Yo te digo, lo dejo a De Paul.
2: No.
1: Pero por supuesto que me parece que sí, es lógico, digamos, ¿por qué va a cambiar? Está
0: en una mundial, semifinal.
1: Está en semifinales, ¿por qué lo va a cambiar?
2: Para arrancar,
0: además, ganaste todos los partidos.
1: Sí.
0: Mal todos, pero ¿qué vas a hacer?
2: Fue tu mayor debilidad, si me te pone a pensar.
1: Es la interpretación tuya.
0: Sí.
1: Además me parece que le sirve a Messi para estar contenido dentro del campo.
0: Y además es un tipo con una actitud distinta. De Paul está jugando muy mal. Ahora, era el que más presionaba en el inicio del último partido. Con Suiza es un...
2: Dice, qué sé yo, por una cuestión, que en los partidos importantes...

0: Qué raro que...
1: Y acá en la mesa, bueno, Daniel, voy yo...
2: Sí, yo tenía 15 años. Sí,
3: Ever tenía 3 años.
2: No, lo vi.
0: Qué raro que Messi, habiendo jugado tantos años, teniendo tantas vueltas con la selección, nunca se
2: nunca haya enfrentado a Inglaterra, es cierto.
0: Te digo otro dato. Messi nunca en su historia hizo un gol un 15 de julio.
3: No. Viste que son las estadísticas.
2: Siempre hay una vez ahí. Siempre hay una primera vez.
0: ¿Por eso? Sí. Por ahí
2: está bien.
0: Messi, Tacha, Messi tiene esa deuda.
3: Sí. Está igualado con Mbappé en goles. No,
2: ambos tienen 8.
0: Ah, sí, están iguales.
3: En este
0: están
3: mundial.
0: En el global está uno arriba Messi.
2: Uno arriba Messi.
3: Y bueno, Mbappé. Bueno. Ah, sí, puede llegar a
0: ser. Sí, Mbappé ahora va a jugar el sábado. Sin presiones y eso puede ser peligroso para el récord.
2: Sí, pero bueno, eso después.
0: Sí, Mbappé eso tiene, es anecdótico.
2: Mbappé tiene 2 mundiales más o 3.
3: Sí,
2: por delante,
0: sí,
2: ¿no?
0: Sí, sí. Sí, ayer cuando perdió Francia. Yo lo miraba a Mbappé y estaba, por supuesto, frustrado. Jugó un mal partido Mbappé.
2: No la tocó.
0: Pero no era un tipo que se... Era como, bueno, en 4 años
3: pero porque tengo ella revancha. Ella ganó.
2: Ahora, ¿por qué se fue directo para el banco? No saludó a nadie.
3: Sí, tiene bueno, está enojado. Acaba de perder.
0: Tenés una calentura bárbara.
3: Lo que haga está justificado.
2: Está bien.
0: Claro.
2: Sí. Ayer veía imágenes en muchos medios que mostraban cómo se fue caminando despacito para el banco. Y no cruzó ningún saludo con nadie de la selección española, ¿no? Pero bueno, son detalles, si no viene el caso.
0: Sí. Pero se lo ganó bien España, ¿eh?
2: Se lo ganó recontra bien.
3: Sí, increíble.
2: ¿Qué hizo? Le sacó la pelota. Chau, sí. No le dejó tener la pelota, desapareció Francia, no acertó absolutamente nada y le terminó ganando España de manera muy clara, 2-0.
3: Un error igual de tremendo de francés que le hace el penal a Lamin.
2: A Lamin Yamal.
3: Porque ahí ya el partido cambió completamente.
0: Qué patada estúpida.
2: Sin sentido.
0: Porque estás en el área.
2: El área grande.
0: Con un, vos tenés a tu espalda un jugador que es rapidísimo.
3: Sí.
0: ¿Vas a tirar ese zapatazo sin mirar?
3: Yo creo que ahí ya Francia quedó como...
2: Ya sintió el impacto. Sí,
0: por eso para mí son tan indescifrables estos partidos, porque hay tanta calidad de los dos, pero le va a pasar hoy en Argentina e Inglaterra también, que quizá
3: Harry Kane
0: mete un zapatazo Bellingham o Kane en los primeros 10 minutos y te cambia el partido, todo. O del otro lado Julián mete un zapatazo, o Lautaro un cabezazo, o Messi... Viste, es como...
2: De todas maneras, la lógica que no existe en el fútbol, por suerte.
0: Sí.
2: Ayer, ¿quién esperaba que Francia juegue como jugó? Nadie, ni
3: no,
2: ellos.
3: No.
2: A todos nos impactó realmente ver Francia, que no estuvo. Ver lo que no vimos.
0: ¿Sabes qué me impactó a mí? La falta de rebeldía.
2: Sí, nada.
0: Porque a vos, o sea, un día pueden no salirte las cosas. Sí. De hecho, se vio que Mbappé ayer creo que perdió 14
3: pelotas.
0: Pero
3: es que España lo neutralizó a todo Francia.
0: Sí, pero le sentí como una falta, o sea, aun cuando te neutralizan, te sacan la pelota, algo de rebeldía, de furia.
2: Algo más.
0: Sí,
2: nada.
0: Lo único rebelde que vi fue Mbappé, que en un momento fue a tirar una patada al arquero de caliente.
2: Sí, enojado.
0: Pero...
3: No, y pateó un par de veces.
0: Sí, pero...
2: Pero es cierto.
3: Sí.
0: Fue un partido cuatro raro, tipos adelante,
2: fue un partido lento, un partido al ritmo que quería España.
3: Al ritmo España, claro.
2: Al ritmo que quería España.
3: ¿No? España juega más lento.
2: Bueno, España que está invicta, España que ha igualado la línea de Argentina en cuanto a los partidos invictos.
0: Sí.
2: España que tiene a Luis de la Fuente como técnico, que fue el profesor de Scaloni en la carrera de técnico.
0: Tienen
2: una muy buena relación.
0: Sí.
2: Luis de la Fuente, técnico de España, con nuestro técnico, con Manuel Scaloni.
0: Se abre una oportunidad, porque los jugadores miran los partidos. Entonces, ayer, los ingleses y los argentinos, se les abrió una oportunidad, porque hasta ahora era, juguemos a ver quién sale segundo porque Francia ya es campeón.
2: Y ahora cambia un poquito.
1: Eso es afuera, creo que se va a mirar afuera. Los jugadores saben que pueden ganar, Carlito.
0: Pero Francia venía sobrado. Y se cayó.
1: Pero si Francia apenas le pudo ganar a Paraguay 1-0.
0: Está bien.
1: Yo sé que era, yo también
2: ganarle a Paraguay 1-0.
0: Fue el equipo que mejor jugó.
1: Pero viste, las finales son finales, viste, los partidos son partidos.
2: Sí.
1: El fútbol dijo es la dinámica lo impensado de vio Panseri hace 70 años el nombre de San Francisco. Hay una combinación de factores. Dirían los matemáticos, vos ahí tenés 11 por 11, no sé cuánta, la cantidad de proyecciones matemáticas.
3: Claro.
0: De variables.
3: De todas formas, a mí me daría un poquito más de... No quiero pensar en el futuro,
0: partidos.
3: Pero España logró neutralizar al mejor equipo, le ganó dos, le ganó bien.
0: Sí.
3: Y España le hicieron un gol en todo el Mundial.
0: Eso es impresionante.
3: Un gol en todo el Mundial.
0: Sí.
2: Llevan

0: que 7 partidos y un gol solamente.
1: Y no perdió.
0: Y no perdió. Y
1: ojo.
0: Bueno. Sí. Bueno, de todas maneras.
1: Para ganar hay que hacer goles.
0: Sí. Y que no te hagan.
2: Y que no te hagan.
0: Para ganar hay que hacer más goles que el contrario.
1: ¿Cómo le hace goles a un cosa... No, pero escuchá. Pero hay que hacer goles. ¿Cómo le ganás a un equipo que le hicieron un solo gol?
0: Haciéndole otro gol. Y que no te haga ninguno. Pero estamos proyectando, ¿no?
1: Sí, sí, sí.
0: El partido es hoy. De hecho, más de uno acá, yo no voy a decir quién,
2: sí,
0: firmaría un pacto con el destino y decilo, para decilo, ganar
1: soy,
0: hoy.
1: Soy de Boca, mirá si me da
0: miedo. Sabiendo que puede perder el domingo.
2: No.
0: El operador dice, yo te firmo ganar no, hoy firmo. Y perder la final.
2: No.
1: Ajá.
0: Abichain sí. dice, yo te firmo ganar hoy y pierdo la final.
2: No, somos nosotros, un país potencia a nivel futbolístico.
0: Sí, Daniel,
2: no acepto eso.
0: Nosotros no. vamos a jugarlo.
2: No. Ah, juguemos.
0: Juguemos, sí. Nosotros jugamos.
2: Yo no firmo nada.
0: Jugamos, dice uno, mientras lo mira sí. del sillón de su casa, ¿no?
1: Sí, cómodo. Claro.
0: 6:46.
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0: Hola, Sofía, buenos días.
4: Buenos días, Carlos, Mario, Tamina, Daniela, todo el equipo, toda la audiencia, ¿cómo están ustedes?
0: Bien, muy bien, muy bien por acá. Ya se palpita una nueva edición de la Expo Rural de Palermo.
4: Uh-huh. Así es, chicos, porque bueno, también hay un guiño al Mundial y obviamente que mucha expectativa, porque ya comenzó a tomar forma lo que va a ser la 138 Exposición Rural de Palermo, uno de los eventos más importantes de la ganadería argentina. Y bueno, los primeros en ingresar al predio fueron tres animales ayer, que justamente despertaron sonrisas por sus nombres, por cómo se llaman, porque entró el carnero Tim Payne, la vaca Limousine Tini Tini y su ternero de Paul. Así que bueno, detrás de todas estas anécdotas, obviamente que cada ejemplar representa meses de trabajo, preparación, esfuerzo de la familia, de las cabañas, uh-huh. que llegan de distintos puntos del país justamente para mostrar y competir con lo que es la genética de nuestro país. Así que bueno, cuando estos ejemplares ingresaron al predio, el presidente de la Sociedad Rural Argentina, Nicolás Pino, le dio la bienvenida y se refirió a las expectativas que genera esta edición, así que vamos a compartir un fragmento de las palabras que dijo Pino ayer mientras ingresaban estos animales.
0: Dale.
5: Y en este año tan particular de los 160 años de la Sociedad Rural Argentina, es un honor que nos acompañe llegando a Palermo un carnero de la raza Romney March, raza que la asociación que cumple 90 años acompañando acá en la Argentina a los productores. Y mucho más emotivo es que los titulares de esta cabaña, la familia Gibson, que participó de la, si no fue la exposición número uno, está ahí. Número 1, 2, 3 de la Sociedad Rural Argentina, así que llevan unos cuantos años acompañándonos. También le vamos a dar la bienvenida a esta vaca con su cría de la raza Limousine, de la familia Latanti. Nos esperan a partir de ahora unos días de muchísima intensidad en esta 138 exposición. Ahora empieza el movimiento fuerte con la llegada de las estrellas de la exposición, que son los animales en todas sus razas y especies. Una exposición que nos va a encontrar hablando de la presencia de diferentes variedades de animales, de razas. Arriba de 2.500 animales, vuelven las aves a la rural este año y eso nos pone muy contentos porque todo lo que es aves y animales de granja, de corral, es uno de los lugares más visitados por la gente que pasa por la rural. Así que contentos de eso, contentos que 15 provincias presentes mostrando todo el potencial y todas las bondades y virtudes de cada una de ellas, más de 42 remates. Y por supuesto el cierre de la exposición va a ser por un pedido especial del presidente de la Nación, que hablamos la semana pasada y tiene un viaje al exterior y nos pidió para no perderse la rural, va a ser el domingo 26 a las 11 de la mañana, así que ese va a ser un cierre de nuestra gran exposición que está comenzando ahora, un cierre espectacular.
4: Bueno, y ahí escuchábamos a Nicolás Pinos mientras se hacía el ingreso de estos primeros ejemplares de uh-huh. Tim Payne, Tini Tini y de Paul. Uh-huh. Que bueno, sabemos que Palermo abre este jueves, uh-huh. mañana, digamos, uh-huh. y bueno, va a convertirse obviamente en la gran vidriera del campo que reunirá, como bien lo decía Pino, 2.500 animales, 100 sí. expositores y moviliza a unas 10.000 personas durante lo que es el armado y el proceso de la muestra, y allí justamente no solo se va a exhibir la genética ganadera, sino que también se van a poner sobre la mesa temas que hoy preocupan y ocupan al sector, así que vamos a seguir de cerca todos estos temas, además obviamente tanto las juras en las pistas de todos los animales, de todas las razas, también obviamente las definiciones que surjan en uno de los escenarios más emblemáticos del agro argentino, así que bueno, va a ser movida esa expo que empieza el jueves y termina el domingo 26 de julio.
0: Bien, la vaca no se llama Tini, sino Tini,
4: doble.
0: Dos. La doble T. Sí. La doble T.
4: Sí, exactamente.
0: Ok, bueno, y el ternerito de Paul.
4: Sí. De Paul, exactamente, bien, así perfecto. Que bueno.
0: Bueno.
4: Tini ya había visitado la expo rural la edición anterior, así que bueno, en esta ocasión viene con su hijo de Paul.
1: ¿Y ya se llamaba Tini Tini?
0: Sí. Claro, no, cambian de nombre todos los años, que vos cambias de nombre.
1: No, bueno.
0: Los animales. Sofía, gracias.
4: Gracias a ustedes, que tengan buena jornada.
0: Con presencia santafesina también importante.
6: Mucho. El viernes se inaugura el stand de Santa Fe, que es un stand que lleva adelante el desarrollo productivo. Va a estar allí Gustavo Puccini, va a estar las firmas. En un ratito vamos a hablar con uno de los hombres que más sabe de campo y que más sabe de ganadería, que va a estar por aquí por el estudio, así que vamos a darnos también un viaje por Palermo, porque me parece que la ganadería está en un buen momento. Uh-huh. Venimos de fuertes exportaciones, venimos de este dato de soja, uh-huh, y se viene además de esto, Santa Fe seguramente va a tener muchos premios con cabañas que hacen muy buena genética. Muy buena genética, allá de su zona, también del oeste, digo. Así que norte, sí, y lo otro es esta interna de la rural. O sea, recién escuchamos las voces, digo, esto no, es muy ajena a nosotros, pero.
0: Pero se están dando fuerte, se están dando con todas, con se este carpetean.
6: Hombre, recién Pino decía que el presidente quiere estar y por eso no se van a cambiar el horario, porque Pino es uno de los hombres de diálogo permanente con Javier Milei. Y enfrente está el vicepresidente Pereda, que dice, che, este está violando la constitución interna.
0: Sí, se viene fuerte la interna de la sociedad rural. Bueno. 6:52.
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0: 54 minutos, una jornada más que agradable en la capital de la provincia. En este momento la temperatura es 14.3, la máxima para hoy es de 20 grados, si no te alcanza para mañana es de 25, y si te parece poco para el viernes la máxima será de 28 grados. Las finanzas de los municipios. Cuando los intendentes miran el bolsillo, ¿qué pasa, Mario?
1: Y que, bueno, no son pocos los que piden o anticipos de obras menores o algún anticipo financiero para poder pagar en tiempo y forma, no solo a proveedores, sino también fundamentalmente salarios y aguinaldo este mes, o sea, en los últimos días corresponde el pago del aguinaldo.
0: Sí.
1: Hubo algún conflicto en alguna comuna, en alguna municipalidad costera. Por eso, en las últimas horas hice alguna llamada en casa de gobierno. Pregunto, che, hay mucho. 20, 25 los municipios que estuvieron.
0: Problemas financieros.
1: Problemas financieros y abrieron algún trámite. Uh-huh. ¿Cuál es la mecánica? Bueno, entra por gobierno el reclamo, el área política. Uh-huh. Allí está la Secretaría de Municipios, bajo la órbita del ministro Bastía. Y después Economía trata de mirar cómo están las rendiciones de cuenta. Claro. Cómo están ejecutando los presupuestos, si han tenido aporte no reintegrable, si han tenido subsidio, han rendido. Bueno, y si hay allí un visto bueno, sale el anticipo. Digo, sí. Este es el cuadro de situación. Seguramente en la legislatura se va a volver a insistir con que el Fondo de Obras Menores, que es un instrumento que tienen las municipalidades desde menos Santa Fe y Rosario, pueda, como todos los años, llevarse a usar en parte en gastos corrientes. ¿Qué significa? Que obras menores, que es plata que transfiere por, mejor dicho, que se rinde o que le corresponde a cada municipio en los términos de coparticipación, y que es para hacer alguna obra específica, compra de rodados, compra, sí, de materiales. Históricamente la legislatura vota una ley, bueno, el 50% lo pueden usar para gastos corrientes, es decir, para pagar sueldos. Se viene haciendo, y este año seguramente en un momento más complicado, porque, a ver, ¿qué pasó? Ha caído la recaudación, claro. La venimos marcando mes a mes, sí. Este mes va a haber un respiro seguramente por los vencimientos de ganancia, pero la recaudación nacional viene a la baja, la Santa Fecina se mantiene estable, pero ahí está el tema.
0: Sí, cada vez pagamos menos tasas. No son muchos.
1: Sí, claro, pero además, a ver, nos guste o no, después los impuestos, sobre todo inmobiliarios, que no se han actualizado a la inflación. Entonces, bueno, hay una especie de descalce, sí, que sí. Cada uno lo ve como lo administra, el Estado provincial les da una mano, siempre y cuando estén en orden los papeles.
0: ¿Te puedo decir algo? No me, sí, parece tan dramática la situación, si 25 solamente lo pidieron, digo.
1: Sí, está el cuadro, por eso.
0: Menos del 10%.
1: Menos del 10%.
0: Me imaginé que eran muchos más los intendentes con el agua al cuello. O son muchos más, pero han encontrado otra solución.
1: Sí, o sea, a ver, ninguno está.
0: No, nadie está solo.
1: Salvo los. Quizá lo del Gran Rosario, Gran San Lorenzo, con las altas tasas que tienen de puerto, claro, etcétera, claro, etcétera, ahí tienen. Pero el resto.
0: El resto, mira, ver, cómo pagar los sueldos.
1: No es una situación holgada, ni
0: mucho menos. No, nadie está diciendo, tráiganme proyectos que voy a hacer obras.
1: Pero bueno, este es el cuadro de situación cuando uno mira lo que está pasando en el interior de la provincia, o por lo menos lo que se marca desde aquí, desde Casa de Rosa, desde Casa Gris. Mañana sí, muchos de ellos van a estar mañana aquí y seguramente se los puede consultar sobre esta situación cuando esta reunión por el niño, ¿no? Uh-huh.

0: Y este 15 de julio, ¿a quién hay que decirle feliz cumpleaños?
1: Bueno, a María Elena Ponzo, el saludo de amigos, a esta psicóloga, a Patricia Gorza, a Víctor Sarnaglia, el jefe de policía, está cumpliendo años, a Daniel Cagliero, está cumpliendo años, Antonio Abatemarco, Ramiro Galassi, también está cumpliendo años, Gonzalo Fernández, Marcelo Sattler, Hugo Grimaldi, Manuel Mudri, un abrazo a la distancia, Manuel, docente, periodista de la zona de Vera, un abrazo gigante, número redondo, a un grande, Amadeo Celino, que está cumpliendo años, así que Amadeo, un abrazo para vos, Ezequiel Kai también, un abrazo para él en este día.
2: Cumpleaños hoy Mariel Luque Acuña, la esposa de Cookie, una amiga.
0: Ah,
2: un
0: beso
2: para ella. Cookie es la mano de nuestro operador, ¿eh?
0: Pero feliz cumpleaños, que aguante Mariel,
2: Bueno, está de festejo, soy ella. Así que un beso para ella. Y está festejando en Estados Unidos por estas horas el matador, Mario Alberto Kempes.
0: Ajá.
2: Está de cumpleaños en el día de hoy también.
0: ¿Cuántos cumple?
2: Kempes.
0: 72
1: cumple. 54 en Belville.
2: Ahí está,
1: la capital de la pelota.
2: ¿Cómo te salvó?
0: La capital de la pelota.
2: Claro,
1: Belville es la capital de la pelota, pero la cantidad de fábricas de pelota que había,
0: había ahí. ¿Cuántas quedarán?
1: Es una buena nota esa.
2: Sí, habría que ver, no sé si quedan.
0: Nos quedan las bolitas, nos quedan las pelotas. 7 de la mañana, noticias.
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4: Hora 7 en todo el país. Cielo nublado en Santa Fe a esta hora, temperatura 14 grados, humedad 83%. La provincia convocó a paritarias para el jueves y AMSAFE adelantó que pedirá una rápida recomposición salarial. La nueva ronda de encuentros se dará tras 4 meses sin convocatorias entre el gobierno y referentes del sector público. En ese contexto, AMSAFE, que viene de un plan de lucha, adelantó que exigirá una cláusula de actualización automática y recuperar 35% del poder adquisitivo perdido. Además, se insistirá en derogar el programa denominado Asistencia Perfecta. Lucas Rodas, representante de AMSAFE, dijo por LT10 que las últimas paritarias se cerraron por decreto, sin discusión, y piden 35% de aumento, que es lo que se ha perdido.
5: Nosotros venimos de 9 paritarias y 7 se han cerrado por decreto unilateralmente, por lo cual nosotros estamos exigiendo al gobierno que la paritaria funcione como ese ámbito de discusión. Desde el año 2023, sin tomar en cuenta la deuda de ese año de la paritaria que quedó del mes de diciembre, venimos teniendo una baja del 35% del salario. O sea que lo que nosotros estamos exigiendo hoy es el 35% de aumento para activos y para jubilados.
4: Por otra parte, la familia de Jeremías Monzón quiere hacer un mural en Santo Tomé. El proyecto surgió de una de sus tías y es una imagen del adolescente andando en su bicicleta. La obra artística urbana es acompañada por la municipalidad y el consejo de la vecina ciudad. Será inaugurada el próximo 6 de septiembre, fecha en la que el joven habría celebrado un nuevo cumpleaños. En diálogo con el móvil del ET10, Luján, tía de Jeremías, contó que el mural lo va a costear la familia y que estaría ubicado en la zona del camping municipal y por eso pidieron permiso.
6: Bueno, ahí lo que es la pista de skate en Santo Tomé, al lado del camping municipal, abajo del camping municipal en la playa, es una parte del municipio, entonces pedí permiso como corresponde para pintar una pared y hacer un homenaje al cumple Jeri para ayudar en el proyecto. Estamos viendo un montón de opciones tengo de muralistas, eso lo vamos a costear nosotros. Ya hemos pasado varios presupuestos y la idea sería hacerla terminar de finalizada el 6 de septiembre, que sería el cumple de Jeri. Hacer una bicicleteada también tenemos.
4: Fuerte golpe de un motociclista contra un camión en Avenida Allen. Con más información sobre este tema desde el móvil, Verónica Encinas.
7: Tiene traumatismo abdominal y cervical el muchacho de 18 años que esta madrugada chocó un camión por Alem y quedó internado en la terapia intensiva, esto decía el chofer del camión al Multimedios de la universidad.
8: Puesto a dormir y a los 5 minutos siento un golpe atrás y me bajé del camión y cuando veo estaba el chico tirado allá atrás del camión. Se llevó el camión puesto.
9: ¿Vos qué estás trasladando?
8: Yo llevo todo el centro hogar electrodoméstico.
9: No era ni la 1 de la mañana y vos te estabas esperando para ir a descargar.
8: Para ir a descargar y este chico viene y se llevó puesto el camión, pero me dijo el de la estación de servicio que, no sé, a la velocidad que venía era impresionante.
9: ¿Y vos tenías baliza? ¿Todo
8: señalizado? Estaba todo señalizado. Si recién llegaba yo.
9: ¿El muchacho traía puesto casco?
8: Tenía el casco puesto, el celular estaba en el piso. Yo por lo que me puedo imaginar que venía hablando con el teléfono.
9: ¿Y traían la moto condominio? La
8: sí, sí, sí, la tenía patente, tenía todo.
9: ¿Te llegó a decir algo o tú ya vino la ambulancia?
8: No, no, el chico estaba como desmayado y se despertó, al ratito se despertó y vino la ambulancia y se lo llevaron.
4: La información nacional y del exterior con Lucía Municoy.
10: El costo de la canasta básica total trepó 2,2% en junio. De este modo, una familia tipo, compuesta por una pareja de adultos con dos hijos en edad de escuela primaria, necesitó 1.531.000 pesos para no ser considerada pobre. El incremento implicó una aceleración de los precios respecto del mes previo. Sucedió esto pese a que la canasta básica alimentaria, que establece el umbral de indigencia, mostró una mayor calma en sintonía con la inflación general. Pasando ahora a la información en el ámbito internacional, Irán dice que el estrecho de Hormuz permanecerá cerrado hasta que cesen los ataques de Estados Unidos. La declaración llegó después de que Washington anunciara un nuevo bloqueo naval en la estratégica vía. El estrecho, por donde en tiempos de paz transita el 20% del tráfico mundial de petróleo y gas natural licuado, permanecerá cerrado hasta el fin de las acciones malignas de Estados Unidos, señaló la Guardia Revolucionaria.
4: La información del deporte con Daniel Jovellano.
2: Colón se prepara para afrontar una parada complicada frente a Ferro este viernes a las 19:30 y AFA confirmó anoche quién tendrá la responsabilidad de conducir uno de los partidos más atractivos de la fecha de la Primera Nacional. Sebastián Zunino fue designado como árbitro principal del compromiso. Para este viernes va a estar acompañado por Sebastián Rainer y Hugo Páez como asistentes, mientras que Damián Rubino completará la cuaterna arbitral. En total, Zunino ha dirigido a Colón en 4 ocasiones y todas fueron en la primera división del fútbol argentino. El saldo arroja un triunfo, 2 empates y una derrota para el equipo sabalero.
4: El pronóstico del tiempo indica para lo que resta de la jornada cielo con nubosidad variable y algunos mejoramientos temporales, condiciones estables a relativamente estables. La máxima estimada para hoy 20 grados. Para mañana jueves se anticipa cielo parcialmente nublado a mayormente nublado, condiciones estables a relativamente estables. La mínima de mañana 18 grados, mientras que la máxima llegaría a 25. Ahora en Santa Fe, cielo nublado, temperatura 14 grados, humedad 83%, informó Sergio Ferreira a la hora 7:06.
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0: Pasan de las 7 de la mañana, 14.3 la temperatura, lo anticipaba Mario, dijo Sociedad Rural, exposición, vamos a hablar de carnes, tenemos un especialista que vino por otro tema, pero por supuesto lo vamos a meter en Palermo también. Está con nosotros Ignacio Mántaras, que es el Secretario de Desarrollo Productivo de la provincia de Santa Fe. ¿Cómo estás?
1: Buenos días, muy buenos días a todos. Esa audiencia.
0: Lo trajimos por el niño, por supuesto. Hubo reunión en Rosario.
2: Sí, se repite mañana aquí en Santa Fe con intendente, presidente comunal, entidades intermedias, comité de cuenca. Insisten con que de noviembre a enero van a ser meses complicados por el niño, sobre todo en el noreste. El gobierno nacional está convocando incluso para la primera quincena de agosto en Chaco una reunión. Y bueno, no solo afecta a poblaciones, sino también a la producción agropecuaria. Y por eso me parece que fue uno de los expositores, además del gobernador y varios ministros, el doctor Mántara fue uno de los expositores ayer. Y me parece que es interesante hablar cómo le va a pegar al sector productivo, o qué están previendo que les va a pegar el niño.
0: ¿Qué están previendo?
1: Siempre que hay un fenómeno niño, le pega a Santa Fe porque es una provincia litoraleña, por la topografía que tiene la provincia, tenemos zonas bajas, confluyen aguas de provincias vecinas que van hacia el Paraná, así que siempre nos pega y le pega al campo, digamos, ¿no? Santa Fe es una potencia productiva, esto hay que decirlo, si no fuera una potencia productiva, tal vez los perjuicios no serían tanto, somos una potencia productiva, por lo cual cuando hablamos de niño, perdemos producción, y detrás de la producción hay productores, hay familias, hay empleo, así que cada evento de este estilo le pega al campo, y lo que se nos pidió el gobernador Maximiliano Puyaro con estas actividades, que son ayer en Rosario, mañana en Santa Fe, pero después se van a hacer más regionales, es primero concientización, digamos, esto conviene siempre abordarlo a tiempo, la gestión desde el día cero, tenemos un comité operativo y muchas acciones de cada área de gobierno se hace con una mirada interministerial y previendo o teniendo presente esa vulnerabilidad que tiene Santa Fe. Eso requiere mucha inversión en obra pública, es toda la obra pública que durante estos 31 meses se ha visto. Nosotros hablamos siempre de obra pública para la producción, y siempre a veces por ahí se habla de rutas, caminos, tercer carril, no hay una parte que no se ve, que es la parte hídrica, ¿no? Puentes, claro. Canales, alcantarillas, lo que transitan por la provincia, tal vez lo ven un poco más, pero hay una parte que no se ve, que durante muchos años no se intervenía. Recuerden que ayer lo recordó el gobernador, aquí cerquita en Arroyo Aguiar, entre Candote y Recreo, en el canal Arroyo Aguiar, encontraron una máquina que en los 90, una máquina sueca que se utilizó en los 90 para limpiar un canal, y estaba ahí perdida en un canal, digamos. Hubo obras que no se han hecho de manera sistémica, y lo que pretendemos a partir de ahora es, todos los años, entendiendo que Santa Fe es vulnerable, tener una inversión sistémica para manejar el agua, ese sería el concepto, y volvernos menos vulnerables. En lo que es producción, todas las actividades se ven afectadas. Nosotros lo que hicimos desde la Secretaría, y presentamos ayer y lo vamos a enriquecer con las instituciones, una suerte de protocolo de recomendaciones para las distintas actividades. Son recomendaciones para un establecimiento ganadero, lechero, para agricultura, horticultura, apicultura, recomendaciones para con tiempo tomar las previsiones y ordenar. Hay acciones que tiene que hacer el Estado extrapredial, que le corresponde, y hay acciones que, si lo hace el particular, el productor en su predio, mitigamos estos daños, ¿no?
2: ¿El sector agrícola se supone que va a ser el más afectado?
1: Digo en el sentido. Voy a ser cuidadoso con la respuesta, porque cuando uno compara los eventos climáticos, Santa Fe vulnerable al niño y a la sequía, ¿no? A los extremos.
2: Sí, claro.
1: Siempre los años de niño son más productivos que los secos, digamos. Esto es un concepto que es.
2: Los años niños son más productivos que los secos.
1: El daño a la sequía en términos de producción es más severo. Es más silencioso, no se la ve, no se lo percibe. La sequía es más silenciosa, pero las pérdidas son mayores que el agua. Eso hay que. Lo digo con prudencia, porque la verdad que. Los números te van a, de hecho, en la humedad favorece en algunas zonas altas de suelos altos, son años más, de mayor producción, de un lote, ¿no? Entonces, ahí no estoy respondiendo a tu pregunta, estoy diciendo, sí, en las zonas bajas va a pegar. Obviamente, nosotros estamos pretendiendo, con estos protocolos que mencionaba, que el productor tenga atención a sus lotes, cómo están las napas, que defina el cultivo, que no se siembre en zonas bajas, digamos, no tiene sentido sembrar en zonas bajas si es producción que se va a perder, o sea, va a haber menos área sembrada probablemente, o va a suceder pérdida, y aún todos los recaudos, algunas zonas altas a lo mejor se pueden dar en función de la magnitud. Claro. El daño tal siempre más complejo es en la ganadería. Nosotros, un poco lo que hablamos al principio, los departamentos del norte, si vos sumás Obligado, Vera y 9 de Julio, que tiene 26 emergencias en 20 años tu departamento, y San Cristóbal, con esos cuatro departamentos tienen el 50% de los vientres de la provincia, de las vacas, las fábricas de nuestros terneros. Si le sumás San Justo y San Javier, tenés el 60% de la fábrica de nuestros terneros. Entonces, esos eventos en esa zona repercute, esto nos va a tocar en plena primavera, verano, como bien decía vos, Mario. Los rodeos de cría van a estar pariendo con un ternero al pie, o sea, en pleno barro, en plena inundación, tienen que criar un ternero esa vaca, tiene que mantener el estado corporal para poder preñarse y volver a gestar un ternero para el otro año, porque si no el niño tiene un efecto de 2 años. Entonces, ahí está la complejidad, tiene que ver las caídas de stock que venimos teniendo en Santa Fe los últimos años, también por políticas ganaderas nacional, ¿no? Por no políticas, pero bueno.
2: Además, pues yo marcaba también que mucha hacienda se cría en islas en Santa Fe.
1: Sí.
2: Mucha, sobre todo para consumo.
1: Exacto.
2: Digamos, y cuando el río empieza a subir hay que sacar la hacienda.
1: Es parte de los protocolos. Es parte de lo que viene.
0: Pasa que ese productor, a ver, es difícil de explicar, pero es una cuestión casi cultural. Vos marcabas, Ignacio, lo que nos pasa en el departamento 9 de Julio. Nosotros estamos acostumbrados a pasar de la sequía a la inundación constantemente. El productor ganadero que tiene animales en los bajos, un poco tiene la concepción de que en cualquier momento tendrá que sacar los animales de ahí y llevar. Digo, eso no los exculpa a ustedes dirigentes de tener que hacer las obras, de eso tiene que estar también. Pero digo, ya está un poco en la idiosincrasia local de, bueno, puede venir una inundación, tendremos que sacar. Está como casi sistematizado el hecho de los animales van a ir a un campo más alto que tengo allá o a una zona más alta allá. Digo, ha pasado tantas veces en este tiempo que un poco ya también es parte de la cultura de la zona.
1: Sí, bien lo decís, Carlos. Tiene que ver con, son sistemas, digamos, producido en isla viene con ese combo, digamos, ¿no? Uno entiende, y también cuando es en zonas bajas. El tema es la magnitud del evento, porque uno prevé reservas forrajeras, prevé algún campo en altura para trasladarse. Si el evento es de como pasó 2016-2017, donde tuviste 18 departamentos inundados, 9 provincias en emergencia, ya ahí no había reserva forrajera en Córdoba, en Entre Ríos, donde uno sale a buscar rollo, ya no había en ninguna zona. Entonces ahí se complejiza, tiene que ver la magnitud. Y te agrego, perdón, vos mencionaste el 9 de julio, pasamos de emergencia por sequía a emergencia por inundación en pocos días, ¿no? Sí. No, agrego la lechería por el centro de la provincia es vulnerable. Tenemos el sistema tenemos el Salado, el sistema del Vila Cululú. La verdad, tenemos sistema, viene mucha agua de Córdoba. Ahí tenemos es cuenca lechera. El peor enemigo para los tambos es el barro, por enfermedades, por pietín. Ahí se cae mucha producción, así que vuelvo a la primera pregunta, y todas las producciones se ven afectadas con un evento de este estilo, ¿no?
0: Te sumo, por supuesto que ustedes tienen competencias sobre el territorio santafesino, pero es clave también la cuestión interjurisdiccional. Nosotros también hemos crecido en el norte con te cierra la compuerta Santiago del Estero y te quedas sin agua, un día te la abre porque ellos tienen exceso de agua y te inundás. Digo, insisto, no está dentro de su competencia, pero el hecho de que haya una buena relación ahí, un diálogo permanente, por ahí te salva, aun cuando no tiene que ver con una cuestión meteorológica, sino de una decisión política.
1: Es así, recuerden que Santa Fe tiene un convenio con Santiago del Estero y Chaco, un convenio un comité interjurisdiccional, donde también está Nación, el CIRBAS, que fue el que no pudo, la gestión de Macri no se pudo conformar ese comité, fue el único interjurisdiccional que quedó pendiente, se logró concretar en la gestión de Alberto Fernández, Guado Pedro, ministro del Interior. Hace poco nosotros iniciamos la gestión con ese trabajo que se había encomendado el CFI, hay muchos planes directores referidos a bajos submeridionales, y hace poco nuestro gobernador mantuvo una reunión con sus pares de Santiago y Chaco justamente para revitalizar. Estamos con esa instancia, con un convenio revitalizado, si se quiere. hubo funcionarios de Nación. Nación se desentiende un poco de estos temas y es clave porque son, son cuestiones interjurisdiccionales, requieren inversiones. Así, esa agenda, digamos, manejar los bajos es determinar que si el norte, la producción del norte, depende en gran medida de lo que se puede hacer en bajos, que es manejar el agua, un poco es eso, y adaptar la producción a ese escenario, digamos, ¿no?
2: ¿Para cuándo están previendo, o lo que la información meteorológica está previendo para el inicio del ciclo crítico en noviembre?
1: Nosotros tenemos hoy como información oficial, que es pronóstico, si son pronósticos puede fallar. Julio, agosto, septiembre son meses de cierta ventana de tranquilidad, en cuanto ahora tenemos un escenario de lluvias, empiezan mañana, pero de cierta tranquilidad, que es el periodo que nosotros interpretamos para ajustar muchas de las obras y muchas de las acciones. Octubre, noviembre, y entendemos que noviembre va a ser cuando se empiece a manifestar, hasta febrero, marzo, digamos, generalmente ese es el episodio niño, y es lo que estamos previendo, por lo cual, bueno, son meses de alta producción, es plena cosecha gruesa, pleno zafra de terneros, o sea, es cuando un productor toma decisiones ahí a fines del verano, toma decisiones económicas para el año siguiente, o sea que claramente es un periodo complejo, ¿no?
3: Ignacio, ¿qué se está haciendo ahora? Por ejemplo, vos hablabas de acciones previas a que lo van a hacer en julio, agosto, septiembre, además de preparar a los productores y a los municipios, ¿se están limpiando los canales? Digo, ¿cuáles son las acciones que se están haciendo?
1: Sí, la provincia, desde el día cero de inicio de gestión, por un tema priorizado, el tema hídrico es inversión en infraestructura hídrica, esto es canales troncales, la provincia tiene 10.000 kilómetros de canales troncales, ya se han limpiado 4.000, que son estos que hace de los 90 no se intervenían algunos de ellos, ahora se licitaron tres tramos más, hoy la provincia está con nueve frentes de obra en canales troncales, tres en el sur, tres en el centro y tres en el norte, no se van a cumplir los 10.000 kilómetros en la gestión, vamos a llegar creo que a 7.000 kilómetros, ¿no? Entonces, esto de que no es una política de Estado, no se ha hecho de manera sistémica, es difícil arrancar por ahí, no digo de cero, pero con una práctica permanente, una política de Estado. Alteo de caminos, alcantarillas, cambio puentes, o sea, todas las obras que se ven, si vos recorres, vas por la 4, los puentes, camino a San Cristóbal, no solo es ensanchar el puente, sino también revisar su luz, obviamente, caminos con buena transparencia, los caminos son clave para la producción, lo más complejo es tener caminos para poder sacar producción, para poder llegar a los campos, para que la gente que vive en los campos pueda abastecerse. Nosotros desde el Ministerio los pusimos ayer, tenemos el programa Caminos Productivos, donde hemos principalmente concentrado los esfuerzos en Cuenca Lechera, y estamos trabajando lo que se pretende con Comité de Cuenca y con municipios y comunas para limpieza de canales y caminos. Desde producción sí tenemos activo, y esto ya previendo el escenario, porque estamos en emergencia, hoy tenemos 19 distritos en emergencia hasta septiembre, 9 de julio, Vera, y alguno de obligado y Cinturón Hortícola de Santa Fe. Nosotros ya tenemos dos acciones de la Secretaría que van a ser herramientas para la emergencia, que es el ROPECA, un registro de oferentes, de campos, de forraje, de logística, de servicios, donde cualquiera puede inscribirse, inclusive de otras provincias, y aquel productor que tenga una necesidad puede recurrir a esa base. Eso es público y es una herramienta que nos parece va a ser muy interesante en la crisis. Y el documento de tránsito electrónico que prevé, esto siempre las crisis hídricas generan algún desorden sanitario, hacienda de isla, entonces para no perder estatus o no poner en juego nuestro estatus sanitario, pero sí hay una complejidad. El documento de tránsito electrónico para un productor que tiene que en la previa inundación armar tropa, hacer rodeo, armar los carguíos, mover por arreo, etcétera, prevé hacer un formulario con qué animales vamos a ver antes, es una complejidad, entonces habilitamos un sistema manual que lo presenta en la comisaría y tiene 3 días para después registrar en SENASA, eso ya está habilitado por SENASA. O sea, hemos ya diseñado para esta emergencia algunas herramientas que van a ser de utilidad en la crisis próxima, ¿no?
2: ¿Santa Fe o Palermo? Digo, Palermo está abriendo las puertas, creo que el viernes abre el stand de la provincia, ¿no? ¿Cuántas cabañas santafesinas van a estar allí?
1: 26 cabañas santafesinas, siempre vamos, Santa Fe va con un muy buen número a Palermo, nosotros venimos desde el inicio de la gestión, vamos con un stand que se inaugura mañana, como bien decís, a las 11, están todos invitados, que es un espacio, lo que vamos a Palermo hace años, es un espacio más, si quiere, para la familia, y las provincias un poco difunden más el turismo, la gastronomía, etcétera, Nosotros lo usamos realmente como lugar de encuentro, hacemos muchas reuniones oficiales, usamos muchísimo Palermo, el ministerio, nuestro ministro Gustavo Puccini, como lo hacemos en Expo Agroactiva, en Palermo también nos instalamos un par de días para concretar muchas reuniones, y desde el primer año de la gestión, el segundo, este va a ser el tercer año, hacemos un reconocimiento de esas cabañas. No es fácil ir a una muestra, primero que cuesta dinero, mover animales, inscribirse, etcétera, y mantener una persona, estar en 10, 12 días en Buenos Aires, un costo, y es una gran videra, es como la champion de la ganadería.
2: Sí, claro.
1: Hablando en términos futbolísticos, entonces la verdad que no es menor estar, y no solo que van y compiten, sino que traen grandes premios. Sentimos orgullosos, entonces van razas bovinas, ahí va la Braford, la Brangus, Hereford, Angus. Vamos con razas porcinas, vamos con razas ovinas, que siempre traen. Tenemos muchas cabañas en el sur de Santa Fe, en la zona de Venado Tuerto, Runciman. Ayer ya pegaron viaje todos cabañeros de larga data, que todos los años ganan en Palermo. Es la Mundial Hampshire Down, así que se hace en Palermo, así que van a estar nuestras cabañas teniendo cucardas en plena Mundial de la Hampshire Down. Vamos con algunas equinas y con algunas porcinas, así que bueno, bien representados en las pistas, no es menor eso de Santa Fe, genética, de alta genética, tal vez la mejor del mundo en alguna de las razas, y está Santa Fe ahí presente.
2: Porque es un buen momento, digamos, la ganadería está en un buen momento, y el negocio de la carne es un buen negocio, sobre todo para la exportación, ¿no?
1: Es un muy buen negocio para la exportación, nos agarra con aquella, hablando de exportación y malas políticas, recordarán que pleno Mundial de Fútbol 2006, cerramos las exportaciones, los buques que iban a Alemania al Mundial pegaron la vuelta o tuvieron que ir a otro destino, y al mundo le dijimos no queremos venderle carne. De aquella decisión perdimos 16 millones de cabezas, o sea, perdimos el 15% del stock ganadero y todavía no lo recuperamos. El error de una mala decisión política tiene consecuencias por varias gestiones, ¿no? 20 años después seguimos con aquel gran daño que se le hizo a la ganadería sin poder recuperarlo. Entonces, el momento que tiene hoy la ganadería, que es un momento de precios, tiene que ver con aquella mala decisión, es consecuencia de una mala decisión. No tenemos la suficiente cantidad de carne, sí, de animales y carne por hectárea, ¿no? No haber tenido política ganadera en Argentina fue un desatino de décadas. Hoy por hoy tenemos abierto mercado, no es suficiente, eso no es solamente política ganadera, no es solo precio, ¿no? Hay infraestructura entre los predios, hay que recuperar los campos que no han tenido inversiones durante ese año, los campos ganaderos están desmantelados, pero sí tenemos genética, el productor, el ganadero, el criador siempre sigue invirtiendo en genética, eso no, por ahí flaquean algunas cosas, pero en genética no deja de invertir, y ahí tenemos un desafío, recuperar stock y obviamente producción de carne, kilo, animal logrado, vaca que tenemos, que tenga un ternero, que ese ternero cargue la mayor cantidad de kilos posible. Argentina seguimos consumiendo animales jóvenes, si bien aumentando un poco el peso de faena, seguimos haciendo ese crimen de consumir animales jóvenes por una cuestión cultural, cuando tenemos que cargarle más kilos a animal logrado. La exportación tracciona y ordena toda la cadena y va a generar tensiones con el mercado interno, la famosa mesa de los argentinos, hoy porque estamos con un poder adquisitivo un poco menguado, pero si se recuperará la tensión sobre el precio de la carne va a suceder, y ahí están todas las carnes y son las mesas, nosotros tenemos 20 mesas en nuestra secretaría, el ministerio tiene 48 mesas, nosotros tenemos 20, ahí tenemos la mesa porcina, la mesa ovina, la de búfalo que mencionamos, o sea, todas las carnes juegan, piscicultura, o sea, todas las carnes van a jugar en una Argentina que estamos acostumbrados a consumir carne, queremos consumir proteína animal, queremos transformar grano, proteína vegetal en proteína animal, es el desafío, o la hoja de ruta que tenemos como Santa Fe, mucho grano, mucho maíz, soja transformado en carne y en todas las carnes y todas juegan.
0: Ignacio, bueno, tenemos el compromiso nosotros acá interno de hablar con algún ganador, algún caballero.
2: Sí, alguno. Sí. Con el ganador. Si hay alguna cucarda.
0: Sí o sí nos traemos. Alguna nos vamos a traer. Seguro.
1: Nosotros por lo menos de la provincia llevamos unas cucardas, por lo menos alguna de la provincia.
0: Ignacio, gracias.
1: Gracias a ustedes.
0: Ignacio Mántaras, el secretario de Desarrollo Productivo de la provincia de Santa Fe.
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0: Arellano, ¿qué pasa en el ámbito local?
1: En el ámbito local, Colón prepara una partida brava, complicada, con tres puntos que tienen muchísimo valor en función de lo que va a venir después. Por un lado el fixture de Ferro, por otro lado el fixture de Colón. Bueno, un lindo partido este viernes 19:30 en el estadio de Caballito, en el Roberto Echeverri, en la cancha de Ferro. El equipo local, de muy buena campaña, va a estar recibiendo al Club Atlético Colón. No hay disyuntivas en cuanto a Medrán para la visita clave al conjunto del Oeste. Sí, Mario, es un partido que Colón de ganar se pone a dos puntos.
2: Está bien, pero estamos clasificados.
1: No importa. Hay que ganar y hay que terminar primero más que clasificar. Y tenés que jugar por el primer ascenso ya, intentar lograr el primer ascenso.
2: Sí, pero venimos bien, venimos bien. No me ponga presión al plantel.
1: Nadie pone presión.
2: No me ponga presión al plantel. Con Clas estamos tranquilos.
0: Ferro ganó los últimos cuatro partidos
1: de
2: alguno pierde pues.
1: Cuatro victorias consecutivas.
0: Podrías perder, ¿no? Las rachas están
2: para ser cortadas.
1: Sí. Bueno. Colón también llega precedido de dos muy buenas victorias. Una en el sur, la otra como local ante Central Norte. Barrió con el equipo de Marito Siaco. Y bueno, las dudas pasan. Pierre Barrios, si está recuperado, ¿va a jugar en lugar de Olmedo, el paraguayo? Bueno, ahí se presenta la mayor incógnita, ya que el paraguayo aprovechó las oportunidades que tuvo y respondió con dos actuaciones bastante sólidas, mostrando una firmeza importante en la zona defensiva. Barrios es uno de los referentes del plantel y cuando estuvo disponible fue pieza fija para Medrán, ¿no? Así que habrá que ver. Y la otra de las novedades pasa por Ignacio Antonio, que ya cumplió la fecha de suspensión por haber llegado al límite de tarjetas amarillas, pero Colón tuvo un buen funcionamiento a nivel colectivo en mitad de cancha, así que habrá que ver si lo mete o no a domingo de cara al compromiso de este viernes. Me parece que no. Si ustedes me preguntan a mí, yo creo que tocaría la defensa y nada más.
2: El equipo de Gran no se toca, Jovellano.
1: Pero es Barrio el que está para volver, ¿eh? No es Juan González, así que vamos a ver finalmente qué es lo que pasa. Sebastián Zunino fue designado árbitro anoche para controlar este partido, reitero, el viernes a las 19:30 con una mega transmisión del equipo 10 en Deportes, el Multimedios de Universidad a pleno desde Caballito este próximo viernes.
0: Hay polémica, duda, debate por el arquero de Ferro, que es Fernando Monetti.
1: El ex gimnasia de Lima.
2: ¿42 tiene?
0: ¿Qué?
2: ¿42 años tiene?
0: ¿Tanto?
1: No. Es grande, pero
0: Monetti, parece que tanto. Monetti recibió 5 amarillas en los últimos 5 partidos. Ajá. Eso indicaría que no puede jugar.
1: ¿Y? Hay un error.
0: En el sistema de AFA aparecen 4.
1: Porque en el partido frente a Ciudad Bolívar fue amonestado. Ajá. Recibió 5 tarjetas amarillas.
0: O sea, el árbitro hizo, sacó la tarjeta y le dijo, amarilla para ustedes.
1: Quinta tarjeta amarilla.
0: ¿Y qué pasó?
1: ¿Quién? 37 años tiene el amigo, nació el 29 de febrero del 89.
0: Pero para un arquero está bien.
1: Bueno, está perfecto. ¿Qué pasa? En ese partido hubo incidentes. Sí. Post partido, serios incidentes entre jugadores, agresiones. Piña viene, jugadores de Ferro y de Bolívar. Sí. El árbitro lo expulsó. Automáticamente anula la amarilla.
0: Roja amarilla.
3: No son 5, son 4.
0: Son 4.
1: En el informe que eleva el árbitro de aquel partido en Bolívar Ferro, que le gana Ferro en Bolívar, le quita el invicto a Bolívar, 4-2 creo que fue la victoria del equipo de Caballito, hay un informe de jugadores expulsados, entre ellos Monetti. Por lo tanto, la amarilla que había recibido fue anulada. O sea,
2: muy bien, Jovellano, porque estaba sembrando dudas.
0: Claro. Tiene 4.
1: Lo dejé correr.
2: Como tiene un amigo de Ferro, cree que sabe todo de Ferro.
0: No, me tengo que informar, porque yo no quiero, yo quisiera que no juegue.
1: No, ese es el detalle. ¿Qué sé yo? Y era una baja. Era una baja importante. Un referente. Pero bueno, no, va a estar. Va a estar Monetti en el arco de Ferro.
2: ¿Quién lo dirige Ferro?
1: Grelak.
2: Ah, Grelak.
1: El amigo Grelak.
0: ¿Qué?
2: No, yo creí que estaba más armado.
0: ¿Más armado quién?
2: Ferro.
0: Mirá lo armado que estaba, puntero.
2: ¿Le preguntó quién está manejando Ferro? ¿A su amigo?
0: No le pregunté. Pero Ferro quiere la respuesta. Es un club tradicional de Caballito.
2: Sí, bueno, pero.
0: Tiene que venir alguien a.
2: Ferro tuvo épocas de gloria, después tuvo con Leiden, con Echeverri, excelente presidente, pero después tuvo una decadencia. Fue a la quiebra.
0: Pocos cruces en la B tienen campeonatos de primera división como este.
2: Sí, claro. Sí.
0: ¿Y tiene dos ferros?
2: Un pedazo de la cancha de ferro está acá en Santa Fe, ¿sabe usted?
0: ¿No? ¿Cómo un pedazo de la cancha de ferro?
2: Sí.
0: ¿A dónde?
3: ¿Cómo? ¿Dónde?
2: En el Museo Rosati.
0: Ah, en el museo de personal del ministro de la corte.
2: De Boca.
0: ¿Y por qué hay un pedazo de la cancha de ferro?
2: Porque cuando Boca le compra a Ferro, a Roma y a Marzolini, 1960.
1: Uh-huh. La década del 60.
2: Le paga parte con con tablones que sacó de la cancha y que Ferro, los famosos tablones, donde yo vos marcabas que ahora hay balcones, sí. Ahí tribuna de tablones, como los tablones
0: están prohibidos, sí, claro.
2: Los sacaron y los vendieron. Y parte de esos tablones pertenecían a la cancha de Boca.
0: Él los tiene, o sea, porque eran de Boca.
2: Una parte, claro,
3: de Boca.
2: Y Boca compró a Roma y a Marzolini, a Ferro en el 60 con tablones.
3: O sea, fueron primero de Boca, después de Ferro y ahora están.
0: Y él tiene un pedazo de tablón, sí, en su museo personal, en su casa, en su departamento.
2: No, en el departamento no, tiene otro lugar.
0: Otro departamento.
2: Pero los museos, debe tener más, Rosati, debe tener más cosas que el Museo de Boca.
0: Bueno, no sé si tanto, pero sí sé que tiene.
2: Lo que pasa es que no lo muestra. Sí.
3: Claro.
0: Y tiene otra,
3: no se puede visitar.
0: Otra colección tiene.
2: La de libros de Boca, de historia de Boca.
0: No, eso sí, tiene, él escribió libros,
2: sí,
0: sobre Boca. No tiene otra colección. Sobre la Segunda Guerra Mundial.
2: Ah, sí,
3: mira.
2: Eso no sabía.
1: Perdón, Juan Manuel Sara es el técnico de Ferro, Mario, me confundí.
2: Sara no, casi asciende como estudiante de casero.
1: Como estudiante de casero, bueno, sí. Ha vuelto a Ferro. Bueno. Acordó la vuelta de Sara a principio de este año.
0: Ahí está. Iba muy bien con lo del arquero, había que frenar ahí.
1: No, metí un freno, dudé.
0: Pasamos un pueblo.
1: Dudé. Monetti, Osuna, Gustavo Canto, Peña Viafore, Nazareno Kim, Enzo Hoyos, Obradovich, Marra, Ángel González, Emanuel Denin y Lautaro Parisi. Esa fue la última formación de Ferro frente a San Miguel, donde ganó como visitante 1-0 el equipo de Caballito, ¿no? El gol lo marcó Denin.
3: Okay. Mirá lo atento que estaba nuestro oyente, que nos decían, lo dirige Sara.
1: Ahí está, me di cuenta.
2: Bueno, pero Julián lo tira adrede para que lo corrija.
3: Claro, estaba atento.
1: Tengo un ida y vuelta.
3: Roberto estaba.
1: Para ver si están despiertos.
0: Muy bien. Lumu y Nicole, ¿cómo estás? Buen día.
4: ¿Qué tal? Buen día. ¿Cómo están?
0: Muy bien, acá.
1: ¿Cómo le va?
0: Nos trajo un consejo.
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0: del otro lado de la línea está el gran Eduardo Lalo Cóceres, nuestro especialista en derecho previsional. ¿Cómo le va, doctor?
1: Hola, buenos días. Buenos días para toda la mesa. Para
2: ¿cómo todos anda, doctor? ¿Bien?
1: Muy bien, muy bien.
2: Sí, ¿ansioso por el partido?
0: Eso, ¿no? Le iba a decir, porque es futbolero. Porque
2: el hombre de Unión no está acostumbrado a buen
0: fútbol. No le puedo decir
3: pero
0: eso.
3: Pero saben que es de primera, por lo menos.
0: Hoy es un día de unidad, no podemos andar peleando.
2: Perdón entonces, doctor.

0: Bueno,
1: Lalo, bueno, como pasó ayer con un penal que eso arranca y termina en la eliminación de un equipo y la continuación del otro.
0: Del candidato, además. Lalo, ¿empezamos por el cronograma?
1: Claro, vamos, una caricia para los jubilados nacionales tan maltratados, por lo menos ir avisándoles que hoy, 15 de julio, están cobrando los jubilados nacionales del ANSES, del SIPA, Sistema Integrado Previsional Argentino, los de la mínima, que son, creo que son un 70-75% de la totalidad. Hoy cobran documentos terminados en 4, mañana jueves documento en 5, y así siguen avanzando, a razón de un número de documentos por día hábil, hasta el miércoles próximo, que cobran documentos en 9, y ya después pasan a cobrar quienes perciben más de la mínima. Recordamos, como en todos los casos, que la jubilación mínima está fijada en este momento en 411.959 pesos, a lo que se le agrega el bono de 70.000 pesos, razón por la cual los jubilados están cobrando en este momento 481.989 pesos con 33 centavos.
0: Y se le va a subir el 1,9, ¿no? El mes que viene.
1: Claro. Ahora van a poder gastar con el 1,9 cuando
0: calculen. Cuando se lo
1: paga. Realmente es una vergüenza.
0: Calculen un 2%
1: más. La mayor vergüenza, como lo dije el miércoles pasado, que el salario mínimo vital y móvil que establece nuestra Constitución Nacional está establecido en 373.400. Es decir, el salario mínimo vital y móvil es menor que la jubilación mínima. Lo cual es una vergüenza, pero parece que no preocupa a nadie de lo que tienen que tomar determinadas medidas. Como no preocupa tampoco, y acá paso al segundo tema que quiero conversar un poquito con ustedes, el tema de las jubilaciones, mal llamadas jubilaciones de privilegios, de la ley 24.018 para presidente y vicepresidente de la nación. Digo mal llamada jubilación de privilegio porque en realidad la denominación técnica jurídica es una asignación mensual vitalicia que se paga por rentas generales. Entonces, cuando hablamos de jubilación, a veces sirve para que mañosamente trate de llevarse esto a una interpretación de lo que es la ley 24.241, el régimen general de los jubilados nacionales, para lograr algún tipo de beneficios. Esta es una asignación mensual vitalicia. Y entonces quiero explicar un poquito, porque en cada conversación que tengo normalmente con la gente todos los días, donde salen todos estos temas, preguntan cuál es la situación de las jubilaciones, o lo vamos a decirlo mal, que tiene la expresidenta Cristina Fernández de Kirchner. ¿Cuál es la que se paga? ¿Cuál es la que no se está pagando? ¿Fue realmente confirmada? Porque los diarios sacan titulares, a veces la gente queda con el titular, que dice la justicia intimó al ANSES a restituir el pago, y entonces quiero un poquito rapidito a lo mejor poder dar los pasos, porque hace 16 años que venimos con esta novela de la asignación mensual vitalicia de Cristina Fernández de Kirchner. Por fallecimiento justamente del expresidente Néstor Carlos Kirchner, que ocurrió en el 2010, se le otorgó a Cristina Elizabeth Fernández el beneficio de asignación mensual vitalicia, reconocida como causaviente, esposa y por aplicación de la ley 24.018 de privilegio. Hasta allí venimos bien. Posteriormente obtuvo otra prestación en base a la misma norma en el año 2015 por haber ejercido el cargo de presidenta de la Nación Argentina. Y allí se le acumuló a la prestación que venía percibiendo como viuda de un expresidente.
0: Sí.
1: Y acumularon ambos en contravención, ojo, en contravención con el artículo 5 de la citada norma de la ley 24.018, que declara la incompatibilidad de la asignación con el goce de toda jubilación, pensión, retiro, prestación graciable nacional, provincial o municipal, sin perjuicio, y atención también a esto, al derecho de los interesados a optar por una o por otra. Esto se tendría que haber hecho en su momento, y ella, al obtener la de presidenta, que es

0: mayor, digamos, porque la pensión es el 75% de la de presidenta, tendría que haber optado. Lógicamente, estaba en su gobierno y Roberta, que era la directora del ANSES, no la llevó a que haga la opción y siguió cobrando ambos beneficios. Cuando llega el gobierno de Mauricio Macri, advertido de esta situación, suspende la percepción conjunta desde el mes de noviembre del 2016, exigiendo nada más que, dada la incompatibilidad, debía ejercer su derecho a optar por uno de los dos beneficios. La doctora no lo hizo y promovió acción judicial solicitando la nulidad. Acá ya entramos en el proceso del problema. Solicitando la nulidad del acto administrativo en el año 2017. Y así logra que el 29 de diciembre del 2020, el Juzgado Federal de Seguridad Social número 10 dictó sentencia definitiva, haciendo lugar a la demanda en todas sus partes y ordenando se proceda a la restitución de la asignación mensual vitalicia que se encontraba suspendida con más sus intereses. ANSES, lógicamente, cumpliendo ese mandato, restituyó en el año 2021 la pensión vitalicia como expresidenta y el derecho a gozar de ambos beneficios. Allí aparecía, por más que estaba la cuestión planteada ante la Corte con los recursos correspondientes y que están sin resolución en esa instancia, pero parecía más o menos solucionado el inconveniente. Lo que ocurre que con posterioridad a esta sentencia, en una causa penal caratulada Fernández de Kirchner, Cristina Elizabeth y otro sobre infracción, bueno, todo lo que sabemos respecto de la cuestión penal de ella, se la condena a la pena de 6 años de prisión, inhabilitación especial perpetua para ejercer cargos públicos, accesorias legales y costas del proceso por considerarla autora penalmente responsable del delito de administración fraudulenta en perjuicio de la administración pública. Por esta razón, y ante este nuevo hecho, el 14 de noviembre del 2024, el director ejecutivo del ANSES, Mariano de Heros, en ese momento, dictó la resolución 1092-2024 y dispuso dar de baja, en una resolución bastante bien fundamentada o muy bien fundamentada, disponiendo dar de baja los beneficios otorgados oportunamente, ambos, como presidenta y como viuda de un presidente. Da de baja la asignación otorgada oportunamente porque devienen incompatibles, se estima, con quien haya cometido un delito en ejercicio de la misma función pública por la cual ha accedido a las mismas y en perjuicio del Estado nacional. Entonces allí la expresidente promueve una medida cautelar, aparte, cautelar, tendiente a lograr la nulidad de ese acto administrativo y fundado en su derecho alimentario. Es decir, que le han cortado las dos prestaciones y que corre peligro el sustento alimenticio que correspondería, como se hace en todos los recursos de amparo, para poder subsistir. Esta cautelar fue rechazada en primera instancia por la titular del Juzgado Federal de la Seguridad Social número 1, la doctora Karina Alonso Candis, por lo cual Cristina de Kirchner apela ante la Cámara de Seguridad Social. Y acá ya estamos en la proximidad, porque apelada a dicha sentencia, la Sala 3 de la Cámara Federal de Seguridad Social hizo lugar, y esto es lo que yo quiero aclarar, parcialmente al recurso, suspendiendo los efectos de aquella resolución desde los ceros de la resolución 1092 del 2024. En relación al beneficio derivado del fallecimiento de quien fuera en vida su esposo. Es decir, lo que hace lugar al amparo es simplemente a la percepción de la pensión. Porque no está en discusión acá, entienden, la conducta, digamos, inmoral o delictiva por la cual Cristina Fernández de Kirchner está está condenada, con condena firme. Entonces lo que dicen acá es que le tienen que dar la pensión en forma provisoria, hasta tanto se resuelva toda la cuestión de fondo, pero que no se la puede privar de que cobre algo, y es el derecho a pensión, porque allí no está en juego, insisto, en el otorgamiento de la pensión, la moralidad, sino que la que está en juego es la contingencia que se produce por la muerte de su esposo. Allí entonces la ANSES manifiesta que sí que va a cumplir con la sentencia tal como salió, y solicita que se exija a Cristina Fernández de Kirchner una caución real, una caución es una garantía real, que permita recuperar el dinero en caso de que de la sentencia definitiva resultara desfavorable, que se resuelva en el tema de fondo, pero el juzgado le bastó una caución juratoria. Es decir, Cristina Fernández de Kirchner, para seguir cobrando su pensión, le bastó decir, prometo que si pierdo, voy a pagar. Y estamos hablando en este caso de una suma aproximadamente de 500 millones de pesos que estaría deudando ella si estuvo percibiendo mal, claro, y que tendría que pagar. No sé si la cuestión de fondo se resuelve desfavorable a ella, si realmente lo va a cumplir.
1: Sí. Una de todas dirigente, maneras, además, Lalo, una dirigente que tiene que... que le van a decomisar sus bienes en algún momento, se supone, con
2: sí, la tiene, causa tiene varias causas. Bah, una sola causa, eso, digo, ya con fecho. Sí, y yo cuando escucho toda esta historia, sí, me acuerdo del espejo. Porque acá hay otro caso parecido, que es el de María Estela Martínez de Perón.
1: Ajá.
0: El de María Estela Martínez de Perón, si quieran lo conversamos otro el día, miércoles que viene, sí, es diferente porque la ley era diferente.
1: Ah,
0: está justificado porque la ley es diferente. Claro. En su momento yo lo hablé en esta columna, haciendo la comparación, apenas salió este tema, porque dijeron, entonces María Estela Martínez de Perón, pero la situación es diferente, no tengo acá a mano la ley.
2: No, está bien, te digo, porque es el otro hecho de que puede tener pensión del marido que fue presidente y de ella presidenta.
1: Claro.
2: Digamos, es un caso, digo, similar en esos términos, ¿no?
0: Similar en esos términos en la primera discusión que se da sobre la incompatibilidad. Ahora, la discusión mayor está centrada en la inmoralidad.
1: Claro.
0: En el haber cometido un delito que está, insisto, firme la condena, un fallo de la Corte Suprema de Justicia de la Nación, que no le darían la posibilidad de reclamar al mismo Estado, claro, un beneficio al que perjudicó y al que tiene que devolver, no sé, como 800 millones de pesos, que con referencia a eso ya están los bienes embargados, ya están disponibles para empezar a ejecutarse. Sí. No solo de ella, sino de todo el equipo económico de ella y de toda la gente que la rodeó. Sí. Que va a tener que responder con sus bienes.
1: Sí, sí, de los empresarios y demás. 800 mil millones, ¿no? 800 mil millones.
0: Claro, claro. Bueno. Y por último, en esto que se está dando en esta discusión, se conoce el dictamen del Procurador General de la Corte, de Eduardo Casal, que en el caso principal avala la presentación del recurso contra la medida cautelar, no solo en la parte principal, sino en esta medida cautelar, y en su dictamen, que lo hace favorable a que se le quiten ambos beneficios a Cristina Fernández de Kirchner, menciona que la orden de los magistrados, es decir, de la Cámara esta que le dio la posibilidad de estarlo cobrando, dice textualmente que no considera las implicancias de una condena firme. La condena firme justamente estaría imposibilitando cobrar ese beneficio. En relación con el artículo 19, inciso 4 del Código Penal, que estipula que una condena mayor a 3 años inhabilita automáticamente el acceso a jubilaciones y pensiones. De este modo, Casal pone de manifiesto que los jueces previsionales, al ignorar esta regla, invaden competencias de otro fuero, provocando un conflicto institucional. Este es el dictamen de Casal, el Procurador General de la Corte.
1: Sí, sí.
0: O sea que ya quedan las condiciones para que la Corte se expida dentro de 20 años, no sé cuándo, respecto de la solución de este caso. Bien. En definitiva, lo que quiero para la gente que siempre pregunta y a la que le estoy explicando esto, no es que se le restituyó definitivamente el derecho a jubilación y a pensión a Cristina Fernández de Kirchner, sino que provisoriamente, por una cuestión alimentaria, se le restituye la jubilación, la pensión por fallecimiento de su esposo. Y además, la ANSES aclaró que este monto bruto de esta pensión, que asciende a 15.683.154 pesos, la ANSES le va a aplicar los descuentos legales, que son dos. Bueno, los descuentos legales. Y además, por decisión de la propia ANSES, deja de pagarle el adicional por zona austral. Cristina estaba cobrando adicional por zona austral y está presa en el CABA, está presa en Buenos Aires. Entonces le van a dejar de pagar ese, le van a exigir el reintegro y una cifra mensual de 3 billones, le van a descontar 136.630 hasta alcanzar la suma total de 660.052.338 pesos percibidos debidamente, según entiende el organismo previsional. Bien. Así está planteada la situación de Cristina Fernández de Kirchner con la justicia y con la seguridad social por esta asignación, previsional, uh-huh, asignación mensual vitalicia que está percibiendo y se entiende indebidamente.
1: Lalo, ¿nos volvemos a encontrar el miércoles que viene?
0: El miércoles que viene, si Dios quiere. Muchísimas gracias para todos.
1: Un abrazo grande, hasta luego. El doctor Eduardo Lalo Cóceres.
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0: 11 grados en la capital de la provincia, hoy en este miércoles con un poquito de gustito a sábado, a domingo.
1: Sí, es raro, un día raro.
2: Es raro, un día típico.
1: Como un feriado, ¿no?
0: Es como una sensación de estamos acá hablando de cosas serias, pero un poquito...
1: Todos estamos pensando en eso.
0: Con la cabeza en...
2: No hay movimiento en la ciudad,
1: chico. ¿En serio?
2: No hay movimiento.
0: Bueno, no, pero eso tiene
2: es
0: que
2: por las clases.
0: Claro, hay receso...
1: Y alguno se puede haber tomado un día.
0: No, ¿a poco te vas a tomar el día?
1: No, es lo que todos quisieran.
2: Bueno, allá en producción ya están flameando camisetas.
0: Sí, está como...
1: Ahí yo, ya empecé con mi cábala. Con parte de mis cábalas.
0: La semana que viene no hay más
1: una
0: mundial.
1: Foto.
2: No, el domingo se va el último partido, claro.
0: Vacío, va a
2: el domingo se termina.
0: 8 de la mañana, un minuto, noticias, ya seguimos.
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4: Hora 8, un minuto. Cielo con nubosidad en Santa Fe, la temperatura es de 14 grados 8 décimas y la humedad del 91%. La provincia trabaja en 9 frentes para contrarrestar los efectos de la corriente del Niño. En su visita al estudio de nuestro multimedio, Ignacio Mántaras, secretario de Desarrollo Productivo, anticipó que según los pronósticos, el fenómeno tendrá su mayor impacto en noviembre, un mes clave para la producción.
5: Nosotros tenemos hoy como información oficial, que es pronóstico, se me puede fallar. Julio, agosto, septiembre son meses de ventana de tranquilidad, uh-huh. En cuanto ahora tenemos un escenario de lluvias, empiezan mañana, que es el periodo que nosotros interpretamos para ajustar muchas de las obras y muchas de las acciones. Uh-huh. Octubre, y entendemos que noviembre va a ser cuando se empiece a manifestar, hasta febrero, marzo, digamos, uh-huh. Generalmente ese es el episodio Niño, y es lo que estamos previendo, por lo cual, bueno, son meses de alta producción, es plena cosecha gruesa, pleno zafra de terneros, es cuando un productor toma decisiones ahí a fines del verano, toma decisiones económicas para el año siguiente, o sea que claramente es un periodo complejo.
4: En el mismo sentido, Mántaras explicó que la provincia avanza en las obras sobre 10.000 kilómetros de canales troncales y caminos rurales en todo el territorio. El funcionario reconoció que en esa gestión no van a lograr cubrir toda la extensión, pero finalizarán las tareas de alteos de caminos rurales y puentes.
5: Pues la provincia tiene 10.000 kilómetros de canales troncales, ya se han limpiado 4.000, que son estos que desde los 90 no se intervenían algunos de ellos. Ahora se licitaron 3 tramos más. Hoy la provincia está con 9 frentes de obra en canales troncales, 3 en el sur, 3 en el centro y 3 en el norte. No se van a cumplir los 10.000 kilómetros en la gestión, vamos a llegar a creo que a 7.000 kilómetros, ¿no? Entonces, esto de que no es una política esta o no se ha hecho de manera sistémica, es difícil arrancar por ahí, no digo de cero, pero una práctica permanente, una política de Estado. Alteo de caminos, alcantarillas, cambio de puentes.
4: Ahora desde Tribunales nos informa Verónica Encinas.
6: En el día de hoy comienza el nuevo juicio oral y público por delitos sexuales en los tribunales capitalinos, en la sala 2 del foro penal, con la jueza Susana Luna. Indagarán a un hombre por abuso sexual en una causa que investigó la doctora Jorgelina Moser Ferro. Cuenta con defensa particular el doctor Ramiro Carrasco. También se desarrollará la segunda jornada de debate oral y público en una causa a un hombre acusado de haber violado y golpeado a su pareja durante varios días en Villa Hipódromo. Cabe destacar que la doctora Roxana Perecín tiene múltiples audiencias relacionadas en su gran mayoría a amenazas y hechos de daños y robos calificados, y que en el día de hoy también se realizará una preliminar a juicio del doctor Gonzalo Iglesias en una causa donde hay una mujer condenada a 8 años de prisión por atacar a una adulta mayor en el año 2023 para robarle y a un vecino balearlo, el cual intentó impedir este hecho. En este caso se juzga al hombre que fue con esta mujer a robarle a la víctima.
4: Cortes de energía programados en Santa Fe y Santo Tomé. En esta capital, hasta las 9, el corte será en el área delimitada por Blas Parera, Escuénaga, Alsina, French, por reemplazos de poste. Hasta las 11, la interrupción es entre Florencio Fernández, El Arguía, Sopardo y Piedra Buena, por el mismo motivo. De 9 a 13 será entre Mateo Gorriti, Almafuerte, Urquiza, por tareas de mantenimiento. En Santo Tomé, hasta las 11, el corte afecta al área de Mosconi, Chile, Tucumán, Biel Arjás, donde falta suministro por reemplazo de postes. De 10.30 a 11.30 no habrá energía entre Ruta Nacional 11, entre Maipú, Los Paraísos y 13 de diciembre. Más información del ámbito nacional y del exterior con Sergio Ferreira.
7: El presidente celebró el nuevo dato de inflación y felicitó en sus redes sociales al ministro de Economía, Luis Caputo. El primer mandatario escribió en su cuenta de X, "Vamos Toto", pocos minutos después de conocerse el informe oficial. Vale recordar que el índice de precios al consumidor se ubicó en 1,9%, consolidando la desaceleración de los precios y alcanzando el registro mensual más bajo de los últimos 10 meses. La información del exterior, Gustavo Petro dijo que no asistirá a la toma de posesión de Abelardo de la Espriella. El actual primer mandatario colombiano aseguró que no dará la mano al presidente electo porque eso es un fraude. Este sería un hecho sin precedentes en la historia de Colombia, ya que hasta ahora ningún presidente en funciones había anunciado su ausencia en la ceremonia de transición del mando.
4: La información del deporte con Daniel Jovellano.
2: Malcorra vuelve a Unión y será refuerzo hasta junio del 2027. Después de varios días de negociaciones, la operación terminó de destrabarse cuando el volante logró acordar su salida de Independiente. La situación contractual era el principal obstáculo, ya que el futbolista tenía vínculo vigente con el club de Avellaneda y restaba resolver cuestiones económicas para alcanzar la rescisión. Con ese panorama resuelto, Malcorra quedó con el pase en su poder. Unión avanzó rápidamente para cerrar su incorporación. Salvo la firma del contrato, el regreso del mediocampista es un hecho y Leonardo Carol Maelón contará con un futbolista de experiencia para afrontar el torneo clausura.
4: El pronóstico para lo que resta de la jornada indica cielo con nubosidad variable y algunos mejoramientos temporales, condiciones estables a relativamente estables, con una máxima de 20 grados. Para mañana se anticipa cielo parcialmente nublado a mayormente nublado con condiciones relativamente estables y baja posibilidad de lloviznas aisladas en las primeras horas, una mínima de 18 grados y una máxima de 25. Cielo con nubosidad en Santa Fe, la temperatura es de 14 grados, 8 décimas, la humedad del 91%. A las 8, 7 minutos, informó Indiana Villanueva.
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0: Bueno, estamos en vacaciones de invierno. Charles Morzán, ¿cómo le va?
1: ¿Qué tal? Buen día, ¿cómo andan?
0: ¿Cómo le va?
2: Bien,
0: planes, sacando planes de la galera porque no tenemos jardín.
1: Sí, y además se van terminando las vacaciones. Sí. 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
3: No hay edades. Puedo ir tranquilamente.
0: Vamos,
3: con
0: los
3: peques.
1: Se acaba de quemar.
0: Dale,
1: claro, con el mate.
0: Siento, no, al revés, está muy frío.
1: Está muy frío.
4: ¿Sabes el buen mate que tengo? Ya no hacía tiempo.
2: Mira,
0: me darás mate.
2: No, se enteraron.
4: Tremendo el mate hoy de Daniel, es para felicitarlo en público.
0: Mirá.
4: Y yo digo que una señora o señorita quiere compartir un mate, que lo invito.
2: Mirá,
4: a
2: que le está haciendo promoción.
1: ¿Está contento?
0: Toma mate.
2: No tiene más gusto a remedio ahora,
0: no,
2: porque estaba con gusto a remedio.
3: Eso fue un día, una vez.
0: Pregunta, ¿las vacaciones de invierno para los chicos terminan cuándo?
3: Los míos comienzan, va todos, el lunes de la semana que viene.
0: ¿Las vacaciones para el Poder Judicial ordinario cuándo terminan? Ah, el receso.
4: El viernes.
3: Este viernes.
0: ¿En el Poder Legislativo?
4: El viernes.
0: ¿Y en la Justicia Federal?
4: Empieza esta semana. Estar en...
0: No, la Justicia Federal acá en Santa Fe.
2: No sé. ¿Vos sabés?
3: No respeta lo que pasa.
4: Con la Nación.
3: Claro, lo que pasa a nivel nacional.
0: No.
3: ¿No?
0: Miércoles que viene.
3: ¿Miércoles? ¿Cómo miércoles?
0: Unos días. Porque el lunes y martes fue feriado cuando empezaron. Hicieron la que hizo el Rafa Gutiérrez alguna vez acá como presidente de la corte y dijo, si lunes y martes no me lo pude tomar, arranco el miércoles.
3: ¿Y cómo no se lo puede tomar si es feriado?
0: Bueno, no se lo tomaron oficialmente. Miércoles que viene algunos acá, algunos despachitos acá.
1: Avisen porque...
0: ¿Qué?
4: Bueno. ¿Eres para jueces o para todo el personal?
0: No sé. Algunos arrancan el miércoles que viene. No sé.
4: Pregúntele si... a su amiga, no sé la si diputada para... que estaba reorganizando.
0: La que reorganizó.
2: Romina Díaz.
0: No le contesta a nadie, Mario. Yo ya intenté, no contesta. ¿Hay nuevos jueces?
4: No.
0: Hay nuevos cargos de jueces. Habrá nuevos jueces, entonces.
4: Sí. Hay una decisión de... tener un nuevo fuero y, mejor dicho, reordenar todo el fuero contencioso administrativo en la provincia. Primero hay una ley de procedimiento, se dictó la ley de creación del Colegio de Jueces y queda pendiente el procedimiento contencioso administrativo, esta pelea con Hapkin que alguna vez comenté. Lo nuevo es que en las últimas horas el Poder Ejecutivo dictó el decreto de creación de 6 cargos de jueces para constituir el Colegio de Jueces en lo contencioso administrativo. Van a ser 8 o 10 van a ser los jueces. Dos pasan a son cargos de otros jueces de otro fuero que pasan a este fuero. 6 cargos nuevos en las próximas horas, seguramente el lunes o martes el Consejo de la Magistratura va a convocar al concurso para designarlos. Estos futuros jueces, atención, miremoslos con dedicación a este tema, porque además me parece que los futuros jueces en los contencioso administrativos van a ser los encargados de la justicia electoral en Santa Fe. Además de todos los litigios que tienen que ver con los juicios al Estado. El fuero contencioso administrativo nació en Santa Fe en el 2001. Una larguísima disputa entre el Ejecutivo, la Corte y la Legislatura. El gobernador Carlos Reutemann pretendía que haya un fuero contencioso administrativo para acumular las causas contra el Estado. En ese momento era ministro de la Corte Decio Carlos Ula, era presidente de la Corte, un jurista de primer nivel que tuvo Santa Fe, y Ula entendía que no correspondía que haya un fuero contencioso administrativo porque la Constitución no lo previó en el año 62, de la cual él fue uno de los convencionales.
0: Sí.
4: Fue una larga disputa, que la legislatura estaba entre dos fuegos, el fuego de Reutemann y el fuego de Ula. Finalmente se dictó la creación de una sola sala en Santa Fe. Una sola sala en Santa Fe. Se mandaron tres pliegos, fueron rechazados.
0: Sí.
4: Hasta que después, a mediados de junio, estamos a 25 años de la jura de los tres primeros ministros, de los tres primeros vocales de la primera Cámara Contencioso Administrativo, el doctor Alfredo Palacios, nombre y apellidos.
0: Claro.
4: De Alfredo Palacios, no es el de los bigotitos, era de barba, pero un jurista local. Luis Alberto de Matías, que procedía de la Unión Cívica Radical, que había sido diputado provincial. Me estoy olvidando el tercer nombre, pero no importa. Eso fue hace 25 años. Años después se creó la Cámara de Rosario. Nunca hubo jueces de primera instancia en la Contención Administrativa. Siempre hubo dos cámaras, una en Santa Fe y una en Rosario. Ahora el Ejecutivo actual, en acuerdo con la Corte, pretende este ordenamiento. Ya tenemos ley de procedimiento. Ahora van a concursar, hay dos cámaras con dos camaristas en cada lado, porque queda una silla vacante tanto en Santa Fe como en Rosario. Y se va a integrar como colegio de jueces, y además van a tener la competencia electoral. Esto va a ser recién con la ley electoral, y seguramente la semana que viene vamos a ver cómo se resuelve el procedimiento.
0: Okay.
4: Si Hapkin gana o no la partida, después de la reunión que tuvo con Felipe Mikling la semana pasada, y que se las contamos aquí en que quede claro.
0: Hace 4 meses el gobierno provincial firmó la compra del edificio de la ex Casa Cuna. Ayer Mario dijo, hay vecinos preocupados por la intrusión de gente al edificio mientras no aparecen las obras. De hecho, hay muchos oyentes que nos venían mandando mensajes acerca nos está pasando esto.
2: La compró para convertirlo en un polo de niñez. Sí. Fue uno de los anuncios que hizo el gobernador en la apertura de
0: sesiones ordinarias.
2: Sí, un polo de niñez en Rosario y uno en Santa Fe. En Santa Fe debía ser ahí, en ese edificio, lo compró y en teoría comenzaban a realizar algunas refacciones, claro, en ese edificio.
0: Está en línea Raúl Friedman, que es vecino de la zona, del Casa Cuna. Raúl, ¿cómo estás?
5: Buen día, ¿qué tal? ¿Cómo están ustedes?
0: Bien, gracias por darnos estos minutos. Contanos qué están viviendo.
5: No, simplemente, primero, un llamado de atención, ¿no? Es decir, creo que hay un barrio, hay una vecinal, algo, y es raro que venga de la mano del gobernador, ¿no es cierto? Porque él siempre habla que su fuente fueron los gobiernos anteriores donde él estuvo, y normalmente se hacían asambleas o algo abiertas en donde y participativa de los vecinos, ¿no? Y acá nos enteramos de golpe y porrazo que compran eso para este tipo de actividad, sin saber qué tipo de actividad van a desarrollar, ¿no? Entonces, primero nos sorprendió eso, que digo, bueno, los vecinos al menos es un barrio que sus orígenes fueron de inmigrantes, después el mercado de abasto que está ubicado ahí en Freire, entre Mendoza y Primera Junta, hizo que también muchos descendientes de los laburantes ahí se instalaran. Y bueno, es un barrio que, además, esa Casa Cuna tiene todo un emblemático. Lo hizo el padre Durán en homenaje a su madre, ¿no? Y tiene la construcción, creo que está dentro del catálogo de la municipalidad como patrimonio, digamos, para no tocarlo, ¿no? Y nos encontramos, ¿no es cierto?, con esta decisión de un cambio sin saber qué es lo que puede ocurrir en su interior. A la prueba me remito, hoy está ahí, hay gente durmiendo en la entrada de ¿no es cierto?, de la Casa Cuna. El domingo a la noche, después del partido, se armó una serie de entreveros que tuvieron que llamar a la policía para acceder. Y bueno, creemos que ese lugar, si no toman medidas en forma inmediata, indiscutiblemente que se le van a meter.
0: Raúl,
5: hay requisitos.
0: El problema por ahora es en la puerta o ya se han intrusado el lugar.
5: Ese es el tema, que no sabemos porque ahí no hay nadie con quien preguntar, ¿no? Hasta más, políticamente trataba de hacer contacto con mucha gente para ver qué es lo que iban a hacer ahí, pero no por cuestión mía, sino por una cuestión de barrio, ¿no? Ese lugar pensé que podía, digamos, destinarse a un tema cultural, tema social, pero social donde intervenga también la comunidad, ¿no?
2: Raúl, pero bueno, sí. Casa Cuna ya funcionaba como un lugar social, pero más allá de eso, estaba cerrada ya hace un tiempo. ¿Desde cuándo notan ustedes esta situación? Digo, o se preocupan porque no saben si hay alguien adentro o no. ¿Desde cuándo?
5: Y mira, en un momento dado, antes de ayer, era una mugre ahí adelante, pero terrible. No sabe. Ahora pasé, digamos, estaba la luz, había una luz prendida, no sé si está prendida de siempre, si hay alguien, ese es el tema, que no sabemos, o sea, en qué situación está. Hay gente afuera, durmiendo, hay sillones, hay mugre esparcida, ¿no es cierto? Hoy es zona de nadie.
0: Adentro no hay ni un sereno, ni un cuidador,
5: nadie. No sabemos nada, no se ve nada, de eso. Okay. Y tampoco sabemos, digamos, para qué fue destinado. Claro. Y le digo por qué. En el barrio, y Mario lo sabe, hay un chico menor de edad que ha entrado no menos de 10, 15 veces a la policía, y por ser menor de edad, no pueden accionar. Lo han mandado a Rafaela, lo han mandado. Y el chico sale a la calle, se introduce en casa de familia, roba, golpea a gente mayor. Y bueno, la policía no puede hacer nada, y creemos que en ese lugar, porque hemos visto en su momento la Casa Cuna mal administrada en los últimos tiempos, los chicos se escapaban por arriba. Claro. Sí. Así que como se escapaban, la gente se puede introducir también, ¿no?
0: Raúl, bueno, te agradecemos por darnos el testimonio. Vamos a ver qué hace la provincia ahí.
5: Gracias. Pero me sorprende que hay eso, voy, que, claro, digamos, así como dicen que hay muchas caries en la ciudad, digamos, lugar, viviendas, claro, digo, este lugar es emblemático.
0: Sí.
5: Es emblemático, sí, por la construcción. No sé si, hasta más, no sé si la gente lo conoce porque fue hecho ya, debe ser hoy casi 100 años.
4: Claro. ¿No? Sí, tiene protección patrimonial, claro, la municipalidad. Sí. Y en esto, yo ahora, después cuando cortemos, no para contradecirlo a Raúl, ni mucho menos, porque le agradecemos esto,
0: voy a dar
4: alguna respuesta eso, de lo que se está haciendo o lo que se dijo, ¿no? O lo que se está diciendo. Bien.
0: Raúl, gracias.
5: No, al contrario, gracias a usted por preocuparse, uh-huh, y ocuparse de un tema que, digamos, que es para la sociedad, ¿no? Bien. Si es para bien, bienvenido, ¿no?
0: Sí, claro.
5: Pero le digo un caso como ejemplo. La Secretaría de la Mujer la pusieron en pleno centro, ahí en calle San Jerónimo, ¿sí?
2: ¿Sí? Sí.
5: Está lleno de, digamos, de vallas, de esto, lo otro, digo, en pleno centro.
0: Sí, sí.
5: Digamos, es la desubicación de espacio público, ¿no? Uh-huh. Que uno dice, bueno, hoy que están corriendo todo con la multa, buscando, uh-huh, recaudar,
0: sí,
5: un tema recaudativo, no sé ahí qué puede pasar, bueno, ¿no?
0: Raúl, gracias, un abrazo.
5: No, al contrario, muchas gracias a ustedes y un saludo a partir de Mario a todos ustedes.
0: Bueno, un vecino de Casa Cuna que muestra esto, que lo que está pasando ahí, hechos de violencia, gente instalada, nos dice Kuki, con mobiliario, ya tienen su propio mobiliario. Y no se sabe qué pasa dentro.
4: Sí, a ver, dos cosas. Primero, eso era un local de una fundación, por eso el gobierno la tuvo que comprar el 12 de marzo, el gobierno, sí, compró. Ajá. Porque además, el objetivo de Casa Cuna ya hoy no se cumple con la nueva ley de niñez. No.
0: Claro.
4: Hoy no hay más guarda de chicos en
2: tipo hogar, claro.
4: Tipo hogar. Digo, este es un cambio que obligó a que Casa Cuna, que se mantenía con lo que la provincia pagaba por el mantenimiento,
2: sí,
4: porque tengan los chicos,
2: sí,
4: allí,
2: sí,
4: en ese lugar, rompió el eje, digamos, sí. Para el eje legal.
0: No, es evidente además que acá hay como dos problemas, ¿no? Los vecinos dicen, a través de Raúl, los vecinos dicen, no sabemos para qué va a ser este polo de la niñez, nadie nos contó, nadie nos consultó, nadie nos advirtió. Pero bueno, eso es discutible. Sí. Tampoco es que el Estado tiene la obligación. Bueno, a veces pasa esto.
4: Sí, el dato que es que el Estado compró el edificio.
0: Sí, el Estado compró
4: el edificio. No salió a remate que...
0: No. El Estado compró el edificio y lo que dicen es, che, mirá, ¿qué va a pasar con esto? ¿No nos vas a traer un conflicto o al barrio? No, pero bueno, eso es un debate aparte. Uh-huh. El siguiente debate es, hace 4 meses el Estado compró y por ahora...
4: Bueno,
0: sí,
4: lo que pasa es que...
0: ¿Qué dice el gobierno al respecto?
4: El primer tema, tuvieron que hacer un relevamiento integral del edificio, no había planimetría ni información uh-huh. de base.
2: Eso lo había dicho Daniela cuando habló con nosotros acá, que el paso siguiente era empezar a conocer y a realizar los planos de ese edificio.
4: Sí, típico claro. De esa época que los planos no están.
2: Sí.
0: Bueno, o que debe haber ido modificándose en el camino y no se hicieron planos nuevos.
4: Tiene... protección patrimonial.
0: Sí.
2: Ajá.
4: Por la municipalidad.
0: ¿Pero eso es la fachada o es todo el edificio?
4: Bueno, en principio la fachada, pero eso te implica que el programa de... Porque esto, el gobierno dijo, vamos a reconstruir lo entero.
0: Uh-huh. Entonces, bueno, pero Mario, hoy te hacen...
2: Fachada cómo en hacen. Algunas zonas.
0: Ah, ok.
2: Y en otras zonas es el edificio completo.
0: Bueno, ¿cómo hacen que, desarrollos pero, hoy pero, que te dejan pero, la fachada? Claro,
4: está bien, pero tuvieron que mandar toda la información a la Comisión de Patrimonio.
2: Que se autorice.
4: La Comisión de Patrimonio hizo devoluciones, observaciones para avanzar con el proyecto.
0: Claro, entiendo.
4: O sea, después, con el Ministerio de Cultura, tienen que también recorrer el edificio para cómo va a ser la intervención. La Secretaría de Derechos Humanos le pidieron una búsqueda de información de niños y alojados allí. Bueno, y... las primeras intervenciones que hizo el gobierno es la limpieza, preservar algunos elementos como muebles, juegos y juguetes, y con un equipo de tecnología de teledetección, usó rayos láser para movimientos en torno, etcétera, etcétera. Ajá. Así que se está trabajando en esto, vamos a ver cómo sigue la historia. Lo otro que se me dice del gobierno... Nosotros permanentemente le estamos pidiendo a la Guardia de Seguridad Institucional del municipio, ante esto que se dice, gente viviendo allí, etcétera, sí. se lo advertimos. ¿Cuál es la tarea de la GCI?
0: Sí, pero ¿y qué puede hacer la GCI, Mario?
4: ¿Y para qué está?
0: No, bueno, pero...
4: Yo a lo que voy. Vos estás denunciando que están durmiendo allí. O sea, la GCI que va a hacer la foto y...
0: Pero no solo duermen en casa cuna.
4: Yo te digo,
0: hay 100 lugares. Pero ¿qué hace la GCI? Claro. Los levanta y le dice, che, ¿querés un refugio?
4: Bueno, no ¿cuál quiero. Es la respuesta que te da el municipio? Porque ¿cuál es la intervención? Vos, acá no hay ningún delito, entonces, bueno, podés mandar a la policía.
0: ¿Y tampoco, y la GCI qué puede hacer?
4: ¿Para qué está la GCI? Entonces te pregunto,
0: Carlos. Bueno, para inhibir un hecho de violencia, para un montón de otras cosas, pero va la GCI. Yo entiendo la situación, ¿eh? Es problemática... y puede ser todavía más si llegan a intrusar esto, porque además después lo tenés que sacar. Ahora, va a la GCI y le dice, señor, lo invito a ir a un refugio. Vos no lo podés obligar.
2: Sí.
0: Lo podés invitar, seducir de alguna manera para que vaya al
2: refugio. Puede ir todas las veces que sean necesarias.
0: Mario, no pero... quiero. Claro. Te saco casa cuna, que es de
2: cualquier
0: provincia.
2: Cualquier hall de cualquier edificio.
0: De un banco.
2: Claro.
0: Acá en Boulevard, a cualquier entrada, hay gente durmiendo en la calle. ¿Qué va a hacer la GCI? ¿Qué hace?
4: Acá estamos hablando de un edificio público.
0: Sí, pero está bien, te lo
4: tengo digo,
0: a cualquier edificio.
4: No, está bien, porque acá no tiene... el Estado le está diciendo no a la GCI intervenga.
0: No hay ni más ni menos derechos que porque sea público.
2: Claro.
0: Sí hay un peligro para la provincia, que es que se le intrusen.
2: Bueno, pero eso ya es dentro del edificio.
0: ¿No podría la provincia poner un sereno, por ejemplo, alguien que controle? Vos tenés hace 4 meses, entiendo todos los laburos que tienen que hacer... Sí. ¿Alguien que de noche esté ahí y vea qué pasa? Yo porque la GCI no puede tampoco estar 24 horas ahí afuera. Porque lo que digo es, esta situación que se da en Casa Cuna, se da en 100 edificios más de la ciudad de Santa Fe. Municipales, provinciales, privados. ¿Cuánta gente? Yo les conté el otro día peleas de gente en situación de calle en el centro, en calle Salta, que vive o que duerme en las entradas de los locales. Cuando hay un escaparate, una fachada, una vidriera que tiene ingreso, entiendo, para cubrirse del frío, los ponen ahí. Entiendo, me agrega Cookie, ahí ya pusieron sillones, colchones, y bueno, como en otros lugares, como abajo del puente, pasó muchas veces, ¿no? Del Oroño.
2: Sí.
0: No, digo, es un tema complicado.
4: Creo que es un tema complicado. Por supuesto, pero a ver, acá es un edificio histórico.
0: Sí.
4: Los bancos tienen para actuar y actuarán como respectivamente. Acá estamos hablando de una queja vecinal de un edificio histórico con resguardo patrimonial. Estamos hablando de un edificio histórico con resguardo patrimonial.
0: Sí.
4: Porque así como van a... Están durmiendo, a lo mejor prenden una fogata, queman una puerta y...
2: Bueno, sí. Hay que pensar en lo que...
4: Te separo todo esto que estás marcando vos de espacios públicos al aire libre, como alguna vez estuvo en el puente de la continuación de General López, o una casa particular donde el vecino sabrá qué tipo de actuación hace.
0: No, ¿y qué tipo de actuación? Es lo mismo.
2: No, porque la guarda de los espacios públicos, de un edificio patrimonial.
4: Después, o sea, yo te entiendo, pero vos particular tenés que buscar la manera cómo haces.
0: A través del Estado. ¿Qué vas a hacer vos personalmente? ¿Tenés que llamar a la G6? Sí, lo mismo
4: a la policía. Si vos ves un daño, tenés que llamar a la policía.
0: Sí, lo mismo que tenés que hacer en Casa Cuna.
2: Sí, para mí la manera de proceder es la misma. Lo que sí entiendo que hay una preocupación.
4: El ministerio llama a Casa Cuna. Niñez llama a la G6. Ajá. Niñez llama
2: a la G6. Y la G6 va y
4: lo saca. Hay más de 10 llamados.
2: Pero la G6 fue a sacarlo.
4: No tengo idea, pues yo no estoy en la zona.
2: Porque los vecinos tienen una preocupación por algo que todavía no pasó.
0: No
2: tienen pruebas de que haya pasado eso. Me preocupa que haya gente ahí afuera.
0: Pero es una amenaza latente, digamos.
2: Bueno, en eso, si tiene que ver con el interior del edificio, vos lo decías, eso se soluciona con seguridad dentro del edificio. Sí.
0: Tampoco te garantiza que tener un sereno ahí. Sí. De hecho, quizá incluso prende una llamita.
2: Tenés un delito porque estás en una propiedad que no podés
0: ingresar. Yo no digo que sea la solución, digo que, bueno, mientras esto... A ver, es lógico lo que marca Mario y agradecemos a la provincia, y si alguien quiere contárnoslo, lo vamos a escuchar. ¿Qué están haciendo en Casa Cuna? Pasaron 4 meses. Uno tiende a pensar, ¿no se hizo nada? Bueno, sí, se está haciendo.
4: Se está haciendo porque la intervención es... Tiene
0: buena la explicación, porque se está haciendo, ok. Pero mientras no se pueda empezar la obra como tal, ¿qué se puede hacer para que esa obra no sea intrusada? Porque además, siendo intrusada, no solo corres el riesgo patrimonial de que eso se destruya, sino que además después tiene que venir el juicio de desalojo, si no lo puedes sacar, si hay menores, no hay menores, empieza todo un problema, digo... Estamos ante el germen de un problema que puede ser un poco más grave.
4: Sí, me parece que la advertencia está hecha. Ajá. El Estado, en distintos ámbitos, tanto el municipal como el provincial, tiene el deber de prevenir.
2: ¿Tienen fecha de cuándo podrían comenzar trabajos?
4: No, si no lo licitaron, todavía no está el proyecto definitivo.
2: O sea falta mucho tiempo.
4: Bueno, está hecho el coso. Después, viste, o sea, a ver, me parece que hay que prevenir.
0: Sí.
4: Prevenir. Sí. Así como esta mañana hablábamos del niño, que se están tratando de abrir el paraguas, porque sabemos que... Bueno, acá están diciendo, che, muchachos, acá hay un edificio patrimonial.
0: Sí.
2: Hay que ver
4: No podemos decir, pero no hacen nada, muchachos.
2: Hay que ver si la GCI realmente va, está yendo, lo está pidiendo que se retiren.
0: Sí.
4: La única experiencia con la GCI que tuve hasta ahora fue una vez que en plena pandemia se permitía caminar por los parques y me bajó un señor y me dijo, no se puede hacer ejercicio, tiene que caminar.
0: Para eso vos estás enojado por
4: eso. Vos
0: estás traspolando.
4: No puede longar, tiene que caminar. una cosa absurda. Vos sabés que yo, cuando me acuerdo de eso.
0: Mirá cómo te sacamos la ficha. Vos estás traspolando tu enojo con la GSI porque no te dejaron caminar en pandemia.
3: No, elongar en pandemia.
4: Camine, circule. Como decía con la Madre camine, Plaza de Mayo, señora. Que nació así. Madre claro. Plaza de Mayo nació de esa manera.
2: Ah, bueno. Te estás comparando vos caminando en la pandemia.
0: Dale, 8:35.

0: nos vamos a la calle con Verónica Encina. Vero, te escuchamos.
1: Sí, porque desde, bueno, varios días, digamos, previo a lo que fue el inicio del mes de julio, venían dándose varios hechos en San José del Rincón. Esto ameritó una reunión de las diferentes vecinales. Y primero se juntaron con el fiscal regional, Jorge Necier, luego lo hicieron con autoridades del Ministerio de Seguridad, concretamente en la vecinal de Villa California, donde, bueno, expusieron la gran preocupación que ellos vienen teniendo por una serie de robos que literal nos dijeron se están dando día de por medio. Un gran radio donde, si bien el Ministerio de Seguridad les aclaró la inversión que se está realizando, el sistema de cámaras que se piensa, en ese sentido avanzar y que de alguna manera también ha permitido esclarecer varias situaciones. Luego de lo que fue el robo ya a la capilla de donde está el padre Axel, creció aún más la preocupación y ya pasaron varios días, los vecinos han emitido un comunicado incluso, y cuando después de la reunión está con Necier, porque si bien ellos pretendían tener un fiscal especial para la zona de la costa, el doctor Necier les explicó con buen tino que es todo el departamento de la capital, los turnos que se realizan dentro de las fiscalías de infragrancia, jefas y homicidios. Pero vamos a escuchar, si les parece, la palabra de Héctor Duarte, de la vecindad de Villa California, porque él, en realidad, luego de contarnos todo lo que son estas reuniones, hace una especie de conclusión de lo que están viviendo en Villa California y en todo el radio de San José del Rincón. Esto nos decía.
2: La realidad y el termómetro de los vecinos y de todos es que el nivel de inseguridad no baja y es una preocupación muy grande porque es un barrio, es una ciudad donde habitualmente estábamos acostumbrados hace unos años, ya parece muy lejos, pero estábamos acostumbrados a vivir bastante tranquilo, uno podía, no tenía que poner cámaras en su propia casa, y bueno, ahora tenemos que nosotros prevernos con cámaras, con perros, con luces, con un montón de cosas, y ya no es la tranquilidad de hacía muchos años. Y el problema que vemos particularmente los vecinos por ahí es que las autoridades tienen como vasos estancos, digamos, cada uno dice yo hago lo mío y no me preocupo por qué pasa más allá, y todos sostienen que su parte la hacen bien, pero el resultado final no es bueno, ni por parte de la provincia, ni por parte de la municipalidad. El poder público está en ese sentido, lamentablemente no está dando la tecla ni el poder ejecutivo ni el poder legislativo en cuanto a la disminución de los delitos. Escuchamos por ahí, parece irrisorio, pero escuchamos por ahí que bajó la tasa de homicidio en Santa Fe, que es la más baja, pero los robos predatorios no han bajado, y de esa estadística no hablan. Los robos predatorios están a la orden del día y entran cuando hay gente en las casas y cuando no hay gente en las casas, y es un gran problema.
1: Hasta ahí entonces la palabra de Héctor Duarte, de la vecinal de Villa California. Recordemos que si bien la reunión con el doctor Necier, como así también con autoridades del Ministerio de Seguridad, han planificado, vuelvan a producirse y a repetirse, la gran preocupación, fundamentalmente en los vecinos de Rincón y de toda la zona de la costa, tiene que ver con estos hechos que se van dando fundamentalmente en momentos en los cuales no hay gente en las casas.
3: Claro.
1: Por ejemplo, se aprovecha ese momento o cerca de las defensas donde se roban garrafas, piraguas, elementos que quedan en los patios, o sea, todo lo que se pueden imaginar que queda afuera es lo que comienza a desaparecer y crece la preocupación de los vecinos porque no le están encontrando la forma de evitar estos hechos.
4: No, totalmente. Y aparte la mayoría suelen saber quién es o encuentran sus elementos después vendiéndose en otros lados.
1: Tal cual. El doctor Messier les pidió, digamos, que en la medida de lo posible de saber posibles imputados y demás, traten de esto expresarlo ante las autoridades policiales para tratar de unificar causas. Lo que pasa es que, bueno, muchas veces el vecino sabe y demás, pero bueno, el nombre y el apellido del ladrón no lo vas a saber siempre, digamos.
3: No es fácil hacer una imputación de un vecino ante un fiscal, digamos, porque tiene que tener las pruebas, digamos. Sí. Esto me hace acordar, cuando escuchaba recién al entrevistado de Verónica, lo que decíamos al principio del programa con las lógicas de diferencia. Decimos, los números en la macro le dan bien al gobierno y el problema es abajo. Acá decía el entrevistado

0: Vos te vas a una zona y se puebla, se consolida una zona urbanística y vas a tener delito también. Sobre todo además porque
1: Hay mucha gente que
0: la
1: no está
0: defensa
1: durante
0: es mucho más endeble.
1: Sí, también mucha gente que está no está durante el día porque es cierto que se utiliza como un lugar para vivir y trabajar acá.
0: Hace años que amigos que tienen casas en Arroyo Leyes, en Rincón, le desaparece la garrafa todos los días.
1: No, no, hay algo
2: importante.
1: Hay algo importante que no sé si Vero te lo comunicaban de esta vecinal, pero de otra vecinal sí, es que dicen que hay pocos disponen de pocos patrulleros durante el día y la noche.
3: Recordemos, bueno, eso que vos decís, Tamina, recordemos que no solamente en Necón, en toda la ciudad es lo mismo. Una cosa es el móvil policial que tiene la seccional de la zona o del área de cobertura, y otra cosa es quienes tienen que realizar el patrullaje. En el Rincón y en la costa está el comando de la costa, digamos. El tema es el radio que tienen las cuadrículas que se utilizan. Son grandes,
1: Sí.
0: Sí, además una
1: zona distinta en cada lugar.
0: Un trazado urbano muy, muy diferente, ¿viste? Sí. Además, tengan en cuenta una cosa. Los sistemas de seguridad de las grandes ciudades, Rosario, ahora se viene al Lince en Santa Fe, van a correr el delito a otros lados.
2: Claro, es lo que suele suceder.
0: Van a correr el delito a otros lados, porque, el ladrón sabe que lo pueden tomar con una cámara, lo saben ellos.
2: Absolutamente.
0: El que es profesional de esto va a buscar otra zona.
2: Pero
0: les advierto a las ciudades vecinas.
2: Yo entiendo lo que dice Vero, que le pega en la esencia del lugar, porque si vos te vas a la ciudad es para irte a estar tranquilo. Y si no estás tranquilo, y la verdad que es incómoda la distancia, y me vengo a la ciudad.
1: Digo, claro.
2: Atenta, pero esto es histórico, atenta contra los conurbanos, y termina polarizando todo, trayéndolo todo para la ciudad.
3: Y la esencia del lugar, que es vivir en la costa y vivir en la tranquilidad.
0: Sí, pero además con otro tema. Convengamos que a una persona que lo detienen por robar una garrafa, no va a estar detenida mucho
1: tiempo.
0: No,
1: es que eso es lo que sucede.
0: Digo, porque el vecino quiere que la gente vaya preso, es el concepto general ese.
3: Sí, y después la residencia, que es lo que nosotros vemos, por ejemplo, yo ahora estoy en tribunales, hace un ratito terminó una audiencia de dos hombres que entraron el sábado pasado a una casa en Guadalupe, en la Escuela del 700, ambos con antecedentes, frondosos antecedentes de delitos contra la propiedad, y en ese caso, cabe destacar que lo capta una cámara provincial. Faltaba una persona más por detener, porque eran tres, pero gente con muchos antecedentes que, continúan después sus libertades por X motivos y vuelven a cometer ese tipo de delitos. Sí. Y en muchos casos terminan en situaciones más graves todavía.
2: Bien, Berito, gracias.
3: Hasta luego.
2: Ayer hubo número de inflación del INDEC, ahora estamos a la espera del número del IPEC, Mario.
0: Y es clave, además, el de hoy. Digo, fundamentalmente porque mañana se vuelven estas fotos que yo digo muy tempranito de UPCN y ATE en el despacho de Bastilla con algunos ministros, después más tarde en el Ministerio de Trabajo entre Goiti, Báscolo y los gremios docentes, y después al día siguiente de AMRA con la ministra de Salud o Fuente de Salud y Báscolo. Y el primer dato es este: ¿cuánto va a dar el semestre en Santa Fe la inflación? ¿No es cierto? Seguramente va a estar cerca del 2%, porque no un poquito más, un poquito menos. Bueno, ¿y cuánto fue el aumento que dio el Estado santafesino? Primer dato para sentarse a discutir. Los gremios, algunos están diciendo, los gremios docentes están diciendo 30, 35% necesitamos de. Digamos, y esto no va a ser lo que.
2: No,
0: o sea, ya lo sabemos, digo, más allá de lo que se diga, que a lo mejor puede ser justo, etcétera, etcétera, etcétera. Estamos de acuerdo, pero bueno, vamos a ser realistas. El gobierno, lo primero que va a tratar de enmendar es el atraso. Primera discusión.
2: El atraso de este semestre.
0: ¿Perdieron los salarios estatales? Bueno, ¿cuánto?
2: Claro.
0: ¿Cómo se paga? Sí. Es lo mismo para todas las categorías, porque recordamos que hay cifras
2: redondas, garantizados.
0: Claro, garantizado mínimo, que hace que esos pierdan algo menos en el porcentaje.
2: Son los que menos ganan, yo entiendo. El gobierno dice ganan.
0: Sí, son los sueldos más bajos.
2: Sí.
0: Y después, ¿qué se espera para de aquí a fin de año? ¿12%? ¿13%? ¿Cuánto es lo que falta? Estamos a un ritmo del 2%.
1: Claro, dos cada mes.
0: ¿Cómo se va a aplicar esto? Digo, estas son las dos discusiones que se van a empezar a dar.
2: Escúchame, elementos que se suman. Ya están advirtiendo.

0: entiendo de tema de este de esta asegura, o prestadora de salud que se va a meter en Santa Fe, sí. Que de la familia Wertheim. Uh-huh. Ya los gremios están diciendo queremos saber algo más de eso porque no sabemos nada.
1: Sí. No, ¿qué está diciendo eso Santa Fe?
0: Bueno, es cierto, Santa Fe lo está diciendo.
1: Santa Fe. ¿Qué está diciendo eso? Lo dijo Rodrigo Alonso.
0: Sí, lo dijo uh-huh. Alonso.
1: Uh-huh. ¿Eh? Bueno. Él cuestiona que la, por lo que he leído de Rodrigo Alonso, que es el titular de Safe, cuestiona que la provincia contrate a alguien para cuidar la salud.
0: Sí.
1: Porque dice, va a actualizar por inflación, no como los salarios.
0: No, y lo que dice es, te están buscando quitarnos licencias.
1: Mm. Sí, sí, concretamente, bueno, digo, pero acá hay un concepto que... estaba mirando a los psicopedagogos que están pidiendo al Estado que les pague el presentismo como les paga a los docentes. Ajá. Uh-huh. Y dice, y nadie nos defiende porque
2: claro, no son
1: nosotros le decimos a los gremios docentes, ¿por qué no piden que los psicopedagogos cobremos también el presentismo o este premio? Y dice, no, porque estamos en contra del premio nosotros.
0: Claro, claro.
1: O sea, a ver...
0: pero lo cobran.
1: Claro, estamos en contra, pero, sí, pero está bien.
0: Por eso no podemos luchar por nadie más porque nosotros no estamos a favor.
1: De todas maneras, uno esperaría... yo entiendo y
0: ahora,
1: acepto el planteo. Es una nota para charlarlo con Rodrigo uh-huh. este tema porque es un tema interesante.
0: Sí.
1: Ahora, Ansafe no explicó nunca el altísimo porcentaje de ausentismo que tenía y por qué bajó.
0: ¿Por qué cambió eso? ¿Por qué cambió?
1: Claro.
0: ¿Qué pasó?
1: O sea, bajó? A ver, alguno va a decir, me va a retar y dice, Cáforo, vamos a trabajar enfermos.
0: Sí.
1: Acabamos en, a ver, la provincia dice, tenemos un ausentismo del 15% en todo el sector público, cuando en todo lado es el 10%. Entonces sí. Digo, es parte de la discusión.
0: Sí,
1: yo
0: sí,
1: creo
0: sí.
1: que el Estado, el administrador del Estado, el Poder Ejecutivo, tiene todo el derecho del mundo a trabajar en bajar, en reducir costos.
0: Ah, no, seguro.
1: Así como lo hablamos con el IAPOS ayer. Esta medida, este plan del IAPO que el sí. gobernador ordenó escalar, quiere decir que el IAPO va a pagar menos por medicamentos si prevenís.
0: Nosotros como sociedad también debemos exigir eso porque el Estado en definitiva es de todos. Decir, che, si estás en condiciones de trabajar, tenés que trabajar. No puede ser que no haya un libertinaje con el tema licencias. Que evidentemente algo había al respecto porque salvo algún caso que pueda ser injusto, creo en la mayoría de los casos, el ausentismo bajó considerablemente.
2: Uh-huh.
0: Ahora, lo que ellos dicen ahora es, tengo poca información sobre este plan nuevo,
1: uh-huh.
0: nadie nos advirtió, y de repente va a cambiar el tema
1: Pero es un tema para la paritaria mañana.
0: Por eso digo, se va a meter mañana en la...
1: Digo, me parece correcto y además es lógico. Uh-huh. A ver, porque cuando hablamos de este tema... con algunos funcionarios, dice que ellos lo hablaron con varios gremios, uh-huh. que ningún gremio, sobre todo los estatales, ATE ni UPCN, puso objeciones.
0: Sí.
1: ¿O no?
0: No.
1: Uh-huh. Primero que marca diferencias es Rodrigo Alonso,
0: sí.
1: que es el secretario general de ANSAFE. Uh-huh. Y me parece correcto. Y digo, a lo mejor mañana esto se pone sobre la mesa.
0: Uh-huh.
1: ¿O no?
0: Estoy seguro que se va a poner. Lo otro es, el gobierno tiene un argumento muy fuerte que es, viste cómo bajó la recaudación, no hay plata, que es el eslogan de Javier Milei. Ahora, es el mismo gobierno que también le pidió una asistencia al gobierno nacional y le dijeron, sí, vas a tener plata. ¿Se le acaba el argumento? Digo, ¿tiene un argumento menos el gobierno a la hora de decir no hay plata? Porque cuando diga no hay plata, nada, pará, vos le pediste un adelanto importantísimo al gobierno nacional. Plata tenés. Vos me dirás en qué la usás, pero plata tenés. ¿Será otro argumento de los gremios?
1: Sí, puede ser. Mira, me está diciendo un dirigente gremial. Primer semestre 4,6 abajo.
0: Eso.
1: Este es el primer número.
0: ¿Y de dónde salió
1: este
0: el
1: doctor lo tiene sin, este dirigente gremial lo tiene sin el dato de inflación de hoy, ¿eh?
0: Claro, 4,6 hasta ahora.
1: 4,6 hasta ahora. O sea, y bueno.
0: ¿Y por qué llega al 35? Que...
1: Bueno, porque están previendo una inflación del 30% o del 28% para ganarle algo. Sí. A ver, porque también el propósito es ganarle al costo de vida.
0: Sí, entiendo también que hay un... a ver, que son dos discusiones distintas. El gobierno dice, discutamos este semestre que pasó, y los gremios, algunos de ellos, están diciendo, no, pará, vos tenés ya... vos arrastrás una deuda.
1: Sí.
0: Salud también va a poner el reclamo. el de ANSAFE.
1: Sí, sí, está bien, pero me
0: parece, no digo porque UPCN y ATE no sé, pero, no, no, pero me sube, ver, que no, salud, yo también.
1: Tampoco lo digo, me parece válido, además, bueno, porque además esto implica al propio trabajador que va a tener este, no sé si control o que va a tener, o cuando, porque además vamos a ver cómo funciona esto. Porque si vos me llamás, decís, che, yo no podía trabajar hoy, vas a tener que hablar con este, sí, con este sistema que te va a derivar, que te va a atender un médico por telemedicinas, si te receta algo vas a tener la farmacia que donde tenés remedio gratuito, etcétera, etcétera. Vamos a ver cómo funciona, claro, esto.
0: Aclaración, el 4,6 que te marcaban a vos es tomando el 1,9 de Nación del último, bueno, sí, mes.
1: Sí, más parecido.
0: Por eso parecido. Vamos a estar 4,6 sí, más menos,
1: hay
0: algo.
1: Hay una pérdida el primer semestre, estamos, sí, de acuerdo con esto.
0: Claro. El tema es que el gobierno va a decir, bueno, yo te recupero eso y miremos hacia adelante, y los gremios dicen, pará, arrastramos del 2023/24 esto. Que es la discusión que se
1: está planteando. Sí, ya la conocemos. Sí, bueno, sí, a ver,
0: yo casi creo que uno puede plantear la,
1: pero,
0: a ver, que,
1: pero sí, además hasta la semana que viene no va a haber números.
0: No, eso está, eso también.
1: Así que
0: pero bueno, pero está bien que porque la reunión paritaria no es solo salarial, está bien que esto se plantee.
1: Pero es que me parece que es esencial. Es esencial. Uh-huh. ¿Por qué tenés ausentismo? Digo, me parece que es esencial el diálogo, abrirlo y ponerlo sobre la mesa.
0: Bueno, repasamos el programa de hoy.
1: Bueno, nos visitó Ignacio Mántaras después de la reunión de ayer por el niño, que se va a repetir mañana, y como él dijo, digo, ayer la encabezó el gobernador Puyaro, hablaron 5 o 6 funcionarios, el ministro Bastía, Enrico, Tejeda, habló Mántaras, habló la gente de Recursos Hídricos, explicando lo que se hizo, lo que se va a hacer y cómo se está trabajando previendo un niño fuerte. Uh-huh. Esto es lo que se tiene. Bueno, Ignacio Mántara dijo que estas reuniones que mañana se hacen en Santa Fe se van a regionalizar, y hablamos de el mayor impacto lo va a padecer el sector productivo. Uh-huh. Repasamos cómo esto va a pegar o pegaría en el sector agrícola, cómo en el sector ganadero, dijo Mántara, la ganadería va a ser la más afectada. Fundamentalmente porque en los 3 departamentos del norte y los de la costa está gran parte de la fábrica de carne de la provincia de Santa Fe. Uh-huh. Así que repasamos esto, nos metimos un poco en Palermo, porque Santa Fe, o de la provincia de Santa Fe, van 24 cabañas a exponer en Palermo, y CLA dice que va a haber varias cucardas.
0: Sí, señor, porque confío en...
1: Yo quedé sorprendido con lo del ovino. Ajá. Que las 4 principales cabañas de ovino están en la provincia de Santa Fe.
2: En el sur.
1: Sí. En el sur, en el departamento, uh-huh, General López. Qué dato que tenemos, sí, esa cosa, muchas veces.
0: ¿Y que hay carne de búfalo acá?
1: Sí.
2: Ah, sí.
1: No, pero eso va a ser una pelea con corriente muy fuerte. Uh-huh.
0: Ellos son los
1: vamos búfalos. A. Yo te anticipo, pero que va a ser un River Boca o un Colón Unión.
0: Ellos tendrán un buen búfalo, pero no tienen los frigoríficos.
1: En parte. Y lo de la leche también. Que
0: nunca probé carne de búfalo. ¿Es rica?
1: No probé, yo no probé.
0: ¿Qué dices a mí?
2: Yo sí, normal.
0: Es increíble. Esa que
2: la... Pero estaba hecha la muy única, bien.
0: La única vegetariana de la mesa es la única que probó.
2: Y bueno, porque fui acá al encuentro que se hizo en la rural.
0: ¿Y?
2: Y bien, estaba bien esa, pero lo que pasa es que estaba hecha por gente muy especializada.
1: A ver,
2: no,
1: si,
2: vos te vas
1: si
2: a salir mal.
1: Te invita a comer un asado de búfalo.
2: No, no, a él cualquier asado, sí, me parece.
0: No. Cualquier carne lo deja bien.
2: Indiana te hizo muy mala fama.
1: Escuché una cosa. Nunca comí más mate. No le des más mate a esta chica.
2: No, pero ahora te
0: falta y vas a sacar mano. Me arrepiento. Cerramos acá.
2: Yo probé un pedacito, ¿no? Comí una búfala.
1: Hablamos de lo de Casa Cuna. Dejamos planteado el ex local de Casa Cuna.
0: Vamos a seguir con la controversia.
1: La despedimos a Adriana Croya, esta docente muy reconocida de lenguas. Con una trayectoria fundamentalmente ligada a la italianidad, que el sábado pasado estuvo aquí en Alma de Barrio, con los chicos de Alma de Barrio, esperando el tema de los precios del IPEC. Les hablé de las municipales de comunas que están pidiendo fondos, Bueno, nos quedamos esperando el partido de las 4 de la tarde. El comercio santafesino
2: hasta las 3 cierra. Okay. Así que vayan a casa temprano los que pueden, porque entre las 3 y las 4 va a ser.
1: A trabajar a esa hora, así que.
2: Va a estar en la calle. No, porque los autos. No. El problema son los autos.
1: Que hoy la gente en la política no llega. 4 de la tarde ya trabajando.
2: No. ¿Dónde mira el partido al final el gobernador? No,
1: no pregunté. ¿Dónde le tocó la última vez? Hace 4 años en semifinales.
0: Yo estoy muy ofendido, así que me voy. 8:56.
3: Chao, Carlito. Chao. Vete.
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1: Hola, hola, hola. 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
2: ¿Cómo les va? Hoy estoy, me enganché.
1: Bueno, llegó el día. Sí, te necesitamos.
0: Hoy llegó el gran día.
1: Hoy necesitamos a todos.
3: Trajimos todo, acá las cábalas, todo.
4: ¿Se picó la vicepresidenta?
1: Sí.
0: Se repicó la vice.
4: ¿Qué pasó?
1: Sí. Piratas, les dijo.
5: Nada, sí. Lo que pasa es que ahí, o sea, el clima viene enrarecido. Ayer nos decía Fito Seehofer, ¿no? Que no es un partido más, es un partido muy especial. El tema de la vicepresidenta Villarroel, hay que recordar que su padre, exteniente coronel, fue combatiente de Malvinas.
0: Uh-huh.
5: Y dirigió, sí, bueno, entre otras cosas, el operativo Independencia.
0: Está bien.
5: Tiene un sentimiento muy especial.
0: Sí, Guille, pero acá salieron excombatientes de Malvinas diciendo, che, tranquilo, es un partido de fútbol.
1: Están, escalón,
0: y la vice,
1: claro, sí, sale a pico. Bajarle,
5: después vamos a hablar de esto, del tema, ¿no? Pero
0: para mí es grave.
1: Me parece que preocupa lo que pueda pasar en el estadio o en otras zonas. Por eso están tratando de bajarle.
5: Sí, bueno, pero ayer el banderazo, después del partido entre Francia y España, eran todos carteles de Malvinas y, sí, de Maradona con la humillación a los ingleses. Uh-huh. Esto pasaba, sí, fuera del estadio. Y en estos momentos ya hay un despliegue, uh-huh, policial por la seguridad que, sí, se pueda dar.
1: Y prohibieron cualquier manifestación sobre, sí, Malvinas.
5: Cualquier imagen. Bandera, imagen.
1: No sé si cantan, por ejemplo, algo de Malvinas.
0: No, bueno, pasará. No van a parar el partido. Pero
3: es que todas las canciones tienen, sí, algo de Malvinas. Sí. Todas, sí, las, sí, canciones, sí, nuevas tienen, sí, algo.
1: En vez del himno tiene, sí, que sonar, sí, la canción,
0: mí,
1: de Malvinas.
0: A mí lo que me pasa con eso, hoy lo hablábamos temprano, es que yo siento que uno tiene cierto deber de responsabilidad por el cargo que ocupa. Más allá de su, sí, historia personal, de sus ganas, uno cuando está frente a este micrófono sabe que representa el ET10. Uno, en el caso de Villarroel, debería saber que representa a la vicepresidencia de la nación, como para poner, esto es por los pibes, por la última de Leo, por el Diego, por no sé qué.
3: Eso es populismo puro.
0: Parece que
3: no puede ser que critiquemos la cultura del, sí, fútbol, o a los que siguen el fútbol, y la vicepresidenta haga este tipo de cosas.
0: Me parece que
3: queda grande el cargo,
0: claramente. La senadora mendocina que puso
5: vicegobernadora,
0: que, sí, puso, son todos africanos.
1: Ah, bueno, sí, eso también, bueno, es racismo.
0: Pará, Mbappé le contestó y ella se, sí, subió. Ayer perdió Francia, sí, y apareció vestida de España, vestida con los colores de España, otra vez provocando. Uh-huh. Digamos, esto es lo que me parece. Sos la vicegobernadora, sabés que tenés un rol institucional que respetar, no podés andar chicaneando de esta manera, lo mismo que con la vice, me parece un exceso. Parece un exceso, uh-huh, pero bueno.
3: Sí, a ver, para mí lo más importante acá, le abro el juego a Dani también, que es que más sabe de deporte. La cabeza tiene que estar fría y profesional en lo deportivo. Después hay movimientos internos que seguramente harán que los jugadores pongan un poco más que otras veces, por la historia, por Malvinas, por el partido de Maradona contra los ingleses.
5: Porque que es algo inevitable, chicos, eso está en la cabeza de todo Argentina.
3: Pero a Argentina no le conviene jugar caliente, le
5: conviene jugar frío. Obvio que no, y Scaloni lo debe mantener, pero hoy, con el tema de este aparatito llamado celular, están al tanto absolutamente de todo.
1: Obvio.
5: Los futbolistas hoy no los podés aislar absolutamente de nada. Si está en el profesionalismo, si está en la manera en que cada uno de los jugadores hoy van a encarar este partido, uh-huh, pero que tienen el tema recontra masticado y presente, y lo tienen, es imposible evitar. No, sí, podés, como antes, que vos aislabas a un plantel, lo encerrabas en un hotel, no, y no pasaba nada.
1: Hoy ya vieron, aislabas. Probablemente hayan visto todo.
5: Se sabe todo, sí, lo, sí, vieron,
3: parte,
5: todo.
3: Está grabado, al día. Está grabado en el inconsciente todo, colectivo, claro, del gen argentino, el relato de Víctor Hugo Morales, de Maradona mareando ingleses y el gol con la mano.
5: Hoy, chicos, lo hablábamos con Mario temprano, ninguno de los futbolistas que hoy van a estar, ninguno, de todos, uh-huh, había nacido cuando se jugó aquel partido del 86. Imagínense, y lo tienen recontra presente.
0: Che, claro. Hablando, me voy un poquito, hablando de relatos, ¿les gustan los relatores de hoy de la tele?
5: No, ninguno.
1: ¿Y los comentarios?
5: Ninguno.
3: Yo soy masista en ese caso. No.
0: ¿Vos sos?
3: Fabio Massi.
0: Ah,
3: número uno.
0: Yo pensé de Sergio Massa.
3: No, masista de Massa.
0: Porque no, además
5: de Víctor Hugo. No puedo escuchar la televisión.
0: Me acordé de Víctor Hugo, el relato del Diego. Uh-huh. Y la verdad es que los relatos ahora son sí. Hay mucho llanto.
3: ¿Clos? ¿No te gusta Clos?
1: Sí, pero es el único.
0: Viene con un minuto de delay, Clos. Claro. Ya terminó el partido y Clos sigue relatando.
5: Sí, es el que queda de aquellas generaciones de
1: él,
5: grandes
1: él
5: relatores.
1: Me gusta, pero sí viene tarde. Sí. No lo podés.
3: ¿Cómo que viene
1: tarde? Y sí, te cantan antes.
4: Llegan tarde. Antes los goles.
1: Sí. Claro. No cantan antes. Sí, o sea.
4: Ah, no. Sí, lo hizo.
5: Te podés aislar si querés.
3: ¿Quiénes son las opciones?
5: No tengo ni idea de los nombres.
1: En
0: de Telefe el mejor, por las dudas.
1: Sí, claro.
0: Se bajaba de la discusión.
3: Está muy bien.
0: No, pero de verdad.
5: Son cuestiones de gustos, de oídos. Sí, no. A mí no me gustan los de hoy, pero bueno, yo me quedé con los de antes.
3: Yo tengo la sensación de que, no sé, los que vivieron el 86, un poco más claro que nosotros, que Argentina jugó su pico máximo. Y termina la Copa, termina siendo consecuencia del partido contra los ingleses. ¿Pudo haber sido esto así?
5: ¿Qué dicen? ¿Aquel del 86? Sí. No, yo creo que ese grupo ya sabía lo que quería. Yo no creo que aquel partido puede haber ayudado
1: motiva,
5: a algo, claro. Algo especial, pero ya venías de eliminar a Uruguay en la llave anterior, en los octavos de final, a un grande, a un clásico. No creo que ese partido haya sido tan determinante para lo que vino después, Bélgica, y ni hablar la final, porque cada partido es una historia distinta, no tiene una relación un partido con el otro. Sí, anímicamente puedo haber tenido algo de ayuda, pero aquel grupo sabía lo que quería, aquel grupo, y en cuanto al funcionamiento fue de menos a más a lo largo de cada partido de aquel de
3: y este grupo que quiere, sabe lo que quiere
5: este grupo. Quiere el bicampeonato, no tengo dudas. Le está costando mucho en lo futbolístico, pasaron 4 años casi del último mundial, ¿no? Que fue en noviembre-diciembre, casi 4 años, y se siente. Hay cuestiones físicas, hay cuestiones futbolísticas, todo el mundo sabe, vio cómo jugaba aquella selección. Todo eso se sabe.
6: Yo lo vi bastante dubitativo a Scaloni.
5: Ayer,
6: ¿sí? En 3 oportunidades dijo, vamos a intentar.
5: Sí.
6: No digo vamos a hacer, digo vamos a intentar. Lo que lo coloca en una situación prácticamente de disminución.
5: Sí.
6: Es la sensación que tengo yo. Sí, Tal vez no sé si ustedes percibieron lo mismo.
5: No, sí.
6: Cuando un técnico dice, sí, vamos a intentar.
1: Yo creo que después del último partido puede llegar a tener
5: los consecuencias. Pero también es consciente que este grupo no ha respondido futbolísticamente a pleno. Sí respondió desde otras maneras. Respondió de manera positiva en un montón de cuestiones anímicas, de dar vuelta a resultados, de modificar, de todo eso es por una cuestión del ser argentino, de cómo somos los argentinos, ¿no? Siempre, y en este nivel de cuestiones deportivas como es el fútbol, en una Copa del Mundo, mucho más aún, porque es un grupo ganador. Este es un grupo ganador.
3: Sí,
5: tiene la palabra ganar en la cabeza, no hay otra.
1: Sí.
5: Entonces, con eso estamos donde estamos.
1: Claro.
5: Porque si es por juego, ya tendríamos que estar.
1: Sí, ganás, te falta el fútbol, atrás, pero ganás.
3: Se baja un poco también del lugar donde está, porque de los 4 que quedaron, Argentina es el país que más estrellas tiene.
5: Sí.
3: Tiene 3, con diferencia de Francia,
5: 2,
3: que tiene 2, Inglaterra 1, España 1.
5: Exactamente. Uh-huh.
3: Entonces, Argentina, de esos 4 equipos que quedaron, es la potencia futbolística.
5: Sí.
3: Creo que el discurso Scaloni puede tener que ver también con esto, como decir, bueno, vamos a emparejarnos todos y estamos esperando la mejor versión de la Argentina. Tal vez
5: lo que pasó ayer. ¿Quién esperaba que Francia no juegue como no jugó ayer? ¿Y qué hizo España? Algo tan simple como sacarle la pelota. Punto. No hubo ni siquiera intento de Francia por recuperar la pelota. Francia sin la pelota es lo que vimos ayer. Un equipo que casi ni le llegó a España. Casi ni le llegó. Mbappé estuvo de más en la cancha. Fíjate cómo se modificó todo lo que era el equipo número 1 para cualquiera que opine de fútbol, que le guste el fútbol, cualquiera, no tienes que ser entendido ni nada. Vos decías, Francia es el candidato, era el candidato de esta Copa del Mundo, lejos. La imagen de Francia ayer fue de lo peor, hace muchos años que no veía una selección francesa. Bueno, aquellos 75 minutos con la Argentina en la final de Qatar, donde fue todo de Argentina, fue un baile terrible. Sí. Pero después no hace mucho tiempo que no se veía una selección francesa tan desteñida como la que vimos ayer.
3: Es como que España lo abatató. Parecía como que al chocarse en grupos europeos, entre europeos, le marcó ahí como algo que le hizo hacer ver otra Francia.
0: Sí.
5: Sí, les... además el penal infantil que hace el defensor sobre Yamin Yamal, a los 22 minutos ya del primer tiempo, 21 del primer tiempo, todo se dio a favor de España. Ya.
3: Acá agrega Kuki que los últimos 4 partidos España los gana a Francia.
5: Sí.
3: Entonces es como que, claro, le marcó ahí ese recuerdo y, y bueno.
0: Los tiene de hijo. Les traslado un juego que hicimos en que quede claro a ver qué opinan ustedes. A esta hora, en la previa, con la ansiedad que tenemos por el partido de hoy. Viene el diablo, viene el destino, vamos a decir. Viene el destino y te dice, ¿firmás ganar hoy?
5: Ah, escucha.
0: Sabiendo que perdés el domingo.
1: ¿Por qué?
0: No. ¿O te arriesgás a jugar por las tuyas?
5: Hay
0: o sea,
5: que apostar.
0: No tengo el contrato es, yo te aseguro ganar hoy. Messi hace dos, hace un golazo.
3: Pero te asegurás perder el domingo, ¿no?
0: Te asegurás ganar hoy. No.
3: Argentina tiene una oportunidad de sumarse con 4 estrellas al segundo puesto con Alemania.
0: Pero te arriesgás a perder hoy, feo.
3: No importa, pero así es el fútbol. Argentina tiene una oportunidad única de acercarse a Brasil, que tiene 5 estrellas.
0: Entonces vos no firmás.
5: No, muy feo, claro que no. Eso lo agregaste.
6: Los dos escenarios son preocupantes.
0: A ver. ¿Cuál?
5: ¿Cuál?
6: Uno, si ganás hoy, efectivamente sos bicampeón. Sos
3: no, tenés jugado en España.
6: Subcampeón.
0: Te asegurás la del subcampeonato.
6: Sí, campeón. Sí. Si perdés hoy, vas contra Francia.
5: ¿Y?
6: O sea que los dos escenarios son
5: preocupantes. No interesa, Guille. Ese partido no le interesa a nadie.
0: Sí,
5: el tercer y cuarto puesto. Es más, yo que FIFA lo saco.
1: Sigue el partido de hoy, no hay partido el domingo. Yo solo eso les digo. Ese es mi respuesta.
0: ¿Escucharon? Tamina es la única que firma con el diablo.
1: Ever también se fue. Bueno, se abandonó.
5: Yo no firmo. Argentina es potencia a nivel futbolístico, chicos. No tiene por qué firmar nada.
3: Son muy macabros tus juegos.
5: Claro.
3: ¿Cuándo pensás esa cosa?
5: Bueno, hay que jugar. Además acá agregó perder feo. Argentina no puede perder feo con Inglaterra hoy. Puede perder, pero no feo.
1: No.
5: ¿Qué es perder feo? ¿Qué? ¿No dormiste anoche?
1: Te quedas poco.
0: Bueno.
1: Chicos.
7: Un dato, ¿no?
1: Sí.
7: Una pregunta pendiente, ¿no? Porque el Observatorio de la FIFA informó sobre un notable incremento de racismo en las redes sociales, en el público, en la disputa futbolística, en las calles. ¿Argentina somos un país racista?
3: No,
5: creo que no.
3: Hay gente.
5: Puede haber un sector.
0: Sí. Bueno, adentro, pero evidentemente sí hacia afuera. Sí. O sea, no, Argentina, en Argentina no hay racismo como tal.
5: Bueno, en algún momento, chicos,
7: pregunta
5: pendiente. No, es buena la pregunta.
7: ¿Conocemos las raíces indígenas nuestras?
3: Yo sí.
7: Bueno, vos.
1: Sí, claro, pero tenés que pensar la mayoría.
0: Yo creo que acá el racismo no es un problema. Teniendo en cuenta lo que pasa en Europa, en Estados Unidos, yo creo que el racismo no es un problema para nosotros.
3: Tampoco hay tanta convivencia.
7: Agustina Fá expresa en Brasil por un gesto antirracista.
0: Por eso, yo te digo.
7: A los hinchas que se burlaron de Mbappé en Qatar.
0: Por eso te digo. Una cosa es hacia adentro.
3: El Gordo Dan y compañía, que gente que forma parte de alguna manera del gobierno nacional, hablando de musulmanos.
1: Por eso. Y votamos a un presidente que tiene gesto racista.
7: Cuando decís en la mesa.
3: Pero no son todos, por favor.
7: Negro de M.
1: Bueno, pero ¿qué somos? El 50%.
0: Pero claro, nosotros tenemos, por ejemplo, tenemos negro como un apodo.
5: Chico, hace varios años.
3: A mí me dicen que
7: casualmente ese es el problema, ¿no? Porque generalmente las menciones racistas se originan casi como un chiste. Uh-huh. Y es una ofensa.
1: Claro.
7: Uh-huh. O sea, vos, como decís, Carlito, decís, pero nosotros decíamos el negrito Moya.
5: Sí.
7: ¿No? Pero ¿por qué? Bueno, porque a lo mejor cariñosamente se usa el apodo.
5: Sí,
7: pero a lo mejor otros no.
0: Bueno, claro.
5: Bueno, ha habido partidos donde se le ha advertido a los árbitros eso, Guillermo.
7: Vos no decís,
5: se les ha dicho.
7: No decís aquel de pelo oscuro, aquel de piel oscura, no le dice blanquito al otro.
5: No.
0: Bueno, no hubo un partido de las inferiores.
7: ¿Dónde dice blanquito al otro?
1: Sí.
0: Un equipo de Argentina contra alguien más que le tuvieron que avisar al árbitro. Miren que a aquel chico nosotros le decimos negro como apodo porque le iban a gritar negro durante el partido.
5: Sí, sé que hubo partido que
3: y había un muchacho de color.
0: Y el otro era un muchacho de color al cual no le gustó.
5: Bueno, chico, hace muchos años ya, AFA prohibió aquellos cantitos de la hinchada. Sos de. Bolí, Opa.
1: Sí,
5: había
1: claro.
5: cántico de las hinchadas acá.
1: Sí.
5: ¿Vos sos de Bolí o
0: Bolivia o Paraguay? ¿No?
5: Sí, de Bolivia y de Paraguay.
0: Claro.
5: Esos cantos fueron prohibidos desde que se comenzó con esta
0: tarea. Claro, porque está dicho.
5: Estaba impuesto racista, en el fútbol argentino esos cantitos.
3: Claro. Bueno, sí, igualmente ahora, por ejemplo, nos contaban, en Inglaterra está prohibido que canten el que no salta es un inglés.
1: Claro.
3: Porque lo sienten como un acto de discriminación hacia los ingleses.
1: Sí, pero ¿y qué es? No es que lo sienten.
4: Sí, bueno.
1: De hecho, los jugadores...
3: está mal, digo. Somos no solo se
1: las familiares de varios de los jugadores hablaron, sobre todo las parejas, porque varios de los jugadores tienen hijos que nacieron en Inglaterra, y dicen que no los dejan saltar, y el que no salta es un inglés.
0: Y un poco les están cancelando a la esposa de
1: Fernández. Yo creo que no era necesario decir eso en este momento.
0: Pero Tami, tu hijo es inglés. ¿Qué vas a decir?
1: Que no lo
0: los ingleses son todo, no sé qué, tu hijo nació ahí.
1: Pero va más allá de lo que genera en Inglaterra. Creo que es una cuestión de una costumbre argentina y se la estás prohibiendo.
3: Hablando de Enzo,
1: yo creo que no era necesario decirlo ahora. Capaz que no es grave lo que dijo, pero justo ahora.
0: Se la preguntan. ¿Y qué crees que
1: es otra cosa?
3: Juega Enzo. Bueno, Enzo Fernández me parece que no juega.
5: Y habrá que ver.
1: ¿No juega?
5: No está el equipo
3: entra
5: confirmado.
3: Entra González, parece. Nico González.
5: Sí, o por De Paul.
3: No, por Enzo parece que
4: fue. Ah, después llamamos a Scaloni.
5: Sí, en un rato sabemos todo.
0: Chicos, que tengan un lindo programa. Nos vemos mañana con el resultado.
1: Claro.
0: Y ahí van a ver si se arrepienten de no haber firmado o está todo bien. Hasta mañana, chao.
5: Nunca, claro.

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0: Hoy te vivimos para
1: ser campeón.
0: Hoy hay
2: el hijo de Enzo.
3: Sí.
2: Ahí está. Nacido en Inglaterra, está cantando como loco. Bueno, empezamos un nuevo programa de Radio Sapiens.
3: Sí, claro que sí.
2: Día muy especial, claro.
4: El día de.
2: Es el día de.
3: Gente como Agu, que está con problemas estomacales desde ayer.
2: Agu. Sí. Tengo amigos que no han dormido, han mandado mensajes a cualquier hora de la noche.
3: Sí, ¿qué pasa?
2: Sí, sí, haciendo referencia al partido que se viene, mucha gente que está en ríos. Acá vamos a informarnos
4: tranquilo.
2: Y vamos a intentar de que no pasen noticias mientras tanto, ¿no? Que no nos perdamos las noticias que van pasando porque están pateando de todos lados y sí, tenemos que ponernos al día, hay mucha información.
3: Bueno, una jornada gris, nublada, y todos los pronósticos indican que vamos a comenzar ya con una etapa de cielo nublado, con probabilidades de precipitaciones, inestabilidad. Nos va a costar ver el sol en los próximos días. La Fitch está dando cuenta de una máxima de 20, la posibilidad de llegar a 20 grados en cuanto a la temperatura hoy. Cielo con nubosidad variable, algunos mejoramientos temporales, la probabilidad de precipitaciones de lloviznas aisladas en las primeras horas de mañana, con una mínima, escuchen esto, de 18 grados.
4: Epa.
3: Y una máxima de 26.
2: Calor.
3: Viernes.
4: Primavera. Mañana 26.
3: 18 de mínima, 26 de máxima.
4: Ah, bueno,
3: para el viernes 20 de mínima, 28 de máxima.
4: 28, no.
3: Sí,
2: la calor.
4: Ahí le pido prestar la remera a Martín.
3: Claro.
2: Sí, ¿viste?
3: 17.
4: Martín, te quedas en cuero el viernes.
2: No, traigo.
4: 28 grados, Indiana.
3: Bueno, chicos, estoy diciendo. No lo hice yo al pecho. Ustedes
4: ya
3: entienden que no.
4: Sé.
3: Es lo que está diciendo la página de la Fitch.
4: 28 grados.
3: A esta hora ya tenemos una temperatura de 15 grados 3 décimas. La humedad sigue siendo alta, del 89%. En lo que son las alertas, los avisos de alertas del servicio. Sí. Meteorológico Nacional, no estamos incluidos en los próximos días por lluvias ni por temperaturas extremas frías, así que así está la cosa.
2: Bueno, estamos disfrutando este invierno con un poco de calor, muchos títulos del deporte, decíamos, y hoy juega la selección argentina, horarios para...
4: A las 16 hora de nuestro país arranca este partido en el Mercedes-Benz Stadium, esta fabulosa obra en Atlanta, la capital de Georgia, en los Estados Unidos. Se define el otro finalista, porque ayer España barrió con Francia, ¿no? Barrió con Francia, le ganó de manera muy clara 2-0 en los 90 minutos reglamentarios. Una Francia que prácticamente, hagamos de cuenta, que no salió a la cancha. Las grandes figuras ayer, Mbappé y Lamine Yamal, hagamos de cuenta que no estuvieron, ¿eh? Ah, bueno, a Yamal le hacen el penal, ese tonto penal, a los 21 minutos del primer tiempo, sin el más mínimo sentido, pero después...
3: Ahí
4: no
3: se nos jugó Mbappé.
4: Se nos jugó Mbappé
3: y como que desapareció.
4: Sí, exacto. Mbappé no jugó.
3: Yo no oficié a nadie
4: tampoco.
3: Ayer.
4: El pibe que había dicho que tenía ganas de jugar la final con Messi. Bueno, el sueño se le cumplió. Tiene que levantar mucho.
2: Verá que faltamos nosotros todavía.
4: Se le está cumpliendo.
2: Sí, claro.
5: Bueno, y en el partido de hoy se estima que va a haber una paridad en cuanto a las... A los simpatizantes argentinos e ingleses en las tribunas.
4: Exactamente.
5: Se está hablando de 35 y 35 mil personas de cada lado.
4: De cada lado. Y por ahí algunos decían un poquito más de argentinos.
5: Sí, 40, quizás. 30. Sí. Tiene capacidad para 70 mil el estadio. Y en el banderazo había gente con un cartel diciendo: compro entradas.
3: Desesperado.
5: Compro entradas.
4: Ayer no bajaban, de $3,000, la más barata, de ahí para arriba. A medida que se acerque el horario del partido, pueden llegar a bajar. El tema es que corres riesgo si no compras y esperás.
2: Si afuera,
4: por ahí te quedas sin.
2: Esto es en Atlanta, ¿no?
4: Esto es en Atlanta.
2: Hoy vamos a tratar de viajar a Atlanta.
3: Bueno.
2: Vamos a tratar de acompañar ahí de alguna manera y conectar. ¿Salió el dato de la inflación?
3: Sí, ahora vamos a repasarlo en lo que pasó y lo que viene, de los títulos de esta mañana. Bueno, ya estamos conectados a través de nuestro streaming también. En YouTube nos ven, nos escuchan a través de @radioLT10. Se comunican con nosotros al 3424-366432. Línea directa con la producción 4520-187. Producción, todo listo. Pablo González, Tamara Martinet, está Cookie Retamar en los controles, están nuestros amigos de Litus, de redes, nuestros compañeros en noticias, en la web, en administración, planta, todos muy nerviosos.
2: Y la audiencia de la radio.
3: Tratando de todos cumplir con las cábalas.
2: Ahí están, todos listos detrás del otro lado de la radio, conectando. Empezamos lo que pasó y lo que vino.
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3: Bueno, lo que pasa es que se está trabajando, la provincia está aclarando que está trabajando en 9 frentes para contrarrestar los efectos de la corriente de niños, sobre todo en aquellos canales, en canales troncales y caminos rurales en todo el territorio. Son 10.000 kilómetros, no van a llegar en esta gestión, lo confirmó Ignacio Mántara, secretario de Desarrollo Productivo, no van a llegar a cumplir con los trabajos en estos 10.000 kilómetros, pero sí están haciendo trabajos y obras claves para evitar el impacto que el niño va a tener en la producción. Dio el pronóstico de cuándo se espera el pico en el fenómeno, que sería en noviembre, justamente un mes bastante complicado para los productores, esto decía.
7: Nosotros tenemos hoy como información oficial, que es pronóstico, se me puede fallar. Julio, agosto, septiembre son meses de ventana de tranquilidad, uh-huh. En cuanto ahora tenemos un escenario de lluvias, empiezan mañana, que es el periodo que nosotros interpretamos para ajustar muchas de las obras y muchas de las acciones. Uh-huh. Octubre, y entendemos que noviembre va a ser cuando se empiece a manifestar, hasta febrero, marzo, digamos. Uh-huh. Generalmente ese es el episodio niño, y es lo que estamos previendo, por lo cual, bueno, son meses de alta producción, es plena cosecha gruesa, pleno zafra de terneros, es cuando un productor toma decisiones ahí a fines del verano, toma decisiones económicas para el año siguiente, o sea que claramente es un periodo complejo.
3: Bueno, una encuesta realizada además por Carfé entre productores muestra una preocupante situación relacionada a la inseguridad. El incremento de los delitos rurales, según el informe de la entidad agropecuaria, 70% de los productores asegura haber sido víctima de delincuencia. Además, se están explicando que muchos de estos hechos no se denuncian por el descreimiento en las autoridades y en las ausencias de políticas de coordinación estatal para la prevención. Así lo manifestaba en diálogo con nuestra emisora Diego Alonso, secretario de Carfé.
8: Como si fuera un trabajo del raterismo, de recolectar cosas, de andar por los campos, de saquear taperas, de abrir galpones y robar herramientas, cuando no es también robar ganado menor, ganado mayor, como los casos, bueno, que se escuchan a diario en toda la provincia.
3: Bueno, sigue la atención puesta y la previa a las paritarias que se van a realizar a partir de mañana con docentes, más tarde con, bueno, la administración y médicos. Hay una nueva ronda de encuentros que se dará tras 4 meses sin convocatoria entre el gobierno y los referentes. Lucas Rodas, representante de AMSAFE, dijo a LTVS en las últimas paritarias se cerraron por decreto, sin discusión, están pidiendo un 35% de aumento, que es lo que se ha perdido según lo que ellos estiman.
9: Nosotros venimos de 9 paritarias y 7 se han cerrado por decreto unilateralmente, por lo cual nosotros estamos exigiendo al gobierno que la paritaria funcione como ese ámbito de discusión. Desde el año 2023, sin tomar en cuenta la deuda de ese año de la paritaria que quedó del mes de diciembre, venimos teniendo una baja del 35% del salario. O sea que lo que nosotros estamos exigiendo hoy es el 35% de aumento para activos y para jubilados.
3: Bueno, y también lo que se viene es el partido de Argentina y vamos a estar repasando cuáles van a ser los horarios de atención. A nivel nacional, la inflación de junio, que fue del 1,9%, marcó una nueva desaceleración, acumuló un 33,5% en 12 meses. Este a su vez fue el valor más bajo en 10 meses, cuando cerró con el mismo número en agosto de 2025. Por su parte, el gobierno, pese a los esfuerzos, no logra retomar la actividad. Hay muchos factores que empañan los planes que tiene la gestión de Javier Milei. La mesa política se reunió el martes para intentar ordenar el listado de reformas que el Ejecutivo definió como prioritarias, con la intención de retomar la iniciativa que perdió a raíz de la causa abierta por presunto enriquecimiento ilícito contra el ex jefe de gabinete Manuel Adorni. También el gobierno está lanzando la licitación internacional para explorar hidrocarburos en la cuenca argentina norte. Es una iniciativa que surge a partir de una manifestación de intereses presenciales de la empresa Challenger Energía del grupo de energía PLS. Bueno, es un plan que realmente es muy ambicioso, es una convocatoria que apoya el reconocimiento internacional de los límites de la plataforma marítima argentina, que incorporó casi 2 millones de kilómetros cuadrados tras recomendaciones de la Comisión de Límites de la Plataforma Continental de la ONU. En el mundo, nuevamente Trump en los títulos que se destacan, porque una nueva amenaza del presidente norteamericano está advirtiendo la posibilidad de atacar centrales eléctricas, puentes de Irán la próxima semana, a menos que Teherán acepte negociar. Lo que publicó es: la próxima semana se pondrá realmente mal para ellos, porque será el turno de las centrales eléctricas. Fue lo que dijo Trump en una entrevista por la cadena Fox News. Más les vale llegar a un acuerdo, no les va a quedar nadie, es lo que manifestó Trump.
5: En un ratito, pues nos están preguntando, vamos a dar a conocer cómo va a trabajar el comercio en el día de hoy. Es un relevamiento que hizo Pablo González, que va a pasar en las principales avenidas, lo vamos a tener en claro, así que estar atentos porque, bueno, Santa Fe también se paraliza. ¿Qué quiere que le diga?
2: Sí, sí. Bien. Bueno. Hasta acá entonces los títulos más importantes del día. No sé si quedó algo del deporte para contar.
4: Cortito, ya vamos a hablar de Colón, el equipo que juega el viernes una finalísima ante el líder en Caballito, y de Unión en cuanto a incorporaciones, que oficialmente Unión no las da a conocer porque todavía pesa sobre la institución un par de inhibiciones.
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0: 33, vamos subiendo de tono porque hoy juega la Celeste y Blanca y bueno, de a poquito nos vamos acercando el horario.
1: Sí, en el pase hablábamos de lamentable creciente exposición del racismo en este Mundial del 2026. Según los estudios de la propia FIFA, advirtió que el racismo es la forma de discriminación más frecuente en este Mundial 2026, ¿no? Incluso muy superior a lo que fue Qatar en el último Mundial. Bueno, y varias preguntas pendientes que nos hacíamos en el pase también, acerca de cómo se manifiesta el racismo, los memes, la introducción de las redes sociales, cómo han generado, ¿no?, esta corriente absolutamente ofensiva. Y la tenemos en línea a Inés Palacios, politicóloga tucumana, es una gran militante antirracista, fundamentalmente a través de las redes sociales. Y le preguntaríamos, y la saludamos antes, Inés, buen día, ¿por qué se da esta ola tan creciente en los últimos tiempos? Buen día.
2: Buen día, gracias por la invitación.
1: No, gracias.
3: Gracias.
1: Contanos primero, si es posible, tu historia personal y cómo te involucraste en este tema.
2: Bueno, creo que arrancó por algo súper, súper subjetivo, y es que desde chica, bueno, crecí en una familia mestiza, como la mayoría de las familias argentinas, donde yo era de todos los hermanos, de todos los hijos, la más oscura, la más marrón, digo yo hoy.
1: Sí.
2: Era la negrita, así me decían. Y para mí siempre había sido como más una experiencia subjetiva. Y recién, cuando me fui de intercambio a Estados Unidos, me hice una amiga afro, y mi amiga me dijo, vi tus fotos y vi que sos la más oscura de tus hermanos, incluso la más oscura de tus amigas, y quería saber cómo vivís esa experiencia de ser de color y si has sido racializada, me acuerdo que más o menos era su planteo. Y fue la primera vez que alguien me preguntaba sobre eso en un ámbito universitario, con un nivel de objetividad al que yo no estaba acostumbrada, y que creo que un poco fue la primera que me habilitó a decir, ah, esto me marcó, o definió mi personalidad, o cómo viví yo mis rasgos, ¿no? Mis rasgos indígenas. Y al mismo tiempo también fue un momento donde empecé a escribir y a ponerle palabras a mis raíces indígenas. Que para ese entonces era solo una experiencia con mi abuelo, uno de mis cuatro abuelos, nos decía a mis primos y a mí siempre que no teníamos que olvidar que veníamos de los indios. Y eso para mí era algo bastante novedoso, porque no era algo de lo que hablara en la universidad o en la secundaria o con mis amigos. Entonces creo que fue la primera vez que dije, acá hay algo raro que no es solo personal. E investigando me enteré que, por un lado, lo que se ve en los análisis genéticos de la Argentina es que las provincias van con poblaciones que tienen desde un 98% de raíces indígenas, como en el caso de las provincias del NOA, como Jujuy, a provincias con un 40% de población con raíces indígenas, como el caso del centro, de Córdoba, de Rosario. Y, sin embargo, cuando uno mira las estadísticas del censo, solo el 2% de los argentinos reconocen sus raíces indígenas. Entonces, un poco esas primeras dos estadísticas me llevaron a mí a darme cuenta que había un problema en la Argentina sobre nuestro reconocimiento de nuestros rasgos indígenas, y por sobre todo una racialización para las personas que tenemos rasgos indígenas.
1: Ahora,
2: así que bueno, esto, si tuviera que resumir mi historia, va por ahí.
1: Sí. Ahora, a ver la pregunta, ¿no? Porque en su momento se mencionó a la Argentina como un país europeizante, por ejemplo, y las corrientes inmigratorias también influyeron, ¿no? Pero, a ver, la pregunta es muy directa. ¿Somos un país, los argentinos, somos racistas o no?
2: Primero respondo tu comentario.
1: Sí.
2: Y yo creo que es verdad que en un momento de la historia, la Argentina, comparado con el resto de Latinoamérica, ha sido el país con más población europea, porque hemos tenido una política migratoria.
1: Sí.
2: En la época de la, desde que arranca en la época de la construcción del Estado-Nación, que buscaba poblar la Argentina, que estaba despoblada, y buscaba poblarla con europeos. Y eso fue una política exitosa. De hecho, recibimos mucha población migratoria. Y otra cosa que pasó a lo largo de la construcción de la Argentina como país es que nos hemos mestizado, y eso no le ha pasado a todos los países. Entonces, es una realidad que es un hecho demográfico que nos hemos mestizado y que hemos estado bien europeizados. Pero esa realidad no quita que en la Argentina haya una jerarquía racial, que para mí es el mejor término para decir que sí, en la Argentina hay racismo.
1: Claro. Hay racismo. ¿Mm? Es un racismo que nace desde la cuna, desde la infancia, desde la mesa familiar. Inés, cuando se dice ese negrito de M, por ejemplo.
2: Yo creo que esa jerarquía racial que hay en la Argentina opera al menos en cuatro formas, o es la manera que me sale resumirla. Una forma es el racismo internalizado, que es que uno se siente menos porque no se ve representado, ¿no? Como siempre cuento la misma historia, yo me podía ver representada en películas o veía mis rasgos de mujeres como yo en películas de otros países, pero nunca me he visto representada como protagonista, como exitosa en las novelas de Cris Morena. Nunca me he visto representada como la deseada, ¿no? O como el exitoso. Sí. Sí me he visto representada, por ejemplo, en los videos de las fundaciones que hablan sobre pobreza. Entonces, como que ya solo para ponerte ese ejemplo medio caricaturizado de dónde estamos representados las personas que tenemos raíces y rasgos indígenas en la Argentina, un poco lleva a que uno se sienta menos o no se vea representado como en la hegemonía simbólica, ¿no? Eso es un tipo de racismo. El otro racismo es el entre pares, ¿no? Esto que decías vos, como decirle negro de mierda a alguien o negro de alma, y en algún punto es asociar un color de piel con una característica negativa, ¿no? Como asociarle al color de piel una connotación negativa. Otro tipo de racismo es el institucional. En la Argentina hay mucha violencia estatal hacia quienes tienen raíces indígenas o rasgos indígenas. La más común se la conoce como perfilamiento racial y le pasa por sobre todo mucho a los varones, que los criminalizan en la calle, los paran porque los asumen criminales simplemente por sus rasgos indígenas. Uh-huh. Y la cuarta tipo de racismo, que a mí es el que más me duele, es que para mí hay una correlación muy grande en la Argentina entre pobreza y rasgos indígenas, ¿no? Que también he llegado a decir, no, en la Argentina no hay racismo, hay solo clasismo. Y yo creo que son dos fenómenos que operan juntos y que se sobreexponen porque las personas con raíces indígenas hemos tendido a tener menos oportunidades educativas y sociales que el resto de la población. Entonces hay una correlación ahí fuerte entre pobreza y raíces indígenas.
0: Sí, fíjense que no estamos hablando acá de cultura africana o raíces africanas, estamos hablando de raíces indígenas, a diferencia
1: de color de

0: compuesto la Argentina por varias razones históricas, la población afro no es tan representativa. De hecho, este mismo análisis que yo mencionaba, el análisis genético que hizo la UBA con muestras bastante representativas y estadísticamente significativas, lo que se ve es que población afro o raíces afro en nuestro ADN hay, pero por un porcentaje que no supera el 4%, como por ejemplo, este es el 98% de raíces indígenas. O sea, es muy bajito. Lo que no quita que no haya un grupo poblacional en Argentina que sea afro y que se sienta discriminado. O sea, sería errado decir las personas afros en Argentina no sufren discriminación. Eso para mí está bueno, como no anular verdades.
1: Claro.
0: Es decir, es una verdad que hay poca población afro, es una verdad. Podría ser una verdad que esas personas sufren racismo, eso también podría ser una verdad, porque es la realidad del mundo, ¿no? Como esta jerarquía racial se da a nivel mundial. Pero eso no quita que, porque eso suceda, que en la Argentina no haya racismo. Creo que son tres verdades que conviven juntas.
2: ¿Y ha llegado a la raíz de por qué la discriminación con lo afro? Porque la humanidad nace de ahí, ¿no? Si vamos a los inicios, según Harari y algunos autores que leemos, nos cuentan, o distintas teorías, ¿no? De historiadores, que nace de ahí todo. ¿Por qué se dio ese conflicto? Y por otro lado, si en el mundial estás viendo vos también lo que hacíamos referencia de símbolos de supremacía blanca, no sé si ustedes lo vieron, pero fue sancionado un árbitro, un ayudante de árbitro. También el otro día en el partido contra Egipto hizo el ayudante del técnico un símbolo de denuncia de racismo. ¿Esto lo estás viendo en el mundial?
0: Sí, me parece que son... Se está hablando mucho de esto, yo no lo vivo tanto como algo que está pasando ahora y que nunca ha pasado. Mi sospecha es que estamos llegando, por suerte, a un momento de la humanidad donde tenemos completa conciencia de esto, y entonces nuestra manera de ver estos hechos se ha vuelto más sensible y menos tolerante a esos hechos racistas. Es decir, yo no me animaría a decir que en los mundiales de los 80 y de los 70 no había insultos racistas. Me animaría a decir que más bien las reglas del juego se han vuelto más sensibles a esos insultos racistas.
1: Claro.
0: Y después creo que si tuviera que resumirlo, es difícil resumir por qué la humanidad o la historia de la humanidad ha devenido de esa manera, pero si tuviera que pensar en una palabra es el colonialismo, ¿no? Como esta idea de que si han habido valoraciones culturales o jerarquías culturales, los que han ganado históricamente o centenariamente en esa conversación han sido los europeos, por la manera en que se han dado esos imperios, y eso ha llevado a que se construye una valoración racial donde el sur global no era tan el símbolo étnicamente hablando de lo exitoso y de lo lindo, ¿no? Y lo vemos en las películas, en el arte, en un montón de cosas, ¿no? Podríamos estar debatiendo horas sobre esto.
1: Sí.
0: Creo que recién en los últimos, diría, últimas décadas, esto se ha puesto en discusión, y hay toda una literatura que se llama la literatura del poscolonialismo y del antirracismo, que desempaca esto en sus mil y un formas.
1: Inés, ¿cómo opera este tema cuando estas declaraciones provienen desde lo más alto del poder? El caso de la vicegobernadora de Mendoza, tratando del equipo africano, Mariano Rajoy, que habló, que es un excelente equipo sin franceses. Es decir, ¿qué ocurre cuando esto parte de lo más alto de la esfera del poder, ¿no? Primero, ¿no? Y segundo, ¿cómo han operado en estos últimos tiempos las redes sociales para incrementar los casos de discriminación o racismo, ¿no? Porque incluso cuando hablamos con la gente de la DAIA a nivel nacional, nos hablan del incremento del antisemitismo, sobre todo a partir del furor de las redes sociales.
0: Sí. Bueno, hay todo un concepto que se le llama la política de identidad, o en inglés le dicen la identity politics, que yo creo que su mayor consecuencia ha sido extremizar las identidades, y creo que es como la consecuencia negativa de poner en agenda las desigualdades por identidades, ¿no? O sea, como que siento que son como las dos caras de la misma moneda. Y es difícil separarlas y hay que tener mucho cuidado, por eso para mí es muy importante hablar con moderación y no llevarlos a extremos. Y después también creo que tiene que ver con que la política está en un momento muy conservador y en un momento muy agresivo, ¿no? Esa es mi opinión.

0: personal. Creo que lo que se ve ahora de, a nivel de una política tan agresiva, de una política tan deshumanizante, creo que ha corrido un poco esos límites a que tengamos presidentes y políticos y líderes haciendo comentarios deshumanizantes y sosteniendo eso, ¿no? Eso creo que es algo que un poco se nos ha corrido la vara y que tal vez hace unos años no nos parecía tan malo, no era tan aceptable como está haciendo. Y después sí creo que hay algo que nombrabas de las redes sociales que lo ha exacerbado, ¿no? Como esto de la política de identidad llevada al algoritmo, ¿no? Esto que estamos viendo todos de que nos getificamos digitalmente, que consumimos solo lo que nos interesa de ciertos subgrupos hiperanichados, y eso hace que nos distanciemos de un otro que puede ser distinto en términos sociales, en términos étnicos, en términos geográficos, en términos de intereses. Entonces también creo que eso tampoco ha ayudado a esa deshumanización de un otro que puede ser distinto en alguna característica.
1: Inés, gracias por tu tiempo, muy amable.
0: No, gracias a ustedes por el espacio.
1: Gracias, Inés Palacios, es politóloga. Bueno, es una gran militante antirracista, ¿no? Y bueno, ha estudiado específicamente este tema.

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0: Estamos escuchando la orquesta de Don Osvaldo Pugliese, el santo patrono que nos cuida, nos protege.
1: Hoy es un día de bastante malestado con el tango, porque también es un aniversario de Cadícamo.
0: Qué lindo, ¿no? Después
1: vamos a comentar en las efemérides.
0: Eso, ¿no? Me gusta de esta radio, que pasamos de un Bob Marley a un tango bien argento, ¿no?
2: ¿Dónde habrá nacido esa...? ¿Saben la anécdota de Pugliese? ¿Por qué
0: trae buena suerte? ¿Sí? Parece que es el santo patrono de los músicos, y a Charlie García no le funcionaba su equipamiento para tocar, pusieron un disco de Pugliese en la compactera y todo volvió a funcionar. A partir de ahí la historia del santo patrono de los músicos, Pugliese, Pugliese, Pugliese, el antimufa.
2: Bien. Hoy para la selección viene bien, entonces.
3: Ay, sí, por favor.
4: Preguntar a el calonista desde anoche con Pugliese.
2: Con Pugliese y los saumerios de
0: Tutti. Y el último tango del 10.
2: Claro. Bueno, tenemos para presentar toda la información de la Copa del Mundo 2026, que ya entra en la parte final. 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
1: Tres partidos quedan de la Copa del Mundo, chicos. De 104 quedan tres. Hoy, tercer y cuarto puesto el sábado, y el que queremos estar todos, la finalísima del domingo. Solo tres cotejos es lo que quedan. Hoy a las 16 en Atlanta, la capital del estado de Georgia, la selección nacional va a enfrentar a Inglaterra, un equipo que no está confirmado. Habrá que esperar, seguramente hasta una hora antes del partido, cuando Scaloni dé a conocer los 11 iniciales que va a poner en cancha hoy. Se habla de algunas dudas, seguramente Giuliano Simeone, Nico González serían titular. Otros ponen también a Ezequiel Palacios como elemento titular. Algunos dicen De Paul, otros dicen Enzo Fernández. Nada se sabe. Molina o Montiel, otra duda planteada en defensa. Mantiene a Molina, hace jugar a Gonzalo Montiel. Todos interrogantes, porque Scaloni anoche en la conferencia de prensa no confirmó absolutamente nada. Por ahí se hablaba de Otamendi también para formar una línea de 3-5 en el partido de hoy. Todos interrogantes, nada definido de manera oficial. Por lo tanto, el Dibu Martínez, digo bien, Molina o Montiel, el Cuti Romeros, Lisandro Martínez, el hombre de Gualeguay, y Nico Tagliafico, Macalister, Paredes, Fernández, que es duda, Nico González, Simeone también puede jugar, y De Paul, son las dudas que hay. Messi y Julián Álvarez, ahí sí, en esos dos no hay dudas, ¿no? Con respecto a los dos atacantes que va a tener la selección hoy para jugar ante Inglaterra a la hora 16.
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0: Gracias, Charlie.
2: Gracias.
0: Tiempo de cumpleaños en esta mesa.
1: Cumpleaños, Alberto Papini. Cumpleaños en el día de hoy. Hugo Mondino, Juan Pablo Darioli, Ariel Borsellino. Hoy es el cumpleaños de Carlitos Manuel Berli, gran odontólogo. Hoy cumpleaños también Ezequiel Cay.
3: Ah, un saludo para Ezequiel. Es el cumpleaños de Mariel.
1: De Mariel
3: Acuña,
1: esposa de Cookie, esposa, exactamente.
3: Un saludo para ella. Feliz cumpleaños. Feliz cumpleaños. Un beso muy especial para Mariel.
0: ¿Se juega Cookie con algo hoy?
3: Sí.
0: Vamos a aconsejarle.
3: Bueno, en Argentina también es el Día de la Igualdad, en conmemoración a la sanción de la ley 26.618, la ley de matrimonio igualitario, y la ley, el Día del Golfista, así que saludamos fuera de aire,
0: día,
3: lo hacemos al aire también, en conmemoración de la victoria de Roberto De Vincenzo en el British Open de 1967. Ese día De Vincenzo se consagró campeón del torneo más antiguo del golf, del abierto británico, un hito que marcó una tesis después en el golf argentino, por eso hoy es el día del golfista.
1: Bueno, un día como hoy. Título que me queda grande.
3: Sí, pero.
1: Yo camino la cancha, ¿no?
3: Bueno,
1: le pegás a la pelotita. Es lo mismo que diga que Jovellano es futbolista.
3: No, pero vos, porque ni siquiera pateás una pelota.
0: Ahora, pero qué arquero.
1: He querido ser.
3: Ex.
1: Me hubiese encantado ser futbolista, pero bueno. Las condiciones de un compañero. tenista,
0: hay, sí, que, hay buenos que equipos de golf en la región.
3: Muy sí, buenos equipos. Se está practicando cada vez más.
0: Yo nunca practiqué. Mucho. Un día me tiene que llevarte.
1: Batistuta una vez dijo. No hay equipos, hay jugadores. No.
0: Jugadores. Claro. Claro. Pero también hay
1: partidos de fútbol.
0: Partidos, ¿sabes?, que juegan entre varios.
1: Entre dos y dos.
0: Sí, yo tengo amigos que juegan, claro.
1: Sí, sí, pero en realidad el ranking es individual. Es como el tenis.
4: Claro. Bueno, Batistuta una vez dijo que una vez que empezás a jugar al golf, no lo largás nunca más.
1: Recuerdo esa declaración. Jugué con Batistuta.
4: ¿Jugó con Batistuta cuando estuvo en Colón?
1: ¿Sí? No, al fútbol, no.
4: No, cuando él estuvo en Colón, digo.
1: No.
3: Más de grande,
1: una
3: más
1: vez
3: grande
1: retirado, Batistuta. ¿No?
4: Por eso. Porque él estuvo trabajando en Colón un tiempo.
1: Sí, Batistuta cuando usted se retira, como ustedes se acuerdan, estaba gravemente lesionado de los tobillos. Sí. No podía caminar.
4: Exacto.
1: Incluso pidió que le corten las piernas en su momento Batistuta.
4: Del dolor que tenía.
1: De los dolores no podía dormir. Después tuvo operaciones y bueno, el médico le dijo, usted tiene que jugar al golf. Claro. No juega más al fútbol.
0: Caminar.
1: Usted tiene que jugar al golf, caminar.
0: Sí. Existe también un deporte que estaría buenísimo implementar, lo que es como el golf, pero con pelotas de fútbol.
1: Fútbol golf. Claro, el hoyo en vez de ser de 9 centímetros
4: tiene el tamaño de una pelota.
1: Tiene el tamaño un poquito más grande que una pelota y se juega con los pies.
3: Y hay
1: que
3: pegarle. Ahí me gusta.
0: Bueno, un día como hoy también asumía el gobierno el caudillo Estanislao López en 1818. El brigadier tomaba el cargo definitivo de gobernador de la provincia de Santa Fe.
1: Así es.
3: Y a nivel internacional, hoy se está celebrando el Día Mundial de las Habilidades de la Juventud.
0: Nombrábamos también que un día como hoy nace el poeta y compositor de tangos Enrique Cadícamo en 1900.
4: Y bueno, nace como también hoy en el 30 Argentina debutaba en el Mundial de Uruguay. Se le ganaba a Francia 1-0. En aquellos años, el debut.
0: Y cumpleaños Kempes hoy.
4: Y hoy es el cumpleaños de Mario Alberto Kempes, 72 años, nacido en el año 1954 en Belville, provincia de Córdoba. Belville durante muchos años, y debe seguir siendo, era la capital nacional de la pelota. Había varias fábricas de pelotas de fútbol en los pagos de Mario Alberto Kempes. Era conocida como la ciudad capital nacional de la pelota.
3: Es muy fea la... Si Mirta Legrand está enojada por la estatua que le hicieron.
0: Sí. En Rosario.
1: En
3: Villa Cañas. La de Belville, que tiene a Kempes, es tan fea también. Es muy fea.
0: Bueno, en 2010 también el Senado argentino aprueba la ley de matrimonio igualitario.
1: También.
3: Sí.
0: Lo habíamos dicho. No sé si queda alguna efeméride más.
3: No, de mi parte no. No. Saludos a todos.
0: Tenemos unos minutos para repasar las actividades hoy. Ya estamos medio justos.
3: Sí, ya estamos medio juntos.
0: Lo hacemos cuando volvemos.
3: Sí, dale.
0: Pero bueno,
3: vamos a las noticias y de vuelta le vamos a informar acerca de cómo van a trabajar los comercios durante la tarde. Muchos ya arrancaron a las 9 de la mañana con el objetivo de cortar tipo 3, 3 y media y de retomar después del partido. Algunos creo que no van a volver a abrir.
0: Sale, claro.
3: Pero bueno, después de las noticias nos abocamos a ese tema y a esa información. Ya volvemos.

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1: Hora 10 en todo el país. Cielo con nubosidad en Santa Fe, temperatura 15 grados, 3 décimas, humedad 81%. La vecinal de Villa California reclama medidas de seguridad urgentes. A través de un comunicado informaron el resultado de las reuniones mantenidas con el fiscal regional Jorge Neciar, autoridades municipales y provinciales. Como resultado del encuentro, el funcionario solicitó realizar denuncias sobre delitos a 911 y en lo posible dar nombres de quienes los cometen para unificarle las causas. En diálogo con el móvil del LT10, Héctor Duarte, miembro de la vecinal, destacó que los robos se producen casi a diario y muchas veces con violencia.
2: Los vecinos estamos bastante preocupados porque no merma la cantidad de hechos delictivos que hay. Es prácticamente uno día por medio, que es una panadería, un negocio, un kiosco. Inclusive, una semana después, el día 7 de julio, tuvimos reunión en la vecinal de Villa California con personal del Ministerio de Seguridad. Entre la primera reunión que tuvimos con el fiscal y la que tuvimos con el Ministerio de Seguridad, inclusive entraron en la capilla que tenemos en el barrio, en la capilla San Benito Abad, que está el padre Axel. Así que también la capilla fue víctima de un robo. En dos oportunidades entraron, inclusive.
1: En este marco, la vecinal confirmó que el próximo lunes se realizarán reuniones con miembros del Ministerio de Justicia y Seguridad. Por otra parte, vecinos de la ex Casa Cuna advierten que el edificio es zona de nadie y solicitan saber si está usurpado. En diálogo con nuestra emisora, Raúl Friedman, vecino del inmueble, dijo que vieron personas en su interior, basura, falta de mantenimiento y hasta ocurrieron hechos de violencia. En este sentido, reclamó información sobre quién está a cargo del establecimiento y cuál es el plan para su refuncionalización.
3: Hoy está ahí, hay gente durmiendo en la entrada de, ¿no es cierto?, de la Casa Cuna. El domingo a la noche, después del partido, se armó una serie de entreveros que tuvieron que llamar a la policía para acceder. Y bueno, creemos que ese lugar, si no toman medidas de forma inmediata, indiscutiblemente que se le van a meter. Antes de ayer era una mugre ahí adelante, pero terrible.
1: La fiscalía confirmó que Yanel Muga fue amenazada y asesinada frente a su hijo y sobrino. Amplía esta información desde el móvil Verónica Encina.
4: Serie de pericias y cámara Gesser, la fiscal Jorgelina Moser Ferro confirmó el femicidio de Yanel Muga y posterior suicidio de su pareja, Jonathan Vázquez, ocurrido el 21 de junio pasado en Nuevo Horizonte.
5: Se pudo llegar a la conclusión de que había tenido una discusión previa a este suceso, porque había audios que tenía una vecina donde se además había escuchado estas discusiones y peleas, y posteriormente hicimos dos cámaras Gesser al hijo y a un sobrino de la víctima, quien refirieron que justamente la tenía contra una heladera, la amenazaba con un arma, también lo amenazó al chico para matarlo y posteriormente le dispara, él se pega un tiro y ahí es cuando salen corriendo los chicos a pedir ayuda.
6: ¿A la chica le dispara una sola vez o múltiples veces?
5: No, hubo varios disparos.
6: ¿Y había tenido algún tipo de situación previa de ella de denuncia?
5: Jamás, no había intervención de ningún tipo con respecto a esto. Aparte no eran muy conocidos en el lugar, en el barrio, porque hacía 8 días que se habían mudado. Pero escucharon todo esto y después los disparos de arma de fuego, bueno, y ahí fue cuando tomaron intervención una vecina que escuchó esa situación.
1: Información del ámbito nacional e internacional con Sergio Ferreira.
7: El oficialismo en el Senado sigue confiado en poder aprobar la ley de propiedad privada pero los dialoguistas no manifiestan lo mismo. El bloque de la Libertad Avanza confía en juntar quórum y aprobar mañana en la Cámara Alta el proyecto con números bastante ajustados. El texto sumó un nuevo ruido en las últimas horas con legisladores dialoguistas que dudan sobre brindar el aval al silencio administrativo que está incluido en el capítulo de ventas de tierras a extranjeros. El proyecto expresa que el silencio o la ambigüedad de la administración frente a pretensiones que requieran un pronunciamiento concreto se interpretarán como negativas. Solo mediando disposición expresa podrá acordarse el silencio en sentido positivo. La información del exterior: el presidente iraní rechazó los insultos de Donald Trump y prometió defender cada centímetro de su país. Masoud Pezeshkian calificó de irrespetuosos los comentarios del mandatario estadounidense y ratificó la defensa de su territorio mientras se mantiene cerrado el estrecho de Hormuz. El pronunciamiento ocurre en un contexto de alta tensión militar tras los recientes ataques de las Fuerzas Armadas de Estados Unidos contra las ciudades costeras del sur de Irán.
1: La información deportiva ahora con Daniel Jovellano.
8: La selección argentina e Inglaterra se van a enfrentar este miércoles desde la hora 16 en Atlanta, Estados Unidos, por una de las semifinales de la Copa Mundial 2026. El cruce reeditará otro capítulo de una extensa rivalidad que tuvo como su primera semilla en el año 1966, pero cuya apoteosis sucedió en el enfrentamiento por los cuartos de final de México en el año 1986. ¿Cómo está el historial entre Argentina e Inglaterra, teniendo en cuenta partidos por competiciones o amistosos? En total se enfrentaron en 14 oportunidades con un saldo a favor de los europeos. Argentina ganó 3, Inglaterra se impuso en los 6 restantes y terminaron empatado en 5 encuentros.
1: El pronóstico anticipa para lo que resta de la jornada: cielo con nubosidad variable, mejoramientos temporales, condiciones estables y una temperatura máxima de 20 grados. Para mañana jueves espera cielo parcialmente nublado, mayormente nublado, condiciones relativamente estables, bajas posibilidades de lluvias aisladas en las primeras horas, una temperatura mínima de 18 grados y una máxima estimada en 25. En este momento el cielo se presenta con nubosidad en la ciudad de Santa Fe, la temperatura es de 15 grados, 3 décimas y la humedad del 81%, informó Natalia Tealdo a la hora 10, 6 minutos.
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1: Río Guazú en Puerto Andresito, 2,82 metros, subió 32 centímetros.
2: En Puerto Iguazú, 13,30 metros, creció 30 centímetros.
1: Río Paraná en Corrientes, 3,15 metros, bajó 7 centímetros.
2: En Reconquista, 3,34 metros, descendió 3 centímetros.
1: En Paraná, 3 metros, estacionario.
2: En Santa Fe, Puerto Local, 3,15 metros, subió 5 centímetros.
1: Río Salado en Tostado, 4,49 metros, creció 3 centímetros.
2: En San Justo, 8 metros 48 centímetros, estacionario.
1: En Emilia, 4 metros 35, descendió 1 centímetro.
2: En Recreo, 3 metros 22 centímetros, bajó 3 centímetros.
1: Y en Santo Tomé, 3 metros 41, creció 2 centímetros.
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7: 10:09 minutos.

0: Bueno, y lo venimos anunciando, más que nada para tener en cuenta, yo creo que ya está todo más o menos organizado para la tarde, para estar cumpliendo las cábalas y mirando el partido de Argentina como... lo venimos haciendo, por favor, me respetan todas las cábalas.
1: Sí, acá pero... trajimos el gorrito que hace su ruido tradicional.
0: Cual, la remera.
1: La remera sin lavar. Sigue, bueno, sigue intacta.
0: Pero es un momento en que sabemos la Argentina se para. ¿Qué va a pasar en Santa Fe? Vamos a dar a conocer lo que reunieron, la información que reunieron y las decisiones que aunaron en los distintos centros comerciales. Vamos a comenzar con cuál va a ser el horario de atención y cómo van a prestar los servicios en Aristóbulo del Valle, en Avenida Aristóbulo del Valle. Marcelo Biletti, comerciante de ese centro comercial a cielo abierto, esto aclaraba.
2: Bueno, en el caso de la Avenida Aristóbulo del Valle, nosotros realizamos una encuesta desde la institución en todos los socios que tenemos y nos dio que el 96% de los comercios de la avenida va a modificar su horario comercial por el partido de semifinales de Argentina. De este 96%, la mayoría va a ser lo que es el horario corrido de 9 a 15 horas. Y un porcentaje menor va a realizar solamente en el horario de la mañana, es decir, de 8 a 13 horas. Eso es en promedio. Lo que esto depara es que la gran mayoría de la Avenida Aristóbulo del Valle va a cerrar su puerta a las 15 horas.
0: Sin novedades de reabrir en el transcurso de la jornada. ¿Qué va a pasar en Blas Parera? Roberto Francini, comerciante de esa avenida, también nos informó cómo van a trabajar esta tarde.
3: Buen día, buen día. Acá Blas Parera va a ser horario corrido de hasta las 15:30 horas nada más. Así que bueno, esperando el partido de nuestra selección. Así que bueno, vamos a Argentina.
0: Bueno, y finalmente, ¿qué va a pasar en la peatonal santafesina? ¿Cuál va a ser el horario de atención? Nos lo cuenta Andrea Soria, comerciante de este centro.
4: La mayoría de los comercios en peatonal San Martín abrimos desde las 9 de la mañana hasta las 15 horas de corrido.
0: Bueno, ahí estamos. Así que todo lo que tenga que comprar, hacer hasta las 15. Ese es el horario unificado. Puede obviamente haber algún comercio que después del partido reabra sus puertas, los dueños lo abran, pero como bien aclaran, es la mayoría, es la decisión que están comunicando desde los centros comerciales.
1: O sea que la comida para la noche o lo que sea tiene que comprarse antes de las 15.
0: Sí.
1: Porque después ya tal vez no abre más.
5: Y la apertura de correo. ¿Tendrá que ver también con el resultado?
0: Yo imagino que sí. Imagino que sí.
5: Si gana la Argentina, todo sí. Cerrado.
1: Sí. Creo que. Y sí, pero también. Pero digo, me parece que han dado la información los comercios para que no vuelvan los trabajadores. Ya después de las 15 hacen horario corrido y ya está. Mañana se reencontrarán por la mañana.
5: Sí, calculo que sí.
1: Me parece que viene por ahí. Así que bueno, excelente trabajo, excelente. Producción, agradecemos a Pablo González y lo saludamos a Tiago que ya
6: Hola.
1: Está con nosotros.
6: Hola.
1: ¿Qué pasa en las redes, Tiago?
0: ¿Cómo va, Tiago?
6: Quiero que me trae la tierra.
1: No, tranquilo.
6: Y yo porque... me voy a poner, mira, si te pone más nervioso la camiseta. No, porque a ver, nunca me operaron a mí, pero cuando te operan debe ser algo parecido, la sensación de querer que pase todo lo más rápido posible. Ay, Dios mío.
1: Pero ¿por qué disfrutar el momento?
6: Obvio, hay que disfrutarlo. Pero no sé, es difícil disfrutar en la previa cuando se siente tanto.
0: Pero hay que disfrutarlo, empezá a disfrutarlo porque esto pasa cada 4 años.
6: Obvio.
0: No sabemos si en el próximo mundial vamos a llegar a esta instancia.
6: Obviamente, así pero que es, que... es la magnitud del partido.
0: Sí,
6: es,
0: se entiende, pero...
6: Es el final del mundo, o sea, vos pensás que el domingo se termina todo.
0: Tal cual, y... es así.
1: El domingo bueno, sigue, no se termina nada.
6: Bueno, pero...
0: El último
1: ojalá,
0: partido.
1: Ojalá, si todo ojalá. Sale bien.
6: Esto pero bueno, sigue. Vamos a hablar un poco de lo que pasó ayer justamente en Atlanta. Las imágenes del banderazo de la selección argentina.
0: ¡Tremendo!
6: Que se especulaba de 10.000 personas que estaban presentes en el centro de Atlanta. Y estamos viendo un poco lo que fue la locura que se vivió en la ciudad más importante del estado de Georgia, en Estados Unidos. para la, lo que fue la previa del partido que se va a disputar hoy a las 16 en el Mercedes-Benz Stadium, el partido entre Argentina e Inglaterra. Y vemos imágenes del banderazo, obviamente las canciones habituales, sí, las referidas a este partido.
1: Mucho
6: las
1: Maradona, mira que es esa bandera.
5: Sí, sí, sí. Maradona por la humillación de Maradona en los ingleses y muchas banderas de Malvinas.
6: Sí, sí, que hay que decir que no se van a dejar
0: entrar. No, en la todo cancha. Esto no puede entrar. Todo esto no puede entrar, así que se despegó.
6: Es sacarse, todo, las, ganas, sí, es sacarse las ganas ahora.
0: Ahora, sí, ayer
6: digo. También hay que comentar que hubo imágenes lamentables, no las traje, obviamente, sí, de lo que pasó en los incidentes entre barras de San Lorenzo y barras de Huracán.
1: Sí.
6: Que se
1: agarraron, sí, ahí
6: se pelearon poquito, ayer, sí, en un momento que obviamente es lamentable que se dio esto, y más en un momento donde no tenemos que estar unidos como país, claro, porque es algo que pasa cada cuatro años, es como lo decían, sí, ustedes. Después sí, la rivalidad obviamente nunca es ese límite, pero sí la rivalidad dejarla de lado por lo menos un mes. Obviamente nunca hay que fomentar la violencia.
1: La ley primera, dijo el Martín Fierro.
6: Pero es así. Y vamos a ver el video que preparó AFA, un video institucional para la previa de este partido, que creo que emociona a todos.
7: Para ganarle al que no salta. Desde donde estén. Porque estamos en semis con 8 goles de Leo. Y al mundo ya le saltó la ficha. Salten por la historia. Como saltó alguna vez aquel 10. Que esta tierra se la banca. Salten todas las provincias. Como salta la linda. Que si te caes, este equipo nunca te va a dejar tirado. Salten. El que no salta, ya saben todos quién es. Salten en las escuelas, en el laburo, en las plazas y en cada rincón del país. Salten por sus compañeros, por sus hermanos y por todos los argentinos que saltaron a la eternidad. Que para dar el salto a la final, necesitamos de todos saltando. Salten y no dejen de saltar. Que a la cancha salte un equipo que va a dejar todo para volverlo a intentar. ¡Vamos, Argentina!
0: ¡Qué hermoso!
6: Oh, bueno. Muy lindo, muy lindo, muy emocionante también. Es hermoso, es hermoso. Hay que destacarle a AFA estos videos, la verdad. Sí, emocionan, a ver.
1: No llores, tío.
6: No voy a llorar, pero a ver, para uno, y hablando desde lo personal, un poco, soy horrible jugando al fútbol, pero este deporte un poco es una parte importante en mi vida. Y este proceso, este camino de la selección argentina ya desde esta década, vamos.
1: Estás emocionado, tío.
6: Sí, estoy emocionado, la verdad, porque son momentos que se viven cada cuatro años. Y desde 2014 hay que hablar del interludio entre medio de lo que fue el mal mundial de Rusia, pero hace 12 años que la selección argentina, Messi en particular, porque es el único que estuvo presente en aquel ciclo que se mantiene hoy, que estamos disputando estas instancias que para mi generación no la había vivido nunca.
5: ¿Cuántos años tenés, Thiago?
6: 26.
5: O sea que viviste Qatar y este.
6: Y 2014.
5: Claro, la final. De la Argentina, bueno, yo pude ver los tres.
6: Claro.
1: Vos viste las tres estrellas.
6: Hay una generación.
5: 78, 86.
6: Sí, y, eso claro, es muy lindo.
1: Sí, sí, sí.
6: Así que bueno, con todo hoy, y para cerrar un poco también lo que pasó ayer con España, que está en la final, que ya es la primera finalista confirmada, y que también vamos a ver imágenes de sus festejos. Esto que vamos a ver es en Arganda del Rey, es un municipio cerca, en las afueras de Madrid. Ajá. Y yo quiero que le prestemos atención a la canción que estaban cantando los españoles en el momento ahí de festejo, ya después de lo que fue el 2-0. Esto hay que decirlo, está muy bien. Acá es difícil que pase, porque no sé si tenemos una canción. Tenemos las canciones de cancha, pero no una canción así como tienen ellos o como los ingleses con el tema de bases.
1: Claro.
6: Pero bueno, escuchemos esto, que es lo más lindo.
1: ¿Qué dicen?
6: También mucha algarabía en España, obviamente a su manera, pero los festejos del pueblo español presente. Esto es
0: ¿cuántos jóvenes? ¿Cuántos chicos?
6: Sí, muchos chicos. Que bueno, sí, están viviendo.
1: Bueno, ellos también están viendo una generación dorada, porque salieron campeones hace poco.
6: Sí, en 2010. Es cierto que entre medio tuvo tres mundiales muy flojos España. Sí. Pero a ver, este siglo, como comentaba el otro día, el dato de que este es el primer mundial que ni Alemania, ni Brasil, ni Italia van a estar presentes en los cuartos de final. Creo que las tres selecciones que tomaron el relevo un poco son Argentina, Francia y España, te diría.
1: Sí, sí,
6: sí. Son los tres países que, a su manera, a sus formas, porque cada uno con su manera de jugar, se está imponiendo como los nuevos tres mandatarios del fútbol a nivel internacional, así que bueno.
1: Bueno, igual esta generación de España se crió viendo a Messi.
6: También.
1: Se crió viendo a Lionel.
6: Dependiendo de lo que pase hoy, va a ser un poco como lo que, si Argentina llega a pasar, en Cataluña va a ser como pasó con en Napoli en el 90.
1: Veremos. Primero está este partido, Tiaguito.
6: Primero
1: concentrados para hoy. A ver qué pasa. Bueno, estamos disfrutando de lo que pasa en las redes sociales, viral. Hoy juega la selección argentina y acá estamos. Bien manija con Tiago y compañía.
8: Fernández, Álvarez, González. 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
11: Y me imagino que Celia Arena se está preparando para mirar el partido de fútbol, ¿no?
0: Sí, no
11: fútbol,
0: sé si tendrá cabalas.
11: Futbolera, ¿eh? Uh-huh. Vamos a hablar con ella porque continúa sumando cuestionamientos en distintos sectores el nuevo CEOM, ¿no? Esto lo venimos palpitando aquí en la radio, a través de nuestros oyentes, a través de las vecinales, los problemas en Barrio Candioti, en el puerto. Y Celia Arena, presidenta del bloque Hacemos Santa Fe, uh-huh, ha hecho una presentación para que intervenga la Dirección Provincial de Defensa del Consumidor por un sistema que presenta prácticas abusivas y de exclusión digital. A ver qué es esto. Celia, buen día.
12: Muy buenos días, muy buenos días. Un gusto estar en contacto con ustedes. Sí. Y por supuesto que me estoy preparando. No sé si alguien pudo dormir anoche bien.
11: Una familia.
12: Cábalas, por favor, porque.
11: Y familia futbolera también por allí, ¿no?
12: Obvio. Somos de clubes adversarios, pero bueno
11: me imagino,
12: futboleros todos.
11: Me imagino. A ver, contanos un poco, ¿por qué has recibido quejas? ¿Qué significa esta intervención a la Dirección de Defensa del Consumidor? ¿Por qué hablas de prácticas abusivas y situaciones de exclusión digital?
12: Bueno, Guillermo, porque como vos decías, vivir en la ciudad de Santa Fe implica estar interactuando permanentemente con los vecinos y vecinas, aparte de usar también el sistema de estacionamiento medido, las quejas que hay son permanentes. Y nosotros ya habíamos presentado un proyecto pidiendo que intervenga la Defensoría del Pueblo. En ese caso lo hicimos apenas se inició por el tema de la digitalización absoluta que hubo, que hace que pueda haber una exclusión de las personas mayores, que se ven dificultado el uso de los celulares, pero además porque vemos también una cuestión compleja en el tema de que sea la única opción la digital. Pensemos que se quitaron los tótems físicos que había en todas las esquinas. Claro. Esto implica un menor gasto para la de mantenimiento para la empresa adjudicataria, la empresa que hoy tiene el servicio del CEOM, entre otras cuestiones que entendemos que son discriminatorias. Y la verdad que ahora, cuando empezó a darse, apenas empezó a instrumentar el sistema, esta situación, por ejemplo, de que cuando se despinta el número de la dársena, que hace que uno no pueda cargar el estacionamiento, hay una inaceptable inversión de la carga de la prueba.
11: Claro, porque
12: el intendente Poletti pidió que el vecino o la vecina que estaciona, si no tiene el número pintado, saque una foto y cuando le llegue la multa vaya al tribunal con esa foto y no se le va a cobrar. La verdad que hay varias cuestiones. Primero, esto que decía, es un principio básico del derecho que el Estado tiene que garantizar las condiciones para cobrar un servicio. Si le pedimos al vecino que saque una foto para defenderse, el intendente ahí está confesando el fracaso del municipio, invirtiendo la carga de la prueba, además con el monto que demandó esta esta concesión, ¿no? Nosotros nos preguntamos qué pintura usaron por 152 millones de pesos que a los 4 meses ya está borrada. Sí. Entonces, estas cuestiones no son cuestiones menores. En un sistema, y además yo tuve que estar por el centro con turnos médicos, etcétera, es muy difícil estacionar en la ciudad de Santa Fe. O sea que tampoco estamos con esta cuestión de que, bueno, el sistema ordena porque... favorece la circulación, que no se quede un vehículo estacionado muchas horas. La verdad que las personas que dejan el vehículo estacionado varias horas es porque tienen la necesidad de hacerlo, no porque tienen ganas de dejar un auto estacionado en la calle. Y hoy es muy difícil estacionar. Entonces nosotros entendemos que no hay una planificación eficiente del tema. Obviamente que hay una cuestión que es fundamental, que es muy importante, el ordenamiento urbano, el tema de la circulación, del estacionamiento, pero nosotros acá lo que estamos viendo es un afán absolutamente recaudatorio. No vemos algo que vaya más allá de eso. Bueno,
11: cientos de firmas de Barrio Candioti y del puerto, por ejemplo, ¿no?
12: ¿Mm? Bueno, exacto. Situaciones de mucha complejidad, hay dársenas mal pintadas, hay dos dársenas donde entran 3 autos. Bueno, es además de esta cuestión que, reitero, si no fuera que afecta la vida de los vecinos y vecinas de Santa Fe, uno tendría que reírse. 4 meses después no están, en muchos lugares no están los números, que es algo fundamental para poder cargar el estacionamiento. Así que esto se suma a lo que ya habíamos planteado, que es la exclusión digital, porque ya el sistema era expulsivo al requerir smartphone y datos móviles. ¿Qué puede pasar? Que uno no tenga datos móviles, que se le haya terminado la batería. Sí. Hay situaciones que uno dirá, son situaciones excepcionales, sí, pero el municipio tiene la responsabilidad de garantizar que la persona que quiere estacionar pueda hacerlo aunque no tenga un celular en la mano, que no tenga batería, que no tenga carga, que no tenga datos móviles. Así que bueno, esto, Guillermo, nosotros lo presentamos en la Cámara de Diputados, en este caso para que intervenga de oficio, derechos del consumidor.
11: Ahora, ¿qué puede hacer?
12: Que se está afectando.
11: Celia, ¿qué puede hacer la Dirección de Defensa del Consumidor? Si es el ámbito específico, ¿no?
12: Como consumidores, los vecinos y vecinas, porque es un servicio que la municipalidad brinda, tienen el derecho a que se contemple, que el municipio explique cómo garantiza esos derechos, cómo garantiza que no se, en el caso este, que no se esté vulnerando un derecho invirtiendo la carga de la prueba, con esto que uno tenga que esperar recibir la multa, ir al tribunal, sí, y sacar una foto, tenemos que ser fotógrafos, está bien. Es muy, el intendente Poletti hace una apuesta grande a que nosotros desarrollemos este oficios o virtudes o pasatiempos, como ser fotógrafos también. Uh-huh. La verdad que esa es nuestra intervención, que intervenga entre el municipio para que el municipio garantice todas estas cuestiones, atendiendo, poniendo la mirada en los vecinos, no en los derechos de la empresa o en esto que decía, que es una cuestión meramente recaudatoria.
11: Además de la molestia del vecino de tener que ir a justificar, él que te lleva a dar cena con una foto al tribunal de falta, te perdés media mañana en el tribunal de falta para decir yo no tengo la culpa.
1: ¿Quién va a ir? Si están todos trabajando.
0: No, pero ahí, escuchando a Celia, ¿qué tal? Buen día, Celia. Lo que está planteando Guillermo es la gran contradicción. Fíjate vos, o sea, Celia, estás diciendo no hay una forma de cargar estacionamientos si no tenemos un celular, y por otra parte, o sea, es todo digital, y por otra parte, si tenés que hacer un reclamo, tenés que movilizarte, tenés que ir. Entonces, ¿por qué no puedo hacer el reclamo también vía digital? O sea, sin tener que hacer toda esta molestia y tal vez perderme horas de trabajo.
1: El reclamo es presencial.
0: Claro, el reclamo es presencial, el servicio no tiene
1: alternativa presencial.
0: Físicamente otra manera de cargarlo, como bien está apuntando Celia. Sí.
1: ¿Qué pasa con los números? Porque solo se ha dado la recaudación del primer mes, de abril, pero luego no siguieron brindando la información, o por lo menos no estamos accediendo. ¿Se puede hacer también un pedido de informe? ¿A quién corresponde?
12: Bueno, eso les iba a mencionar, que nosotros esto se vehiculiza La concesión a través de una ordenanza del Consejo Municipal, en la cual los concejales Jorgelina Mudalel y Jorge Fernández de nuestro espacio votaron en contra, pero además pidieron auditoría, porque entendemos que hay cuestiones que hacen a la adjudicación que no están claras, que hay elementos como este, por ejemplo, de que se saquen los tótems físicos que redundan en un beneficio para la empresa, no para los vecinos y vecinas, y otras cuestiones. Y sobre todo, saber qué pasa con esa recaudación. Como vos decís, se publicó una, el resto no. Esto es una cuestión que el municipio tiene que informar a la ciudadanía, a los vecinos y vecinas de la ciudad, porque esto debería volver en obras que hagan al mantenimiento de las calles de Santa Fe, por ejemplo. Entonces, nosotros vemos un aumento del costo de estacionamiento, que es un golpe más que sufre el bolsillo de los santafesinos, porque fue desproporcionado el incremento del cuadro tarifario, más allá de que el intendente Poletti diga que el intendente anterior había retrasado mucho las tarifas, que bueno, toda esa cuestión que obviamente que había que actualizarlas, pero actualizarlas dentro de una lógica y otra vez, teniendo en cuenta el contexto. No vivimos, no sé, parece que quienes toman decisiones viven en un mundo paralelo. La situación por la que está pasando la gente con el tema del trabajo, de los costos, de los incrementos de servicios, etcétera, etcétera. Bueno, hoy la verdad que pasamos de un valor histórico apenas superior a los 100 pesos a un piso base estimado que creo que está en 800 pesos, pero atado de manera indexatoria al 40% del precio del precio de lista de la nafta super. La verdad que si nosotros lo vemos, la implementación de este nuevo ZON configuró un incremento real y de golpe cercano al 700%. Uh-huh. Esto hace que aún más sea fundamental que se rinda cuentas, que el municipio rinda cuentas. ¿Cuánto fue la recaudación y a dónde va esa recaudación? Porque además, si nosotros desglosamos la estructura de costos del servicio, vemos que la empresa, la firma concesionaria, recibe una asignación equivalente al 35,5% de la recaudación bruta total. Esto es un esquema que nos deja en evidencia que la carga fiscal impositiva trasladada al usuario no tiene el fin público de robustecer las arcas municipales o la infraestructura vial, sino que garantiza de forma directa la rentabilidad del operador privado. Y no estamos en contra de las empresas privadas ni de la participación, para nada. Lo que sí, tiene que haber un equilibrio y tiene que haber un retorno y una protección de los usuarios de los servicios de la municipalidad. Sí. Yo creo que el municipio no está cumpliendo con esta normativa. Y digo, te reitero por la pregunta, esto nosotros presentamos esto en la Cámara de Diputados para que intervenga el organismo provincial de defensa del consumidor, pero tanto Jorgelina Mudalel como Jorge Fernández también están planteando disyuntivas de este tipo con proyectos en el Consejo Municipal, que es el ámbito operativo de resolución de estos temas.
1: Sí, lo entrevistamos hace un mes y medio a Fernández con el mismo tema. ¿Todavía no hubo respuesta?
12: No, exactamente. Por eso nos parece importante la participación, lo que vos mencionabas, Guillermo, de la vecinal de Candioti y de todos los vecinos y vecinas, porque la verdad que hay una afectación a los derechos y sobre todo en esto, la política pública, los servicios, no tienen que complicarle más la vida a la gente. Tienen que buscar cuestiones que a veces puedan no ser simpáticas, como el ordenamiento del estacionamiento, la circulación y todas esas cosas, pero siempre teniendo en cuenta que en el centro estamos las personas que vivimos en Santa Fe, que usamos estas calles, que necesitamos el estacionamiento, que no puede ser que tengamos, porque además hay una cuestión de contexto, decía, y ver en qué ciudad vivimos, ver cuál es la oferta privada que hay. Tampoco es una ciudad que tenga muchos estacionamientos privados, como para decir, bueno, me meto en esta cochera, en este garage. Sí. No hay demasiado.
11: Entonces, y que ha provocado un aumento impresionante en el estacionamiento privado, en las cocheras mensuales, hubo todo un incremento a partir de
12: Exacto. Y un una saturación de sí. los lugares donde no hay estacionamiento claro. medido, porque sí. vemos, cualquiera puede pasar, ve estacionado en doble de las dos manos uh-huh. autos, y tampoco, acá. Porque la solución es, la respuesta a veces es, y si estacionan ahí porque no pagan, porque no hay estacionamiento medido, sí, pero todas esas cosas en la planificación se tienen que tener en cuenta, sino que van a llevar el claro. estacionamiento claro. medido hasta los ríos.
1: Hacen
12: hasta
1: doble río. Mano y ahí ponen multas, claro. y se recauda también
12: exacto.
1: de ahí.
12: Exacto.
0: Bueno, acá tenemos un oyente, Celia, que dice que Celia agregue el pedido, el tema motos, lugares seguros para estacionar más cerca de los lugares, no nos discriminen, para ir a un sanatorio, por ejemplo, mal o bien los autos los pueden estacionar cerca a los que tenemos moto, o sea, no hay lugares tampoco para estacionar no. la cantidad de moto y cómo está creciendo el parque de motos, ¿no?
11: Claro.
12: Así es, Ileana, lo que vemos es esto, no hay una planificación, seguramente, bueno, con las motos, cuando se llevan las motos también hay una cuestión de recaudar, ¿no? Pero que no está, digo yo, en esto también quiero dejar algo claro, ¿no? Nosotros compartimos que el municipio como organismo de gobierno tiene que financiarse para poder brindar servicios. Reitero esto porque a veces se confunde, no estamos en contra ni de la adjudicación de empresas privadas, ni de trabajo conjunto, ni del ordenamiento, ¿sí? Entendemos que tiene que haber una planificación para no afectar a los vecinos.
1: Sí, pero el objetivo no es recaudar. El objetivo exacto. no es recaudar, tiene que ser el servicio el objetivo. La tiene recaudación es una servicio. Consecuencia.
12: Exacto, el otro es una consecuencia y que tiene que ser una consecuencia acorde al servicio que se brinda, que en este caso claramente no lo es, muy por el contrario. Hablábamos recién del costo excesivo que tiene el estacionamiento, de cómo eso tuvo impacto en los estacionamientos privados, aumentando también los precios, uh-huh. de la dificultad para estacionar. En Santa Fe uno tiene que ser fotógrafo, tiene que tener datos móviles, tiene que tener un celular, un smartphone, digamos, tiene que disponer de tiempo en todo caso para después de esa foto llevarla al tribunal, para que no le cobren la multa. La verdad que es un sinsentido y es algo que el municipio, y en esto quiero ser clara, más allá que la ordenanza sea del Consejo Municipal, es una responsabilidad del intendente Poletti y de todos sus funcionarios, una responsabilidad del municipio garantizar no seguir afectando la vida de los santafesinos.
11: Celia, muchas gracias por tus minutos, muy amable.
12: Bueno, muchas gracias a ustedes.
11: La diputada Celia Lena ha presentado este proyecto para que intervenga la Dirección Provincial de Defensa del Consumidor. Yo me hago una pregunta, ¿qué pasa si, cómo estaciona un hombre que uno, una mujer que no usa celular?
0: ¿Eh? No sé, es raro.
11: ¿Cómo?
0: Es raro. Y es raro que uno no tenga celular en
11: bueno, hay gente que no tiene.
0: No sé. Claro, bueno,
11: hay gente mayor que no tiene celular.
1: No, y hay una tendencia
11: que no usa celular, primero.
1: Sí.
11: Segundo, estaba recordando la nota ayer de Verónica, de la mujer que le robaron el celular.
0: Sí.
11: Esa mujer no puede ir en auto ahora.
1: Claro, no puede estacionar ahora.
0: No, le podés decir.
11: No puede estacionar.
0: Ante una emergencia, ante una situación así, le podés decir a otra persona que te estacione.
1: Hay una tendencia ahora a la utilización de los que llaman dude phone o teléfonos tontos, que es volver al Nokia 1100. Pues ya.
0: Bueno, ahí quedamos fuera de todo.
1: Bueno. Pero es que es la tendencia que se está dando, se está escapando de estos teléfonos inteligentes, de smartphone, para volver a teléfonos tontos, simples, que solo permiten el llamado o algún mensaje.
11: Pero no sacan fotos, por ejemplo.
1: No tiene capacidad para una aplicación.
11: No podés, pero te frente.
1: Entonces hay que generar una alternativa para que puedan estacionar también ellos.
11: Sí.
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0: Comentaba
1: sí.
0: Que José no solamente estuvo en el Mundial de Qatar,
1: sí,
0: sino fue el que levantó la copa.
1: ¿Cómo que levantó la copa?
0: ¿Cómo que levantó la copa?
1: ¿Sos futbolero,
0: tiene,
1: José?
0: ¿Tiene imagen? ¿Tiene imagen?
1: Yo envié una imagen al equipo ahí, a ver si los chicos de Litus la pueden pasar. ¿Cómo fue esto? Ahí está José.
2: Esa es la copa real, la que levantan. Claro. La Copa del Mundo siempre, los jugadores dicen, yo sé lo que pesa la Copa del Mundo. ¿No?
1: Uh-huh. Vos sabés lo que pesa.
2: Solamente los jugadores, la real, la que es maciza de oro esa. En Qatar, por X motivo, le dejaron levantar la copa a los parientes. Yo estaba dentro de la cancha, me puse en la cola de los parientes. Así que a mí me la pasa, tengo más imágenes, esas son las que estoy levantando la copa.
1: ¿Estás con la tonela?
2: Lautaro Martínez, ajá, me pasa la copa a mí, yo la levanto, me saco la foto, yo le doy el celular a alguien abajo que le digo, vos sacá, sí, tengo 200 imágenes de eso.
0: Sí.
2: Y esa es la copa, la que es entera de oro, que abajo tiene la inscripción, los grabados de los campeones del 74, que cambió la copa, que es esta,
1: sí,
2: hasta ahora. Así que me di el lujo, no solamente de levantar la copa, sino también de tener una camiseta firmada por todos los jugadores dentro de la cancha. Pues yo fui la única persona que entró, apenas salimos campeones, apenas termina, sí, el partido, yo pude entrar a la cancha. Uh-huh. Es más largo, ¿no? Hice toda una estrategia, sí, para que me abran la puerta, no era opción colarse, porque esto no es Argentina.
3: No,
2: en Qatar. Estaría preso en Qatar, en el desierto, yo creo. Sí. Si hubiera hecho
3: eso. Torturado.
0: Pero hiciste una maniobra.
2: Sí, sí, hice una maniobra.
0: Hiciste una maniobra para poder entrar.
2: Por supuesto, por supuesto.
0: Te disfrazaste de kinesiólogo, no sé.
2: Puse un barbijo. Claro, no. Que lo tenían solamente las personas que tenían acreditaciones. Trabajaba, para entrar. Exactamente. Conseguí ese barbijo, un barbijo original. Uh-huh. Porque fui al hotel donde estaban los jugadores, ex jugadores de la FIFA, Infantino, todo, y conseguí, claro, ese barbijo. Me abrían la puerta. Apenas termina el partido, yo tenía una camiseta del equipo que soy hincha, de Colón. Me fui a cambiar, me puse la remera negra, el barbijo, en el quilombo, entre comillas, apenas salimos campeones, toda la gente en la escalera tirada. Entonces me pongo el barbijo, me pongo el celular en el oído, como si estaba hablando por teléfono, y le hago seña a quien estaba en la puerta, como, abrime. Y me vio con el barbijo, yo tenía una credencial de periodista, ¿no?, que te habilitaba para entrar a la cancha.
1: Pase.
2: Y me abrió la puerta. Así que yo, dentro de la cancha, lo que hice es comportarme bien, no tirarme encima de los jugadores ni nada. Tengo fotos, videos con todos los jugadores.
0: Con Antonella también.
2: Exacto, con Messi.
1: Sí.
2: Y bueno, me había llevado un figurín indeleble, la camiseta de Argentina, y la hice firmar por todos los jugadores, y tengo filmación de esas firmas. Por eso la camiseta esa yo le hice una escritura.
1: Claro.
0: ¿Cuánto vale?
2: A mí me dieron mucha plata en Qatar por la camiseta, pero yo me la debo guardar, porque sí, creo que va a valer más cuando Messi se retire, o dentro de un tiempo, sí, después, sí, del Mundial. Digamos. Y la camiseta tiene certificación por un perito calígrafo de las firmas, y por un escribano, de que esa camiseta, ese video y demás corresponden a mí. Es como una casa, digamos, que yo la puedo vender
1: el día de mañana. Está en venta ahora.
3: Oh, no, bueno,
2: está para ofrecer a quien quiera, siempre.
3: José,
2: yo la tengo en una caja de seguridad. Pero bueno, esa es la idea.
3: ¿En cuánto está tasada la camiseta? Hoy que vamos a hablar de tasación.
1: Yo hablé con entregamos Sodefi. Una casa y nos das una camiseta.
2: Yo hablé con Sodefi, que, ajá, es una casa, sí, de subasta, la más grande, sí, del mundo. Y la base era $350,000 de la camiseta.
1: Uh-huh.
2: O sea, después el precio puede ser cualquiera.
0: Sí, alguien que...
2: Yo creo que vale más. A mí, bueno, más o menos esa plata me ofrecieron en Qatar.
0: Sí, ahora viene un jeque Qatar y te puede ofrecer un millón.
2: Exacto.
1: Yo la tengo como la jubilación.
3: Sí, claro.
0: Acá en Santa Fe tenemos la camiseta firmada por todos los jugadores mundialistas de Qatar, y tenemos los guantes de Dibu.
1: También, también.
0: Exacto. Tenemos los guantes de Dibu.
1: ¿Cuánto pesa la copa?
2: 6 kilos, sí, y pico. Es pesada. Yo, sí, la sentí más pesada que eso en el momento, porque me acordaba de eso, de ver los videos, de cuánto pesa la copa y demás. Bueno, me di esos lujos. Son cosas que te pasan una sola vez y que la podés hacer una sola vez. No es, o sea, si yo el día de mañana vuelvo a ir al Mundial, fui a la Copa América,
1: sí,
2: en el 2024, y no ingresé a la cancha porque no era mi idea.
1: Ya está.
2: Eso
1: ya
2: se
1: está.
2: Da una sola vez y te sale una sola vez.
1: Sí, ya está.
2: Entonces, son cosas para hacer.
0: Acá, hablando de tasación.
2: Sí.
0: Yo quiero saber cuánto vale mi casa, ¿qué, sí, hago?
2: Por supuesto, me pueden llamar, después vamos a darle contacto. Pero siempre la gente se pregunta, che, ¿cuánto vale mi departamento? ¿Cuánto vale mi casa? ¿Qué puedo hacer con esto? ¿Cómo lo puedo dar como parte de pago de algo?
1: Uh-huh.
2: La respuesta es que hay mucho biribiri, por, uh-huh, decirlo, en las tasaciones. Mucho libro, mucha teoría. Y la verdad que el precio de una propiedad lo marca el mercado. Por supuesto que lo primero, como dije la otra vez, es ubicación. No es lo mismo una casa sobre Boulevard Gálvez, al 1400, o un, uh-huh, departamento, que en, no sé, Aristóbulo, el 8000. Sin desmerecer una cosa u otra.
3: Es así.
2: El mercado lo que marca, uh-huh, la zona. Uh-huh. Antes, hace 20 años atrás, el sur cerca de la Casa de Gobierno, estaba mucho más cotizado que Boulevard, y hoy Boulevard es lo que más está, lo que está más cotizado en la ciudad de Santa Fe. El barrio Candioti Norte, Candioti Sur, hay barrios que son

0: más caros que otros, en el cual la misma propiedad, las mismas características, medidas, todo, uh-huh, sale más caro en un lugar u otro. Por supuesto que tiene que ver la calidad constructiva de la casa, tiene que ver la orientación. No es lo mismo que dé al el frente de al norte que el frente de al sur, o en un departamento que dé al noreste que dé al suroeste, uh-huh, que es la peor ubicación o la peor orientación, se supone, por el sur, por las lluvias, claro, y demás, y el oeste en Santa Fe, el calor en el verano después de las 12 del mediodía, uh-huh, hay que aguantarlo. Entonces siempre la orientación vale, ¿ok? Uh-huh. Como decía, la calidad conductiva, los ambientes, la ventilación,
1: muchas características. Y el tiempo de una casa, por ejemplo, vos hablas de calidad conductiva, sí, que puede, obvio, ser construida hace 5 años, sí, pero por ejemplo en esta zona, sí, no hay muchas casas de hace 40, 50 años, sobre todo el estilo Art Deco, ¿no?, en toda esta zona, y que tienen generalmente un terreno de 10x30,
0: exacto,
1: realmente. Uh-huh. Pero son construidas hace una buena construcción de hace 40, 50 años. ¿Incide eso o no?
0: Incide, por supuesto. De hecho, ese tipo de construcciones hoy no se dan. Hoy hay otro tipo de materiales, claro, que, si bien no son malos, antes había mucho más presupuesto, por decirlo de alguna manera, para construir una casa. Los materiales o la calidad y la
2: más cantidad sólidas.
0: Es más sólidas, exactamente. Uh-huh. Las casas de más de 40 años, incluso de 80 años, sí, bueno, le ves humedades, o sea,
3: techos
0: altos, son más frescas, paredes más anchas, uh-huh, bueno, tiene muchas características que hoy no se estilan en la construcción por un tema de ahorro, de velocidad de construcción, de muchas características que hoy no se usan, ladrillos huecos que se están usando, no es ni bueno ni malo, es otro estilo de construcción. Recuerda, la cocina hace muchísimos años estaba afuera, o sea, yo no entiendo la incomodidad de las casas con la cocina afuera, entonces, bueno, la arquitectura cambió la vida social de las personas y demás, pero eso sí influye la edad de la casa. Ahora, ¿en qué influye más que nada? En el tipo de cañerías que tiene. Porque recuerden que de los años 88, sí, hacia atrás, hidrobronx y antes plomo. Uh-huh. Entonces esas cañerías en algún momento hay que cambiarlas, porque yo siempre digo, lo importante es lo que no se ve en una casa. Entonces, lo que yo no veo, ¿qué tal está? Porque yo puedo ver la casa sólida, que tiene muchos años y demás. Tiene cañería de plomo y seguro que la voy a tener que cambiar en algún momento, porque se pincha un caño de plomo y tengo que romper toda la casa. Entonces, sí, me conviene a mí hacerlo de entrada o tenerlo en cuenta a la hora de comprarlo en el valor, porque no es lo mismo que yo tenga que romper toda la cañería, poner lo que se usa ahora, que es termofusión de plástico.
2: Claro.
0: Porque eso es un presupuesto.
2: Si ya puedes
0: renovar una cocina, sale 10, 15 mil dólares. Uh-huh. Entre la cañería y los materiales que tengo que ponerlo de acuerdo al gusto, que puede ser un margen de 5 mil dólares, voy a poner en el revestimiento de la cocina, en la calidad de grifería y demás. Renovar un baño, 10 mil dólares mínimo o más. Entonces, eso en el presupuesto, una casa de 100 mil dólares en la cual yo le tengo que invertir 25 o 30 mil dólares, lo tengo que tener en cuenta, ¿no?
2: Bueno, estamos repasando qué se tiene en cuenta a la hora de tasar una propiedad. Decíamos, antigüedad,
0: ubicación
3: orientación. ¿Tuvo peso y se tiene en cuenta lo eficiente de una casa?
0: Sí, hoy porque, hay muchas casas.
3: Somos la primera provincia, y ese modelo se copió en otras, con etiquetado de viviendas. Es una ley provincial. Uh-huh. Que te permite, bueno, como pasa en otros países acá, bueno,
2: por eso. ¿Sustentabilidad estás hablando?
3: Claro, vos tenés, por ejemplo, casas energética con etiquetado A, B, C.
0: Como entonces, las heladeras.
3: Como las, sí, heladeras. Uh-huh. Sí. Entonces, de acuerdo a la energía que vos necesitas para calefaccionar, refrigerar tu vivienda, climatizarla, sería la palabra indicada, va el costo también del alquiler o de la vivienda.
2: ¿Influye eso?
0: Influye, sí, por supuesto. Hoy no es lo más habitual que haya casas con una eficiencia energética A o A+, como se dice, porque sale muy caro construir hoy ese tipo de viviendas, pero sí, de hecho, el mundo en general va en ese sentido, porque la eficiencia energética hoy, no solo desde el gasto económico, sino del tipo de el cambio climático, un montón de cosas que se tienen en cuenta hoy en día, bueno, hacen que ese tipo de construcciones tengan más, prevalezcan más que hace 20 años atrás, que quizá había un 1% de ese tipo de construcciones. Hoy se ven mucho más, sobre todo en Buenos Aires. Aquí en Santa Fe está recién arrancando, pero en Buenos Aires, en las zonas más caras, casas nuevas, en general, se etiquetan justamente con esa...
2: Ya vienen etiquetadas, qué bueno.
1: Hablando de casas, sí, antiguas, de buena construcción, ¿no? ¿Cuánto incide, por ejemplo, porque hay casas que se mantuvieron en planta baja, uh-huh, con tres dormitorios? Sí. hay otras casas que decidieron ir para arriba, remodelándola, y bueno, llegan hoy a tener 7 u 8 habitaciones con 3 baños. ¿En cuánto incide eso en la casa?
0: Bueno, de acuerdo al... Ha cambiado también, entre otras cosas, la familia. Yo tengo 42 años, no tengo hijos. En general, mi generación no es la misma que la de mis padres, que ya tenían hijos a los 20, 20 y pico. Entonces, la cantidad de ambientes hoy en las propiedades por ahí quedan demasiado grandes para lo que se estila. Uh-huh. Mis amigos, hay 3 parejas que tienen hijos y los demás están solteros, no tienen hijos. Entonces, creo que hay un cambio generacional en eso. La familia de chicos de 20 y pico de años ya tienen perros y no tienen perrijos, digamos, y no tienen tantos nenes. Entonces, cantidad de habitaciones queda más. Quizá pasan a ser clínicas o pasan a alquilarse para algún centro de estética. Yo tengo una casa en Guadalupe que estoy por tomar y que tiene habitaciones, 11 ambientes. Tío. Entonces, ¿a quién le vendes eso?
2: Y ¿quién limpia
0: mi mercado,
2: eso?
0: Exacto, mi mercado es un centro de estética, es una clínica, sí. Algo que pueda darle el uso correspondiente a más de 400 metros cuadrados cubiertos.
2: Casi un shopping, te diría.
0: Enorme.
2: Respecto de lo que tenemos en cuenta, sí. El momento del mercado también influye a la hora de tasación. Siempre. ¿En qué momento estamos?
0: Exactamente, estamos en un momento complejo, complicado, los créditos no salieron como creíamos que iban a salir. Si bien se están vendiendo casa por crédito, se están buscando créditos. Sí, va en primera. Bueno. Okay, no va en cuarta ni en quinta, ojalá fuese así. Pero por el momento no. Hay mucha especulación a la hora de ver. El año pasado, yo les comentaba, se vendió muchísimo más que este año, lo charlo con todos mis colegas, sí. Porque no había tanta especulación. Creo que había una mejor expectativa de la que hay, por lo menos en el mercado inmobiliario. Y cuando antes quizá iban a haber 3 casas, hoy iban a haber 15.
3: Ah. Ese es el bien. ¿Qué vamos a ver hoy?
0: Hoy vamos
3: ¿qué
0: a ver
3: trajiste hoy, José?
0: Un galpón. Uh-huh. Un galpón que está en Obispo Gelaver, ahí muy cerca de lo que es Boulevard. Este galpón tiene 200 metros cuadrados. 400 metros cuadrados cubiertos, tiene un terreno de 10x20, 2 plantas. Hoy está alquilado, le queda un año más o menos de alquiler, está habilitado, por supuesto. Es una oportunidad por ahí para empresas, tiene ingreso de camiones, como verán, el piso está preparado para ese tipo de situaciones, que es importante. Oficinas, depósitos, está en muy buen estado, que eso es importante también, porque hay galpones que tienen muchísimos años. Hablamos esto recién de la cantidad de años que tiene una construcción, y esto es muy sólido, y aparte es de fácil acceso, porque Obispo Gelaver no es lo mismo para estacionar en esa zona, frente al Parque Garay,
3: claro.
0: que en otras zonas, quizá en Candioti, por ejemplo, que pueda haber. Y esto es un departamento, otro producto que está en Urquiza al 1054, es un edificio que tiene unos 7 u 8 años, es un séptimo piso al frente, uh-huh. El típico Pilaí de 2 dormitorios, uh-huh. Con su sector social, balcón al frente con asador y cocina separada con lavadero cubierto. Está en muy buen estado, la verdad que está súper bien cuidado, ahí vemos el asador, las vistas, esto da al sur.
2: Uh-huh. Okay. ¿Qué valores estamos hablando?
0: El galpón, $130,000, algo negociables, y este departamento está $100,000. Se puede conseguir en 105 con cochera, te diría.
3: Ya.
0: Que es un buen precio.
3: Bueno, José.
1: Es importante tener una cochera hoy.
0: Sí, muy importante, y cada vez más.
2: Bien. Bueno, José, ¿dónde buscamos?
3: Sí. Eso. No, lo iba a decir porque después nos están preguntando, nosotros tenemos los datos, pero los contactos, cómo acercarse a vos, por dónde pueden ver las propiedades también.
0: Bien. En el Instagram, José Ignacio Cuervo, todo junto, allí me encuentran. Están las propiedades también cargadas ahí, no solo estas que mostramos, sino otras tantas. Y para tasaciones, ver propiedades, visitas, quiero saber cuánto vale mi casa, quiero empezar a ver una propiedad porque quiero comprar algo, quiero averiguar por un crédito, lo que fuere, se comunican al WhatsApp al 3424-465-521. Repito, 3424-465-521.
3: José, muchísimas gracias.
1: A ustedes. Gracias. Bueno, tengo acá un mensaje, te lo dejamos para la próxima.
0: Dale.
1: ¿Qué pasa cuando hiciste una refacción? Tenés que hacer una nueva. Un nuevo.
0: ¿Una retasación?
1: Una retasación y si necesitas también tener
2: inscripción en catastro, algo.
1: La documentación de catastro con esta modificación.
0: Rápidamente lo contesto. En Santa Fe Capital, no en Santo Tomé, en Santa Fe Capital, sí. No es necesario tener el final de obra en los planos de construcción para vender. No es necesario. Es decir, si yo hice una refacción, puedo vender. Eso sí, no va a ser apta a crédito la casa que lo calábamos la semana pasada.
2: Saludamos a Vero, mientras tanto, ¿te quedás un ratito?
0: Obvio.
2: La saludamos a Vero, que está en el móvil. ¿Nos escuchás, Vero? Bueno, ahora vamos a conectar con ella. Estamos a 3 minutos para llegar a las 11 de la mañana en este día tan especial. Pasaba con nosotros José Cuervo, José Ignacio, asesor inmobiliario, que nos trae las propuestas. Pueden buscarlo para conocer aquellos que fueron presentando hoy y las que se presentaron también las semanas anteriores. Muchos mensajes que van llegando, vamos a repasar alguno de ellos.
3: ¿Sí? Tenemos que ir a Cookie.
2: Bueno, tenemos Cookie, entonces algunos mensajitos.
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3: 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Antes de las noticias, vamos ahora sí al contacto con Verónica Encinas. Te escuchamos, Vero.
9: Sí, lamentablemente, para confirmar la muerte de un muchacho de 21 años que estaba internado en el hospital Iturraste tras ser herido de arma de fuego en barrio Las Flores. Es un nuevo homicidio, la muerte de Jean Cerorino, que era un chico que había sido atacado a balazos y había ingresado el 5 de junio pasado a ese hospital. El hecho había ocurrido en Regimiento 12 de Infantería en La Madrid, donde el muchacho, en principio, lo que se supo es que discutió con dos personas, con dos hombres, que concretamente había uno de ellos después atacado con disparos de arma de fuego. Gianluca Cerorena tenía, como les decía, 21 años. Su familia venía pidiendo cadenas de oración por la gravedad de la herida abdominal con la que él había ingresado al hospital, y lamentablemente esta mañana pudimos confirmar ya hace algunos minutos atrás con la familia e incluso también con las propias personal del hospital su muerte. Lamentablemente estamos hablando de una nueva muerte dolosa, un nuevo crimen en el departamento de la capital.
3: Bien, Vero, gracias. Muchas gracias por la información.
9: Hasta luego.
3: Vamos a las noticias, 11 de la mañana, ya regresamos.
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10: Hora 11 en todo el país. Cielo con nubosidad en Santa Fe, temperatura 15 grados, 7 décimas, humedad 79%. La fiscalía confirmó que Yanel Muga fue amenazada y asesinada frente a su hijo y su sobrino. La fiscal de la causa, Jorgelina Morcer Ferro, brindó detalles del femicidio de la joven de 29 años y el posterior suicidio de su pareja, Jonathan Vázquez, de 32, ocurrido el pasado domingo 21 de junio. Tras la declaración de los menores, bajo el sistema Cámara Gesell, Morcer Ferro confirmó que el asesinato se produjo tras una fuerte discusión. Además, explicó que una vecina de la zona aportó audios de telefonía celular en los que se escuchaban los incidentes y las peleas previas al desenlace.
11: Había tenido una discusión previa a este suceso porque había audios que tenía una vecina, y posteriormente hicimos dos cámaras Gesell al hijo y a un sobrino. Refirieron que justamente la tenía contra una heladera, la amenazaba con un arma, también lo amenazó al chico para matarlo. Y bueno, y posteriormente le dispara, él se pega un tiro y ahí es cuando salen corriendo los chicos a pedir ayuda.
10: Por el partido entre Argentina e Inglaterra, la mayoría de los comercios harán horario corrido y cerrarán sus puertas hasta a las 15. Así lo explicaron comerciantes de Avenida Blas Parera y Peatonal San Martín. Cabe recordar que hoy se enfrentarán por un lugar a la final del Mundial desde las 16. En ese marco, Marcelo Vilete, integrante de la Asociación de Aristóbulo del Valle, explicó por LT10 que solo algunos comercios harán únicamente el horario matutino.
12: un 96% de los comercios de la avenida va a modificar su horario comercial por el partido de semifinales de Argentina. De este 96%, la mayoría va a ser lo que es el horario corrido, de 9 a 15 horas, y un porcentaje menor va a realizar solamente en el horario de la mañana, es decir, de 8 a 13 horas.
10: Información ahora desde el Hospital Cuyen con el móvil Verónica Cancires.
13: Dos obreros de 27 años ingresaron cerca de las 10 de la mañana al Hospital Cuyen tras caer de altura en el hipermercado de la Ruta Nacional 168. En ambos casos están siendo atendidos en la sala de observación. En tanto, el director del hospital se refirió al estado de salud del motociclista que chocó esta madrugada contra un camión. Esto decía Bruno Moroni.
14: Paciente que ingresó por politraumatismo, con traumatismo cerrado de abdomen y fractura a nivel de muñeca. Un paciente que se encuentra cursando el primer momento postoperatorio por esplenectomía, un paciente que se encuentra en unidad de terapia intensiva con pronóstico reservado.
10: Información del ámbito nacional e internacional con Sergio Ferreira.
15: Armando Cavalieri anunció que irá por un nuevo mandato en el Sindicato de Empleados de Comercio de Ciudad de Buenos Aires. Las elecciones serán el 3 de septiembre y el actual dirigente buscará su undécima gestión consecutiva en la entidad, que acumula 55.000 afiliados. Tras los comicios, Cavalieri, quien encabeza el Sindicato de Comercio de Capital desde 1985, asumirá otro periodo hasta 2030, ya que no habrá una lista opositora con fuerza de competencia. La información del exterior: frustraron un posible atentado contra niños en Polonia. La policía polaca evitó una posible tragedia tras la publicación en internet de un mensaje sobre un supuesto atentado contra infantes de tres guarderías de Poznan, al oeste del país. El autor fue detenido apenas unas horas después de difundir el mensaje.
10: La información deportiva ahora con Daniel Jovellano.
16: Unión comenzó a mover las piezas para rearmar uno de los sectores más golpeados del plantel, con Rafael Profini ya transferido al fútbol ucraniano y Mauro Pitón a un paso de convertirse en refuerzo del Tenerife de España. Leonardo Maelón quedó sin dos de las referencias de la mitad de la cancha y la dirigencia salió a buscar un reemplazante con un perfil muy particular: experiencia, sentido de pertenencia y conocimiento del club. Todos esos requisitos conducen a un mismo nombre: Joaquín Mosqueira. El volante central, actualmente en Tigre, aparece como una posibilidad concreta para regresar al club. Su presente deportivo, sumado a la buena relación entre las dirigencias de Unión y Talleres, hacen que la operación sea considerada viable. En el Tatengue entienden que existen varios factores que pueden jugar a favor. Por un lado, Talleres todavía mantiene cuestiones económicas pendientes por la transferencia de Mosqueira, una situación que podría ser utilizada como parte de la negociación.
10: El pronóstico anticipa para lo que resta de la jornada: cielo con nubosidad variable, mejoramientos temporales, condiciones estables y una temperatura máxima de 20 grados. Para mañana jueves se espera cielo parcialmente nublado, condiciones relativamente estables, bajas posibilidades de lloviznas aisladas en las primeras horas, una temperatura mínima de 18 grados y una máxima estimada de 25. En este momento el cielo se presenta con nubosidad en la ciudad de Santa Fe. La temperatura es de 15 grados, 7 décimas y la humedad del 79%, informó Natalia Tealdo a la hora 11, 6 minutos.
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0: del sistema de estacionamiento. También estoy de acuerdo con la señora que habla, que tiene un montón de fallas. Hace un tiempo escuché a alguien en la radio, un funcionario, que decía que esta empresa se pagó muchos millones y la anterior no, lo mejoraba el sistema sin cobrar. Pues resulta que el sistema actual no cumple con lo que había prometido, eso de que uno buscaba en el teléfono y encontraba lugar de estacionamiento. Eso no funciona. Y por lo demás, hay mucha gente que no usa el teléfono celular para eso, no tiene la aplicación. ¿Qué pasa con la gente que viene de afuera? Además, para pagarlo, hay que pagarlo a través de una aplicación, Mercado Libre, que digo, Mercado Pago, no sé cómo se llama, del señor Galperín, porque no hay otra manera de pagar. No sé, o qué otra billetera Santa Fe, que no todo el mundo la tiene.
1: Hola, buen día. Estoy escuchando la nota que le están haciendo a la señora que está hablando sobre el tema de los estacionamientos, y yéndonos a otro extremo, pero que tiene que ver con el tránsito. Las dársenas que están en la zona de Avenida Freire, desde calle Tucumán, Primera Junta, hacia el norte, las dársenas, es increíble, colchones de acumulada en los cordones ahí, de mugre, porque los autos 24 horas estacionados, digo yo, ¿quién se hace cargo de todo eso? Si bien pasa el empleado barrendero, pero obviamente que él, no se va a meter ni se va a tirar de panza para aflojar toda la mugre que queda abajo de los autos y nunca se limpia eso.
2: 11 de la mañana, 11 minutos, mensajes que llegan a los teléfonos de la radio. Decíamos que hoy queremos viajar a Atlanta porque juega la selección argentina. Vamos. Y tenemos a un amigo de la casa allí formando parte de las celebraciones y de la hinchada argentina. Es Guille Monte con la camiseta de Colón.
3: ¡De Colón! ¡No!
2: ¿Cómo le va, mi amigo? Cero imparcialidad hoy.
4: Buenos días. ¿Me escucha?
2: Sí, perfecto, Guille. ¿Cómo estás?
4: Muy bien, muy bien. Muy nervioso, con poca hora de sueño, porque imagínate que anoche casi no dormimos.
2: ¿Por qué? ¿Qué hicieron anoche? ¿Hubo banderazo largo?
4: No, ayer hubo un banderazo que para mí fue histórico. Bueno, por todo lo que representa este partido, ¿no? Por la historia, por más que, bueno, desde la selección nos traten de bajar un poco la espuma y decir que no se mezcle, pero bueno, es casi imposible, digamos, el sentimiento, el estar acá, las horas de viaje, el sacrificio, hace que esto emocione, y bueno, ayer el banderazo fue una locura y se sintió eso. No sé, calculo que había más de 10.000 personas en Atlanta, y cuando uno ve esa imagen y a más de 10.000 kilómetros de casa, emociona, porque es un país que sabemos que no es fácil, digamos, llegar hasta acá, y el sacrificio es enorme. Entonces, bueno, así estamos y quedamos muy arriba después de ese banderazo, y bueno, y pensando en el partido de hoy, que tal vez forme parte de la historia, ¿no? Y pensar que vamos a estar ahí, bueno, para nosotros son unos nervios terribles, mucha ansiedad.
2: Me imagino. Bueno, Guille Montes es santafesino de Pilar, así que saludamos a toda la gente de Pilar, un abrazo grande a los amigos de Punto Hogar, allí en Pilar, que nos prestan estos minutos de este santafesino suelto en Estados Unidos. ¿Cuánto hace que llegaste, Guille?
4: Bueno, salimos con un amigo, con Mauro, que también es de Pilar. Salimos el 29 de junio de Pilar, ni bien terminó el tercer partido de la fase de grupo. Y bueno, venimos para acá para acompañar todo la etapa de eliminatoria, digamos, desde 16avo en Miami. Después fuimos a octavos acá a Atlanta, volvimos a cuarto a Kansas, y después volvimos a otra vez a Atlanta acá, todo en auto, todo kilómetros, porque bueno, cada vez que Argentina ganaba, los vuelos se disparaban los precios, y bueno, era imposible volar, entonces auto y ruta, y mucho mate.
3: Uh-huh. Y bueno, y conocer de paso Estados Unidos, ¿no? Muchos
4: y
3: kilómetros.
4: Conocerla, estamos para que la gente que no conoce se ubique. si uno pone un punto en la mitad, exactamente en la mitad de Estados Unidos, nosotros estamos ahí tanto de norte a sur o de oeste a oeste, el punto bien en el medio está ubicado Kansas y Atlanta, que bueno, más o menos son 9 o 10 horas de viaje entre un lugar al otro.
3: Guillermo, hay mucha preocupación por el cruce de las hinchadas, ¿no? ¿Recibieron alguna recomendación? ¿Cómo se están viviendo estas horas previas? ¿Qué va a pasar en el ingreso? ¿Ustedes qué información tienen?
4: Mirá, lo que vimos, bastante más seguridad con respecto a los otros partidos. Ayer estaba hasta la policía, hasta el FBI, estaban en el banderazo, que eso no lo habíamos visto, por la posible tensión que puede haber. Lo que pasa es que los hinchas se desparraman en grandes partes de la ciudad, y bueno, no es bastante difícil controlar cualquier foco que suceda en distintos lugares, con la hinchada inglesa, que tampoco, digamos, son tranquilos. Entonces, creo que la seguridad vio eso y enfocó mucho más agente y mucho más recursos para tratar de controlar cualquier foco de violencia.
5: Guillermo, ¿cómo está el clima allí en Atlanta? Digo, pues el pronóstico hace una hora me está dando calor excesivo e incluso la posibilidad de algunas lluvias, ¿puede ser?
4: Puede ser. Atlanta y esta zona, sí, increíblemente está el sol con un calor de agobiante como el de Santa Fe en verano, sí, y de golpe aparece una nube y larga un montón de lluvia y al rato vuelve a aparecer el sol. Bueno. De todas maneras, el estadio, el Mercedes-Benz, que es el más lindo de todo, parece un shopping, es techado y tiene aire acondicionado. En el partido anterior a Atlanta hasta teníamos frío dentro del estadio y de afuera hacía un calor terrible. Así que bueno, las condiciones del clima no jugarían para el partido.
3: Uh-huh. ¿Cómo piensan ir en un rato nada más? ¿Cuántas horas antes? ¿Y por qué puertas? Porque acá llegó la información, también volviendo a lo que te preguntaba antes, de que estiman que puedan llegar a ingresar por distintas puertas, pero pensamos que es inevitable la mezcla de hinchas en la tribuna.
4: Sí, es un estadio que está todo comunicado, todos los sectores con todos, no tiene sectores separados. Vamos a tratar de ir bastante antes que con respecto a los otros partidos por este tema, porque tenemos miedo a muchos controles en la seguridad y que no sea tan ágil la entrada como sí fue en los otros partidos. Entonces, bueno, calculo que cuando terminemos acá la nota ya nos preparamos y empezamos a caminar para la cancha, que tenemos más o menos 20 minutos caminando. Esta vez jugamos de visitante, digamos, en el sorteo tocó como si Argentina fuera visitante, por eso jugamos con la camiseta azul. Uh-huh, sí. y nos pondrían en el lugar contrario a lo que fue el otro partido de Atlanta, digamos, si uno ve el mapita del estadio, sería a la derecha del mapa, cuando la otra vez estábamos en la parte izquierda, pero bueno, no sé cómo harán para dividir la hinchada adentro, la verdad que eso es una duda.
2: ¿Cómo va a ser este partido para vos respecto de otros? La historia participa, el gol del Diego, el gol del siglo, el gol con la mano, ese partido con Inglaterra, ¿juega hoy? ¿Qué viste ayer en el banderazo? ¿La gente lo vive distinto a este partido?
4: Sí, 100%. 100% lo vivió distinto. Las redes sociales explotaron con las canciones que se crearon, con los videos, volvieron a recordar al 86, bueno, a Malvina, y todo eso, aunque uno no lo quiera absorber, de alguna manera entra y empieza a colonizar el cuerpo y la cabeza. Entonces, tratamos de bajar la ansiedad, pero sí, yo creo que se va a vivir muy distinto a otros partidos. Sobre todo en las tribunas, ¿no? Yo creo que los jugadores tienen bien en claro que es un partido más. Pero bueno, parece que la historia trata de separarlo a nuestro 10 actual con el Diego y la historia lo vuelve a poner en el mismo camino. Nunca había jugado Messi contra Inglaterra y otra vez lo vuelve a cruzar y es más, en una semifinal. Entonces las comparaciones vuelven a estar, por más que querramos disfrutarlo a los dos y que son los dos unos genios, volver a vivir este partido con un 10 como Leo, bueno, emocionante totalmente.
2: Y respecto de Maradona, ¿se siente el espíritu del Diego ahí dando vueltas en este mundial? ¿Hay mucho canto que lo trae, mucha bandera?
4: Terrible en las banderas, las pinturas ultra realistas, digamos, de la cara del Diego, en los momentos más memorables de él, aparecen en todo momento, las canciones también están, así que sí, parece que el espíritu está a las vueltas, y creo que bueno, hoy, ojalá esté hoy y nos dé una mano desde donde esté, ¿no?
2: ¿Cuál es la canción que más se canta?
4: Y bueno, hay una última que se creó para este mundial que se llama La Cuarta Estrella, creo que lo creó una influencer llamada Palmito, que dice: queremos ver la cuarta estrella brillando en nuestra camiseta. Uh-huh. Esa por la última, por el Diego, por Malvina y por la última de Leo.
2: Claro. Entonces, la canción de Gilda, que tengo entendido que el grupo Jauría sacó también esa versión, porque ellos hacían el cover de No Me Arrepiento de Este Amor. Así que vamos a ver si la buscamos. Esa es la más cantada. ¿Ustedes tienen bandera? Porque si tienen la insignia o la marca de Malvinas,
5: no pueden entrar.
4: No podemos entrar. Tenemos esta bandera sola que me la hizo Emi. Sí. De sorpresa con Fauti.
2: Pilar
4: con
2: Paz. Santa Fe, ahí presente.
4: Pilar Santa Fe, presente. Que no la llevamos nunca a la cancha, porque el tema es que para llevar banderas también las controlan, y bueno, ven que no tengan nada raro, entonces bueno, por cábala no lo llevamos en el primer partido, así que esa fue el banderazo a todos lados, pero a la cancha no.
2: ¿Cómo está, ¿cómo está el nivel de cábalas y ansiedades ahí? ¿Se maneja?
4: sí, se maneja. Misma camiseta, mismo pantalón, todo igual, así que sí, la cábala está presente.
2: Banderas de otros clubes, muchos santafesinos, Colón, Unión dando vueltas ahí presente.
4: Sí, muchas banderas de los dos equipos de Santa Fe, la verdad que en el estadio se vieron colgadas, y después, bueno, en los banderazos se ven camisetas de Colón, camisetas de Unión, camisetas de los clubes de la zona, de Esperanza, de San Carlos, de, bueno, mirá, alguna vez fui con la de Pilar, así que creo que somos varios los santafesinos desparramados por acá.
3: Guille, elijo creer, ingresan por la puerta 4.
4: Puede ser, no vi todavía.
3: Sí. Monteoliva, por lo menos acá la ministra dijo que Argentina tenía designado el ingreso al estadio por la puerta 4.
4: Y bueno, pasaron de esas cosas un montón. Cuando veníamos por la ruta, justo quedamos atrás de un camión de acá de Estados Unidos que no tenía nada que ver, pero tenía como un banderín que tenía los colores celeste y blanco y tenía 4 estrellas. En el medio, y le digo a Mauro: ¿qué posibilidad había que nos crucemos un camión de Estados Unidos que transportaba acero, nada que ver con Argentina, y tenga 4 estrellas y la bandera argentina? Y bueno, elijo creer.
2: Bueno, claro. Bueno, por último, el resto de los que no son argentinos, ¿van a ver a Messi? ¿Alientan por Argentina? Porque ya quedaron afuera la mayoría de los países, salvo estos 4 que siguen jugando. ¿Qué pasa con esos? ¿Para qué hinchadas se fueron?
4: El fenómeno Messi, digamos, atrajo, te diría que en algunos partidos, a más extranjeros que argentinos. Me ha tocado abrazarme con un japonés que no sé qué hacía al lado mío, y gritaba Messi, Messi, y hasta había aprendido algunas canciones de la escaloneta. O sea, hay mucho público que lleva a Leo, y bueno, mucho público acá estadounidense, porque acá empieza a, si bien no el fútbol todavía es un deporte que no es tan popular, pero empieza a ser un ídolo acá también, entonces hay mucho público estadounidense que va a la cancha. Bueno, y eso hizo también un poco la revolución de las entradas, ¿no? Porque más allá de todos los argentinos que queremos ver este partido, también juegan los extranjeros, que por ahí tienen otro poder de compra y pagan lo que sea por esa entrada, y bueno, eso fue lo que nos hizo hasta último momento pensar que estábamos más afuera que adentro, y bueno, al final terminamos consiguiendo último momento algo más o menos accesible.
2: ¿Cuánto
4: bueno,
2: es accesible?
4: Lo gritamos con un gol.
2: ¿Sí? ¿Cuánto es accesible? ¿Cuál es el valor de las entradas hoy?
4: Mirá, cuando Argentina clasificó a la semi, automáticamente se dispararon y se hablaba de $4.500, $5.000, $6.000. Y bueno, y ahora a último momento, por algo menos de 2.000 se conseguía.
2: Bien, bueno. Bien.
3: Bueno, Guille, fuerza, ¿eh? Gracias. Lo estaremos bueno, alentando nosotros desde acá, obvio. Vamos a estar todas las fuerzas.
4: Vamos a disfrutar de todos.
3: Suerte.
2: Bueno. Vamos, Guille.
4: Gracias, bueno, gracias a todos. Gracias. Un saludo a mis amigos y a mi familia que me aguantaron y bueno, y sé que me esperan en casa y me extrañan un montón, yo también a ellos.
2: Dale, abrazo grande, hermano. Hasta la próxima.
4: Chao, chao, Martín. Abrazo.
2: Seguimos, chau a todos. Seguimos.
5: Bueno, uno piensa también, no sé si es bueno, la curiosidad, la casualidad, ¿no? Pero el día después, digo esto porque el sábado juegan los Pumas Inglaterra.
2: Este sábado
5: en Santiago del Estero.
2: Qué lindo.
5: Por la última ventana de la Championship. ¿No? Juega la selección argentina contra Inglaterra en rugby el sábado.
2: Claro.
5: Y es más, la delegación de Inglaterra ya está en la Argentina.
2: O sea que van a ver el partido, sí, desde acá.
3: Sí. Yo es lo que le planteaba a Fito, ¿no? ¿Cómo es el fútbol? Porque, no. Bueno, obviamente que esto ya el tema del mundial y enfrentarnos hoy a Inglaterra le va a dar un condimento diferente a un partido de rugby. Pero no pasa en el rugby y no está esta rivalidad como en el fútbol. Sí, en ocasiones se escuchó el que nos salte es un inglés en un partido de los Pumas de Inglaterra, pero nos tienen de hijos.
5: Sí, sí, hay que ver si se trae. La pregunta mía, la duda mía es que es, porque si el rugby siempre hay tribunas mezcladas, sí, es típico, ¿no? Uh-huh. De rugby, ¿no? Si se puede trasladar esta suerte de intranquilidad frente al resultado de esta tarde al próximo sábado.
3: Yo creo que en parte sí, ya.
5: No, me parece que sí, depende. O sea,
3: que si bien no es algo típico, va a pasar.
5: Que puede, o sea, si gana Inglaterra, ¿qué pasa con los argentinos que van a la cancha de Santiago del Estero? Y bueno, ¿qué pasa si gana Argentina con los ingleses? Que pocos ingleses van a estar acá.
2: Claro.
5: Sí, muy pocos los ingleses porque juegan en la Argentina.
2: Sí, este momento en el cual estamos ya en etapas finales del Mundial, me parece que el fútbol se lleva todo. Pero es cierto que hay un partido interesante que se va a disputar este fin de semana entre argentinos e ingleses también, y veremos cómo se da.
5: En el Madre de las Ciudades en Santiago del Estero.
2: Hermoso estadio.
5: El sábado a las 16:10 y mañana, y hoy juega Argentina a las 16:00
2: también, ¿eh? Bueno, vamos a estar atentos a los resultados. Estábamos en comunicación con Atlanta, con nuestros santafesinos desde Pilar en Estados Unidos.
5: Están sufriendo el mismo calor que sufren aquí en Santa Fe.
3: Sí, están acostumbrados.
5: Atlanta tiene la misma cantidad de habitantes que la ciudad de Santa Fe.
3: ¿Ah, sí?
5: Sí, tiene un poquito más de 500,000 de habitantes, ¿no? Y entre otras cosas, es la principal sede mundial de la Coca-Cola.
2: ¿De la Coca? Mira vos. Bueno, muchos mensajes que van llegando. Queremos ponernos al día de a poquito, pero estamos un poco atrasados, así que si les parece, nos vamos sumando con algunos mensajes para ponernos al día. ¿Tenés alguno por ahí?
3: Sí, dice Beli. Buen día, perdón que salga del tema mundial. Para mí, una instalación educativa de Sunchales necesita saber si CNAEL, el Centro Nacional de Ayudas al Enfermo de Leucemia, aún existe en Santa Fe. Si tiene algún teléfono para comunicarse, qué dirección está. Muchas gracias. Sí, existe. Ya te vamos a comunicar, Evelyn, por el trabajo de producción, los datos que nos estás pidiendo. Si Argentina es un país racista, dice, sí, es racista, contra los países limítrofes. Buen día, es la opinión de este oyente, ¿no? Hablando de unos temas de, bueno, que comentábamos al principio del programa. Sí. Carlos, lo que plantea es, perdón, ¿no decimos también el gringo?
2: Claro.
3: Sí, también, ¿eh? Bueno, otro mensaje que nos llega de Pedro. Yo lo vengo diciendo desde hace mucho que la final era España-Argentina, porque como no jugaron el partido de quien era el campeón de Europa y el continente americano, iban a llegar y no le erré. Bueno, falta esta. Pará, ojalá.
5: Ojalá, sí, Pedro. Ojalá. Ahora nadie puede elegir la cancha.
3: No, claro, tal cual. Ahora ya está. Ojalá. Hola, bendecido día a todos. No sé cómo se llama yo. ¿Qué pasó? Mensaje para Tami. Dale, se lo vamos a mandar. Vale. Alicia, muchas gracias. Hola, buen día. ¿Podrían consultar a algún gerente de Banco Macro por qué bloquean con frecuencia las tarjetas de jubilados? El problema es cuando en la localidad donde viven no hay sucursales y hay que viajar a Santa Fe. Saludos, pero mira qué buen tema que nos pasaste. Bueno, dale, nos vamos a ocupar. Hablando de discriminar, un señor habla de fútbol que se refiere a un jugador de Colón como el paraguas. Soy orgullosa argentina de raíces paraguayas, nacida en la provincia de Misiones, y cuando nos referimos al pueblo paraguayo lo hacemos como hermanos. Es más, según el contexto, hasta sería ofensivo ese apodo. Es lo que planteábamos.
2: Se le dice así a los paraguayos en el fútbol, no es con ánimo de discriminar.
5: No. Sí, yo insisto con lo mismo.
2: Para los uruguayos.
5: Uno lo puede tener un término coloquial, insisto con lo mismo, porque esto lo hablamos con Inés Palacios, a primera hora, politicóloga, es una militante antirracista a nivel internacional. Lo que puede ser un lenguaje coloquial para el destinatario del mensaje puede ser ofensivo.
2: ¿Crees? Claro,
5: ahí está el tema.
3: Sí, pero es cierto, es común, tema, ¿no?
5: Oye, vos decís, bueno, el negro, a veces, o sea, decimos al negro porque es un amigo, sí, lo siente así, se autobautiza también.
2: Sí, le queda apodo.
5: Soy el negro tal, su seudónimo, lo que vos quieras, pero para otros puede ser ofensivo. Ahí está el tema.
3: Tal cual. A mi viejo, por ejemplo, nadie lo conoce por el nombre. Es el negro.
5: Y a mi suegro también.
3: Es el negro. O sea, aparte, pobrecito, también le pusieron Egidio, ¿entendés? Mi viejo prefiere que ser el negro.
2: Ya lo conocen negro, así, claro, cariñosamente.
5: Pero ya lo teníamos
3: como el negro.
2: El tema es esto.
3: Tal cual,
2: yo coincido con la entrevistada de hoy ante una sensibilidad mayor que está bueno para no molestar o joder al que le molesta.
5: Claro. No, y habla, bueno, Inés habla de que los argentinos somos racistas.
2: Sí.
5: Si negamos nuestras raíces. Nuestras raíces. Bueno, esto tuvo mucho que ver también, hablando de la posibilidad frente a España, de las importantes corrientes inmigratorias que tuvo la Argentina, por ejemplo, en el caso de España, primero por la hambruna, y después también por la guerra civil, escapados del franquismo.
2: Claro.
5: O sea, fue una ola tres muy grandes en la Argentina, ¿no? Al igual que los italianos, somos españoles e italianos fundamentalmente, a pesar de que hay alemanes de todo el mundo, sí, ¿no? Prácticamente, ¿no? Porque fue un abierto crisol de razas, se dijo en su
2: tal
5: momento
2: cual,
5: en su
2: cual
5: momento, sí, ¿no? Mal dicho, razas, ¿no?
3: Sí, lo que pasa en el fútbol, y yo quería aportar esto que uno ve en otros países, es que también son muy discriminatorios, y los éxitos o llegar a instancias, como por ejemplo le pasó a Francia, muchas veces lo logran por tener en sus equipos mayormente jugadores con origen,
2: países,
3: claro, con origen extranjera,
2: sí, y afro, ahí sí, ¿no?, lo aprovechan, digamos.
3: Sí, así es.
5: Pero o sea, es una ventaja muy especulativa usar a los inmigrantes para ganar un partido de fútbol y no darles trabajo, o echarlos.
2: Sí, sí, ni hablar. Bueno, pasa. Vamos hablando el tema. Vamos a vender y ya venimos con más Radio Sapiens en este día especial que estamos disfrutando del partido que se viene.
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0: 11:34, estamos disfrutando algo de Calamaro por ahí sonando. Qué lindo esto. Calamaro que estuvo con la selección argentina en el último partido, en el anterior. Y bueno, algunos mensajes que van llegando. ¿Qué nos
1: dale, dice? Seguimos poniéndonos al día. Los hijos de argentinos o de cualquier otro país nacidos en Inglaterra no son automáticamente ciudadanos ingleses. Tienen que cumplir con otra serie de condiciones, nos aclara Laura. Sí, bien. Así es. Hola, muy buenos días. Pintemos de celeste y blanco este miércoles. Todos juntos podemos. Nuestro gran equipazo no nos va a traicionar. Adelante, Argentina, es el mensaje de Mónica, ¿eh? Buen día, qué país bananero somos. Parar un país por un partido de fútbol, nos merecemos estar donde estamos, dice Vilma. Buen día, veo bien la intervención ante defensa del consumidor y es sumamente recaudatorio, dice Daniel Sánchez, en relación a lo del CEO.
0: Bien, nos saludamos a Mati Lorefice, que está en el entrenamiento sabalero. Hola Mati, ¿cómo estás?
2: Chicos, ¿cómo andan? Buen día para todos. Aquí estamos, ¿eh?, en el predio 4 de junio. Lo que decían, acaba de terminar la práctica de fútbol de Colón, o por lo menos hay un parate. Estuvo haciendo fútbol el conjunto sabalero por espacio de media hora aproximadamente. Paso a contarles a ustedes y por supuesto a la audiencia qué equipo paró Medrán.
0: Bueno. Bueno.
2: Budiño en el arco, Peinipil, Olmedo, Rasmussen, Allende completando la defensa. En la mitad de la cancha, Marcioni, Lertora, Antonio, Guachi García, más adelante Sarmiento y Bonansea.
0: Bueno, no entraría Pierre Barrios.
2: No entraría Pierre Barrios, que estuvo alrededor de la cancha trotando, pero el dato es que no está Ignacio Lago. Ah. Y sí el Guachi García, Franco García por izquierda. Obviamente se imaginarán que uno fuera del predio a 100 metros es difícil de averiguar, pero es un dato que, bueno, vamos a tener que precisamente indagar y encontrar los motivos por el cual Nacho Lago no estuvo en la práctica del fútbol, cubriendo el sector izquierdo, como siempre hace, y sí estuvo Franco García.
0: ¿Jugaban contra los suplentes?
2: Sí.
0: Bueno, ¿cómo estaban ahí las casacas? Contanos un poco la vestimenta, si nos imaginamos.
2: Bien, estaban de negro los titulares y con una pechera los suplentes. En la jornada desapacible, acá, bueno, no estamos muy lejos de Santa Fe, ¿no? Y de la ciudad, pero acá en esta zona cada vez se pone más gris, hay un poquito de viento y la temperatura comienza a bajar.
0: Me imagino que por la tarde están liberados para ver el partido, siguen concentrados, ¿cómo es eso?
2: No. Hoy es miércoles, mañana por la tarde descansan, mañana entrenan y al mediodía después de comer van a salir rumbo a Buenos Aires porque juegan 19:30 del viernes frente a Fer.
0: ¿Cómo se prepara la transmisión del LT10?
2: Bueno, con mucha información como siempre, Martín. Bueno, vamos a hablar del mercado de pases que si bien terminó, pero la dirigencia de Colón está buscando un vericueto reglamentario como para sumar un cuarto refuerzo. Recordar que de los cuatro cupos solamente Colón incorporó a tres, incorporó a García, incorporó a Garate, el centro delantero proveniente de la segunda de Grecia, y sobre el pucho, sobre el final, sobre el cierre, incorporó a Rizzo Patrón, un lateral por izquierda que Medrán lo tuvo en Rafaela. Pero si puede llegar a prestar o vender a primera división o al exterior un jugador que haya firmado por lo menos el 25% de las planillas de la primera ronda, que tuvo 18 fechas, bueno, el reglamento le da la posibilidad de tener un cupo más y traer un jugador. Se está charlando con distintos nombres. Colón apunta a un ofensivo, a un volante ofensivo, un media punta, no descarto algún otro delantero, pero busca un jugador ofensivo. Lo que pasa que primero, al revés de cómo fue el libro de pases, que tenía la posibilidad de traer pero no los podía convencer, ahora lo que tiene que hacer primero es tratar de desprenderse de un jugador que sume o que tenga estos requisitos que acabo de decir, y hay dos o tres nombres que pueden llegar a ser. Uno, por ejemplo, es Nicolás Thaler, marcador central, que ha tenido muy poco rodaje, es el cuarto marcador central que tiene hoy Medrán. Puede llegar a ser una posibilidad porque ha firmado el 25% de las planillas de la primera ronda, porque ha estado en el banco varios partidos. Otro puede llegar a ser Tomás Jiménez. Lo que pasa es que Tomás Jiménez hoy es el tercer arquero, pero todavía no se solucionó el tema del chico Cufia, que es el cuarto. Entonces es difícil desprenderse de un tercer arquero cuando el cuarto todavía no firmó contrato, porque llega a pasar algo, alguna lesión de Budiño o de Paredes, que hoy es el arquero suplente, y bueno, y Colón tendría un problema en el arco. Y después puede llegar a haber una alternativa, una última de Castet, porque Colón trajo un lateral por izquierda, se sumó a Allende y a Castet, y también la posibilidad de Conrado Ibarra, más allá que Medrán lo usa en el medio, en el sector izquierdo. Pero a mí alguien me dice que Castel no ve con buenos ojos, dice, de Colón, por algunas cuestiones personales, está por tener familia dentro de un par de meses, y también el jugador quiere pelear el puesto y quedarse aquí en Colón a pelear el puesto. En los últimos partidos ha sido parte de la delegación y ha estado en el banco.
0: Muchas gracias, Mati. ¿Te encontramos en el estudio en un rato?
2: Un cariño, sí, con todo gusto.
0: Bueno, gracias. Matías Lorefice, desde el entrenamiento, Sabalero, 20 minutos para llegar a las 12. Charlie Morzán, ¿cómo le va?
3: ¿Qué tal? ¿Cómo andan? ¿Qué dice el pronóstico para hoy? ¿Va a ser calor? ¿Va a ser frío? ¿Va a llover?
1: Nublado, con una máxima de 20 grados para hoy. Las lluvias están pronosticadas con la probabilidad de que sea una llovizna muy leve para primeras horas de mañana jueves.
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5: Bien, después le vamos a comentar, es interesante el aporte de este oyente que dice acerca de cómo adquirís la nacionalidad si sos nacido en Inglaterra. Bueno, después lo vamos a comentar,
1: porque es un tema
5: muy interesante, ¿no? Que combina el jus soli con el jus sanguinis,
0: claro.
5: Si sos hijo de o si naces en territorio de.
1: Bien, a pesar de que no hay sol... y él siempre lo trae. Vamos a ver qué pasa mientras charlamos en esta mañana con Rodolfo Marín. Rodo, buen día, ¿cómo va?
2: ¿Cómo andan? Buen día a la mesa. Es un placer estar con ustedes. Igualmente. Qué día hoy, ¿eh? Interesantísimo.
1: Sí.
2: Ay, Cookie, un abrazo al arquero. Vos sabés que es un día muy complejo en muchos sentidos. Y siempre lo digo yo, esto de pensarnos en ponerle el fútbol en la ciencia social es maravilloso. Que deporte, política, religión y poder estuvieron vinculados es con el nacimiento de la humanidad. No hay manera. Hasta en aquellas luchas agonales entre dos aborígenes, que el que tenía el primer corte

0: la disciplina, el deporte en sí mismo como un intercambio de cómo poder representar los mejores soldados que tenían, fundamentalmente entre la liga ateniense y espartana. Siempre hubo esa contienda, ya sea en los Juegos Olímpicos como en las terribles batallas que ligaron las dos interpretaciones, tanto una ateniense como otra espartana. Uh-huh. Uno de los que estuvo, y fíjate lo que es esto maravilloso, que estuvo en los Juegos Olímpicos, fue Platón. Platón era un camorrero, un tipo que medía casi 2 metros, y le decían Platón, su nombre verdadero era Heracles. Pero el tipo era camorrero, y donde había un espartano, Platón era como decir, bueno, el que nos salta es espartano, decían lo mismo. Sí. Ellos lo llamaron a esta tregua sagrada que había en los Juegos Olímpicos, le decían Lekecheia, que significa que todos los deportistas, los jueces y el público podía ir tranquilamente al acontecimiento. Fíjate lo que sucede hoy con el partido. Vayan tranquilamente que nosotros vamos a cuidar si hay una desmesura en el acontecimiento. Sí. En nombre de Zeus eran aquellos Juegos Olímpicos. Y lo que ganaban los deportistas también eran 3 elementos fundamentales. Uno era, obviamente, el honor y una corona de olivos. Las odas que le cantan, fíjate cómo le cantan a Messi, a Maradona, a la selección. Como hace tanto, hace calcular que los Juegos Olímpicos griegos empezaron en el siglo 8 antes de Cristo, hasta el siglo 4 que los romanos dijeron que no era civilizado, entonces le decían pagano. Seguimos siendo los mismos paganos, y de alguna manera esa garantía de los caminos abiertos para llegar al acontecimiento tenía como consecuencia las ganancias. Placer, honor y ganancia. ¿Y cuáles eran las ganancias para la liga espartana y ateniense? Eran privilegios que tenían entre ellos, eran financiamiento para sus ejércitos y fundamentalmente alianzas para reforzar aquella cuestión que era agonal, agónica para la pelea. Por eso cuando vemos en el mundo lo que sucede ahora, este fervor, esta yo diría hasta, lo digo siempre, estas desmesuras del prestigio de un deporte maravilloso, nosotros es muy difícil que no nos despeguemos, porque esto viene desde el fondo de los tiempos. Sí. La palabra rival significa el que me quitó el río. ¿Y qué nos han quitado si pensamos que ese rival que viene desde el fondo de los tiempos? Millones de metros cuadrados que son nuestros. Sí. Será como sea, lo cuidamos, no lo cuidamos, pero el jardín es nuestro, no es ajeno. Y la geopolítica, porque eran los que más poderes tienen en el mundo, donde discriminan, tienen racismo, nos preocupa que si vamos, entramos donde no hay frontera, sino hay intervención directa de quienes somos para representar un mundo que no es, es muy difícil que no nos involucremos en un partido de fútbol de otra manera, porque también nosotros nos subimos a todos los muchachos que van a jugar hoy, uh-huh, a la tarde. Y cuando decimos que el triunfo, decimos, viste que ganamos, porque nos estamos involucrando emocionalmente. Y eso se llama mitología. Es el relato que cabalga en la troika maravillosa del placer, el honor y las ganancias de decir, bueno, acá tenemos este puño cerradito, como la mano de Dios o el mejor gol de todos los tiempos, y recurrir a Messi, que tiene ya 40 años, que no nos tenemos que olvidar, que haga un gol exactamente igual al que hizo Diego. Pero tenemos también que representar otra idea. Si perdemos, ser honestos con la pérdida. Y si ganamos, ser disciplinados y respetuosos con los demás. Que esa es la manera, a lo mejor, de encontrar un poco de civilización en este mundo de grandes tribulaciones. Así que
1: todo me hiciste, esa liga ateniense me hiciste, discúlpame, me hiciste acordar, porque está la historia de que la civilización que inventó el fútbol es la civilización maya.
0: Claro, porque el fútbol, claro, viene de un juego, claro, en el cual tenían un aro en una roca, pero después, exacto, descabezaban a todos los que morían.
1: No, claro, es así. tenía un aro en un costado de las ruinas.
0: Exactamente.
1: Un costado,
0: exactamente,
1: de las ruinas, donde había que jugar con las caderas.
0: Exactamente. Había

0: jugar con las caderas. Y cuando vos hablabas del honor, el equipo ganador, ¿qué es lo que hacía? Sacrificaba al capitán.
1: Sacrificaba al capitán. Exactamente.
2: Al que hacía el gol.
1: Exactamente.
0: El equipo ganador.
1: Sí, sí. Bueno, vos fijate que después de los Juegos Olímpicos, el que ganaba la maratón, porque al principio eran el estadio, se llamaba el Stadium, corrían 192 metros, después se incorporaron a las otras disciplinas. Bueno, ese, como corrían desnudos, le sacaban la melcocha de transpiración, la ponían en unos tarritos donde le ponían aceite de oliva y vino, y después los empresarios de las telecomunicaciones lo vendían para darle energía a los que venían de los otros que han corrido. Y fíjate, es cuando uno tiene la camiseta de otro, o quiere, como contaba este hombre que tiene una camiseta, la representación simbólica. Eso es mitología. No hay otra cosa que es así. Esa narrativa de los relatos que necesitamos para vivir, porque somos el mito, porque nosotros sería imposible que veamos el partido de Argentina si no tenemos el mito por detrás, lo que somos, el proceso migratorio forzado. Hay una guerra y jugaron países que están en guerra en este momento en el Mundial. Sí. Ahí está la tregua sagrada en la que hablaba. Seúl los miraba, hubo corrupción, y generalmente cuando había deportistas, jueces corruptos, se le levantaba una estatua de Zeus, ahí en Olimpia, donde estaba el Altis, que era uno de los maravillas de la antigüedad, que era la estatua de Zeus, y se le ponía el nombre del corrupto. Mirá si tuviéramos que hacer, Guillermo, Martín, Indiana, corruptos en el fútbol, en cualquier otro deporte, estatuas, creo que no podríamos caminar por las ciudades.
2: Bueno. Así es. Bueno, Rodo.
0: Bueno.
1: Un gusto como siempre.
0: Gracias.
2: Igualmente.
1: Gracias, un placer.
2: Abrazo, hasta la próxima.
1: Adiós, adiós. Chao, chao.
3: Me hicieron acordar un tema de Calle 13, en realidad de Residente, que se llama René, no sé si lo estamos ahora buscando, que hace referencia justamente a este inicio del fútbol, donde jugaban con la cadera.
0: Era una pelota muy,
2: muy, era muy, muy pesada.
0: Grande y pesada.
2: Escuchen.
0: Y que jugaban con la cadera.
4: Ahí lo dice. Desde pequeño quería ser beisbolista, no llegué, así que
3: ahí estaba. Empieza la canción, perdón, de René Pérez, Residente de Calle 13, diciendo cabeza, pelota. Bueno, justamente.
2: Claro, que uno, vos estás ahí en la cancha de pelotas. Y no imaginás cómo hacían, porque el aro es de piedra, es muy chiquito, o sea, apenas pasa la pelota y está altísimo. Y solamente, o sea, vos no podías agarrarla con los pies, podías con los hombros, con la rodilla, con la cadera. Y el que hacía el gol se sacrificaba, porque ellos consideraban que acá estábamos de paso y por haber hecho el gol te merecías la eternidad.
3: Al Valhalla sería del otro
2: así
3: lado.
2: te lo explican los mayas nativos, claro, que te acompañan, claro, al lugar y te hacen...
0: Cuando llegué a las ruinas, yo pensé que era una cancha de básquet.
2: Sí, ¿eso dónde, claro, fue, Guille? Eso es en Chichén Itzá, por lo menos
3: Chichén Itzá.
2: Yo.
3: Chichén Itzá en México.
2: Sí, claro. México.
0: En México, donde tenés las ruinas y tenés esta vieja cancha de fútbol que inventaron los mayas, la civilización maya, para jugar en aquellos tiempos.
3: Bueno, ¿no? En Paraguay también, dicen algunos. Hace poco leía que ahí nació.
0: No es lo mismo el fútbol moderno.
3: El fútbol moderno.
0: No, sí, fue invitado.
3: Sí, lo escribieron los ingleses en un bar.
0: Los ingleses,
3: tal cual.
0: E inventaron las reglas.
3: Y sí. Bueno, acá estamos nosotros en este día tan especial, disfrutando de Rodo Marín con su historia. Me quedé con esto de Platón, que medía 2 metros, ¿no? Y que era también camorrero. A veces pensamos que Platón no existía. Otros dicen que sí, que fue el que escribió Sócrates también, o que era el profe de Aristóteles. Bueno, son historias. ¿Estaremos escribiendo en este momento la mitología argentina?
2: Bueno, quien está hinchando para los ingleses, obviamente, es Peter Shilton. Es hora de ignorar, dice el arquero que recibió los goles de Maradona en 1986. Hay medios que lo están mostrando con sus guantes de arquero, con la foto de la mano de Dios, y diciendo, es hora de ignorar el ruido, Inglaterra, es hora de enfocarse, pueden ganar la Argentina mañana, nos lo merecemos. El mensaje.
4: La ventana del avión, el estrés. Anda
3: a tu casa.
2: Anda allá.
3: 11:53, nos queda tiempo para seguir disfrutando de este programa. Muchos mensajes que llegan muy manija a la audiencia de LT10 con el partido. Yo ya tengo puesta la remera, ya está.
2: Ya está, ya te lo pusiste.
3: Ya bueno, empezó la previa.
2: Decía Guille, porque acá sí. Hay una oyente que también nos está planteando. Sí. Dice, nacer en un crucero o en un avión en el medio del océano, ¿qué nacionalidad tiene? No. Ninguna, son aguas internacionales. Te tienen que anotar cuando llegas a una embajada de tu país.
0: Por lo menos. Ese es un problema y depende muchas veces de cada país. Uh-huh. O sea, ¿qué pasa? O sea, si sobrevolás un territorio, podés adquirir, en algunos países adquirís la nacionalidad. Uh-huh. El problema es si es en aguas internacionales.
2: Sí.
0: Así. Pero lo que íbamos es que, bueno, mucho se habla de los ingleses que tienen hijos nacidos en el Reino Unido, ¿no? O sea, hay dos sistemas de adquirir la nacionalidad. Ius sanguinis, que es por sangre, sos hijo de. Uh-huh. Y ius solis, que significa territorio, es nacido en ese territorio, ¿no? Para aquellos, es más complicado para aquellos que, siendo extranjeros, sus hijos nacen en Inglaterra, porque se requieren otro tipo de requisitos, entre ellos que los padres o el padre o los familiares tengan una residencia permanente. Y los entrenadores tienen residencia, los jugadores de fútbol tienen residencia. Uh-huh. Entonces allí radica el tema.
3: Bueno, ahí estamos actualizando entonces. En un ratito ya venimos con más Radio Sapiens. Tenemos muchos mensajes para ponernos al día. En un rato nada más.

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0: cuenten cómo están viviendo esta previa mundialista.
1: Yo no te puedo decir lo manija que está Rubén Darío Parente. Nos manda todos los emojis, todos los... Se suspende la tranquilidad hasta nuevo aviso y una Mafalda tomando mate envuelta en una bandera argentina. Todos los videos que andan dando vuelta. Bueno, te invito a mi farto número 4, no faltes. Eso es lo que nos había pasado con Suiza. Vamos, Leo, vamos. Alentando ahí. Argentina, te amamos. Bueno, gracias Darío por estar ahí con nosotros. Elba nos cuenta, hola gente hermosa, hablando de los ingresos a los estadios con banderas, les cuento que cuando fuimos al Mundial de Básquet en Turquía, estuvimos mucho tiempo en el control de entrada para que nos entiendan que la bandera que llevábamos era de la provincia de Santa Fe. No la permitían por las flechas que tiene la bandera. Al final pudimos ingresarla. Pero mirá.
0: Las flechas que están para abajo y la lanza arriba.
1: Exacto.
0: Sí.
1: Bueno, ¿qué más tenemos por acá? Bueno, videos que nos muestran a Maradona, la Patagonia. Bueno, mucho con IA.
0: Mucho con IA. Hay una batalla que me mandó Tami, la de la producción.
1: ¿Lo de la de Adventure?
0: No, una batalla épica donde están todos los referentes argentinos contra los ingleses peleando. Uh-huh. Aparece, no sé, desde Maradona hasta Cerati, Spinetta, Xavi García peleando contra músicos ingleses. Uh-huh. Y termina Mirtha, como siempre, venciendo contra Margaret Thatcher. ¿Qué más?
1: No, estoy viendo este video, después lo vamos a compartir, ¿no? El que nos manda Marcelo Montenegro, porque es un video de Maradona frente al mar, se ve en un lugar de la Patagonia, y Maradona le saca una caja de su campera, se la da a Messi, es una caja de madera que tiene el sol, y cuando Messi la abre, están las Malvinas.
0: Sí, bueno, ahí está.
1: Así que bueno.
0: Ahí lo podemos pasar, mandalo al grupo...
1: Dale. Sí, no tiene audio, no lo podemos, es como lo relato.
0: Bueno, muchos mensajes que van llegando a los teléfonos de la radio, estamos conectando también a través de @radio LT10, viviendo la previa en esta...

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1: Hora 12 en todo el país. Cielo con nubosidad en Santa Fe, temperatura 16 grados, 9 décimas, humedad 76%. La diputada provincial Celia Arena solicita la intervención de Defensa del Consumidor por el nuevo CEOM. Presentó un proyecto para que el organismo actúe de oficio ante el municipio y la empresa concesionaria. El planteo se suma a los reclamos de los vecinos de distintos barrios y a las críticas por señalización, el funcionamiento del sistema y las dificultades que enfrentan quienes no utilizan herramientas digitales. La legisladora y presidenta del bloque Hacemos Santa Fe remarcó por el ET10 que el sistema genera graves asimetrías entre los usuarios al depender de herramientas tecnológicas.
2: El municipio tiene la responsabilidad de garantizar que la persona que quiere estacionar pueda hacerlo aunque no tenga un celular en la mano, que no tenga batería, que no tenga carga, que no tenga datos móviles. Ejemplo de que cuando se despinta el número de la dársena, que hace que uno no pueda cargar el estacionamiento, aceptable inversión de la carga de la prueba. Poletti pidió que el vecino o la vecina que estaciona, si no tiene el número pintado, saque una foto y cuando le llegue la multa vaya al tribunal con esa foto y no se le va a cobrar. La verdad que hay varias cuestiones.
1: Falleció un joven que había sido atacado a tiros en barrio Las Flores a principios de junio. La víctima de 21 años había recibido un disparo en el abdomen durante un violento episodio ocurrido frente a un comercio en la esquina de Regimiento 12 de Infantería y La Madrid. Desde entonces permaneció internado en el Hospital Cuyen, donde falleció durante esta jornada. Según la información policial de esa fecha, la víctima habría mantenido una discusión con dos personas que se movilizaban en moto cuando uno de los agresores efectuó los disparos. Por otra parte, imputaron a dos implicados más en la causa del fallecimiento de Mauro González en una comisaría. Amplía esta información desde el móvil Verónica Encinas.
3: Esta mañana imputaron a dos infantes por el caso de violencia institucional con la víctima Mauro González. El fiscal Ezequiel Hernández les atribuyó el encubrimiento agravado por ser funcionario público en ejercicio de sus funciones en concurso ideal con omisión de reprimir delitos. Esto decía uno de los abogados defensores, Iván Carrión.
4: Encubrimiento sobre el accionar de ese día.
5: ¿Qué tareas desempeñaba la mujer policía en este caso?
4: Que ella cumplía la función de quien manejaba la camioneta, un vehículo. Asistió al lugar, quedó a 50 metros del lugar de la detención. Es por protocolo que no pueden dejar el vehículo solo. El compañero asistió al lugar, es una de las personas que tiene prisión domiciliaria, que es el compañero de ella, y nada más. Hernández entiende que es un deber de omisión de no haber denunciado. Nosotros creemos que, por lo menos, sabemos que el legajo es extenso. Vamos a tener un acceso completo al legajo esta semana. Sé que faltan dos imputativas más. Entiendo que va a ser un interpersonal policial y la médica tendría que asistir a esta persona.
1: Información del ámbito nacional e internacional con Julián Giorgis.
6: La vicepresidenta envió un polémico mensaje por el partido de Argentina contra Inglaterra. Victoria Villarroel escribió en X: jugamos contra los piratas usurpadores. No es un partido más. No voy a ser políticamente correcta ni pecho frío contra los ingleses. Siempre es algo más. La vicepresidenta también agregó en su argumentación: es Malvinas, es el Diego, es la última de Leo y es pararle el carro a los invasores, destacó en X la vicepresidenta. En el exterior, una nueva escalada en el conflicto entre Estados Unidos e Irán provocó otra suba del petróleo. El crudo de referencia estadounidense ganó 86 centavos y cotizó a $80.20 por barril, mientras que el Brent, referencia internacional, avanzó $1.15 hasta los 85.88 por barril. De todos modos, los analistas especializados en el mercado petrolero esperan que el desarrollo de la jornada corrija las tendencias.
1: La información deportiva ahora con Daniel Jovellano.
7: Luego de la victoria conseguida por España ayer ante la selección de Francia por 2-0 y clasificándose para la final de la Copa del Mundo, cotejo que se va a disputar el próximo domingo a las 16 en el estadio MetLife de New Jersey, la selección española encabeza el ranking mundial FIFA en el primer lugar, habiendo dejado a su derrotada ayer como escolta, y la selección argentina ocupa el tercer lugar. Vale la pena recordar que una selección que comanda el ranking mundial FIFA nunca pudo lograr el título del mundo.
1: El pronóstico anticipa para lo que resta de la jornada, cielo con nubosidad variable, mejoramientos temporales, condiciones estables y una temperatura máxima de 20 grados. Para mañana jueves se espera cielo parcialmente nublado, condiciones relativamente estables y bajas posibilidades de lloviznas aisladas durante las primeras horas. Una temperatura mínima de 18 grados y una máxima estimada en 25. En este momento el cielo se presenta con nubosidad en la ciudad de Santa Fe. La temperatura es de 16 grados, 9 décimas y la humedad del 76%, informó Natalia Tealdo a la hora 12, 6 minutos.
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5: La Universidad Nacional del Litoral informa que se inició un relevamiento de opinión de la comunidad. Es parte del cuarto proceso de autoevaluación institucional de la UNL. Estudiantes becarias y becarios del Observatorio Social visitarán hogares de los barrios de las ciudades de Santa Fe y Paraná durante los meses de julio y agosto. Presentarán una credencial identificatoria e invitarán a responder la encuesta sin ingresar a los domicilios. Entre agosto y octubre, esta encuesta se extenderá a las ciudades de Gálvez, Esperanza, Rafaela, Sunchales, Reconquista y Avellaneda. La Universidad Nacional del Litoral agradece a la población por sus opiniones y por facilitar información valiosa para que la universidad pueda revisar sus prácticas y continuar mejorando su labor.
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0: 12:10, está Charlie con nosotros. ¿Con qué venimos, Charlie?
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0: Es un sponsor.
2: No importa, le estoy avisando a la gente vamos de Rivera.
1: A mí me dan ganas de subirme.
2: Les puede faltar un sillón en cualquier momento.
0: Sí, filmamos auto, y lo subimos a las redes.
1: Uno de los autos que tienen ahí adentro en exposición.
0: Sí,
2: por ahí está más difícil.
1: Es más difícil. Está cerquita de la puerta.
0: Pero, a ver, estamos hablando de un auspiciante que quiere que vayamos a disfrutar, no a saquearlo, a disfrutar de las cosas lindas. 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
2: Saltamos, sí o sí.
1: Sí o sí.
0: Shopping Rivera.

0: bueno, está Virginia, ¿no?
1: Sí, 12 minutos pasaron de las 12. Yo le voy a contar a Virginia lo que hiciste.
0: ¿Qué hice conmigo?
2: Clavaste la bolsa de...
0: Pero yo, inusualmente los miércoles cuando viene José Cuervo trae...
2: ¿Cómo se llama
0: unos
2: eso?
0: Unos grisines.
1: No sé, pero una, son...
0: Unos,
2: como lengüitas son, ¿no?
0: Lengüitas.
2: Así estiraditos.
0: Muy rica.
1: Sí, no, nos tentamos mucho. Vir, ¿cómo vas? Buen día, buen mediodía ya.
3: Buen mediodía. Bueno, todos nos tentamos. El tema es no decirle que sí a todo, creo yo.
1: Claro. ¿Eh? No, pero esto es tremendo.
0: No, ahora llego a casa o ayuno intermitente, que es muy difícil.
3: Yo a veces en el consultorio uso el término promiscuidad nutricional. Digo, no podés decirle que sí a todo.
0: No.
3: Controlate.
0: Bueno, alguna vez hablamos de este proyecto de gobierno de eliminar los etiquetados.
1: Uh-huh,
0: ¿no?
1: Sí.
0: Pero ahora Virginia nos trae los productos rotulados con leyenda que nos incitan a comprar, que dan la sensación de menor azúcar. A ver, ¿cómo es esto?
3: Bueno, les hago un poco, como dicen hoy en el marketing, el storytelling. El fin de semana ese que fue largo, se nos antojó una golosina, ¿no?
1: Uh-huh.
3: Entonces fui al kiosco y le compré a mi marido un alfajor tradicional y yo me compré uno que... si bien tenía la misma cantidad de sellos, decía leyendas como sin harina, 70% cacao, que cuando uno lee dice, bueno, 70% cacao quiere decir que es más puro y tiene menos azúcar, que si tiene... Sí, uno hace una serie de construcciones, y esto no es solo este alfajor, sino que hay otros productos que uno ve disponibles en las góndolas que de pronto dicen sin harina, solo hecho con semillas, que tienen esta estrategia de seducir, me parece, no explícitamente, pero que nos da la sensación de que es más saludable, menos calórico, con menos azúcar. Y cuando nos ponemos a comparar etiquetas, eran prácticamente lo mismo. Sin embargo, ahí viene la utilidad de los sellos, porque los dos tenían sellos. Los dos tenían exceso de azúcares, los dos tenían el sello de exceso de calorías. Pero uno me había costado el doble que otro. Más allá que estaba antojada, sí quería decir, bueno, esto, no me acuerdo cómo dice el lema, pero viste, es broma, pero no es chiste, una cosa así. Viste que a partir de los 40 y pico uno engorda un poco más fácil, entonces digo, bueno, si tiene un poco menos de azúcar, prefiero esta opción. Pero me encontré que pese a todas estas leyendas, cuando uno va a la etiqueta, era lo mismo, y los sellos los tenía todos.
1: Claro, es un poco, viste, te quieren ganar por ese lado, una cuestión de marketing, pero bueno, ahí está la importancia de revisar, ¿no?, qué estamos consumiendo, ¿no? El tema que acá, como vos bien marcás, hay una diferencia de precio por algo que no te están vendiendo.
3: Sí, también decían, bueno, puede ser una alternativa para las personas con celiaquía o que tienen algún tipo de intolerancia al trigo o al gluten, con lo cual uno dice, bueno, puede ser, es cierto, es una opción, tal vez, que sea una alternativa para esta comunidad, pero también la elección es válida, que sea sin trigo o que sea sin gluten, no quiere decir necesariamente que tiene menos calorías o menos grasa o menos sal o menos azúcar, simplemente quiere decir, llegado el caso, que no tiene gluten. Se los quería compartir porque hay muchas personas en esta búsqueda, ¿no? Por distintos motivos, por ejemplo, tengo pacientes que de pronto tienen diabetes y ven algo que dice sin harinas, entonces le genera como una tranquilidad, ¿no? Pero tal vez no tiene trigo, pero leo los ingredientes y tenían almidón de maíz, harina de arroz. Así que un poco esto de los sellos son importantes y aunque tienen letra chiquita, también de vez en cuando volver a leer las etiquetas es importante.
1: Uh-huh. Vir, se me ocurre preguntarte, en el caso de que nos encontremos ante este engaño, ¿cómo tiene que proceder? Supongamos, como vos estás planteando, yo soy una paciente que tiene diabetes, compro un alfajor que supuestamente no me va a hacer daño, o en caso de una persona con celiaquía, y no es así. ¿Hay algún lugar donde denunciarlo para que se tomen medidas al respecto contra esa firma, el producto?
3: Bueno, es que en realidad no te están mintiendo. Fíjate, nosotros vimos la composición y no te dice sin azúcar,
1: ajá,
3: ¿sí? y azúcar tiene, y tiene la misma cantidad. Ay, no te hablo de una marca en particular, porque hay varias propuestas en este sentido. Uh-huh. A veces uno atribuye a ciertas leyendas propiedades que uno imagina. No sé si soy clara. Entonces de pronto te dice, qué sé yo, sin gluten. Bueno, pero tal vez tiene harina de arroz, o tiene mucho azúcar, o sucede también a veces con productos veganos. En el último congreso de nutrición hubo una pequeña exposición de estas que se hacen en aulas más chicas, que habían estudiado varios productos veganos, como dulce de leche vegano, caramelos veganos, que no se hacen con leche, sino que tenían otras bases. Eran ultraprocesados igual, tenían un montón de azúcar, tenían colorantes. Por supuesto que cada marca puede tener sus detalles, y hay marcas que tienen propuestas diferenciales, pero digo, lo loco es que no te están mintiendo. Uh-huh. ¿Sí?
1: Sí, entiendo.
3: Te están diciendo, por ejemplo, sin gluten, y bueno, puede ser sin gluten, pero tiene mucho azúcar para una persona con diabetes. Entonces, o para alguien que de pronto no quiere subir de peso, o yo, si estaba antojada, la verdad que hubiera gastado 2.500 en vez de 4.000 pesos y me compraba el alfajor tradicional y
1: claro,
3: y listo. Pero bueno, me pareció interesante volver a recordar que el marketing a veces hace de las suyas.
2: Sí, la tendencia recomendada es ir a lo natural, ¿no? Sacarse por ahí esa saciedad con alguna fruta, en vez de comer algún producto dulce, comer una mandarina, una manzana, una naranja, una banana.
1: Y pero
2: banana.
1: Cuando estás antojada de chocolate, pobre Virginia, bueno, quería un viejo, poco de chocolate, quería un poco de dulce de leche.
2: Comes una ¿qué? Fruta.
0: Aburrido que sos.
3: Bueno, no, pero no, tenés razón, Martín, pero también
2: no la nutricionista.
1: Vos querés hacer, vos tenés una en casa, no. Ya sabés cómo portarte, no, por eso. A ver. Pero con los chicos, hay postre, mamá, sí, hay fruta, eso no es postre, te dicen.
2: ¿Cómo que no? ¿Cómo que no? Pero hay que escapar de lo ¿cómo es que se le dice? Ultra procesado, ¿no?
3: Por supuesto, pero bueno, también es cierto que te mentiría, y no quiero hablar por el resto, pero yo no sé si alguien hace absolutamente todo bien todo el tiempo, y creo que lo que tenemos que tener en claro como sociedad es que hay productos que contienen cantidades excesivas de ciertos nutrientes que nos pueden enfermar. Entonces, a veces uno trata de hacer la mejor elección. Entonces vos decís, bueno, tengo ganas de comer un alfajor. Bueno, es uno, no son tres. Y uno busca quizás alguna alternativa en el mercado que en vez de tener 15 gramos de azúcar tenga 8. Yo no soy una enemiga de las golosinas en sí, pero sí creo que genera un daño la alta frecuencia, la cotidianeidad, la cantidad excesiva. Creo que también hay cosas que se construyen. Mirá, el otro día mostraban que a veces llevan una torta de cartón a los jardines. No sé si vieron eso.
1: No.
3: Y bueno, entiendo que es muy práctico para las docentes quizás, pero yo me acordaba de las tortas que me hacía mi mamá con esas grajeas de colores, uh-huh, y el dulce de leche, viste, que te patinaba por encima la torta medio desprolijo, porque uno no tiene una madre pastelera, y uno lo recuerda con un montón de amor, y no te volvés diabético.
2: ¿Torta de cartón? ¿Qué es eso?
3: Es como una fachada que cuando le sacan la tapa, adentro tiene, por ejemplo, una magdalena para cada niño. Entonces les favorece mucho la cuestión de las porciones, para que la docente, bueno, no se ensucie. Entiendo claro, el sentido práctico.
2: Sí.
3: Pero bueno, viste, la torta con las grajeas y el dulce de leche y los muñequitos, viste, de la selva, que todos los años se lo ponían a tu hermano, te lo ponían,
2: ¿sí? O los jugadores.
3: No, claro, era precioso.
0: En parte, para darle la razón a Martín, hay que recordar que en los últimos dos años cerraron 2.800 panaderías en el país, ¿no? Entonces, más allá de los costos, es por la alternativa de otro tipo de productos.
3: Sí, comiendo, está creciendo mucho todo lo que es dietéticas y demás. Hay mucha más oferta de productos de otro tipo, sí.
2: Sí, yo soy más de la vieja escuela, ¿no? Pero me parece muy interesante que ya que nos mienten desde el marketing, que no nos hagamos mentiras a nosotros mismos, ¿no? Ahí creo que está el desafío, porque uno dice, no, esto lo como porque tiene esta etiqueta que dice que tiene menos, y en realidad estás comiendo algo que está producido de manera ultraprocesada.
3: Sí, es verdad, pero mira, yo recuerdo, yo recuerdo unos postres que eran 0% en su momento, te estoy hablando de la publicidad que salió capaz que hace 15 años, que estaba muy en boga, unos potecitos verdes que decía la marca 0%, y era 0% grasa, eran riquísimos, no era 0% azúcar. Sí. Entonces mis pacientes con diabetes iban y lo compraban, pero no te estaban mintiendo, era 0%, pero no 0% azúcar. Entonces, en un momento donde trastabilla la ley de etiquetado y donde todavía estamos aprendiendo de educación alimentaria y demás, el sello es el primer signo. El alfajor que yo me compré tenía todos los sellos. O sea que eso es un aviso de, che, capaz que no es tan saludable. Y después, cuando no tiene dudas, se pone los anteojos y puede mirar los ingredientes y la composición nutricional.
2: ¿Qué pasó un día como hoy?
3: Martín, comiendo un ultraprocesado, porque me pegaste un reto. Yo también algún ultraprocesado cada tanto como.
2: No
3: lo como todo el tiempo.
2: El tema es este. ¿Qué pasa un día como hoy, por ejemplo, que hay gente que ya está prendiendo el fuego para comer algo a la parrilla porque juega la selección, o amigos que se han juntado, o gente que, bueno, ¿hoy qué día es?
1: Un día miércoles
2: se toma un vinito al mediodía, ya arrancando para la previa.
1: Sí.
2: O una cervecita durante el partido.
0: Pasar por la panadería para la merienda a las 5 de la tarde,
2: claro,
0: en la mitad del partido.
2: Merienda antes que cierre a las 3. Recordamos que a las 3, 3 y media cierran todos los locales.
0: Sí.
2: O una picada. Hoy es un día especial que se puede desvariar un poco la rutina.
3: Mira, el otro día me hicieron una pregunta muy parecida en una consulta, de hecho, y yo te puedo decir, más allá de lo que dice la ciencia, que la ciencia a veces cambia, porque hoy te dice una cosa y mañana te dice otra, y esto es cierto, vieron que antes había que desayunar sí o sí y ahora hay que hacer ayuno intermitente. Te voy a decir lo que uno ve en consultorio, que ya este año cumplo 20 años de recibida y de trabajar. Uno ve que la gente que está sana de algún modo es gente que siempre ha sido relativamente moderada y prolija, que si se toma un café con leche, no es el café con leche con las tres medias lunas, se comerá una. Si se toma un vino, no es la botella y el remate, es una copa. La gente que se ha movido, siempre la moderación. Yo no sé si existe alguien que, como te decía, haga absolutamente todo bien, pero no que coma la picada, el chori, la cerveza, el postre. En general, la gente sana es moderada.
0: Virgi, ¿te puedo hacer una pregunta fuera de contexto? Estamos en invierno.
3: Obvio.
0: En invierno,
3: sí.
0: ¿No? ¿Cuál es la hora ideal para cenar en invierno?
3: Biológicamente, uno debería cenar antes que caiga el sol.
0: Ajá.
3: Eso sería bueno, ya empieza a subir la melatonina cuando empieza a caer el sol, y cuando uno come eleva insulina que contrarresta la melatonina. Uno tendría que ya estar cenado cuando ya es de noche.
0: Claro, porque casualmente hoy jugamos con Inglaterra. En Inglaterra se cena a las 7 de la tarde, por ejemplo, ¿no? A las 8, 8 y media ya están todos los restaurantes cerrados, por ejemplo, en Londres.
3: Sí. Y es una vida totalmente distinta en Inglaterra. Yo estuve de intercambio ahí y bueno, es totalmente distinto. Pero siempre hay que considerar factores protectores y factores de riesgo. A ver, yo tengo gente que es sereno, o que decenas de enfermeros que trabajan a veces en horarios rotativos. O sea, una sola cosa no construye tu salud global. Pero si vos de pronto tenés horarios disruptivos, no comiste en todo el día, entonces cuando comes muy tarde y comes mucho, no haces ejercicio, fumás. Estamos en una época donde estamos todos buscando el santo grial, ¿no? Lo que te hace joven, lo que te sana, el suplemento mágico. Y es una construcción de un poco de todo.
2: Bien.
3: Pero bueno, si cenan tarde, protéjanse desde otro lugar. Hagan algo que sea protector de todo esto que hemos ido
2: charlando. Virginia, muchas gracias. Volvemos a reencontrarnos.
3: Yo le voy a mandar un mensaje a tu mujer, y si me cuenta que cada tanto te come un alfajor, te voy a retar.
1: Bueno, pero sí,
3: porque vos me retaste a mí.
1: Sí, que
3: no, eso, la nutricionista comió un alfajor, casi que me crucificó.
0: No, entre vos.
3: Ahora le escribo.
0: Entre vos e Inés, yo ya no sé qué hacer.
2: Sí. Gracias, Vir. Hasta la próxima.
1: Hasta la próxima, Virginia. Yo
3: chau,
1: dice
3: chau,
1: nuestra nutricionista.
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10: Amigos del campo, muy buenos días.
11: Informe ganadero, Valentín Merkel. Con ustedes, Carlos Villagra.
12: Amigos del campo, nuevamente, muy buenos días.
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12: Y comenzamos esta edición del mediodía con el mercado agroganadero. Hoy miércoles arribaron a plaza en 192 camiones, 6.691 vacunos, con una entrada entre chica y moderada, a la que le faltó calidad comparándola con la víspera. La demanda fue más selectiva a la hora de concretar negocios y empujó los precios a la baja en la mayoría de los renglones. En la novillada, solo los pesados, que había pocos, mantuvieron sus valores. El resto, sobre todo liviano, con una leve pérdida. En el consumo definido, lo muy bueno y especial, con muy pocos lotes, no tuvo mayores variantes. Lo regular a solo bueno, con mayor selectividad y números en baja. La vaca buena a muy buena, con una leve merma en sus precios con respecto a la víspera. Vamos a las cifras de hoy. Buena salida para los lotes pesados en la novillada. Se vendió el liviano, bueno especial, de 4.400 a 4.600. El máximo en la categoría, tope de hoy por todo tipo de peso de novillo, 4.800 pesos el kilo en pie. Le siguieron luego lotes a 4.750 y 4.700. El novillo mediano de 4.300 a 4.600, con un máximo de 4.650. El entrepesado de 4.200 a 4.600. El máximo en la categoría fue 4.700, un par de lotes. Segundo precio, 4.650. Y pesados arriba los 520 kilos de peso promedio, que no hubo cantidad. El máximo en la categoría fue 4.600. En el consumo definido, el novillito mediano, de 4.700 a 5.000. El máximo fue 5.200. Le siguieron 5.100 y 5.050. El ovillito pesado de 4.500 a 4.800. El máximo en la categoría fue 5.000. Luego lotes a 4.950, 4.850, 4.820. La vaquillona mediana de 4.400 a 4.700. El máximo fue 5.050. Reitero, el máximo en la mediana 5.050. Luego lotes a 5.000, un par de lotes a 4.800 y 4.750. En la pesada, buena salida para la vaquillona pesada que va de 391 a 430 kilos de peso promedio. Nueva cantidad, lotes puntuales a 4.200, 4.300, 4.380, 4.400, 4.600 y el máximo en la categoría máximo cortado, 4.760. Ternero buenos especiales, en los machos no hubo cantidad, vamos a lo más destacado, a 5.300 y el máximo en la categoría tope de hoy por todo tipo de peso de hacienda, igualado por la ternera, eran animales de la misma tropa. 5.400 pesos el kilo en pie, en el macho fueron 30 terneros, promedio 318 kilos en venta particular, al igual que la ternera. La ternera en valores corrientes de 4.800 a 5.200, el máximo tope en la jornada 5.400, 29 terneras que dieron en balanza promedio 283 kilos. Segundo precio en la ternera, 5.250. La vaca buena a muy buena se colocó de 3.000 a 3.400, con un máximo por vaca pesada, vaca definida, un resto 3.500. La conserva de 2.300 a 2.500, toros buenos de 2.800 a 3.200, con un máximo de 3.400 pesos de kilo en pie, siguiéndole como segundo precio 3.300 pesos el kilo vivo. Volvemos mañana, como siempre, a las 6:25. Gracias, hasta mañana.

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0: cuánta gente.
1: Alguno está prendiendo el fuego.
2: Alguno prendiendo el fuego acá abajo se ve.
0: Sí. Hay un vecino insensible que ya prendió el fueguito.
1: Y llega hasta la vida. El olorcito chinchillo.
2: Bueno, tiene un tema a la mesa.
0: Sí.
2: A ver.
0: ¿Qué pasó?
2: Mañana.
0: Sí.
2: El oficialismo buscará aprobar en el Senado Nacional la ley de, a ver si me sale,
1: inviolabilidad
2: de la propiedad privada. ¿Qué significa esto? ¿Qué busca esta reforma? Lo que quiere es cambiar una ley, que es la ley 26.737 del 2011, que impedía que la propiedad extranjera superara el 15% de las tierras rurales del país, fijaba también topes por nacionalidad y establecía límites de superficie para cada comprador según la región. De aprobarse el proyecto mañana, esas restricciones desaparecerían y las únicas prohibiciones generales alcanzarían a estados extranjeros y empresas controladas por ellos. Ahí es donde entra China, ¿sí?
1: Claro.
2: Aunque incluso esas operaciones podrían autorizarse con el aval de la provincia y del Poder Ejecutivo Nacional. Uh-huh. Esto es lo que estaría votándose mañana en el Senado. Vamos. Mientras el Mundial nos nubla, nos emborracha de pasión.
1: El tema viene bastante controvertido en el Senado Nacional, ¿no? O sea, ¿qué hay detrás de las empresas? Fundamentalmente, si compran empresas, ¿cuánto pueden comprar? ¿Hay límites? ¿No hay límites?
2: Bueno, el proyecto también modifica el régimen de expropiaciones, acelera los desalojos en determinados casos,
1: claro,
2: y flexibiliza aspectos de la ley de manejo del fuego.
1: Sí, porque no es únicamente la compra de tierras en la Patagonia. Esto tiene que ver con procedimientos que en su momento Stutzenegger planteó de exprés frente a las usurpaciones. Frente a las usurpaciones. Usurpaste un terreno, te desalojan inmediatamente. No hay juicio, no hay nada.
2: Bueno, este paquete de medidas obviamente se vienen criticando desde organizaciones sociales, especialistas en derechos, sectores ambientales y hasta referentes de la iglesia, quienes advierten sobre el riesgo de profundizar en la concentración de la tierra y debilitar las herramientas del Estado Nacional Argentino para proteger recursos estratégicos. En un país donde el control de la tierra implica también el control del agua, los minerales, los bosques, la producción agropecuaria, la biodiversidad, la eliminación de estos límites pone en peligro toda la soberanía territorial y el papel del Estado en la planificación del desarrollo. Mañana, hoy que estamos tan patriotas, ¿sí? Mañana se vota esto. A ver si nos ponemos igual de nerviosos como nos ponemos por un partido, porque ganar o perder un partido no nos va a modificar nada de esto, que se vota mañana por nuestros representantes.
1: Sí, y avanza también lo que es la idea del shutdown. Uh-huh. Es otro tema que preocupa mucho porque significa que cada repartición del Estado, al agotarse su presupuesto, cierra, ¿no? Se aclaró desde el punto de vista oficial que no van a cerrar los servicios esenciales, llamados servicios esenciales. Un hospital no puede cerrar.
2: Seguridad
1: no puede cerrar, cuerpo de bomberos no puede cerrar, fuerzas armadas no pueden cerrar. Pero sí aquellas dependencias del Estado que agoten su presupuesto y, bueno, tengan que cerrar. Y hay preguntas, bueno, al estilo de Estados Unidos, que lleva ya una decena de veces que ha cerrado el gobierno por haberse agotado el presupuesto. El tema es, también surgió como preocupación a nivel gremial, ¿qué pasa con el pago de sueldos?
2: Cierra.
1: Sí. ¿Qué? ¿Se postergan con retroactivos? ¿Qué pasa con
0: el pago?
1: Esa es la duda.
2: Sí. Son instituciones que no ejercemos en Argentina.
1: No.
2: Son importadas.
1: Sí. Pero, a excepción que el Congreso extienda, porque lo que dice el gobierno es decir, bueno,

0: cómo opina el compañero sobre, a ver si somos tan patriotas mañana y nos ponemos nerviosos si se modifica la ley, dice acá, ¿eh? Primero,
1: ahora soy yo el presidente.
0: Claro, mira lo que te dice Javier Martín. Primero te queman los bosques, después te las compran baratas extranjeros con ríos, lagos, acceso al mar. En cualquier momento nos compran directamente por provincias, dice Laura. Lo que pasa es que nosotros no votamos el mundial, no implica nada, dice. Bueno, olvídense de Rollins, Guns and Roses, Sting, Robbie Williams. Hoy somos todos argentinos, dice Rodolfo.
2: Creo que la música es universal. Sí. No es ese.
0: Los Guns son
2: determinado chauvinismo que se da en este tipo de circunstancias, pero para mí, un criterio, por más que a alguno no le guste, sí, la música es el arte universal.
3: Qué lindo.
2: Provenga de donde provenga. Provenga de donde provenga.
3: ¿Qué más?
0: A ver, dice, buen día, coincido con las apreciaciones de la diputada Cilia Arena desde el principio del tan publicado Nuevo Seón, advertir sus deficiencias que perjudican claramente al ciudadano en aras del interés recaudatorio del intendente. El tiempo me está dando la razón. Saludos cordiales, dice Carlos.
3: Bueno.
0: Bendecido día, la gente mayor va a los sanatorios en Uber. El problema del Seón es que es muy caro, es lo que dice Nora. Así la arena también.
2: El Seón, discúlpame.
0: Sí.
2: Y el Seón también, lo que decíamos en la entrevista, ha disparado el precio de las cocheras.
0: Claro.
2: Y el estacionamiento privado. Uh-huh. Es decir, fíjate, ha hecho un efecto hasta inflacionario en la playa de estacionamiento o en el alquiler mensual de las cocheras.
0: Uh-huh. Sí, bueno, sí, sí. Acá Fernando opina de manera diferente. Dice, hola, fui al fin de a Santa Fe, me pareció súper eficiente el sistema. Sí, es verdad que hay que dar vueltas y caminar para estacionar, pero tengamos en cuenta que la ciudad ya quedó colapsada hace rato con el transporte, hay muchos vehículos de todo tipo y el espacio geográfico es el mismo. Mensaje de Fernanda. ¿Saludamos a Enzo?
3: Dale,
0: ¿eh?
3: Bueno.
0: Dale.
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0: Hola Enzo, buen mediodía, ¿cómo va?
5: Igualmente, ¿qué tal? Bueno, esperando el partido, ¿no?
0: Sí, todos acá re nerviosos. Sí,
5: bueno, estamos... Tenemos una buena relación comercial con Inglaterra. Uh-huh. Nos compran harina de soja, nos compran vinos, nos compran maní, nos compran derivados del girasol, nos compran leguminosas, algo de maíz. Se llevan buenos langostinos, esto es de pesca legal, no es de pesca ilegal. Y tienen una buena parte de la cuota Hilton, es decir, se llevan 111 toneladas de la carne argentina de más alta calidad. Los cortes Hilton tienen un cupo propio después del Brexit, ¿no? Así que también consumen cuota Hilton, ¿no? Y ellos nos venden combustibles, nos venden metales, nos venden productos industriales, nos venden medicamentos también los ingleses, ¿no? Una relación comercial, además como una balanza comercial bastante equilibrada tenemos con los ingleses, ¿no? Que les gusta disfrutar la carne argentina, aunque ellos tienen las razas británicas también con carne de muy buena calidad. Y hablando de carne, los asados son también un clásico de la selección argentina. Es una tradición propia del plantel dirigido por Lionel Scaloni, que juega un rol fundamental en la construcción de la unión, del ambiente interno de la selección argentina. Y bueno, los asados de cada semana, evidentemente, decía Scaloni, unen al grupo. Es un ritual que se repite inclusive durante la competición. Y en este mundial ya son varios los asados que compartió el plantel junto al cuerpo técnico, ¿no? Y a propósito de la carne, Estados Unidos nos está comprando cada vez más carne, ¿no? Aumentó considerablemente la compra de carne argentina por parte de Estados Unidos, ¿no? Pero la selección se lleva cortes especiales bien elegidos.
3: ¿Qué come la selección? A ver, así
0: sí, copiamos. Había unos costillares ahí, unas maruchas que, mamá mía, en la parrilla.
5: Sí, por supuesto, ¿no? Lo tienen especialmente organizado. El tema de los asados es un... Además, viste que el asado pasa en la familia, pasa entre los amigos, bueno, pasa en el plantel de la selección. Es un motivo de compartir cosas y es un motivo de unión y de buen clima interno, ¿no?
3: Tal cual, tal cual. ¿A vos qué corte te gusta? ¿Vos qué sabés?

0: Descenso tanto de esto.
1: Yo soy de la costeleta.
0: Una picaña, algo ahí, un ojo de.
1: No, sí, sí, cualquiera, la parrilla, cualquier cosa, pero a mí me gusta la costeleta.
0: Vuelta y vuelta.
1: Vuelta y vuelta, pero inclusive a la milanesa, y arriba le agrego un huevo frito y unas papitas pile.
0: Ah, lo haces a caballo.
1: Claro, es genial.
0: Papas pie arriba del huevo frito en el bife.
1: Arriba de la costeleta.
0: De la costeleta. Costeleta, ¿no? Bif, claro.
1: Sobre todo esa parte pegada al hueso es una delicia, ¿viste?
0: Bueno, voy a probar esta.
1: Sí. Probá esa receta. Sí, costeleta de ternera a la milanesa, ahí vuelta y vuelta, con unas papas paila arriba y arriba el huevito frito.
0: Bueno, ¿esto con un agua o con...?
1: No. Un poquito de Malbec.
0: Malbec argentino. Bien, se distorsionó el micro. Volvamos.
1: Te doy la pizarra nada. Dale. Más y termino. El trigo 286.650, maíz 264.700, sorgo 263.250, girasol 658.125, la soja bajó un poquito, 488.000, y muchos camiones se fueron esta mañana tratando de desocuparse para el partido. Esta mañana el registro marcaba 5.438 camiones para la descarga en los puertos del Gran Rosario. Bueno, chicos, nada más, que aguante Argentina, a ver cómo nos va.
2: Aguante Argentina, vamos. Así es. Bueno, hasta vamos mañana, Enzo.
1: Un fuerte abrazo, chau, chau.
0: Hasta mañana.
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0: corazón. Bueno, ya está, últimos minutos, ya estamos en modo mundial. Ponete el gorrito si querés, yo tengo la remera. Venga, Mati, venga, venga, venga. Bueno, ¿qué tenemos que saber a esta hora? Bueno. Llegó la matraca.
1: ¡Ay, la matraca! Me olvidaba, Nico. Menos mal que me trajiste la matraca.
0: No, acá están todas las cábalas. Ojo.
1: Por favor, gracias.
0: Ahí está.
2: Bueno, a las 16, ¿no? En Atlanta jugamos semifinal, la segunda frente a Inglaterra. El estadounidense Ismail Elfat va a dirigir esta segunda semifinal. Hay que ver qué pasa con el equipo. Es el...
0: A las 14.
1: No me metas.
2: No, porque es el primer partido donde está bastante difícil. A ver, lo que creo.
0: Sí.
2: Divo Martínez, Molina, Romero u Otamendi. Ahí la primera duda. Para mí.
0: Viva Romero, sin duda.
2: Bueno. Lisandro Martínez y Tagliafico.
0: Bien.
2: En el medio para mí hay dos fijas, que son Macalister y Paredes.
0: Sí.
2: De Paul y Enzo. Ojo que no ingrese por alguno de ellos dos, Nico González o la posibilidad de Palacio, Ezequiel Palacio, por el Bahía también.
0: Para mí Nico González por Enzo, es por la Enzo. Única modificación. ¿Sí?
2: Bueno, y arriba Messi y Álvarez. Ahí hay la duda desde el central, que acompaña a Lisandro Martínez. Terminó mal Cuti Romero, lo sacaron el partido pasado, ¿se acuerdan, no?
0: Estaba cansado.
2: Sí, lo sacaron, entró Otamendi muy bien.
0: Sí,
2: sacó todo de arriba.
0: Bota un partido del entero es mucho.
2: No, bueno, mejor puede pasar al revés, lo puede sacar a los 60.
1: No digamos nada, porque es una estrategia para que ellos no se preparen si trasciende de cómo formamos.
2: Ah, está bien.
1: Que se enteren ahí minutitos
0: el técnico
1: antes.
0: De Inglaterra. Sí,
2: de Paul no viene con buenas actuaciones.
0: En
2: algún partido hizo un trabajo sucio que no brilló, pero podemos darle el pulgar hacia arriba, pero en los últimos no viene bien. Por eso digo, guarda ahí una posibilidad de cambio, y tanto la de Enzo también. Para mí Paredes y Macalister son fijas en el medio.
0: Y Enzo, si está bien, tendría que jugar. A ver, uno opina desde afuera y confía en Scaloni, ¿no?
2: Ojo también las características de jugadores, porque de los cuatro que estamos nombrando, los que realmente van y va es Macalister y algo Enzo. Nico González constantemente, jugador incisivo, que te va hasta el fondo, que te propone siempre un mano a mano, que tiene intensidad, velocidad, es distinto a Enzo. Por eso digo, hay que ver qué partido se imagina Scaloni, no solamente en el rival, sino también lo que puede llegar a hacer en Argentina, ¿no? Con cuatro volantes por ahí más de tenencia, de circulación, y no tanto de profundidad. Por eso digo, es el primer partido donde hay algunas dudas, hay dos o tres dudas. Yo diría que de los 11 hay 8/9... que quizás está confirmado, y después quedan esos dos o tres lugares que seguramente vamos a saber dentro de una horita. Bueno. Hablando de partidos, jugó Unión el segundo amistoso frente a Rosario Central por la mañana en el Gigante de Arroyito. Ganó 3-2 con goles de Misael Aguirre, Luna Diale y Palacio. El triunfo de el equipo tatengue, insisto, segundo amistoso en cancha de Rosario Central. Bueno, después vamos a hablar de muchos temas más que tienen que ver con el deporte dentro de un ratito después de el boletín.
0: ¿Cómo se viene la previa durante
2: la previa del partido de hoy?
0: No, digo el programa de ustedes.
2: Bueno, por eso digo, vamos a charlar, vamos a hablar, viene el Gallego, Fabián, seguramente con datos, con condimentos especiales.
0: Dejamos la radio prendida.
2: Con sensaciones, por supuesto. Y a la tarde, a lo mejor, cuando arranquemos a las 6, a lo mejor está la larga y sigue el partido. Sí.
1: Bueno, que basta, faltan dos minutos, tenemos que cumplir con todas las cábalas, armar la foto, mostrar nuestra foto de la selección, hacer sonar la matraca e irnos.
0: Bueno, dale.
1: Todo eso.
0: Foto del día empieza entonces, ahí vemos a nuestros entrevistados y acompañantes del día de hoy. Estamos cumpliendo con todas las cábalas.
1: Por favor,
0: que termine
1: por
0: favor, este mundial porque nos estamos volviendo locos.
1: Es como que fingimos demencia.
0: Tal cual, estamos...
1: Bueno, comenzamos el programa hablando con Inés Palacios, politóloga. Hablamos sobre el racismo en la Argentina y también, bueno, con un texto de mundial. También hablamos con Celia Arena sobre este proyecto para solicitar la intervención de defensa al consumidor con el nuevo SEOM.
0: También tuvimos hoy a nuestro querido Tiago.
1: Emocionado estaba Tiago.
0: Casi llora, muy emocionado.
1: Sí.
0: Con los momentos virales de esta previa del partido de Argentina contra Inglaterra. Y viajamos con el pasaporte Radio Sapiens a Atlanta, donde jugará hoy la selección de la mano de este santafesino de Pilar, Guillermo Montes, que nos dio todo su parecer y cómo está viviendo los banderazos y la previa del partido que se va a jugar hoy.
1: Bueno, también nos visitó José Ignacio Cuervo para hablar como asesor inmobiliario de qué tener en cuenta al momento de las tasaciones. Verónica Encinas nos trajo todo lo que pasaba en la calle al estudio. Compartimos el micro de Rodo Marín, sí, como siempre, para reflexionar cada miércoles.
0: Y Virginia Yo, Virginia dice.
1: Un oyente nos dice que no escucha el menú de Enzo, la nutricionista.
0: Qué bueno eso.
1: Y bueno, ya que estamos nosotros con todas las pilas previo al Mundial. Foto que no puede faltar, porque sí, es cábala antes de cada partido.
0: Hicimos todo. Ahora que jueguen los jugadores. Y sí, a disfrutar, no ponerse nervioso de más, porque tranqui, esto es un partido de fútbol, hay que aprovechar las oportunidades.
1: Tal cual, gente, que la pasen bien, nos encontramos mañana con...
0: Vamos a Argentina.
1: Vamos.
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4: Las 3 en punto en el país. El cielo se encuentra mayormente nublado en la ciudad de Santa Fe. La temperatura es de 17 grados, una décima, humedad 76%. A nivel local, la provincia trabaja en 9 frentes para contrarrestar los efectos de la corriente del Niño. En su visita al estudio de nuestro multimedio, Ignacio Mántaras, secretario de Desarrollo Productivo de la provincia, anticipó que según los pronósticos el fenómeno tendrá su mayor impacto en noviembre, un mes clave para la producción. En el mismo sentido, Mántaras explicó que la provincia avanza en las obras sobre 10.000 kilómetros de canales troncales y caminos rurales de todo el territorio. El funcionario reconoció que en esta gestión no van a lograr cubrir toda esa extensión, pero finalizaron tareas de alteos en caminos rurales y también en puentes.
5: La provincia tiene 10.000 kilómetros de canales troncales, ya se han limpiado 4.000, que son estos que desde los 90 no se intervenían algunos de ellos. Ahora se licitaron 3 tramos más. Hoy la provincia está con 9 frentes de obra en canales troncales, 3 en el sur, 3 en el centro y 3 en el norte. No se van a cumplir los 10.000 kilómetros en la gestión, vamos a llegar a creo que a 7.000 kilómetros, ¿no? Entonces esto de que no es una política esta o no se ha hecho de manera sistémica, es difícil arrancar por ahí, no digo de cero, pero una práctica permanente, una política de Estado. Alteo de caminos, alcantarillas, cambio de puentes.
4: La inflación de junio en Santa Fe fue del 1,7%. El IPEC informó este miércoles el incremento del índice de precios al consumidor en nuestra provincia. De esta manera, el número se presenta por debajo de lo anunciado ayer por el INDEC a nivel nacional, el cual informó que fue del 1,9%. De esta manera, acumula en el año un 17,1% de suba y llega al 33,9% interanual. El rubro con mayor incremento fue vivienda y servicios básicos con 3%, seguido por esparcimiento con el 2,5% y atención médica y gastos para la salud con el 2,3%. Por otra parte, la diputada provincial Celia Arena solicita la intervención de Defensa del Consumidor por el nuevo CEOM. Presenta un proyecto para que el organismo actúe de oficio ante el municipio y la empresa concesionaria. El planteo se suma a los reclamos de vecinos de distintos barrios y las críticas por la señalización, el funcionamiento del sistema y dificultades que enfrentan quienes no utilizan las herramientas digitales. La legisladora y presidenta del bloque Hacemos Santa Fe remarcó por LT10 que el sistema genera graves asimetrías entre los usuarios al depender de billeteras virtuales privadas.
6: El municipio tiene la responsabilidad de garantizar que la persona que quiere estacionar pueda hacerlo aunque no tenga un celular en la mano, que no tenga batería, que no tenga carga, que no tenga datos móviles. Ejemplo de que cuando se despinta el número de la dársena, que hace que uno no pueda cargar el estacionamiento, aceptable inversión de la carga de la prueba. Poletti pidió que el vecino o la vecina que estaciona, si no tiene el número pintado, saque una foto y cuando le llegue la multa vaya al tribunal con esa foto y no se le va a cobrar. La verdad que hay varias cuestiones.
4: Imputaron a 2 infantes más investigados en la causa de Mauro González, de 35 años, fallecido, recordemos, en la comisaría octava. Cabe recordar que ya había 5 policías del Comando Radioeléctrico de la Unidad Regional 1 imputados como coautores del delito de tortura seguida de muerte y otro integrante del Cuerpo de Guardia de Infantería acusado por vejaciones. En la audiencia celebrada este miércoles se fueron imputados por encubrimiento agravado por ser funcionarios públicos y en ejercicio de sus funciones en concurso ideal con omisión de reprimir delitos y además continuarán este proceso de investigación en libertad. Iván Carrión, uno de los abogados de la mujer de Infantería explicó por LT10 que solicitarán la desvinculación del proceso.
7: Encubrimiento sobre el accionar de ese día. Entonces, cumplía la función de quien manejaba la camioneta, un vehículo, asistió al lugar, quedó a 50 metros del lugar de la detención. Es por protocolo que no pueden dejar el vehículo solo. El compañero asistió al lugar, es una de las personas que tiene prisión domiciliaria, es el compañero de ella, y nada más. Hernández entiende que es un deber de omisión de no haber denunciado.
4: La fiscalía confirmó que Yanel Muga fue amenazada y asesinada frente a su hijo y su sobrino. La fiscal Jorgelina Moser Ferro brindó detalles del femicidio de la joven de 29 años y el posterior suicidio de su pareja, Jonathan Vázquez, de 32, ocurrido el domingo 21 de junio. Tras la declaración de los menores y bajo el sistema de cámara Gesell, Moser Ferro confirmó que el asesinato se produjo tras una fuerte discusión. Además, explicó que una vecina de la zona aportó audios de telefonía celular en los que se escuchaban los incidentes y las peleas previas al desenlace.
8: Había tenido una discusión previa a este suceso porque había audios que tenía una vecina, y posteriormente hicimos dos cámaras Gesell al hijo y a un sobrino. Refirieron que justamente la tenía contra una heladera, la amenazaba con un arma, también lo amenazó al chico para matarlo, y posteriormente le dispara, él se pega un tiro y ahí es cuando salen corriendo los chicos a pedir ayuda.
4: La vecinal de Villa California reclama medidas de seguridad urgentes. A través de un comunicado informaron el resultado de las reuniones mantenidas con el fiscal regional Jorge Nesier, autoridades municipales y provinciales. Como resultado del encuentro, el funcionario solicitó realizar denuncias sobre delitos al 911 y en lo posible dar nombre de quienes cometen para unificarle causas. En diálogo con el móvil de LT10, Héctor Duarte, miembro de la vecinal, destacó que los robos se producen casi a diario y muchas veces con violencia.
9: Los vecinos estamos bastante preocupados porque no merma la cantidad de hechos delictivos que hay. Es prácticamente uno día por medio, que es una panadería, un negocio, un kiosco. Inclusive, una semana después, el día 7 de julio, tuvimos reunión en la vecinal de Villa California con personal del Ministerio de Seguridad. Entre la primera reunión que tuvimos con el fiscal y la que tuvimos con el Ministerio de Seguridad, inclusive entraron en la capilla que tenemos en el barrio, en la capilla San Benito Abad, que está el padre Axel. Así que también la capilla fue víctima de un robo. En dos oportunidades entraron, inclusive.
4: En este marco, la vecinal confirmó que el próximo lunes se van a realizar una reunión con miembros del Ministerio de Justicia y Seguridad para tratar estos temas. Por otra parte, vecinos de la ex Casa Cuna advierten que el edificio es zona de nadie y solicitan saber si está usurpado. En diálogo con nuestra emisora, Raúl Friedman, vecino del inmueble, dijo que ver personas en su interior, basura, falta de mantenimiento y hasta hechos de violencia. En tal sentido, reclaman información sobre quién está a cargo del establecimiento y cuál es el plan para su refuncionalización.
10: Hoy está ahí, hay gente durmiendo en la entrada de, ¿no es cierto?, de la Casa Cuna. El domingo a la noche, después del partido, se armó una serie de entreveros que tuvieron que llamar a la policía para acceder. Y bueno, creemos que ese lugar, si no toman medidas de forma inmediata, indiscutiblemente que se le van a meter. Antes de ayer era una mugre ahí adelante, pero terrible.
4: Por el partido entre Argentina e Inglaterra, la mayoría de los comerciantes harán horario corrido y cerrarán sus puertas hoy a las 15. Así lo explicaron los comerciantes de Avenida Blas Parera y también de la peatonal San Martín. En tanto que Marcelo Viletti, integrante de la Asociación Aristóbulo del Valle, explicó a LT10 que solo algunos comercios harán únicamente el horario matutino.
11: El 96% de los comercios de la avenida va a modificar su horario comercial por el partido de semifinales de Argentina. De este 96%, la mayoría va a ser lo que es el horario corrido, de 9 a 15 horas, y un porcentaje menor va a realizar solamente en el horario de la mañana, es decir, de 8 a 13 horas.
4: Y lo último, a nivel local, falleció un joven que había sido atacado a tiros en Barrio Las Flores a principios de mes. La víctima, de 21 años, había recibido un disparo en el abdomen durante un violento episodio ocurrido frente a un comercio en la esquina de Regimiento 12 de Infantería y La Madrid. Desde entonces permaneció internado en el Hospital Cuyen, donde falleció este miércoles. Según la información policial de esa fecha, la víctima habría mantenido una discusión con dos personas que se movilizaban en moto cuando uno de los agresores efectuó los disparos. Ahora los títulos del ámbito nacional e internacional con Carlos Morzán.
12: Javier y Karina Milei mirarán la semifinal contra Inglaterra en la Quinta de Olivos. El presidente optó por ver los partidos de la selección en el Mundial rodeado de pocas personas y en este caso estará junto a su hermana. Por estas horas, los pasillos de Balcarce 50 son un desierto y no hay funcionarios en los despachos, solo empleados de la casa que se encuentran en funciones. Por otra parte, se confirmó que la directora del FMI viaja a la Argentina con agenda definida. Cristalina Georgieva llegará el 27 de julio a Buenos Aires, invitada por el presidente Milei. Será su primera visita al país como titular del organismo. El cronograma incluye una reunión con el presidente, una conferencia de prensa en el Ministerio de Economía y una charla magistral en el Palacio Libertad. Como cierre sus actividades, visitará el yacimiento de Vaca Muerta en Neuquén. La cosecha de soja cerró casi en 50 millones de toneladas y fue la segunda mejor de los últimos 5 años. La campaña 2025-2026 finalizó con rendimientos récord en varias regiones y una producción que superó ampliamente el promedio del último lustro. Tras un comienzo marcado por la sequía y las altas temperaturas, las lluvias de fines del verano permitieron una fuerte recuperación del cultivo. Según informó la Secretaría de Agricultura, Ganadería y Pesca, la producción alcanzó los 49 millones de toneladas sobre una superficie sembrada de 16 millones de hectáreas, mientras que la Bolsa de Cereales de Buenos Aires estimó un volumen levemente superior de 50 millones de toneladas. Según la entidad, la cosecha quedó apenas 0,4% por debajo del ciclo anterior, pero fue del 19% superior al promedio de los últimos 5 años. En el exterior, el gobierno de Irán comunicó que 30 civiles murieron tras los ataques de Estados Unidos. Según autoridades persas, los bombardeos afectaron al sur de la nación islámica, mientras que Teherán también denunció que Bushehr volvió a ser un objetivo militar. El primer balance indica que más de 30 civiles murieron en estos ataques. Mientras tanto, el Comando Central de Estados Unidos anunció que sus fuerzas han emprendido otra ofensiva, alcanzando decenas de objetivos militares cerca del Estrecho de Hormuz y en áreas costeras.
4: Los títulos del deporte en la voz de Matías Lorefice.
2: Colón entrenó en el predio por la mañana, Medrán hizo fútbol, Ignacio Antonio por Muñoz sería la única variante, Ignacio Lago no entrenó por precaución, pero va a estar el viernes 19:30 en Caballito cuando el Sabalero enfrente al puntero de la zona A, Ferrocarril Oeste. Unión jugó en la jornada de hoy por la mañana el segundo amistoso de la pretemporada frente a Central en Rosario. Triunfo de los titulares, rojo y blanco, 3-2, con goles de Aguirre, Luna Diale y Palacios. El último título tiene que ver con el Mundial. La Argentina juega hoy a la hora 16 en la ciudad de Atlanta frente a Inglaterra por las segundas semifinales del Mundial con arbitraje del estadounidense Ismael El Fat. Un tentativo de la escaloneta, Dibu Martínez en el arco, Molina, Romero, Lisandro Martínez y Tagliafico en la defensa. Macalister, Enzo Fernández, Paredes, Nicolás González, Álvarez y Leo Messi.
4: Y cerramos con el pronóstico para lo que resta de este miércoles. Nubosidad variable con mejoramientos temporales, 20 de máxima. Mañana jueves se anticipa cielo parcialmente nublado, mayor nublado, condiciones relativamente estables. Baja probabilidad de lloviznas aisladas en las primeras horas del día. Mínima de 18, máxima que podría llegar a los 25 grados. Ahora en Santa Fe el cielo mayormente nublado, temperatura 17 grados, humedad 76%, informó Julián Giorgis a las 13:12 en el país.
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0: 13:14 con 30 segundos en la República Argentina. ¿Cómo les va? Qué gusto, qué placer poder saludarlos. Aquí estamos en esta cuenta regresiva, no damos más. Cuánta tensión, cuánto nerviosismo, cuánta ansiedad, cuántos sueños, cuántas ilusiones, qué sé yo, todo lo que uno puede estar sintiendo, faltando todavía tanto, para las 4 de la tarde falta todavía, pero nos carcome la ansiedad de lo que pueda pasar esta tarde a las 4 de la tarde por la semifinal entre Argentina e Inglaterra. Las especulaciones que estamos haciendo recién a través del panorama de la gerencia de noticias, lo escuchábamos a Mati dando el probable equipo de Lionel Scaloni para jugar frente a Inglaterra a las 4 de la tarde. Cuántas cosas que pasan, cuántas cosas que uno lee, que escucha, y entonces va entrando en un clima realmente fantástico para el que gusta del fútbol, ¿no? Y entonces esto de saber que jugamos la semifinal y que la final la va a jugar España, que le ganó a Francia, ya vamos a hablar de todo esto. La final se va a jugar el próximo domingo a las 4 de la tarde en Nueva York, en Nueva Jersey, y el tercero y cuarto puesto el sábado en Miami a las 6 de la tarde. Ahí espera Francia por el tercero y cuarto puesto, y ahí espera España el domingo por la final, ¿no? Yo estaba mirando algunas estadísticas simplemente como para pasar el tiempo, ¿eh? Como para calmar tanta ansiedad. De todo esto, ¿no? Lionel Scaloni, por ejemplo, el técnico, ya superó a Menotti como director técnico de Argentina en los mundiales. Menotti tiene 12 partidos dirigidos, 7 en 1978, que fuimos campeones, y 5 en 1982, que nos quedamos afuera antes. Entonces hizo la totalidad de 12 que dirigió el flaco. Scaloni está uno de Bilardo, porque Bilardo tiene 14 partidos entre el 86 y el 90. Scaloni tiene 13. Es decir, lo va a igualar esta tarde con 14, igual que Bilardo. Pero juegue la final o juegue por el tercer y cuarto puesto, Scaloni va a llegar a 15 partidos y será el técnico que más partidos dirigió la selección argentina en mundiales en la historia. Será Scaloni, Bilardo, Menotti. Esto es un detallecito. El equipo lleva 13, no sé si esto le sirve, usted ya me está escuchando, nos está escuchando a nosotros, porque entramos en un nerviosismo que a veces uno tira cosas, escucha, pero no escucha lo que uno dice, porque cada uno piensa lo suyo y ya está viendo cómo va a jugar Messi. El equipo lleva 13 triunfos consecutivos entre amistosos y oficiales, superando la marca de 1942. La última caída que tuvo Argentina fue el 9 de septiembre del 2025 ante Ecuador 1-0 en Guayaquil. Después no perdió más Argentina entre amistosos y oficiales. Perdimos con Ecuador. En mundiales tiene 12 partidos invictos, Argentina. 10 victorias y 2 empates. De las 10 victorias, 6 consecutivas, superando los 5 consecutivos de México 86 hasta el 90, porque hicimos los 5 consecutivos, ganamos en México y nos frenó Camerún en el 90, que perdimos el primer partido. Bueno, estas son las cosas que uno analiza a esta hora. En cuanto a algunas estadísticas, Gallego, ¿cómo va? Mati, un gusto.
1: ¿Cómo andan? A ver, yo quiero sacar los trapos ya.
0: Sí, por eso.
1: A ver, poné música.
0: A ver qué trajo el Gallego.
1: Vamos,
0: Gallego.

0: Bueno, qué linda canción, una de las últimas que aparece. Hay tantas canciones que se están haciendo con inteligencia artificial, con grupos, que cada uno hace su canción, los grupos particularmente, algunos solistas también, que están sacando canciones de Argentina en esta previa del partido de hoy frente a Inglaterra.
1: Bueno, ya hemos hablado de toda la expectativa, de la característica de este encuentro. La rivalidad que hay desde 1986, si queremos ponernos, ¿cierto? Y se vuelven a juntar en un escenario dos selecciones. Si a mí me decían antes, cuando salieron los cuatro semifinalistas, ¿no es cierto?, los tres europeos, ¿con quién era más accesible jugar? Yo decía este que tenemos esta
0: tarde. Claro.
1: Porque el tren bala, que era Francia, quedó anestesiado ayer por España.
0: Se pegó contra la pared, ¿no?
1: Sí, sí, no, la verdad que no puede descarrilar como descarriló. Y España, que se sabe. España bate el récord mundial de triunfos ganados consecutivamente en un periodo.
0: Tremendo.
1: Es decir, viene con un arrastre tremendo. Además, en la manera que presenta credenciales cuando se entra a definir el torneo, como lo hizo ayer, de menos para más, lo de ayer realmente fue una exhibición. Jugó contra Francia. Si alguien me dice, yo no lo tenía de candidato, bueno, fenómeno.
0: No me mientas.
1: Mentime que me gusta, ¿no? Pero pone los cuatro fantásticos arriba. 4-2-4. El técnico francés, que ya he dicho, sea de paso, ya dejó precisamente la conducción.
0: Viene Zidane.
1: Y viene Zinedine Zidane. Y realmente, lo de España ayer fue una exhibición futbolística. Lo anestesió a Francia. Porque, a ver, hay una forma de cómo se gana, cómo ganó, y la otra forma es cómo se pierde. Porque Francia pierde así, realmente sometido, humillado, con prácticamente estos cuatro fantásticos. Uno es Balón de Oro, otro va a seguir siendo un crap, no sé por cuánto tiempo. Después está ese Olise, que estaba para subirse al podio de los podios, y sin embargo, la defensa de España le ganó todos los duelos individuales. Pero además de tras ganar el duelo individual, salió jugando.
0: Y el medio campo fue.
1: Y salió jugando con Olmo, salió jugando con Rodri, es decir, con extremos, algunos muy perimetral, todavía es que no presentó todas las credenciales como Lamine Yamal, pero el otro Baena, Olmos y Rodri, realmente se comieron el espectáculo, un toque, un baile impensado de esta selección española, que está esperando a ver quién lo acompaña en el gran cierre que va a tener el domingo. ¿Y hoy? ¿Y hoy qué?
0: ¿Y hoy qué?
1: Y hoy, yo creo que es un partido que, así como venimos jugando, un pasito más arriba vamos a jugar. De eso estoy convencido. Que además, el incentivo de saber quién tenés enfrente hace que el corazón lata más fuerte. Y hasta con el corazón a full también se va a jugar este partido. Esto no quiere decir que desde lo actitudinal Argentina no haya puesto todo. ¿Cómo no lo va a poner si contra Egipto remontamos un 2-0 en contra y hicimos 3 goles? Y en casi todos los partidos, hasta el instantísimo final de los finales, la selección luchó e hizo goles. Pero bueno, a compensar el equipo en un equilibrio que seguramente ha sido la materia que obviamente está pendiente en esta selección, en este Mundial, que debe haber asumido desde lo táctico y desde lo estratégico Scaloni, como para no solamente neutralizar al rival, sino también para herirlo. Porque, a ver, vos contra Suecia hiciste un gol y después le cediste el protagonismo. Yo estoy convencido que eso, por más que de última salió bien, vamos a poner, de última salió bien, hubo una expulsión que se ganó absurdamente el centro delantero suizo, jugamos con 10 jugadores, yo de todo esto no lo quiero sacar de contexto, pero que Argentina, con un jugador más, le haya cedido el protagonismo a un equipo suizo, ojo, debe tener 20 ranking FIFA menos que Inglaterra, esto no lo puede volver a hacer. Ahora, el tema y la duda es si hay pierna para plantear el partido en otro sector. Es decir, salgo no a esperar atrás y a jugar con que aparezca Messi, que lleguen a juntarse los talentos como de Julián, que aparezca corrida por afuera y que terminen desbordando. No. A este equipo también hay que jugarle. ¿Y a dónde le va a jugar a este equipo? Y le va a tener que jugar en donde ellos tienen una zona de creación en el medio campo, con Rice, con Anderson, particularmente esto en el doble 5, pero después, como la de Jude Bellingham y Harry Kane, ahí le tenés que cortar el juego.
0: Ahí está, Bellingham y Kane.
1: Ahí le tenés que cortar el juego. Es lo que estamos esperando. Yo estoy pensando que hoy Argentina sale a mostrar chapa de campeón, y para mostrar chapa de campeón no tenés que ceder el protagonismo.
0: Vamos a hacer la primera pausa, 13:26, y hablamos de Colón y Ferro, que juega el viernes, de Unión y su amistoso frente a Rosario Central, lo adelantaba Mati, ganó el Tate el partido principal 3-2. De todo esto hablamos, pausa y seguimos.
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0: .13:28, vamos a hablar de Colón. Charlie Morzán.
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0: Mati.
9: Colón entrenó por la mañana, hizo fútbol Medrán, en donde en la práctica se vio a Antonio por Muñoz. Olmedo va a seguir dentro del equipo. Última detalles, Pierre Barrios para su recuperación definitiva. Ignacio Lago hoy no estuvo en la práctica de fútbol, pero va a estar el viernes frente a Ferro. Una cuestión de precaución, no estuvo. Sí estuvo Guachi García jugando sobre el sector izquierdo. Así que de no mediar ningún inconveniente, Budiño, Penipil, Olmedo, Rasmussen, Allende, Marcioni, Lertora, Antonio, Lago, Sarmiento y Bonancea.
0: Mati,
9: perdón. Sí. Tengo una duda si Pierre Barrios va a viajar. Me parece que puede llegar a pasar que una vez más no viaje. Y estar atentos a la convocatoria de Garate y de Rizzo Patrón. Pero, de Rizzo Patrón, pero sobre todo de Garate.
0: Claro. Mati, yo lo leí por redes, algo vos mencionaste en el día pasado. Creo que una de las bases de este equipo de Ferro está en el arco, como Fernando Monetti.
9: El Mono Monetti.
0: El 37 años, 1.84 de altura. Lo tenía anotado porque se habló de, es decir, en redes, en las páginas, de llegar a la a las 5 tarjetas amarillas, ¿no? De Fernando Monetti.
9: ¿Juega? Sí, juega, está habilitado. Tiene 4 amarillas, no tiene 5.
0: ¿Y qué se explica? ¿Por qué la confusión de algunos colegas?
9: Paso a explicarlo, ayer en la tarde lo explicaba.
0: Sí.
9: Monetti en el partido con Bolívar,
0: sí,
9: que Ferro le gana 4-2 y lo deja sin invicto a Bolívar de local, lo amonestan en los 90 minutos.
0: Correcto.
9: Termina el partido, hay un tumulto de jugadores de Ferro con los jugadores de Bolívar, el árbitro llega a su vestuario, toma la planilla e informa a Monetti y lo expulsa, roja directa. Esa roja directa anula la amarilla del partido y le sacaron los 90 minutos.
0: Ah, okay.
9: Entonces esa amarilla no se cuenta, por eso está en redes sociales esa discordia, ese pensamiento, hay algo raro porque tenía que tener 5 y ahora aparece en el Comet, que es el que automáticamente va siguiendo todo este tema de amonestado y expulsado, y aparece con 4, pero la explicación es esa.
0: Claro.
9: La roja por el informe mediante planilla del árbitro después del partido de Ferro y Bolívar, claro, anula la amarilla que le habían sacado Monetti durante los 90 minutos.
0: Claro. Ah, bueno. Buena explicación ahí esa, está, ¿no?
9: Sí. No hay ninguna mano negra ni nada.
0: Así es en Argentina.
9: En Argentina, sí. En otro lado del mundo no. Solamente en Argentina es así.
0: Mirá, qué curioso, ¿no?
9: Hoy estuve hablando con alguien del Tribunal de Disciplina. Me lo explicó bien.
0: Claro. Bueno. El detallecito, porque creó mucha confusión,
9: sí,
0: esto.
9: Sí, por ahí, pensamientos oscuros. Pero el que no juega es Denis, porque Denis sí tiene 5 amarillas. Tenía 4, lo que conté el otro día. Lo cambian en el último partido con San Miguel, que fue el autor del gol. Estaba cansado, va caminando a salir. Y el otro lo molesta creyendo que estaba haciendo tiempo. Se quería, claro, morir. Yo vi la imagen, salió, pero enojadísimo con el árbitro, no por el cambio. Y bueno, claro, así que una variante va a tener que tener el equipo de Sara, que insisto, en los últimos 10 ganó 9 y empató.
0: En cuanto al equipo de Colón, el 11,
9: sí,
0: que vos dabas,
9: sí,
0: no hay ningún...
9: No, Antonio por Muñoz.
0: Antonio
9: Olmedo por... continúa en la saga central, claro, y Lago hoy, insisto, no entrenó por alguna, claro, precaución, pero va a estar el viernes.
0: ¿Por qué precaución?
9: Y algunas cositas como para no arriesgar.
0: Para no arriesgar.
9: Sí.
0: Está bien.
9: No, bueno, puedo dar mucho más detalle.
0: Bueno.
9: No es muscular.
0: No es muscular. Para no arriesgar.
9: Por eso digo que el viernes va a jugar.
0: Bien. Bueno, no hay misterios entonces.
1: Pero yo he visto final de mundial con jugadores vendados en la muñeca.
0: René Van de Kerkhoff.
9: Y bueno, el otro día creo que René
1: Willy, el otro día tenía una muñeca.
9: Sí, tiene una bendición.
0: Sí, el 6 de ellos.
1: Y es por ahí la cosa, vos que no querés.
9: No puedo decir mucho más.
1: Pero
9: bueno, si usted está insistente, Gonzalo Diario, averigüe, pero yo mucho más no puedo decir.
1: Ah, bueno.
9: No puedo decir mucho más.
1: Yo soy curioso.
9: Vieron cómo es la picardía en este fútbol argentino, ¿no?
1: Yo soy curioso,
9: ¿viste? No, yo también, yo también, pero bueno, usted sabe que hay momentos de información que uno llega hasta un...
0: Claro.
9: Sí, sobre todo por la picardía y la viveza criolla, ¿no?
0: Está bien.
9: Creo que fui claro.
0: Bueno. Toca entonces Antonio y me lo sacan a Muñoz.
9: Sí, que evidentemente para Medrán, Antonio es titular.
0: Claro, sí, sin duda.
9: Nada que ver con Muñoz. Pero, sí, bueno.
1: pero para el equipo lo mismo, porque pasa a ser la función que estaba cumpliendo Muñoz, la que hacía antes Lertora.
9: Sí, sí, un enroque.
1: Lertora es volante central de eje que puede jugar por detrás. Y cuando juega Muñoz, sale a jugar como volante de acompañamiento en ataque. Mm. La función fundamental de Lertora siempre ha sido esta.
0: Sí.
1: Ha sido eje más defensivo que de ataque.
0: Sí.
1: Pasa que, es decir, por característica, por temperamento, acompaña los movimientos ofensivos, sí, del equipo de Lertora.
0: Sí, exactamente. Hacemos la pausa, 13:34 y seguimos.
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0: 13:36 en la República Argentina. Los oyentes que participan de todo lo que es el Mundial. Gracias por algunos mensajitos que nos manda. Vamos a Argentina, dice Raúl. Aguante Argentina, dice Esteban. Ignacio también, hoy le tenemos que ganar a los ingleses. Mucho, acá me mandan por Instagram una música, dice, estos son santafesinos, dice Carlos. Bueno, ya vamos a tratar de ver pasar esto que me mandás, Carlos, para escuchar a los santafesinos que cantan precisamente para la selección argentina, ¿no? Hay mucha efervescencia ya, faltando tan poco para la hora del partido, ¿no?
1: Obvio. Y para el país, ¿eh? Y para el país. Es decir, acá, vos viste la actividad comercial, hablo de zona céntrica, todo apurado porque, no sé si 3:30 de la tarde, bajan todas las persianas, ¿eh?
0: Sí, exactamente. Algunos lugares donde el tema escuelas y todo eso, todo suspendido, facultades... institutos, todo. Vamos a presentar a Julio César Canteros.
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0: Julio César, ¿cómo va?
3: Hola, ¿qué tal? Muy bien, Fabi. Buenas tardes para todos.
0: Buenas tardes. ¿Qué tenemos?
3: Disputó dos partidos amistosos hoy en el Gigante de Arroyito frente a Central. El primer partido terminó 3-2. Con goles de Luna Diale, Aguirre y Palacios, y Unión formó con Mancilla, Vargas, Rodríguez, Ludueña Ayala, Palacios, Menossi, Ciaconi, Luna Diale, Aguirre y Tarragona. Y por el lado de Central formó con el canalla con Ledesma, Coronel, Obando, Ávila y Sández, Ibarra, Pizarro, doble cinco, Fernández, Di María, Cantizano y Marco Rubén. Este partido terminó 3-2 y el segundo terminó 1-0 en favor también de Unión, con gol de Colazo, y Unión formó con Meuli, Fassi, Facioli, Facendini, Bruno Pitón, Grela, Santino Vera, Perezuti, Cuello, Cerrudo y Colazo. Y por Central jugaron Werner, Pendino, Mayo, Comar y Soto, Navarro, Paul Fernández, el doble 5, Felici, Cabrera, Segovia y el único punta, Pavón. Esto en cuanto a los dos partidos amistosos que jugó Unión hoy, insisto, frente a Central en el Gigante. En relación a las incorporaciones, mañana estaría llegando y sumándose a los entrenamientos Ignacio Malcorra, si es que no llega esta noche. Finalmente Facendini se va a ir a jugar a Talleres por la cláusula de rescisión más la cesión de Talleres de Joaquín Mosqueira. ¿Por qué viene Mosqueira? Porque lo pidió Madelón. No podían ponerse de acuerdo en lo que... pretendía Unión por la cláusula de rescisión, y finalmente con dólares más el préstamo de Mosqueira, creo que le faltarán aproximadamente 50.000 dólares, se solucionó el tema. Facendini se va a ir a jugar a Talleres y llegará Joaquín Mosqueira, volverá a Unión sin opción por una temporada. Además, Unión está buscando un delantero, esto lo maneja Madelón Spam, y también un lateral izquierdo, así que seguramente en las próximas horas comenzaremos a ver qué alternativas está manejando Unión. De todas maneras, esto es un secreto de Estado, un secreto de Unión, que solamente dos personas conocen los nombres y después el resto de la comisión directiva se enteran a través de la palabra oficial del mandamás de la Avenida López y Planes. También estaba preguntando por Dylan Greco, chico, un zurdo, gran jugador, que se rompió ligamentos cruzados, ya se recuperó, ya hoy inclusive estuvo jugando o estuvo en la nómina de los que viajaron a Rosario, y habrá una evaluación del cuerpo técnico, por eso seguramente es importante verlo en acción al chico para saber si renovará su vínculo contractual con Unión.
0: Bueno, no sé si queda algo para preguntarle a Julio.
1: No, es buena movida, ¿eh? Es muy buena movida, un partido. Esto que no hay que hacer fútbol, hay que hacer fútbol. Hay que moverlo, hay que competir. Sí. No hay que verse la cara con los mismos integrantes del plantel y cuidándose. Aunque en estos partidos también te cuidás. Y está bien. Y Julio lo está tirando nombres por ejemplo, la vuelta de Mosqueira es a cubrir un hueco que había ahí, ¿eh? Y es un jugador que en el paso que tuvo por Unión, por momentos tuvo actuaciones que fueron destacadas, así que me parece que se está armando la cosa, ¿eh? Hay que mirar la mitad del vaso lleno cuando todavía va a seguir cayendo al vaso, porque hay mucho tiempo para que se inicie el torneo.
0: Julio.
3: No, simplemente lo de Mosqueira a mí me llamó la atención. Sinceramente, yo sabía que Unión buscaba un volante central. No pensé en Mosqueira, porque Mosqueira no jugó, jugó casi nada en Talleres. Fue a Tigre a préstamo, no jugó. Y yo nunca pude entender por qué bajó tanto su nivel, o quizás los entrenadores que lo tuvieron no pudieron exprimir al máximo las condiciones futbolísticas de este volante, que de Unión se fue en el pico de la ola, y quizás todavía no llegando a su techo, un chico joven, con una dinámica tremenda, con gol, además, que no es habitual en un volante central, y nunca pude entender. Es más, hace poquito lo consulté a alguien de Unión por el tema Mosqueira y nadie le encontró una explicación racional a que no haya tenido minutos en Talleres, que no haya tenido minutos casi en Tigre. Nadie lo puede entender. No sé si fue una cuestión de adaptación, no sé si fue una cuestión personal, algún tema personal de él, pero no nunca lo pude entender. Y bueno, y me sorprendió realmente el pedido de Madelón. Dijo, ah, bueno, no se ponen de acuerdo en el monto que tiene que desembolsar Facendini para lograr la salida a Talleres. Bueno, yo pretendo a Mosqueira. Bueno, ¿qué hizo Talleres? Repescó a Mosqueira de Tigre y se lo cedió a Unión, y ahí compensó en parte la cláusula de rescisión que tenía que darle Facendini a Unión para liberarlo.
0: Claro. Bueno, Julio, la seguimos. Abrazo.
3: Dale, igualmente. Chau, hasta luego.
0: 13:43, vendemos, Cookie.
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0: Este santafesino fue a la escuela Belén, charló con nosotros en la mañana de ayer, charlando con los chicos en la radio. Y aquí está la música original también, que un oyente remarcaba recién, que nos escribía. Y hablando de Argentina, vamos a escuchar al técnico, un extracto de Lionel Scaloni hablando de Argentina-Inglaterra.
1: Un equipo fresco, la verdad que sería interesante poderte responder a eso. Los últimos dos o tres partidos nuestros, la verdad que es difícil hablar con terminando la rueda de prensa de Tuchel acá atrás, un poco me desconcentra. Pero bueno, te decía que es difícil, hemos jugado partidos de muchos minutos y la idea es salir con lo mejor que tenemos. Han recuperado bien, por lo que sabemos, los chicos están bien. Si alguno tendría algún problema, seguramente no forme parte del inicio mañana, pero en principio todos los que terminaron cansado, con calambres también, y ya veremos mañana en base a eso qué cambios hacemos.
2: Lionel, ha sido siempre un entrenador que no le tembló el pulso a la hora de meter mano en el equipo, de hacer algún ajuste o alguna variante. ¿Pesa en tu cabeza, te lo pregunto porque es algo que nosotros debatimos mucho también en los medios, ¿pesa en tu cabeza lo que le dieron estos jugadores a la selección argentina? ¿Está puesto en la balanza a la hora de tomar decisiones?
1: No sé a lo que te referís. El equipo que va a salir mañana será el que mejor entiendo yo que tenga que jugar. Da igual si ganaron, si no ganaron, son campeones o no campeones. No. Siempre hice lo mismo. Después me puedo equivocar, como siempre. Puede pasar, pero en ningún concepto el jugador que sale es porque por lo que dio, es por lo que está dando. Y eso es lo que haremos mañana.
3: Lionel, el otro día dijiste que era un partido de fútbol. ¿Tuviste que hablar con el plantel sobre ese tema? Y te quería preguntar si escuchaste o viste algo en estos días que no te gustó.
1: No sé.
3: Respecto a declaraciones o algo así, ¿te prestaste atención? ¿Algo que hayan dicho los ingleses? ¿Algo o no?
1: No vi nada, Miguel, pero primero con ellos no, de este tema no hablamos. Es que la realidad es que es un partido de fútbol. ¿Qué vamos a hacer? ¿Qué podemos hacer nosotros con todo lo que pasó hace años atrás? Es inútil, forma parte de nuestra historia todo lo que pasó, triste, pero yo no me puedo poner acá a decir que es más que un partido. Yo no me parece que corresponde. Hay gente que ha sufrido mucho como para que yo pueda, sería una locura. La realidad es que es un partido de fútbol con las connotaciones que tiene, porque es un gran rival y nada más. Yo no estoy acá para meter todavía aún más hasta el fuego. Me parece que no corresponde. Y mis jugadores saben muy bien que es un partido, una semifinal de un mundial. Ya eso es un montón. Y todo lo otro fue toda una historia muy triste para nosotros, como para volver a removerla. Y sí, tenemos memoria, nos acordamos. Pero no es necesario ahora mismo hablar de esto y hablar de solamente una semifinal de un mundial.
4: Siguiendo por la línea de lo que estás diciendo, parece que si no sufrimos no vale y no deja de ser una semifinal del mundo. ¿Vos la estás pudiendo disfrutar a pesar de todo lo que vinimos pasando?
1: Bueno, para llegar a una semifinal del mundial sin sufrir, yo no sé cuánta. España de hecho ganó hoy, muy bien ganó, creo merecidamente, pero en el minuto 90 le hizo el gol a Portugal, en el 88 le ganó 2-1 a Bélgica.

0: aunque jugando mejor, eso es llegar sufriendo también. Entonces, es muy difícil llegar a una semifinal o a una final de un mundial sin sufrir. Tenés que ser muy superior. De hecho, nosotros en el anterior mundial creo que fuimos muy superiores a los rivales y llegamos sufriendo también con Holanda y los otros partidos. Así que no es que está solo en nuestro ADN. Sí es verdad que estamos acostumbrados a que las cosas no sean fáciles, pero yo creo que para un mundial te diría que es fundamental reponerse a estas cosas para poder llegar vivo a esta distancia.
1: Leonel, ¿cómo se explica las estadísticas justamente de esta selección, ¿no? Porque si se sufrió tanto, pero ganó todos los partidos, es el equipo que más goles hizo. Indudablemente no llegó ni siquiera a la definición de punto penal para llegar aquí. Y tampoco es un lujo, puede dar todavía aún más, ¿no?
0: La estadística, ¿a qué te referís? ¿Buena o mala?
1: Bueno,
0: están ahí, son estadísticas. Quiere decir que el equipo no está tan mal como se dice, al contrario. Y para llegar a esta instancia algo habremos hecho bien, esa es la realidad. Yo soy un agradecido a estos chicos que nos han llevado a otra semifinal, a estar dentro de los cuatro mejores del mundo. Es un montón, chicos, de verdad, todo lo que tendrías que tendrían que saber que hemos pasado hasta acá para saber que es un montón. Y ahora estamos a un pasito y vamos a dejar todo para intentar llegar.
2: Gracias, Leonel. Gracias
3: a ustedes. Leonel Escalén, el técnico de la selección argentina, en la previa de un partido increíble.
4: Bueno, muy bien. Esto era Scaloni ayer en conferencia de prensa. En realidad, cuando se junta con los periodistas argentinos antes de la conferencia de prensa. Y de Scaloni al técnico que ya es finalista. Vamos a escucharlo, Luis de la Fuente. Esto dice el técnico de España, le ganó a Francia, nada más y nada menos.
5: Ahora es difícil describir lo que uno siente, pero sí, creo, entiendo que siente que es algo parecido a la felicidad y al orgullo que reitero una y otra vez de dirigir a un grupo de jugadores tan excepcionales como este. Y todavía queremos seguir haciendo mejor las cosas y nos queda un paso más. Vamos a intentar conseguirlo.
3: Sí, que le veo, no sé si es por la... sobrepasado por el momento, pero le veo demasiado serio celebrándolo también con un imagino que se va a liberar dentro de unos minutos, ¿no? En el vestuario.
5: Seguro que sí. Ahora hay mucha tensión acumulada. Es una grandísima responsabilidad estar en la final del mundial. Es un lujo y hay solo para los elegidos y uno tiene que asimilar todo esto. Allá cuando empezamos, no en esta concentración, no. Allá cuando empezamos años, bueno, hace tres, casi cuatro años atrás, y con una idea, y esta idea pues hemos sido fieles a ella y nos ha traído hasta aquí. Así que orgulloso, insisto.
3: Con esa idea, mister, hoy le han ganado de nuevo a una selección que llegaba a este mundial con el, quizás con la vitola de máxima favorita, sobre un escalón sobre las demás, y la han domado absolutamente. No han dejado brillar ni correr a esos delanteros tan peligrosos que tenía en España con su fútbol y con su ABC.
5: Sí, seguramente es lo que hemos hablado también adentro. Hoy nos enfrentábamos a uno de los mejores selecciones del mundo, pero enfrente tenían al mejor equipo del mundo. Eso es diferente, eso es un plus. Esta gente, estos jugadores se merecen todo porque demuestran día tras día eso, su compromiso, su generosidad, su solidaridad, su talento. Es maravilloso verles jugar, hoy ha sido un espectáculo. Y hacen fácil lo que es tan difícil, lo hacen fácil. Entonces, insisto, orgulloso, feliz. Ahora ya voy tranquilizándome y ya empiezo a saber dónde estamos.
3: Mister, está toda España pendiente de esta selección. Hoy la noche va a ser larga. Quien no esté viéndolo en la 1, en su casa, va a estar en las plazas, en los pueblos, en las ciudades. Mándales un mensaje, no sé si de agradecimiento o de empatía con ellos, de compartir esa alegría que tenemos todos aquí.
5: No, vamos, empatía total, toda empatía, de agradecimiento por las grandes muestras de afecto, de ánimo, de fuerza que nos transmiten. Es un orgullo. El ser español es un orgullo, el ser ese vínculo de unión de toda una afición, de todo un país. Insisto, sigamos así, que juntos se consiguen cosas muy importantes.
3: Vamos, 7, nos queda una, mister. Enhorabuena y muchísimas gracias.
5: Gracias, muy amable.
4: Bueno, la palabra del técnico de España, Luis de la Fuente.
6: Afinadísimo llega España a la final. Después, en la conferencia de prensa que hizo, decía que por una cuestión de afecto y de amistad que tiene con Scaloni, preferiría que sea Argentina el finalista. Son muy amigos con Scaloni.
4: Sí, lo tiene como un maestro Scaloni a él.
6: Sí, se respetan, pero se respetan muchísimo. Bueno, y a propósito de Scaloni, acá nos llega la información a través de los medios que están en la cobertura de que está dando la charla técnica en este momento y que en instantes puede llegar a salir ya el vehículo rumbo al estadio. Y se dice, entre todas estas especulaciones que hay, que Nico González tendría posibilidades de ingresar en el plantel.
4: Por De Paul.
6: Sería por De Paul. Así como también en el transcurso de la mañana también salió, esto es de rumor, pero un rumor de la gente que está en el momento con la selección, que Molina le ganó la pulseada a Montiel precisamente, claro, en el puesto de marcador de punta.
2: El tema, quién va de volante por derecha, ¿no? Si sale, entra Nico González y sale De Paul, ¿irá Enzo o irá McAllister?
4: Dicen que McAllister.
6: Dicen que es más McAllister.
4: Sí. Ahí. Sí. Bueno, antes de irnos, Zunino, el árbitro,
2: Mati. Sí, Sebastián Zunino, árbitro de Primera División. Colón viaja mañana temprano, a las 7 de la mañana, a Capital, y por la tarde se va a estar moviendo en el predio Villa Domínico, Independiente. Juega el viernes 19:30 frente a Morón. Está pronosticado una leve lluvia. El partido va a ser a la hora 19:30.
4: Pregunta un oyente que se comunica con nosotros, que está con nosotros permanentemente, ¿de qué juega De Dios? ¿Por izquierda o por derecha?
2: Juan de Dios Pintado es un lateral por derecha.
4: Por derecha, Flavio, ahí está la respuesta.
2: Sí, no con tanta llegada al arco rival, pero de vez en cuando se manda, pero no es Vargas, es otra característica.
6: Tuvo una participación importante en Gimnasia Esgrima de La Plata, sí, y después se diluyó precisamente la presencia en el fútbol argentino de este jugador.
2: Y estaba en Nacional de Uruguay.
6: Claro.
4: ¿Cómo está, por lo que cuenta Julio, no? ¿Cómo está trabajando Madelón? Él llamando Malcorra, él llamando a Mosqueira.
2: Sí, hay que ver qué pasa con ese centro delantero también, que dicen que puede llegar a venir un delantero más.
6: ¿Tendrá miedo que se lo soplen a Tarragona? Porque mirá,
2: sí,
6: que Tarragona...
2: a mí me parece que uno se va a ir, me da esa sensación. Mirá, si que... van a buscar uno, si van a buscar uno, pues me parece que uno se está por ir. Bueno, Tarragona tiene algo de palabra, creo que decía Julio, por si es afuera, pero en el caso que se vaya le dejaría un dinero importante a Colón, por lo menos lo que entendí que había, estaba arreglado de palabra con los dirigentes.
4: Claro, sí. Y Palacio, que sigue, hoy hizo gol.
2: Por ahora sí, sí, el mejor volante del último semestre fue Palacio.
4: Sí.
2: Sobre todo con gol y todo. Ah, Atlas sufrió la salida de Diego.
4: De Coca, se fue Coca.
2: Se fue Coca.
4: Que es el que lo quería, ¿no?
2: Claro.
4: Entonces eso...
2: Sí.
4: Ahora pidieron una Pepsi.
2: Bueno, malísimo.
6: Tiene Unión más o menos, es decir, siempre estábamos hablando, che, se fueron 14 jugadores, no sé cuántos.
4: 16 costaba.
6: Tiene un número por tirar. Te das cuenta, pero no era por mucho. Por
2: sí, dos dígitos seguro. Sí. Una docena, entre dos dígitos y una docena,
6: sí,
2: seguro.
6: Sí, pero dos dígitos puede ser 11,
2: ah, sí, 20. O 19. Sí, pero entre 10 y 12 seguro.
6: Pero bueno, estamos hablando, es decir, yo vuelvo a insistir. Al irse... Sí. Mauro Pitón, era una obviedad que tenía que venir un 5.
2: Ingresa dinero.
6: Bueno, pero yo déjame
2: no, de hablar bien, de plata. Una cosa que se va, yo
6: déjame
2: de
6: hablar de
2: plata. Van cambiando figuritas.
6: Estoy proponiendo la camiseta de la selección, claro, y esta no se compra con nada. Te das cuenta, vos, se va Malcorra, pero dejaría dinero. Se va Malcorra, se van no sé cuántos goles. Claro. Andá a decirle al hincha, ingresa dinero. Es decir, viene, es decir, este chico, ¿cómo es? Tarragona, te dije yo, ¿sí es cierto? Se va a Tarragona, se van no sé cuántos goles. Sí. Ahora, viene este chico, este 5, ¿no?
2: Mosqueira,
6: y para mí es tapar un agujero que estaba muy bien cubierto con Mauro Pitón,
4: Nos vamos, gente. Juan del 291 dice que Pintado tiene llegada. Dice que lo de Fischer no está mirando partidos del fútbol uruguayo.
2: No, sí tiene, pero no tanto como Vargas. Tiene, pero no tanto como Vargas. Eso es lo que quise decir. Claro. Para mí no es Vargas, no es ni Vargas. Del blanco del otro lado.
4: Nos vamos, gracias. Llega Daniel Delfino a la radio. Chau.
2: En Uruguay llego yo.

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1: A las 14 en todo el país. Cielo parcialmente nublado en Santa Fe, capital y alrededores. La temperatura es de 19 grados, 7 décimas. La humedad del 73%. La provincia inauguró la primera sala de rayos X digitalizada del Hospital de Rehabilitación Vera Candiotti. Esta inversión evitará el traslado de pacientes para la realización de estudios radiológicos y fortalece la capacidad diagnóstica del efector especializado en rehabilitación. La obra demandó una inversión superior a los 55 millones de pesos e incluyó la adecuación integral de un espacio existente con infraestructura acorde a los requerimientos técnicos del equipamiento. La ministra de Salud, Silvia Ciancio, destacó que la incorporación del nuevo servicio es el resultado de una decisión política para seguir fortaleciendo la salud pública.
2: Esto es algo que le correspondía al hospital, le correspondía al equipo de salud y le corresponde a los usuarios. Pero bueno, también es llamativo que durante 70 años nadie haya entendido que un hospital de rehabilitación como mínimo requiere un equipo de rayos. Nosotros que invertimos más de 55 millones en lo que es poner a punto una sala que no era una sala de rayos, pero la inversión en peso es un detalle. Acá hay un equipo que va a hacer que esto sea realmente un servicio que sume calidad a los pacientes.
1: Por otra parte, continúa esta semana la campaña itinerante de vacunación en la ciudad. El miércoles 15 estará junto al dispositivo de Ecocanje en la vecinal Roque Sáenz Peña, en Juan de Garay 3998, hasta la hora 17. En tanto, el viernes próximo se ubicará en la estación La Boca de Alto Verde, en la manzana 10, de 13:30 a 16:30. El operativo municipal recorre distintos puntos de Santa Fe para acercar dosis gratuitas a la población de riesgo. Y la propuesta incluye vacunas contra la gripe, neumonía, virus sincicial, respiratorio y tos convulsa, además de la posibilidad de completar los esquemas. A la información del país y del mundo, Martín Blanc.
3: El consumo privado retrocedió 1,1% en junio y llega al séptimo mes consecutivo en baja. La caída es en comparación con el mismo mes del año pasado y una alza de 1,2% con respecto a mayo, según un informe privado. De esta manera, se consolida una tendencia de retracción en el gasto de los hogares durante el primer semestre de 2026. En lo que va del año, la merma acumulada alcanza el 1,7% respecto al mismo periodo de 2025. Información del ámbito internacional. China creció a un ritmo más lento que en los últimos 3 años y Beijing se queja de un entorno inestable e incierto. El PBI del gigante asiático tuvo un incremento del 4,3% interanual en el segundo trimestre de 2026, por debajo del 5% del trimestre previo. La previsión de los expertos lo situaba en torno al 4,5%. Las cifras publicadas por la Oficina Nacional de Estadísticas del régimen de Xi Jinping reavivan dudas sobre la solidez de la recuperación económica, mientras la demanda interna sigue estancada.
1: Pasamos a la información deportiva con Damián Lebrino.
4: Hablamos del Mundial 2026 porque la Argentina irá por su sexta semifinal en Mundiales. La historia arranca en Uruguay 1930. Argentina derrotaba 6-1 a Estados Unidos. En México 86, Argentina derrotaba 2-0 a Bélgica. En Italia 1990, Argentina empataba 1-1 con Italia, pero en los penales le ganaba 4-3. En Brasil 2014, Argentina vencía 2-0 a Países Bajos, en tanto que en Qatar 2022 Argentina derrotó 3-0 a Croacia. En las instancias que disputó semifinales, nunca perdió la selección argentina en este cuadro de semifinales. Hoy enfrentará a Inglaterra a partir de las 4 de la tarde.
1: Cerramos con el pronóstico del tiempo para lo que resta de la jornada. Cielo con nubosidad variable y algunos mejoramientos temporales, condiciones estables a relativamente estables. anticipa para mañana jueves, cielo parcialmente nublado, mayormente nublado, condiciones relativamente estables, baja posibilidad de lloviznas aisladas en las primeras horas, una mínima prevista en 20 grados y una máxima en 28. En estos momentos, en Santa Fe capital, el cielo se presenta parcialmente nublado, la temperatura 19 grados 7 décimas, la humedad del 73%. Cuando pasaron 4 minutos de la hora 14, informó Rubén Velato.
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0: Hola, ¿cómo les va? ¿Cómo andan? Con mucha ansiedad, estimo, por lo menos a mí me pasa eso, no sé si a vos que estás escuchando la radio tenés esa misma sensación de decir que pase, que no pase rápido el tiempo, llegar a las 4 de la tarde. Bueno, esa es un poco la idea, tratar de acompañarte hasta las 4 de la tarde aquí en la radio desde el ET10, en este Ahí Vamos, en esta primera tarde de la radio, con el equipo completo, con Chano, con todo el humor, con Eduardo Goyri aquí a mi lado.
1: ¿Cómo buenas vas? Tardes, buenas tardes.
0: Bien,
1: con Arremanija, campeón.
0: Con Damián Lebrino. ¿Cómo andas, Damián?
2: Hola, hola, ¿cómo le bien? Va? ¿Cómo andan? Acá andamos,
0: Hernán,
2: ansiosos.
0: Hernán está allí haciendo todas las partes de imágenes. A Chano, que es el humorista, porque, viste, nunca lo ponemos, ¿eh? Así que entren a las redes, ahí vamos.sf. Van a escuchar van a ver la caripela Chano para si se los cruzan, les piden autógrafo y todo. Qué eso. Caripela. Todo lo que ustedes saben tienen que hacer con Chano.
2: No.
0: Hernán Vicentini, que ya va a hablar de tecnología, por ahora está grabando. A mi izquierda, lo tengo al señor operador, allá en el fondo, parte del equipo. Gabriel Parajón, ¿cómo andas, Gaby? ¿Estás como yo?
3: ¡Que viva España! ¡Parajón!
0: ¡Parajón! Estás como te dije cuando entré al control, cuando me dijiste cómo estás, yo te dije con él. Bueno, eso sí, ¿eh? Allá lo tengo también a Nico Vico. ¿Cómo estás, Nico? Vos también estás como nosotros. Y bueno, es parte de la expectativa.
4: En España nací, tierra de los reyes católicos.
0: Que uno va teniendo, ¿eh? Tenemos un monitor aquí en la televisión, que te Stays Sports.
2: Se le pinchó la rueda.
0: Va el colectivo de Argentina, está yendo el colectivo de Argentina. Vamos a tener algunas pinceladas de lo que está pasando en la cancha.
2: Ajá.
0: Así que prepárate porque en un rato seguramente te vas a sorprender. Y pregunta. Yo dije, vamos a la pregunta mundial. Hoy voy a hacer una pregunta mundial. No. Vamos a hacer que todos participen hoy. Y todos los que manden audio,
1: sí,
0: todos entran en el sorteo del viernes.
1: Seguro.
0: Por el almuerzo de Nicanor Restó.
1: Sí, señor.
0: Así que, bueno, si por ahí te cuesta responder, ayúdanos a armar estas horas antes del partido, a tratar de que transiten lo más rápido posible, a distendernos un poco, a no estar tan pendientes, pero sí preguntándote a vos, que estás ahí escuchando la radio frente al receptor, o en el auto, preguntarte a dónde vas ahora a verlo, con quién lo vas a ver. ¿Lo vas a ver con la gente que lo veía siempre? ¿Vas a romper alguna cábala? En lo personal, este mundial no he tenido esa cábala de ver el partido siempre en casa, porque me ha tocado verlo aquí en la radio con ustedes, me ha tocado verlo en Tilcara, el anterior, un poco cuáles son las sensaciones. Luis Aventura con su cintura que lo caracteriza. ¿Qué tal?
2: Que vamos a Argentina, ¿cómo están todos? Vamos a Argentina, Luisa, ya te tiro información, siendo las 14:10 en esta tarde siesta argentina, quizás histórica, ojalá así sea. Atención con esto, Infantino. Sean Infantino, te habla vos. Que sé que te ha ilustrado la pelada, la calva con Blen. Para que salga.
1: ¿Quién se lo ilustró?
2: No lo sé, no importa. A esta hora sabemos que es alto el índice de sudor en nuca de Chiquitapia.
0: ¿Y ese trapito va a la calva? ¿Va a la calva de Gut?
2: Los secanucas de Tapia. Chiqui dijo, si tengo que agarrar mi trapo rejilla. No, en realidad es el trapo naranja, ¿viste?
0: La gamuza.
2: La franela naranja. Para ilustrarle la calva al señor Infantino, con mi sudor lo voy a hacer. Pero a esta hora le digo, el micro que traslada, ya está saliendo, sí, el micro que traslada a Inglaterra. Este dato no te lo va a dar nadie. El micro que traslada a Inglaterra debe 3 meses de patente.
0: Tres meses de patente.
2: Atención, la policía caminera de Atlanta.
0: Estaban informados.
2: Que sabemos que hay un par de policías cordobeses infiltrados en la de Atlanta, de la caminera de Córdoba, que no perdona a nadie.
1: Sí,
2: Así que intercepten a ese colectivo y cobren las deudas de patente que tienen. Este es el dato que nadie te lo está diciendo, ni Gastón Edul, ni todos los periodistas que están allá, te lo digo yo.
0: Hay algo que me gustaría destacar del viaje. Es la segunda vez que hago el viaje hasta la Quiaca. En Jujuy no había radares en ruta. Bajaba, yo iba con el Waze, te dice 60, vos lo bajás.
2: Sí.
0: Después Jujuy, en la parte de Santiago del Estero tampoco. Toqué un poco, me fui por el lado de Tucumán. también en Tucumán no tuve problemas. Empecé a tener radar, ¿qué? Llego a hacer y ahí arrancamos. Ahí arrancamos con los radares, a la orden del día. Pero bueno,
1: la provincia invencible.
0: Es algo de Buenos Aires, Santa Fe, Córdoba. Es como que no se extendió hacia el norte todavía. La onda radares.
1: No sé si avivaron o no avivar.
0: Sí tengo bien en claro que los radares que están sobre rutas nacionales, tienen una situación media floja de papeles. Y que uno puede.
1: Me dio bastante.
0: Puede tratar de amenguar esa situación. Mm-hmm. Pero nada, me parece bien, porque si hay radares, porque la gente no respeta a veces el tránsito, va rápido, no respeta velocidades normales dentro de lo que son las localidades. Sí. Pero no lo, cuando de vuelta dije, mirá vos. Y después, todos los controles policiales que me tocaron, que no fueron de acá a Jujuy, habrán sido unos 6. En uno solo me pidieron documentos.
1: ¿Y en los otros?
0: En uno solo.
3: A mí me agarraron
0: en la provincia de Santa Fe. Y después ninguno.
3: Sábado en la ruta 10 me agarraron a mí en el ingreso a la ruta 10, viniendo por la 19. Sí. Entré para ir a Pilar.
0: Claro.
3: ¿Y me pararon ahí?
0: Está bien, pero yo estoy de acuerdo.
3: Pero escuchá, me pidieron documento, carné y BTV. La ruta está dinamitada.
1: Bueno, pero eso es.
3: Está dinamitada la ruta y te piden la BTV. O sea, muchachos, primero arreglen la ruta, después pidan los documentos que tienen que pedir.
0: Está bien lo que decís vos. Respecto a la ruta 34, que atraviesa gran parte de la provincia de Santa Fe, bueno, desde Rafaela hacia Ceres está, digamos, discreta. Se han arreglado algunas situaciones y demás. Generoso. Pero después, dentro de lo que es Santiago del Estero, tenés que cuidarte.
3: Sí, sí.
0: Yo tengo un auto con un perfil muy bajito. He agarrado uno o dos
1: positos
0: que, bueno, ya mi mecánico lo mirará, pero la rueda no se rompió. Pero la 34 está detonada.
3: Sí, sí.
0: Realmente, sobre Santiago del Estero, podría haber ido de Santiago del Estero, ir para el norte, y no, preferí doblar e irme hacia el lado de Tucumán, porque estaba en mejor condición. Y después la 9 está en muy buenas condiciones, excepto una partecita sobre Santiago del Estero, sobre Salta. Ajá. Es otra de las provincias que transite, Salta, y después lo que pasa siempre, no está terminada el ingreso a Jujuy desde Salta, no está terminado eso, claro. Yo hace 4 años y volví a pasar ahora, están trabajando pero va muy lento eso. Ahí está un poco detonada, por Güemes, por General Güemes, ahí está bastante detonado. Pero en realidad, después mirando, volviendo, debo decir la ruta 4, la que va a San Cristóbal, muchos trabajos realmente importantes, aliviadores, los dos puentes que eran muy angostos, los están haciendo nuevo. Nada, me parece interesante. Cuente, caballero.
2: Tengo una información, atención, Lebrino, dame primicia, cito a las 14:15.
0: A ver.
2: La policía caminera infiltrada de Córdoba está buscando colectivo de los ingleses. Pero atención, que tenemos uno de los cambios.
0: Sí.
2: Ajá. Atención con esto, le estoy dando tiempo a Lebrino, ya le va a llegar la información seguramente, está llegando, si no hay policía caminera le va a llegar.
3: No, todavía no me llegó.
2: Atención, te lo digo, Lebrino.
3: Sí, diga.
2: Uno de los cambios de la Argentina confirmado.
0: ¿Hay más de uno?
2: Hay, probablemente sí, pero atención, hay uno que no fue nunca titular.
0: ¿Quién?
2: Y que ha entrado muy poquitos minutos.
1: Ya lo tengo.
2: Atención.
0: ¿Colorado?
2: Yo te voy a decir una pista. Tiene un gran ida y vuelta.
0: Ajá.
1: Sí.
2: Atención con esto. Segunda generación.
3: Sí, ya está.
0: Está papá
3: viéndolo el partido.
2: Sí, señor.
1: Y mamá.
2: Sí, señor.
0: Y mamá y hermanito, están todos ahí.
3: Juliano, ¿por quién?
2: Sí, señor. Juliano Simeone va a ser titular. Titular de la selección argentina, está confirmado esto.
0: ¿Y qué tal Juliano Simeone?
3: No, muy bueno.
2: Corredor. Te corre, tenés una deuda.
3: El tema es que
2: si alguien te debe, contratarlo el que no corre. Ahí está. Pero a ver.
0: Ahí está confirmado. ¿Ya está confirmado?
2: Ahí sí,
3: probable.
0: Probable que sería Martínez, Molina, claro, Romero, sí. Lautaro Martínez,
3: Lisandro.
0: Lisandro. Sí. Tagliafico, Simeone, Paredes, sí. Fernández, McAllister, Messi, sí. Julián Álvarez y
3: el que sale es Rodrigo De Paul.
0: Claro. Eso
3: también es toda una novedad. Siempre fue titular De Paul en todos los partidos.
0: Bien. ¿Y cómo está De Paul físicamente?
3: Y está un poco lento. Lento está. Por eso lo saca, sí.
2: Me parece,
3: en la Argentina espalda de De Paul siempre tuvo problemas en la mitad de la cancha.
1: Mucho vapeo, me parece.
3: Y lo que pasa también es que Inglaterra tiene una debilidad por el sector izquierdo de la defensa, que es O'Reilly. O'Reilly se manda mucho al ataque y deja muchos huecos. Entonces lo que quiere con Simeone es ganar las espaldas de O'Reilly para tener capacidad de despliegue por ese lado.
0: Va a estar aburrida la T. Va a estar aburrida la T. Si está en el banco, va a estar aburrida.
1: Me parece que también hay que patear un poquito más de afuera.
3: Ajá. Claro, también en defensas cerradas hay que tirar de afuera. No,
1: aparte, desde mi humilde punto de vista, me parece que el arquero
3: Pickford es uno de los mejores arqueros del fútbol europeo. No,
0: escuchaba hoy a los compañeros de deporte aquí de la radio, un poco viendo el partido de ayer, realmente impresionante. Digamos, si pasamos, ¿cómo se le juega a España? Porque muy rápido.
3: No tiras chance, tío. Es muy rápido y maneja muy bien la pelota a la mitad de la cancha.
0: Y aparte
3: el toque que tiene. Ayer estuve contando los pases que hicieron en el segundo gol.
0: Hermoso, realmente el partido me pareció hermoso.
3: Pase consecutivo.
5: Hello, ¿cómo están todos?
0: Que vuelva, caballero.
5: Bien, Carlito. Con la segunda, entre las piernas, ¿no? Porque, bueno, es un gran partido, ¿no? Pero ayer vimos el fútbol ese, como que parece que es estático, pero no. O sea, porque viste que lo hicieron correr a los...
0: ¿Qué estático?
5: No, el fútbol, te digo que es estático, pero no. Porque lo que se la pasaron corriendo atrás de la pelota fueron los franceses, que no estaban acostumbrados a correr atrás de la pelota. O sea, parece un fútbol estático, pero que lo que corre, ¿qué? El balón. Corre la pelota, no corre los jugadores. O sea, por eso es lo que decían antes, fue un planteo de España muy similar al de Argentina. Yo creo que Argentina en la final fue un poco más vertiginoso que el de España.
3: Más velocidad
5: tuvo. Sí, más velocidad, pero otra vez de Jean. No supo, digamos, salir del libreto ese que tenía preparado, ¿no?, a Francia para jugar al espacio, para jugar en velocidad, ¿no? Bien. Y yo te digo
3: muy
5: que...
3: Bien, Carlito, bien,
5: pero
3: Carlito,
5: te digo una cosa. Bien. Si hoy...
1: va a ganar.
0: Mirá la sonrisa de Tevez.
5: Yo te digo que...
3: Sí. Que estamos para campeones, dice usted.
5: Que la paella va a ser nuestra.
0: Que no va a ser paella. Va a ser asado con proboleta.
5: Y tanto que rompimos, ¿no?, con los asados, con la proboleta y todo.
0: ¿Vendrán a comer los españoles si los invitamos?
3: ¿Por qué no?
0: Si Scaloni los invita y irán a comer.
3: Scaloni vive en España.
1: Ya se la van a comer.
3: ¿No? ¿Qué dilema va a tener el papá de Scaloni ahí? Si gana España.
0: Impresionante.
3: Argentina ahora.
0: En este viaje que hice ahora último, en Las Salinas, me encontré con un grupo de jóvenes españoles. Que habrán rodado de 30 años para abajo, eran cinco parejitas. Sí. Que habían quedado dos autos y me toca, en el grupo que te lleva la motito a sacarte la fotito, me toca con el grupito este de españoles. Y jugaban a la tarde, jugaban el partido que le ganaron a Marruecos. Y estaban muy nerviosos. Estaban realmente, como se dice, hiper, porque reconocían a Marruecos como de igual. Claro,
3: desde el 82 que no llegaban ellos a una instancia así.
0: Me dice, no vamos a hablar de eso, y ahí habían quedado. Bueno, lo que sí vamos a hablar es dónde vas a ver el partido. ¿Se cumple la cábala? ¿Lo ves siempre en el mismo lugar? Por estas situaciones de los cambios de horario, ¿lo ves en algún otro lado? Esa es un poco la idea. Decime, Eduardo.
1: Estamos viendo la transmisión en este momento de la gente que está, estimo yo, entrando al estadio. Y hay arriba de una ambulancia
0: argentinos.
1: Son oficiales de policía, que no solamente están filmando porque no pueden creer la cantidad de gente que está yendo, sino que además están con banderas argentinas y están saltando arriba de la ambulancia. Una cosa.
3: ¿Vieron los videos del alcalde?
0: No lo vi.
3: Aparte, mirá el tremendo trabajo que
5: tiene. ¿No lo viste? El alcalde del Mayor Luca. El Mayor Luca.
3: Como loco,
5: era un barra mate, digo.
0: Sí. Hay un argentino que reporta desde China, que sube videos, te lo pasé a vos, Eduardo.
3: Y ahora
0: los chinos contratan hoteles, los salones de fiesta de los hoteles, para ver el partido, porque hinchan por Argentina.
3: Claro, y ahora son las 2 de la mañana ya.
0: Son las 2 de la mañana. El alcalde es, claro, el del tambor. Ahí está, lo vi. En la mañana no leí el coso, vi que estaban los festejos, pero no leí eso. ¿Dónde vas a ver el partido? ¿Con quién lo vas a ver? ¿Estás con el grupo de amigos, el grupo del trabajo? Por ahí se juntaron. Mensaje de audio, todos los audios participan para ir a comer este fin de semana a Nicanor Restó, allí en el complejo Fuecid, con gran almuerzo. Almuerzo y por ahí, almuerzo partido. Ojo que Nicanor va a tirar. Ahí ya me dijo. Va a tirar la casa por la ventana.
3: ¡Epa!
0: Dice. Excelente. Va a ser. Voy a tirar el quincho por la ventana, dijo.
3: Bien, Inglaterra. Nicanor,
0: De ahí en el
3: quincho de Fuecid. Llegó Inglaterra.
1: No lo pararon entonces.
0: No. Bien. Estaba equivocado. Estaba equivocado.
2: Yo. ¿Cómo te va? Buenas tardes. Bueno, cobraré la multa, si tenés cojones.
3: Está mal estacionado ahí, amigo.
0: ¿Vieron que terminó el partido ayer de España? Y
3: ahí está Harry Kane.
0: No había emoción en los jugadores. No había el festejo que tenemos nosotros cuando terminamos un partido.
3: Son mucho más cerrados, más fríos son ellos.
2: También tengamos en cuenta la forma que se dio el festejo, o sea, el partido. Creo que tiene un poco que ver con eso. O sea, Argentina siempre estuvimos con los acá en la garganta.
3: Totalmente.
2: Por eso me parece que siempre fue como una especie de desahogo.
3: Claro.
2: Los partidos de la Argentina. Ni hablar contra Egipto, ese 3-2. Y con Suiza un partido que estaba muy chivo.
0: Aparte, si había que frenarle las expectativas a España, a Francia. España lo supo hacer porque 2-0, digamos, no es que fue. ¡Oh, qué casualidad!
2: Y te digo que si aceleraban, quizá le metieron uno más.
0: Es que estaba más fácil caer el tercero que el primero.
3: Los goles llegaron para España en los momentos justos, al principio del primer tiempo, antes justo del breaking. Del cooling break.
0: Sí.
3: Que fue el primer gol. Uh-huh. Y después, a los 10 minutos del segundo tiempo, el segundo.
2: Y fíjate que es otro dato que te doy yo. Son las elecciones, quizás España y Argentina. Son las selecciones que vienen enrachadas con la suerte.
3: Sí.
2: Pues penal, estos penales en un mundial que hagas un penal como que hizo el señor Diñe. Diñe, si usted tiene
3: mamita, dignidad.
2: Si tiene dignidad, tiene que pedir asilo en otro país, seguramente. Pero fíjate que contra Bélgica, en un partido medio cerrado, tiene la suerte, entre comillas, suerte, ¿no? Sí. Que se lesiona a Courtois, uno de los mejores o el mejor arquero del mundo, arquero del Real Madrid, entra su suplente y termina dando un rebotito ahí al medio para que entre, como es, Oyarzabal fue.
3: Sí, Oyarzabal.
2: Que dijo, pero tío, gracias Manolo.
0: ¿Qué penal se mandó?
3: No, tremendo.
0: Muy infantil. Uno dice por ahí no vio quién estaba atrás, dio bueno.
3: Claro.
0: No entiende, uno no entiende que ese nivel haya un penal de esas características. Sí. Puede ser que
3: pasa,
0: yo que entiendo
3: pasa.
0: Los un poquito menos que usted
2: deporte. No lo vio. Fútbol. No lo vio. Y eso que, viste, hay muchas pantallas grandes.
0: Ya, por ahí.
2: Arriba.
0: Por ahí no. Por ahí no tuvo percepción que venía tan cerca de Yamal, me parece.
3: Sí.
0: Se equivocó. Exacto, no tiene que haber
3: sido. Igual que el suizo cuando inventó la falta.
2: Por eso digo que hay episodios en la carrera. Sí. De todos los equipos hasta esas instancias, marcada también por la suerte y saberla aprovechar.
3: Claro.
2: Por eso digo, guarda.
0: Parece esto una extensión de la tira deportiva de la radio.
2: ¿Qué crees? Estamos
0: en el Mundial.
3: ¿De qué otra cosa vamos a hablar?
0: Bueno, vamos a ver otras cosas porque hay otros temas importantes que me parece que vamos a poner al aire en minutos nomás. ¿Hay mensajes de la gente?
3: Tenemos mensajes de la gente que se comunican. Primero que nada, voy a mandar un mensaje escrito.
0: Sí.
3: No participa de la consigna, pero lo voy a leer porque le manda a Etevez. Dice, hola chicos, ahora que lo escucho a Etevez, descubrí la semana pasada que es medium. Dijo que habló con Ted Turner, que falleció en mayo. Y hable con Grondona para que arregle este partido.
5: Bueno, dice que también dije que a lo mejor podría ser presi de Boca o presi de la Argentina, ¿no? También.
3: Claro.
5: Sí. Tranquilo, que ahora tengo una sesión ahora en medio de la pausa cuando vayan.
3: Sí. Voy a hacer
5: la sesión espiritista y
1: tirar las cámaras.
5: Voy a hacer la sesión, ¿no? Pero Argentina a lo inglés hay que partirlo al medio, ¿no?
0: Entonces, claro, en la jaula, esa jaulita que viene tapado, yo pensé que trae un gatito, ¿qué trae un gallo ahí?
5: No me quemé. Yo dije,
1: la mataraza.
0: Bueno, hay audios, escuchamos a nuestros oyentes, escuchemos.
6: Son más fría.
7: Hola Dani, querido.
0: ¿Qué tal?
7: Muy buenas tardes para vos y tu equipo.
0: Gracias.
7: Para mí Argentina hoy gana 2-1, goles de Messi y de Julián.
0: Bien.
7: Abrazos gigantes para todos.
1: Abrazo, maestro.
7: Bendiciones. Soy David de Ángel Gallardo, DNI 319.
0: Grande, David.
1: Genio.
0: 2-1, pero será un 2-1 holgado, tranquilo, será un 2-1, un 2-1 como los sufrido. Últimos dos partidos que venimos sufriendo.
5: ¿Vos cuál, o sea, qué preferís, digamos, el que vaya 1-1 y vos haces el 2-1?
0: Ese,
5: ¿no?
0: Eso.
5: Porque no
0: era el
5: 2-0 que te descuentan y tenés que
0: encerrarte. Y mirás el reloj y faltan 10 minutos.
5: O sea, y encima mirá el reloj y te ponen un Big Ben, ¿viste? Sí. O sea, que lo manejan ellos.
0: Pará, faltan 10 minutos para los 90 y tenés encima del árbitro que te anexa 7. Y vos decís, ¡No! Nos ha pasado.
5: Es la regla, Monster.
0: ¿Hay algo más? ¿Tengo algo más?
3: Hasta ahí tenemos, sí. Pero se pueden comunicar y se siguen comunicando ustedes a nuestro WhatsApp, el 342-4366-432.
0: Sí, vamos con música por el lado nacional. No. Sería por el lado nacional. ¿Eh? Esto eligió Gabriel Parajón, nuestro operador. No. Escucha, Mateos. Sí.

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10: 35 minutos pasan de las 14, claro, veníamos hablando del partido, pero también dije que íbamos a hablar de otros temas importantes que tenemos aquí en la ciudad de Santa Fe, y uno de ellos es la preocupación respecto a las demoras en situaciones que tienen que ver con el terraplén Garelo. Venimos informando aquí desde el programa de radio y también la radio, situaciones que tienen que ver con la próxima inundación, que uno entiende va a tener características realmente grandes, hay preocupación en distintos estamentos políticos respecto a esta situación, y bueno, está la otra, que tiene que ver con un pedido de concejales de la ciudad de Santa Fe para que se accione en sentido de que se le busque la finalización de urgente de este terraplén. Me parece que estamos en los tiempos ideales para que esto ocurra. Es uno de los planteos que hace Jorge Fernández, que es el concejal de Santa Fe por el bloque del Partido Justicialista, junto a Jorgelina Mudaler. Lo tengo a Jorge. ¿Cómo estás, Daniel? Te saludo a Jorge.
11: ¿Cómo andás, Daniel?
10: ¿Qué bien. Me parece importante hablar de este tema hoy que estamos todos tan metidos con el tema del Mundial y demás, pero me parecía interesante hablar sobre este tema porque hay mucha gente preocupada en la zona de Colastinea y en la zona de Rincón por esta obra en particular.
11: Sí, efectivamente. Bueno, yo también estoy acá mirando la previa y el Mundial termina el fin de semana y el lunes. La realidad continúa porque estamos un poco en una especie de burbuja por el Mundial, pero en esa realidad de la que vamos a hablar ahora, sí, tiene que ver con el terraplén Garelo, como vos lo mencionás. Ahí hay una cuestión. El terraplén Garelo es un terraplén muy importante, la defensa del terraplén Garelo es muy importante porque ahí es donde impacta el río Colastiné y la erosiona de una manera diferente a como se erosionan otras defensas. Entonces, hace mucho tiempo los vecinos venían pidiendo una obra definitiva, porque muchas obras fracasaron, y en diciembre de 2022 se licitó esta obra de ampliación y mejoramiento de la defensa. En 2023 se empezó a ejecutar, pero bueno, se llegó el año pasado al 75% de avance de la obra y se detuvo la obra. Entonces los vecinos están muy preocupados, esa preocupación fue durante todo el año pasado, tuvimos reuniones con algunos de ellos, y este año eso se potencia porque los pronósticos de la Administración Nacional Oceanográfica y Climática de los Estados Unidos, de las agencias europeas, de las agencias argentinas oficiales y de los institutos que estudian la atmósfera, el clima, los océanos, dan cuenta de una alta probabilidad de un niño extremo o niño intenso para fin de año, para el último trimestre del año. El niño ya está comenzando, pero este niño intenso lo que generaría serían inundaciones muy por encima de lo habitual. Cuando llega un niño, que el río suele crecer, pero en este caso las lluvias abundantes en la cuenca del Iguazú, en la cuenca del Paraná, podrían traer bastante agua al litoral argentino, a la ciudad de Santa Fe en particular, y también la posibilidad alta de ocurrencia de lluvias muy por encima de lo normal, también en la zona de la ciudad de Santa Fe, hacen que tengamos una mirada y un pedido de especial precaución y de prevención ante la eventualidad de que estos pronósticos efectivamente se concreten. Y en ese sentido, los vecinos están reclamando hace mucho tiempo que la obra del Garelo se culmine. Le queda el 25% a esa obra y no queda mucho tiempo para terminarla. Y yo salgo a hablar, pues hace rato que estoy hablando del Garelo, pero ahora particularmente con cierto énfasis porque en los últimos meses vi que los funcionarios provinciales decían públicamente que la obra estaba no estaba parada, se estaba continuando, que no se había detenido. Y yo fui muchas veces a la obra, a ver, fui ahí al terraplén Garelo, y la verdad es que hace meses que la obra está detenida. Entonces, le pido al intendente que por favor le exija al gobernador la culminación de la obra. Acá no hay no hay tiempo, no hay que esperar nada, no hay que especular con nada, hay que terminar la obra para que los 70.000 vecinos de la costa se queden al menos un poco más tranquilos de lo que están hasta ahora.
10: De hecho, hemos tenido el móvil hace algún tiempo atrás, hablando con vecinos allí en la zona, y me has acercado fotografías que tienen que ver con el portón, una de los accesos a lo que es la parte del Garelo, que también se ve que está absolutamente sin ningún tipo de movimiento. Y la preocupación, viendo, vos decías, de algunos vecinos de toda la zona.
11: Sí, efectivamente. No hay movimientos. Está cerrado el portón, no se puede acceder y tampoco hay máquinas. O sea, no es que vos vas y decís, bueno, justo hoy pasó que las máquinas no están trabajando. No, es que no hay ninguna máquina así trabajando. Por eso la alerta, por eso las publicaciones en redes sociales, por eso el pedido al intendente. Nosotros habíamos presentado un proyecto allá a fines de 2024 para que el municipio haga un convenio con el municipio de San José del Rincón para constituir una especie de comisión o mesa que haga un seguimiento de la obra del Garelo. Ya está, sí. En ese momento estábamos preocupados sin el pronóstico del niño intenso. Y entonces, ahora lo volvemos a repetir porque tenemos el pronóstico en la mano. Uh-huh. Incluso, uno puede chequear los hidrólogos, un grupo de hidrólogos de la Universidad Nacional del Litoral que habían conformado una mesa con el gobierno provincial allá por el año 2021. Sí. Y ya alertaban sobre la necesidad, no hablaban de la obra del Garelo, pero sí la necesidad de tener un plan de contingencia y de evacuación ante la eventualidad de la llegada en algún momento de un niño intenso, y sobre todo pensando en los vecinos de la costa. En la costa viven 70.000 personas y siempre hay que tener un plan de evacuación. Aunque haya un 0,001 de probabilidades de que esto ocurra, hay que tener un plan de contingencia, un plan de evacuación, hay que tener las defensas preparadas. Pensá, Daniel, que no es solamente la obra del Garelo.
10: No.
11: Arriba de las defensas hay mucha gente viviendo. Que cuando se inició la obra del Garelo, el gobierno provincial había logrado un acuerdo con muchas personas para ser reubicadas. Hoy han vuelto a vivir allí. Eso deteriora las obras y genera un problema social también. Entonces, no hay mucho tiempo para resolver estas cuestiones antes de que el agua llegue.
10: Bien. Jorge, nada, era un ratito de charla respecto a este tema, me parecía interesante ponerlo sobre la mesa. Hoy que están todos pendientes al partido que comienza, está escuchando la radio y que hablemos de estos temas también son importantes, porque bien vos decías, el Mundial termina el domingo, pero ya empieza la época de lluvias.
11: Sí, de hecho el Niño ya comenzó, ha llovido bastante en el sur de Brasil, eso ha hecho que el río empiece a crecer, va a bajar, el río va a haber una crecida que comienza ahora y termina el año que viene, pero cuando ya comienza el Niño tenemos que empezar a prevenir. Y acá el problema no es el Niño en sí mismo, un fenómeno que se suele repetir cada X cantidad de años, sino que estamos ante la eventualidad de un Niño extremo. La última vez que tuvimos un Niño extremo, un fenómeno climático de esta naturaleza, atmosférico de esta naturaleza, con las consecuencias que trae para América Latina y sobre todo para el litoral argentino, fue en el año 2015, a fines del 2015, a principios del 2016, recordemos, fue la última vez que tuvimos el río muy alto, con una crecida bastante importante. Uh-huh. Entonces hay que trabajar sobre las defensas, no solo de la costa, sino de toda la ciudad de Santa Fe y las localidades aledañas, aunque no sea el salado el que va a crecer, también sobre las defensas del salado, porque si hay lluvias muy importantes, muy por encima de lo normal, hay que tener los reservorios en condiciones, las defensas en condiciones, las bombas en condiciones, y yo tengo la esperanza y tengo la sensación de que el municipio está trabajando seriamente en esta materia, pero específicamente me preocupa que la obra del Garelo esté inconclusa.
10: Jorge, gracias por estos minutos.
11: Un abrazo grande.
10: Un abrazo.
11: ¿Ustedes van a ver el partido?
10: Nosotros vamos hasta las 4 de la tarde. Parte del equipo, 3:30, está autorizado a retirarse, menos el operador, obviamente, y parte de producción, pero parte del equipo a las 3:30 va a tomarse el tiempito para llegar a destino, a donde lo ve cada uno. Y yo estaré aquí hasta las 4 y bueno, parte de ahí de aquí me estaré yendo a Arroyo Leyes y parte lo estaré escuchando por la radio, obviamente.
11: Respetemos las cábalas, Daniel, por favor.
10: Bueno, bien decía él.

0: Te dejo un abrazo,
1: Un abrazo grande para Eduardo también. Chao.
2: Chao, hasta luego. Gracias, querido.
0: Bien, hablábamos con Jorge Fernández, concejal de la ciudad de Santa Fe, el bloque de justicialista. Bueno, están pidiendo al intendente que reclame ante provincia la finalización urgente del terraplén Garelo. Hay mucha gente preocupada.
2: 10 años de la última inundación grande.
0: 10 años de la última inundación grande, y si bien me parece que esto atañe hemos atravesado varios gobiernos y de distintos colores a nivel provincial, y tuvimos el río tan bajo en donde se podría haber hecho un montón de cosas que no se hicieron.
2: Se perdió tiempo.
0: Aparte, ahora, sí se perdió tiempo, me parece que se perdieron oportunidades.
3: Le queda menos del 30% para terminar, no es nada.
0: Ajá. Y bueno, quizás
2: ¿Vos? A vos no te llega la defensa.
0: Yo no tengo defensa, en donde yo vivo no tengo defensa, que era el proyecto que en la gestión Perotti un poco se les había presentado, que bueno, eso quedó en la nada. Pero bueno, había una idea de defensa que llegaría hasta Arroyo Leyes, hasta pasando Arroyo Leyes. Uno tiene que pensar que toda esa zona tiene un caudal de enorme de población. Seguro. Que en los últimos 15, 20 años se han asentado. Hay muchos barrios, hay muchos loteos que se hicieron sobre terrenos inundables. Hay que decir, yo, para darte una idea, en 2015 el agua la tuve a 3 cuadras de mi casa. Estuvo ahí, no estaba tan lejos. Y gente conocida y del mismo loteo, que estaba muy complicado, las casas del fondo, digamos, no podían ingresar, porque ese es otro tema. Vos podés tener la casa alta, pero si tenés agua, no tendrá el desagüe, no podés lavar plato, no podés ir al baño, digamos, ese es un tema importante también a tener en cuenta. Que hay muchas casas que las han hecho altas como para que puedan, digamos, soportar una inundación, pero no tenés que llegar a canoa y no tenés servicio, claro. ¿Entendés? Bueno, hasta aquí fuimos con esta parte del programa. ¿Hay llamados? ¿Hay mensajes?
3: Y están expectantes a ver qué sucede, porque me parece que todos estamos con las rodillas que nos tiemblan.
2: Remolones.
3: Claro, no sean remolones.
0: Hernán fue el único con las rodillas que nos tiemblan, porque es flaquito.
3: Sí. Me sucede, pero bueno, los nervios.
0: Hacemos la pausa, quédense, porque hasta las 16 te acompañamos en Ahí Vamos, y las notas que se vienen por delante van a estar totalmente vinculadas a lo que está pasando en el estadio Mercedes-Benz. No le gusta a la FIFA que se nombre la marca del estadio, pero así se llama. Así que nada, aparte es el único estadio que no le sacaron el logo, y que se ha pedido a la televisación oficial de la FIFA que no hay drones y demás, pero no muestran el logo, lo toman de los laterales. Claro. Entonces, si prestan atención y muestran, hay alguna imagen del estadio, se van a dar cuenta que no se ve por una cuestión de
3: taca-taca.
2: La billulla.
0: Bien, ahí las imágenes que está mostrando la televisación, vuelvo lo mismo, estamos en Teise nosotros. ¿Qué hay? ¿Un
3: San Martín?
0: San Martín es ese. San Martín.
3: San Martín presente.
0: Pausa y ya estamos regresando.
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2: Hay una película que se llama Hombre mirando al sudeste, de Subiela. Esteves, ¿usted es para el norte o para el sur? No es al sudeste.
3: Sí, no, son las dos coordinadas. No, no, son las dos coordinadas que tengo para poder watch de TV, on TV, de match. En un rato te voy a contar si querés, pero más adelante no. Tengo una historia de esa, viste, de que son tres.
2: Sí.
3: De que entra, o sea, un brasilero. Ajá. Un inglés y un argentino. Ajá. Después te lo cuento.
2: Está bien, me voy a ir con una información de última que la tiene Damián. Porque, Damián, ¿ya están confirmados los equipos o no?
4: Sí, señor, formación confirmada, tanto de Argentina como de Inglaterra, para el partido de las 4 de la tarde con arbitraje del estadounidense Ismail El Fath. Sí. Atención, Inglaterra con Pickford en el arco, Croton, James Croton. Stone, Way.
3: Pará, pronunciá bien, Monster, pronuncialo bien.
4: James.
3: Sí, está bien.
4: Stones.
5: Sí. Sí, piedra.
4: Well.
3: Rueda.
4: Y Spence.
3: Lápiz.
4: Después, dos volantes de manera defensiva. Rice y Anderson.
3: Está bien.
4: Tres más adelantados. Roger, Bellingham.
5: ¿Cómo te va a ganar un equipo que tiene un técnico que se llama Tuje?
3: Sí. Bueno, esperemos que
5: no. Bueno, y un jugador que se llama Arroz.
3: Sí, bueno, pero esperemos que no tenga Tuchel. Sí, bueno.
4: Gordon por izquierda y Harry Kane como único punta, el equipo de Inglaterra.
2: ¿Son los mismos que juegan siempre? ¿O?
4: No. O'Reilly no juega. Juega Spence. Ajá. Porque tiene más marca que O'Reilly. O'Reilly va mucho al ataque y Spence es más posicional. Un 4 o un 3 más posicional.
3: ¿Cómo sabe?
4: Por Argentina, Martínez, Molina, Romero, Lisandro Martínez y Tagliafico. En la mitad de la cancha, Giuliano Simeone por Rodrigo De Paul, Paredes, McAllister y Fernández. Y arriba, Lionel Messi con Julián Álvarez, los 11 de Argentina, para enfrentar a Inglaterra en busca de la sexta final del conjunto argentino en la historia de los mundiales.
6: ¡Qué miedo!
2: ¿Qué miedo?
6: Alguien lo tiene que decir acá. Porque están todos como, partido mal. No,
2: a ver, ¿y qué pasará enfrente? ¿O acaso los ingleses no? No,
4: pero allá son más fríos.
2: ¿Qué frío de qué?
4: Son más fríos.
2: ¿Qué frío? No, ¿está Argentina adelante? No, ¿frío de qué?
4: No son tan temperamentales. Mirá, como nosotros.
3: Yo que estuve allá, que viví allá, que jugué allá y todo. Hoy, o sea, el trono no solamente lo va a usar el rey hoy.
4: Ajá.
3: Así lo que te digo, no solamente el rey va a usar el trono hoy.
4: Vamos a ver.
3: Van a ir mucho al trono hoy.
6: Una consulta para Damián. ¿Qué es cierto que lo que se dijo mucho en redes de que había enfrentamientos, mini enfrentamientos dentro del equipo de Inglaterra?
4: Y no sé, la verdad que...
2: ahí no he estado.
4: No estoy allá, así que no puedo saber, pero lo que se comenta en las redes, sí, es eso.
6: Que tuvieron entredichos entre ellos, como que están medio peleados.
4: Y bueno, por ahí siempre viene bien un zamarreo interno como para acomodar algunas cosas y después
6: para
4: se va para adelante.
6: Pero bueno, esas eran las actualizaciones.
4: En fin, veremos.
2: Veremos. Ese video donde está Scaloni hablando con un jugador... que le dice,
4: con Paredes.
2: ¿Es real lo que se dice?
3: No, ayer yo creo, no sé si Damián lo viste, pero ayer Scaloni dijo que algunas cosas no eran tan así, que de la traducción le preguntaron por la lectura del labio. Sí. Le dijo que algunas cosas no eran tal cual.
2: Bueno, pero el
4: diálogo existió.
2: Pero si lo atiende, ponerle que el contexto sea similar, quizás no tan preciso, pero un Scaloni que escucha.
4: Eso
2: me parece
4: bueno.
2: Que esto es lo que hay
4: que... Eso es lo bueno, lo que hay que rescatar.
2: Para que escucha y está... No es el técnico que dice, anda para allá y punto. Sino que absorbe, escucha, ve y vamos. Si lo vio claro, vamos. ¿Qué necesitas?
4: le hizo caso, porque a Paredes lo sacaban para la derecha, sí, entonces quedaba un hueco en la mitad de la cancha. Sí. Y ese hueco que quedaba en la mitad de la cancha lo aprovecharon con un marcador central más, para que atore al jugador que venía por ese lugar.
7: ¿Vos estás mal de la garganta?
4: Estoy ronco, sí, sí.
7: ¿Estás atorado?
4: Los nervios.
7: ¡Qué ronco está!
4: Y bueno, se hace lo que se puede.
7: ¿Presás el vasito con agua?
4: No, estamos bien, estamos bien. Aguantamos.
7: Tevez, usted me iba a contar
4: la relación
7: que usted estaba metiendo un inglés, sí, un brasileño y un argentino.
3: Le voy a pedir al Gaby esa música misteriosa, así como que él sabe, ¿no? Pues le voy a contar una history, ¿no?
7: Sí.
3: Que no sé si está basada en hechos reales, creo que no. Pero
7: me llegó. Pero estaría lindo que sea real.
3: Sí, no sé tampoco, sí, porque no.
7: ¿No?
3: No. Atención.
7: A ver, escuchemos. Prestamos atención.
3: Sí.
7: A ver.
3: Siendo las 14:55 de la tarde. Estaba San Pedro en Dedor. Celesti.
5: The Sky.
3: On the Sky, sí, ¿no? En el cielo. Llegan un brasilero, un inglés y un argentino. San Peter lo mira y les dice, Monsters, el cielo está lleno. O sea, y acá la reventa no es legal. Así que hay solo un lugar, one place. Puede entrar uno. Para decidir quién pasa, cada uno tiene que hacerme una pregunta que yo no sepa responder. Entonces se adelanta el brasileño, como se adelantó en el mundial para tomarse el avión. Se adelanta y pregunta, Esquiuminio, San Pedrinho, ¿cuántas playinhas hermosinhas hay en Brasil? Yo tuve allá, hablo.
5: Bien, bien, bien.
3: San Pedrinho, mira su libro, tenía los registros ahí, sí, todo, o sea, dice cuánto le debo al arca, FIP, todo. O sea, dice, son exactamente 2045 al purgatorio. Porque le adivinó la pregunta, eran los 2045 playas, sí, o sea, playinhas. Bueno, viene el inglés. Se acerca de inglés, Mr. Bean, ponele que era, ¿no? Con la elegancia viene, ¿no? Dice, ¿cuánto barco perdimos en la batalla de Trafalgar? Cualquiera le tira, sí, ¿viste? Sí. Busca en la historia, existió, sí, esa batalla. San Peter revisa rápidamente y contesta, perdieron, maestro, 4 barcos. Así que al purgatorio, pum, pum, pum, pum. Agarra su barquito y se tiene que ir. Y le toca el turno al argentino. Se acerca Canchero, mascando chicle. Dice, che, San Peter. ¿Qué haces, San Peter? ¿Cómo estás? ¿Me decís el nombre, apellido, dirección y número de documento de cada uno de los ingleses que gritaron el gol de Maradona con la mano en el 86? San Pedro lo mira, suspira y dice, pasá, papá, pasá. Si querés que te lo explique después del informativo más tarde.
7: 58 minutos, nos arrimamos a las noticias de a poquito. Escucha con esto.

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2: A las 15 en todo el país. El cielo se presenta parcialmente nublado en Santa Fe capital y alrededores. La temperatura es de 20 grados 2 décimas, la humedad del 70%. En una hora comienza el partido semifinal Argentina-Inglaterra. Con información deportiva, Damián Lebrino.
3: Formaciones confirmadas: Inglaterra con Pickford en el arco, James, Stone, Gay y también Spence en la defensa. En el medio campo, Reins, Alderson, también van a jugar Rogers, Bellingham y Gordon, y adelante Harry Kane. Por su parte, el equipo argentino va con Emiliano Martínez en el arco, Molina, Romero, Lisandro Martínez y Tagliafico. El debut de Giuliano Simeone por Rodrigo De Paul, Leandro Paredes, Alexis McAllister, Fernández, Messi y Álvarez.
2: Pasamos a la información local. Una familia denuncia una presunta mala praxis a un niño tras una cirugía odontológica. El menor, que tiene 4 años y cuenta con síndrome del espectro autista, fue a realizarse una intervención para quitarse las muelas del juicio. Luego del procedimiento, el niño sufrió una dificultad respiratoria, por la cual lo derivaron a un sanatorio privado, donde quedó internado en coma. La familia del infante denunció ante la justicia la presunta mala praxis que derivó en su hospitalización. A través del móvil de LT10, el abuelo del menor relató cómo sucedieron los hechos.
4: Ciro entró a una cirugía vocal programada y 2 horas más tarde le avisan a la mamá que había tenido una bradicardia y que habían bajado las pulsaciones del corazón y la respiración. El chico es autista, en este caso estaban dadas las condiciones, es llevado en código rojo a un sanatorio privado, ingresa y es derivado inmediatamente a la unidad de terapia intensiva. Y es ahí cuando yo procedo a realizar la denuncia en el centro territorial Avenida Aristóbulo del Valle.
2: Un hombre de 31 años fue detenido por robar en una obra de construcción. El hecho ocurrió en inmediaciones de 4 de enero del 3700, cuando el acusado había ingresado al predio tras escalar el perímetro con la aparente intención de sustraer elementos. La policía investiga si también estaría vinculado con otros hechos denunciados días atrás en el mismo lugar. Con la información del país y del mundo, Martín Blanc.
5: La cosecha de soja cerró casi un 50 millones de toneladas y fue la segunda mejor en los últimos 5 años. La campaña 2025-2026 finalizó con el rendimiento récord en varias regiones y una producción que superó ampliamente el promedio del último lustro. Tras un comienzo marcado por la sequía y las altas temperaturas, las lluvias de fines de verano permitieron una fuerte recuperación del cultivo. Según informó la Secretaría de Agricultura, Ganadería y Pesca, la producción alcanzó las 49,7 millones de toneladas sobre una superficie sembrada de 16,3 millones de hectáreas, mientras que la Bolsa de Cereales de Buenos Aires estimó un volumen levemente superior de 50,1 millones de toneladas. Según la entidad, la cosecha quedó apenas 0,4% por debajo del ciclo anterior, pero fue 19% superior al promedio de los últimos 5 años. Información del ámbito internacional. Ucrania atacó a 19 petroleros rusos en el mar de Azov y elevó a 136 los buques alcanzados en la zona. La ofensiva, ejecutada con drones marinos, apunta contra la flota que usa Putin para sostener el suministro de combustible a Crimea. Además, deteriora la capacidad logística de Moscú en la península anexionada.
2: Cerramos con el pronóstico del tiempo para lo que resta de la jornada: cielo con nubosidad variable y algunos mejoramientos temporales, condiciones estables a relativamente estables. Anticipo para mañana jueves: cielo parcialmente nublado, mayormente nublado, condiciones relativamente estables, baja posibilidad de lloviznas aisladas en las primeras horas, una temperatura mínima prevista en 20 grados y una máxima en 28. En estos momentos en Santa Fe capital el cielo se presenta parcialmente nublado, la temperatura es de 20 grados 2 décimas, la humedad del 70%. Cuando pasaron 4 minutos de la hora 15, informó Rubén Velato.
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0: ¿Es el probador?
1: Sí.
0: ¿Eh? El probador.
1: Virus.
0: Sí, señor. Che, ¿cómo estamos? Es así, hay imágenes, ya te digo, si estás yendo a tu casa, tenés la radio prendida, imágenes que tienen que ver con el estadio, los distintos...
2: Salieron los tres arqueros a calentar.
0: A calentar, los de Argentina, uh-huh. La gente aplaudiendo. Digo, para vos que cerraste el negocio y vas con la radio prendida en el auto, falta todavía, faltan unos 50 minutos.
2: Sí.
0: Y estamos aquí haciendo el aguante y toda la expectativa que tenemos hacia el partido de hoy. ¿Cambia el técnico, Francia?
3: Francia cambia el técnico porque sí. Zidane está cada vez más cerca de ser el nuevo DT de Francia. Sí. Tras la derrota ante España en el país galo, dice, ya se empezó a hablar seriamente sobre el sucesor de, lo voy a pronunciar mal, pero Deschamps.
2: Deschamps.
3: ¿No? Y Son, ex compañero suyo en la selección, y Juventus, dice, el principal candidato uh-huh. será Zidane.
0: Qué soberbia tiene el técnico francés. Bueno, nos vamos al estadio. Sí, lo tengo, Adrián Petrocelli, San Carlino, santafesino.
2: Sí.
0: Santafesino. Adrián, ¿cómo andás? Daniel Delfino, acá está Eduardo Boiri, acá está todo el equipete. Contame cómo se está viviendo ahí.
4: Hola.
0: ¿Cómo se está viviendo?
4: Hola Daniel, hola Edu.
2: ¿Qué haces, loco?
4: ¿Qué emoción, cómo estás? Por favor, muchachos, qué lindo poder compartir esta alegría, esta emoción con ustedes acá en el Estadio de Atlanta, esperando que arranque la selección, un partido importantísimo que todos los argentinos queremos vivirlo con toda esa pasión, toda esa fuerza, ese coraje que tenemos, así que estamos todos emocionadísimos, con mucha, mucha buena onda, buena energía, para que en un ratito empecemos a vivir toda esta fiesta que esperamos continuarla después, más adelante, en otra ciudad también norteamericana.
0: Adrián, bueno, la televisión está mostrando al Dibu, sí. Calentando, vos lo estás viendo ahí en vivo y en directo. Preguntarte un poco si miramos así las gradas, el color celeste y blanco, ¿es mayoría?
4: Bueno, en todos los partidos que juega la selección da siempre la impresión de ser mayoría en todos los estadios, porque hay mucha gente en el mundo que acompaña a la selección, más allá de toda la cantidad enorme de argentinos que han venido. Encontramos siempre de todas las nacionalidades con nuestra camiseta, orgullosos de llevarla, nosotros y ellos también, acompañando a nuestro país en el fútbol, en el mundo entero, donde vayamos. Y acá no va a ser la diferencia, seguramente habrá un 50% y 50% probablemente de hinchas de las diferentes nacionalidades, pero sin duda que la selección se va a sentir muy fuerte, porque bueno, nuestra hinchada es muy muy ruidosa, muy muy de alentar mucho, así que seguramente vamos a estar ahí mostrando nuestra presencia en las gradas, Daniel.
2: Adrián, ¿cómo estás, querido?
4: Sí, Edu. Hola, amigo. ¿Cómo estás?
2: Bien. Muy contento de escucharte contento.
4: Qué bueno.
2: Porque sé que te encanta el fútbol. Y entonces, me pone muy contento. Escuchá, ¿cómo fue el ingreso? ¿Fue muy exhaustivo?
4: ¿El ingreso al estadio?
2: Sí.
4: Ahí justo ha salido la selección, entiendo. Sí. Yo no lo estoy viendo, pero por este ruido me imagino uh-huh. a precalentar. ¿Cómo me decías? Disculpa, Edu.
2: ¿Cómo,
4: el ingreso?
2: ¿Cómo fue el ingreso al estadio? Si fue muy exhaustivo.
4: Bueno, mirá, Atlanta, una ciudad maravillosa. El estadio está dentro de la ciudad. Uh-huh. Tiene infinita cantidad de formas de llegar. Por lo tanto, te diría que es uno de los estadios donde más fácil es el acceso, y bueno, tiene muchas puertas, es un estadio muy muy grande, la verdad que es uno de los estadios más grandes y más bonitos que he visto en mi vida, y realmente ha sido muy bueno el ingreso, ningún problema, las parcialidades, llegando, caminando, cantando, alentando a su selección en grupos, solo, de todas maneras, y la verdad que un ingreso maravilloso, Edu, maravilloso.
3: ¿Cómo está el FanFest allá? ¿Cómo se vive las afueras, o al menos lo que hayas podido ver hasta ahora, de cómo están las calles, más allá de estar ahora en el estadio?
4: Bueno, acá hay un FanFest muy, muy grande, como en todas las ciudades, donde, bueno, todos los ingresos son controlados para que la gente que ingresa al FanFest ingrese sin nada que pueda generar problemas. Se vive una fiesta en todos los FanFest. En la cercanía del estadio hay muchísima gente en este momento que no tiene entradas. Por lo tanto, bueno, esperamos que todos los compañeros argentinos que están acá en la cercanía del estadio puedan conseguir un ticket. La verdad que, bueno, es un deseo para todos, pero bueno, no está tan fácil eso, Edu.
0: Adrián, no te queremos robar mucho más tiempo, un par de preguntitas más. Sé que estás muy eufórico, estás los pasillos por el tema del sonido. Recién lo que estabas hablando de los jugadores, eran los jugadores de Inglaterra que habían pisado el campo de juego para calentar, todavía no salió de la Argentina. Preguntarte, se habló mucho aquí en Argentina del tema del control de las banderas, que no tengan insignias que hagan referencia a las Islas Malvinas y demás. ¿Has visto vos ese tipo de control, o el argentino ya era sabido que no las podía llevar y no las ha llevado?
4: Mirá, lo que habíamos escuchado era que se iban a prohibir todas las banderas que tengan alusiones a Malvinas. Sin duda que en todo el Mundial estuvo prohibido cualquier bandera que tenga algún mensaje que no sea el que busca FIFA, de unidad, de tranquilidad, de un mensaje, un mensaje, ¿cómo decirte? Un mensaje
0: De cordialidad.
4: De buenas naciones. Sí, sí, de cordialidad. Pero bueno, yo acá lo que he visto, banderas, hasta ahora son muy pocas las que están colgadas, pero no he visto ninguna que tenga ningún mensaje ofensivo o alusivo a Islas Malvinas.
0: Bien, Malvinas. Vos ya llegaste.
4: Sin duda que está presente en todo. Sí.
0: Vos ya llegaste a tu lugar donde vas a estar viendo el partido y volviste a salir.
4: Sí. Bueno, estoy ya en mi ubicación.
0: Bien.
4: Estoy en mi ubicación. Estoy detrás de un arco, uh-huh, en uno de los codos, en la segunda bandeja, en el inicio de la segunda bandeja.
0: Una muy linda ubicación. Preguntarte, hablando sobre esta cordialidad, ¿tenés ingleses cerca? Obviamente.
4: Sí. Mirá, justamente, una de las cuestiones anecdóticas que vamos a tener es que estamos prácticamente rodeados de ingleses y estamos en un sector que está con muchísima parcialidad inglesa.
0: Bien, ¿tenés algún inglés? ¿Tenés algún inglés al lado como para que le prestes tu teléfono y nosotros podamos preguntarle algo?
4: Mira, donde estoy en este lugar, no, porque estoy aislado, estoy en un sector muy, muy alejado de las gradas.
0: Bien.
4: Pero ni bien cruce uno, lo llamo, van a salir al aire en inglés. ¿Pueden?
0: Sí. Sí, lo podemos hablar, Hernán.
2: Sí, ya Adrián,
0: te lo encargo.
4: Tendrían que hablarle en inglés.
0: ¿En inglés? Vamos en inglés y traducimos.
4: ¿Se puede?
0: Lo podemos hacer. Decime cuando se lo das y arrancamos, Hernán.
4: Sí. Denme un segundo, por favor.
0: Todo el segundo.
4: Alguno. Ahí acaba de salir Argentina, seguramente al estadio.
0: Sí, ahí está, está saliendo. Está saliendo, es verdad.
4: No tenemos. Sir, English man. Sorry. Can you talk with TV, Argentina TV, por telephone? Can you talk with the people of Argentina TV? Can you talk with the people, Argentina people, on the TV, Argentina? Ok. No, me dijo que no, que bien. No quiere.
0: Está bien.
4: Lo intentamos, pero no.
0: Está bien. Podemos hacer la nota en inglés sin ningún problema. Perfecto. Aquí. Bueno, nada, te dejo disfrutar.
4: Bueno, amigos, un placer escucharlos.
0: Dale.
4: Y gracias por acompañarnos. Y bueno, toda la fuerza para todos,
0: sí.
4: Para toda Argentina.
0: Estamos todos iguales, muy expectantes y muy, muy nerviosos ya a esta altura.
4: Vamos, vamos a terminar como corresponde con toda la hinchada. Vamos, Argentina, carajo. Vamos, vamos, vamos por la final.
2: Ah, no, por supuesto. Abrazo, bueno, fuerte.
4: Abrazo grande, abrazo.
0: Gracias, Adrián Petrocelli, charlando con nosotros, santafesino, oriundo de San Carlos. Y bueno, que tiene esa dicha en estos momentos de estar allí en el Mercedes-Benz Stadium, en el estadio de Atlanta, un poco contando cómo se estaba viviendo.
5: No, es impresionante. Además,
0: no pudimos enganchar un inglés.
5: Sí, sí, móvil, espectacular. Aparte, es un tipo que está en la cancha en este momento, que te sea de cronista de móvil, sí. Increíble. Aparte, no teníamos delay. O sea, lo que estamos mirando acá por la tele, sí, sí. El tipo decía recién, Petrocelli, sí. Ahí está, me parece que sale Argentina, y nosotros, sí, justo se ponchaba la salida argentina. Recién un corazoncito de Giuliano Simeone, seguramente.
0: ¿A quién? A la familia.
5: A The Truman Show.
0: Sí.
5: Que se echó los señores. Sí, sí, imagínate la vez pasada, ¿cuál fue partido contra Egipto? ¿Era? Ajá. O contra. Sí, Egipto fue que lo enfocaron un montón de veces.
2: Sí. Había otras razones para enfocar.
0: Ah, bueno. Pregunta, sí, porque no lo tengo presente, porque en esta instancia generalmente no soy de ver. ¿Siempre entramos con esa camiseta a calentar o es la otra la que?
3: No, se va a usar la camiseta alternativa en este partido.
0: Ah, claro, así, pero. Así es. Vez pasada habíamos entrado, ¿no? Con la de la
5: selección. No, con la otra, con la que es
0: que parece un sol, que parece.
5: Sí, un sol o una telaraña. Lo
0: hoy es distinta.
5: Hoy es distinta en el sorteo. Argentina, sí, hoy es visitante.
0: Claro.
5: Entonces, digamos, a ver, el equipo inglés dice, sí, o decide utilizar su camiseta original, que es la blanca, sí, y Argentina te pudo haber elegido. Dijo, no, vamos con la azul, que tiene un poco que ver también, sí, con lo del 86.
0: ¿Puedo decir azul eléctrico? Se puede decir.
2: Debería ser.
3: Esta camiseta también fue cosida por las doctoras.
0: No, seguramente fue bordada por una maquinita china. Me parece a mí.
5: No sé por qué, a lo mejor no sabemos. Yo elijo creer, Daniel.
0: Hablando de creer, quiero agradecer a los que creen en este programa de radio, que son estos auspiciantes.
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0: Buenas tardes, ¿cómo le va? Bueno, soy Alberto. Mi nombre es Alberto. Bueno, primero quiero decirle gracias a todos ustedes, al equipo de Daniel Delfino, siempre de 10, siempre en positivo, y gracias por la compañía de la siesta. Segundo, chicos, voy a decir un exabrupto y le pido perdón. El argentino, nosotros siempre tenemos pelea entre nosotros, pero es interna. Pero tenemos necesidad, que nos gusta el quilombo, pero donde vamos somos multitud, siempre somos unidos en todo aspecto en la vida, y donde vamos somos los primeros y somos los campeones en cualquier parte del mundo. Señores, muchas gracias por su ayuda, el dejarnos escuchar, intervenir, y otra cosa que es esencial, debatir opiniones y compartir muchas cosas. Y voy a decir otra cosa más: aventura que vaya preparando un Martín Fierro, que vamos a salir campeones, para el primero, para la selección y para los argentinos en total, y segundo, para ustedes. Suerte, que la pasen lindo. Gracias, y vamos, Alberto. A Argentina, que vamos a ganar. Vamos a ganar.
1: ¡Vamos a ganar, Alberto! Mira vos, digo,
0: muchas
1: vamos a
0: gracias
1: ganar, Alberto.
0: Por dejarme intervenir siempre en el programa y por todas las alegrías que nos dan a todos nosotros. Sí, sí.
1: Alberto, te dice el Martín Fierro al mejor mensaje radial en un programa de siesta. De categoría AM, entrega por Sáptrapa el señor Daniel Delfino. Pero tomo la posta, sí. Le voy a dar un Martín Fierro si hoy ganamos.
2: Yo siempre digo, me parece que Aptra, no sé si nos daría un Martín Fierro. No,
1: pues Sáptrapa sí.
2: Está bien.
1: Mirá la área, cómo está.
2: Bueno, estamos todos muy ansiosos. Vos que venís seguramente escuchando la radio, aquellos que se están movilizando y van en el auto, la radio prendida. Bueno, estamos ya sobre los 30 minutos. 30 minutos, me voy a la calle. ¿Qué pálpito ahí en la calle? Lo tengo a Valentín González, nuestro móvil. Valentín, ¿cómo andás? Buenas tardes.
3: Hola, buenas tardes, Dani. ¿Cómo están ustedes ahí? ¿Todo bien?
2: Todo muy bien, todo muy bien. Ya estamos tan bien que ni te queremos preguntar del PRODE ya a esta altura.
3: No, ya quedó en un segundo plano, la verdad, porque ya para esta instancia, qué decirte, ya por lo menos zafamos de no salir último, sí. la punta no podemos ganar, así que...
2: Pero ayer ¿por quién no, ibas?
3: No, yo ayer, viste que yo tengo la cábala de a quien yo apunto le erro, entonces le puse a Francia, por supuesto, y ganó España, así que...
1: Pará, ¿qué? ¿Ahora qué estás haciendo? ¿Le apuntaste, me imagino, que
2: Inglaterra? ¿Apuntaste a Inglaterra?
3: No, porque por cábala vengo poniendo siempre victoria argentina, así que vengo manteniendo eso.
2: Varias cábalas.
3: Sí, hay cábalas, bueno. Pero bueno, lo que recién decía Dani en la calle... Se está palpitando también una ansiedad, los autos manejando quizás con cierta impaciencia, no imprudencia, pero sí algunos bocinazos de alegría, otros de apurate, dale, que el semáforo todavía no terminó, digamos, sí. Se nota que la gente está apurada por llegar a donde tiene que ir. Hay algunos que otros caminando con cierta tranquilidad, por ahí saliendo a pasear en estos últimos 30 minutos, algunos tomando algún que otro café, sobre bulevar con camisetas de Argentina también pintados, alguno que otro salió a andar en bicicleta, salió a pasear el perro también, vi. Mirá. Gente que, bueno, mata el nerviosismo de la forma que puede, de la forma que también sabe, pero sí se vive en la calle de esa manera, la verdad, se nota que hay emociones diferentes y que no dejan de ser emociones de una semifinal, nada más ni nada menos,
2: en un mundial. ¿En primera persona cómo lo estás viviendo vos?
3: Y yo estoy muy nervioso, honestamente, estoy muy nervioso. Nunca viví una situación de este estilo, un partido de semifinal contra Inglaterra. Yo soy muy futbolero, me gusta el fútbol desde chico, siempre jugué a la pelota. Trato de por ahí, de alguna forma, de poner los pies en la tierra, porque hay personas que se abren... libremente a las emociones que te da el fútbol, y por ahí también eso yo lo creo como un cierto peligro, porque uno se puede pasar para el otro lado si no sabe controlarse, pero es difícil.
2: ¿Y cómo te gustaría que fueran lo que se viene ahora? Y si ganamos, ¿cómo sería un poco el marcador? ¿Cuál sería tu idea?
3: Nos, no sé, honestamente no puedo arriesgar un número, pero sí decirte que no paro de pensar en Messi. No paro de pensar en Messi, no paro de pensar en que en la previa a que comience el Mundial, yo me lo imaginaba como un Messi más relajado, sin tanta presión, sabiendo que pudo lograr en lo personal lo que él siempre quiso y también acompañando un equipo que es buenísimo y que nos sorprende siempre, pero de nuevo parece que otra vez la historia lo vuelve a poner en el foco, en la mirada de todos, hablando de que lo empiezan a comparar con lo que ya todos sabemos, y nuevamente Messi le toca vivir algo que nunca vivió en su carrera. Eso también es sí. algo que yo lo único que no paro de pensar es cómo está él, qué debe estar pensando en este momento, cosas que ni me debo imaginar, y quizás es todo lo contrario a lo que me imagino. Capaz que él está súper tranquilo, enfocado, pero bueno, es en lo único que no paro de pensar. Yo
2: ¿querés saber qué está haciendo Messi ahora? Te puedo contar lo que está haciendo Messi a vos y a todos los que vienen escuchando la radio. Está de ¿cuántos son? 5 pasos para el mediocampo, desde el punto del penal, 5 pasos para el mediocampo, pateando al arco, al Dibu. Le está pateando al Dibu como si fuera un tiro libre ahí en el área. Está ensayando.
4: Lo está peloteando.
2: Está ensayando ponernos el ángulo. calibrando. Mirá, ahí está, ahí el agarró el Dibu. Calibrando un poco el peso de esta pelota. Viste que esta pelota es particular respecto a las instancias anteriores. Es un balón nuevo que se estrena para los cuartos de finales. Y bueno, y ahí está masticando su chicle correspondiente. Muy tranquilo, te lo diría que está muy tranquilo. Y el equipo está tranquilo, se lo ves tranquilo, bueno, el equipo.
3: Vos sabés que, y ahora es lo que vamos a compartir a continuación, hablamos con la gente, estuve charlando por ahí, está bueno, a mí disfruto mucho hablar con la gente, a ver qué opina, a ver qué piensa, y más sobre estos temas que quizás es una libre opinión sana, digamos, donde no hay una polarización en cuanto a la opinión, es todo un poco lo mismo, y uno de ellos me hizo pensar también en Messi, por algo que dijo que no lo quiero ni repetir, pero bueno, si quieren podemos compartir un poco lo que decían estas personas que entrevistamos. Dale. Una contemporánea de lo que fue el 86, que puede hacer una comparación un poco lejana de lo que es hoy por hoy, y a continuación un poco el termómetro de cómo se está viviendo la previa de este Argentina-Inglaterra.
2: Escuchamos, a ver.
5: Lo recuerdo hace 40 años atrás, cuando era una linda, una niña, de la emoción que nos generó ver este triunfo. Y cuando vinieron acá, mi padre me llevó al aeropuerto Sauce Viejo a recibirlo a Pumpido y a Pasculi. Algunos se deben acordar, y si yo digo eso, algunos deben saber cuántos años tengo.
6: Seguramente. Y bueno, ¿y qué recordás de ese momento y comparándolo ahora con este argentino?
5: Ahora veo muchos, obviamente, 40 años posterior, masivamente lo que es junto con la IA, junto con las redes sociales, que fueron las que más propulsoras de toda esta promoción, veo mucha adrenalina, mucho fervor, mucha pasión, porque el argentino es pasional, nosotros somos pasionales, y a nosotros nos quieren doblegar o tirar, pero nunca, somos como el junco, que claro, se doblamos, pero siempre seguimos en pie.
6: Y en aquel partido del 86, ¿qué me puedes decir? ¿Cómo viviste ese partido? ¿Era también adrenalina o no?
5: Y era, no había redes sociales, entonces lo que vos veías era un televisor que congregaba toda la familia. Los bares, no había muchos bares que pusieran ahora como, o sea, la FanFest, no existía eso. Entonces era tu familia y lo que vos vivías con tus primos, con tus hermanos. Me acuerdo también que fuimos con mis primos todos a recibir a Pumpido y a Pasculi.
6: Bueno, y hoy, ¿dónde se ve el partido? ¿Hay alguna cábala?
5: Tengo la cábala, sí, vengo manteniendo la misma cábala en la casa de mi pareja.
6: Y ahí lo ven, y hoy se come, o es así medio que de la adrenalina.
5: De la adrenalina, no sé, por ahí hay que ver. Por ahí lo veo con él, pero por ahí si se pone medio pesado, o yo que soy más intensa, capaz que termino yendo sola por la barra.
6: Aprovecho lo último, ya que me
5: tengo hablás. Un hijo, obviamente, de 15 años, que ya, bueno, obviamente, ya con su cabeza, ya se fue con sus amigos, él lo ve también con mucha pasión, muy, y más del con lo que él ama el fútbol.
6: Lo último, aprovecho y háblame de ese Diego del 86 y ahora el Messi de ahora.
5: Y lo que pasa que si vos me decís de Diego Maradona, yo del 86 me acuerdo, sí, de la mano de Dios, de todo, pero no tengo mucho para decir porque yo como mujer no veo la... Lo veo a Maradona mal, pero lo veo con Messi. Messi es un chico inspirador para todas las promociones que vienen posteriores. Y la suerte de Messi fue la familia que tuvo, y la doble suerte fue la mujer que tuvo. Porque no hay que olvidar nunca que para un jugador de fútbol la mejor opción es la mujer.
6: Alan, ¿cómo ves este partido hoy?
4: Y yo en lo personal me lo tomo, trato de tomármelo tranquilo, obviamente como la mayoría del pueblo muy ansioso, en cierta forma es una mezcla de sentimientos, miedo, ansiedad, alegría, miedo por el hecho de que todos sabemos que puede ser el último de Leo y que sería un final muy triste en caso de que sea justamente con Inglaterra, pero bueno, me siento positivo, sé que hay una entrega muy grande de la selección, perdimos un poco tal vez lo que es la calidad en relación al control de pelota, pero lo compensamos con la entrega. Y entonces estoy tranquilo, le voy a vivir con mi familia, con mi novia, y bueno, estoy tranquilo, estoy con muchas ganas de que llegue ya la hora del partido.
6: Yo te adelanto que por más que vos estés tranquilo, se va a sufrir.
4: Sí, vamos a sufrir, sabemos que vamos a sufrir, estamos muy ansiosos también por eso. Es que en cierta forma también el pueblo argentino está acostumbrado a sufrir. Creemos que es parte de nuestro mérito sufrir tanto para ser merecedor de tanta gloria.
6: Y encima el último partido también te demuestra que hasta los últimos minutos no hay nada definido, porque lo que fue el último partido demuestra que te puede pasar de todo.
4: Y más allá de lo de Julián Álvarez, yo creo que también incluso con Egipto ya vivimos de que incluso desde el comienzo del Mundial se están definiendo los últimos minutos del partido, pero bueno, lo que justamente yo creo que en lo demás le pesa las piernas cuando ven que Argentina entrega todo hasta el minuto 120.
6: Te pregunto, saliste con el perrito, está todo también vestido de Argentina. Sí, ¿cómo se llama y que lo saliste a pasear de cábala?
4: Se llama India, también fanática de Messi, como todos nosotros. Lo saqué un poco de cábala, estoy haciendo todo lo mismo que el comienzo del torneo. Misma ropa, me baño un rato antes, no lo veo en el laburo, pido que me cambie. Soy muy cabulero también.
6: ¿Y ahora qué sigue después de pasear al perro?
4: Y ya ir para el punto de encuentro, que es la casa de mamá, van todos mis hermanos, y bueno, destapar el primer fernet y que empiece toda la fiesta.
7: Recontra nerviosa. Por más que se diga de que las Malvinas no tienen que estar involucradas, el argentino sabe que sí, va por eso también. Hay un trasfondo, por más de que no se tiene que involucrar y todo lo que se ha dicho, pero yo creo que también se juega también por eso.
6: Va a ser un partido diferente, creo.
7: Totalmente, es totalmente ponerle, si nos hubiese tocado poner en la final, si le ganamos y nos toca España, no pasa nada, pero este partido es fundamental. Para mí es como una final.
6: ¿Dónde lo vas a ver y si hay alguna cábala o no, no?
7: En la oficina, cábala como siempre, tomando cerveza, comiendo maní, una picadita. Sí, olvídate, nosotros lo vemos acá, subimos, bajamos, los nerviosismos.
8: Hablamos con la gente de allá, de la casa, todos gritan. O sea, como que acá este sector de la peatonal se viste de fiesta, se tiñe, digamos, si bien estamos todos trabajando. Es como que bajamos, subimos.
6: Es medio un riesgo porque puede que alguno lo tenga adelantado y te gritan algo.
8: Sí, pasa eso, entonces bueno, nos gritamos, no cosas muy lindas, pero bueno, después salimos todos y festejamos.
6: Bueno, entonces... Siempre
7: sufriendo, olvídate.
6: Sí, eso iba a decirse, hoy se va a sufrir, totalmente. Pero ¿crees que se va a sufrir un poco más por lo que es el partido?
7: Totalmente, se va a sufrir el triple de lo que estamos acostumbrados por lo que es el partido, por quién jugamos, contra quién jugamos, yo creo que sí, se va a recontra sufrir. O sea, va a haber más de un infartado, obvio.
6: ¿Te animás a tirar un resultado?
7: Yo creo que un 3-1 Argentina.
2: Bien, creo que, Valentín, si uno arriesga, está bien el resultado, si uno arriesga o pregunta, el 2-1 es lo que más está en el pensamiento de la gente hoy. 2-1 a favor, sí, de Argentina.
3: Sí, también ponen este mismo resultado de cómo fue en ese histórico partido, en el último, no el último, sino que jugó Maradona, sí, también contra Inglaterra.
2: Buenas tardes, ¿les puedo comentar algo? Bien, sí. Lo tengo a Julio Cantero.
9: ¿Qué hace, Vale? ¿Cómo estás? Bueno, va, ayer o antes de ayer me iba de la emisora y viene el de seguridad de acá, que está acá al ladito nuestro, el Gilcomat, y me dice, te doy un resultado. No, por favor, no seas mufa, por favor, te pido, no arriesgues ningún resultado. A mí no. Decíselo a quien vos quieras, pero a mí, por favor, te pido, resultados no. Yo jamás, 38 años hace que estoy en la radio, jamás debo ser el único, ¿eh? Porque el resto sí lo hace. Jamás pregunté un resultado cuando jugaba Argentina. Nunca.
2: ¿No? Puede ser tu cábala esa.
9: No, no es cábala, es que no. El fútbol es tan imprevisible que me parece que arriesgar un resultado es ser mufa. Entonces pido, por favor, yo particularmente, no me pregunten a mí, ni yo pregunto.
2: Bueno, créeme, eso difiero, porque no es ser mufa.
9: No, está bien.
2: Porque siempre el que va por un equipo siempre va a dar un resultado superior al otro.
9: A ver, no, es la ilusión de cada uno. No conozco un hincha, cuando le preguntan un resultado, no conozco un hincha que te diga, vamos a perder.
2: No, pero no es mufa, no.
9: Bueno, te cuento algo. Mira, hay gente que conoce a los futbolistas. Bueno, son muy amigos. Y cuando vienen a Santa Fe a jugar contra Colón o contra Unión, no se acercan. ¿Por qué? Le digo, no, porque si pierden te tildan de mufa. Entonces directamente lo veo después del partido.
2: Mirá vos.
10: Yo lo que por ahí pienso es que, si vamos al caso, si de alguna manera existiría o no la mufa o la cábala, únicamente si eso existe, para mí funciona con los jugadores. Porque son los que los terminan quizás interfiriendo a ellos y cómo juegan ellos. Pero, por ejemplo, una cábala que tenga una persona acá en Santa Fe, Argentina, en la otra punta del mundo, no creo que interfiera en absolutamente nada. Y ojo que yo soy, pero extremadamente cabulero. Eso es lo que por ahí me dicen algunos y yo digo, bueno, sí, tenés razón.
2: ¿Sabés lo que decía Bilardo?
10: Por ahí los jugadores, claro, verdaderamente, si se creen que eso es cábala o no, y después le interfieren en el partido, para mí ahí sí.
9: Bilardo no daba a conocer jamás una cábala. Nunca te la contaba.
2: No, jamás.
9: No, porque la cábala no la tenés que decir, porque si no, no se cumple.
2: Exacto, es así.
10: Total.
2: Y era cabulero.
9: ¡Uy, Bilardo! El color amarillo, salió, entra con el pie derecho. Terrible.
2: Bueno, en estos últimos días, Valentín, también te sumo porque seguramente lo escuchaste, y vos que escuchás la radio, por ahí algo también te llegó. En estos últimos días se habló mucho de la camiseta de la selección argentina del 86. Sí. Se habló por el tema de que sale a la venta en subasta una de las camisetas, digo, porque hay dos de ese partido.
9: La otra la tiene Claudia Villafañe.
2: Bueno, Claudia, calculo que por cómo está planteada la cosa, la de Claudia es la del primer tiempo, y la otra es la del segundo tiempo, que es la generalmente la que se saca el jugador, regala o intercambia.
9: Se la dio Diego a un jugador inglés.
2: Un jugador inglés que entiendo que en el último mundial la puso subasta, me parece que fue así. A lo que voy es esto, a lo cabulero o a cómo era en el técnico argentino.
9: Bilardo.
2: Claro, que las que habían llevado, las camisetas que habían llevado. Es más, está en la película esa que habla del proceso del Mundial ese. Las camisetas que habían llevado la Argentina, las mojó, las pesó, eran muy pesadas. Claro. Digamos, las rompió,
9: las cortaba. Argentina las usó contra Uruguay.
2: Claro.
9: En el partido previo. Las vio que eran demasiado pesadas. Sí. Dijo, no podemos usar esta
2: camiseta. Y las rompió, las cortó con una tijera, las agujerió, entonces estaban rotas y no se podían. Y cuenta... y lo escuché también así un poco en lo que tiene que ver con los,

0: ¿Cómo nos nombraban los profesores? Por el apellido. ¿No te decían Eduardito?
1: No.
0: ¿Los profesores cómo te decían? ¿Bielsa trata así a los futbolistas? Los llama por su apellido, no los tutea. Valentín, ¿tenés algo más para aportar por ahí?
2: No, decirle nomás a la gente que todavía hay movimiento en la calle, pero que muy a poco, estamos a que 15 minutos de que empiece el partido, está reduciéndose el nivel de autos, sí. Y a poco esto va a quedar, creo yo, desolado.
0: Bien, seguimos expectantes y sé que vas a tener una cobertura muy, pero muy interesante para Al Derecho y Al Revés en un rato aquí nomás en la radio.
2: Veremos qué ocurrirá.
0: Te dejo un abrazo y tranqui que ganamos, tranqui.
2: Vamos Argentina, nos vemos.
0: Chau. Valentín González, nuestro móvil, hago la pausa y al regreso ya está sentado, sí, lo escuchaste, Julio Canteros, vamos a hablar un poquitito. ¿Del Mundial o de los equipos santafesinos? Eso se verá.
3: Lo que vos quieras.
0: Eso se verá. Primero la pausa.
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0: 48, sí, falta menos, ya se fueron los jugadores de la cancha, a los vestuarios, la televisación empieza a mostrar imágenes de distintos partidos en las pantallas gigantes, ya están los muchachitos allí extendiendo la esfera esa de FIFA. Bueno, van a colocar la pelota para que se vengan en minutos nomás los jugadores a la cancha. Y mientras está sucediendo todo esto, hay otras cosas que están pasando en el ámbito del fútbol que Julio Canteros nos la va a estar aportando en este tramo.
1: Bueno, vamos a hablar de Colón porque juega el viernes 19:30 visitando a Ferro, el puntero en la zona A, por la fecha número 21, arbitraje de Sebastián Zunino, y una formación que en principio tendría una variante, sería el regreso de Ignacio Antonio por Muñoz, el resto el mismo equipo que viene de golear a Central Norte de Salta por 4-0. Budiño en el arco, Peinipil, Olmedo, Rasmussen, Allende, delante de esa línea de cuatro, dos volantes de contención, Ignacio Antonio y también Lertora. Más adelante por derecha Marcioni, por izquierda Lago, por el medio Sarmiento y el único punta Bonancea. Esto por el lado de Colón. Por el lado de Unión, hoy jugó su segundo partido amistoso en Rosario frente a Central en el Gigante. Sí. El primer partido terminó ganando la Unión 3-2 con goles de Palacios, Luna Diale y Misael Aguirre. Unión formó con Mancilla en el arco, Vargas, Maison Rodríguez, Ludueña Ayala, Palacios, Menossi, Giacone, Luna Diale, Aguirre y Tarragona. El segundo encuentro también lo ganó Unión por 1-0 con gol de Colazo. Y la formación de Unión estuvo integrada por Meuli, Fassi, Fagioli, Fassendini, que ya no va a jugar más en Unión, se va a ir a jugar a Talleres. A cambio, a Unión le va a ingresar un importante suma de dinero, prácticamente la cláusula de rescisión, que se pudo arreglar gracias a que Madelón solicitó a Joaquín Mosqueira para que vuelva a Unión a préstamo por un año sin opción. Entonces, de esa manera y casi con $50,000 de diferencia que Unión dejó pasar porque lo quería Mosqueira, Fassendini se quería ir a jugar a Talleres, no era tenido en cuenta por Madelón, finalmente regresa el volante central a la entidad de la avenida López y Planes, Bruno Pitón jugando por izquierda, delante de esa línea de

0: 4 jugaron Greira por derecha, Cuello por izquierda. Los internos o volantes centrales fueron Santino Vera y Pérez Uti. Cerrudo y Colazo fueron los delanteros. ¿Qué más de Unión? Que mañana se suma a los entrenamientos Ignacio Malcorra. Yo creo que esta noche estará llegando a la ciudad de Santa Fe. Y que tiene todo arreglado Unión con Pintado, otro de los refuerzos, un lateral derecho que proviene de Nacional de Montevideo. Además, Unión va a sumar un lateral izquierdo y también un delantero. ¿Quién lo maneja? El presidente Spa con Leo Madelo.
1: Bien, si vas en el auto, tenés la radio prendida, ya estás llegando a tu casa, o si te falta mucho, te voy contando, la televisión ya está mostrando a los jugadores, ¿verdad, Eduardo? De la selección argentina. ¿Quién saltó ahí?
2: Ya están a punto de entrar, camino a entrar al verde césped.
1: Todos muy distendidos, hay que decir, los argentinos, también los ingleses, muy distendidos, sí. Para entrar al campo. Ahí se están saludando con los chicos, que es con los que se van a dar la mano y van a ingresar en a la cancha. Bueno, momento realmente interesante, el que estamos viviendo, esta República Argentina que está entre los 4 mejores y que va a buscar la final.
2: Ahí arrancaron.
1: Y la expectativa. Hablando de arrancar, contame, ¿qué estás viendo vos, Eduardo, ahí?
2: Viendo las dos formaciones que van en este momento entrando al estadio.
1: Qué fuerte va a ser el tema de los himnos, entiendo. Tenemos audio.
2: Espero que
1: Julio.
2: Se desubiquen.
1: Te dejo, chicos, hasta mañana. Tenemos audio de la televisión, aunque sea para el lado de los himnos, que es un poco la cuestión que viene. Estamos tomando imágenes de TIC Sport. Seguramente hay colegas ahí hablando en esta situación. Estamos tomando el audio de esas imágenes. Un muy lindo estadio, hay que decir. Es uno de los estadios más bellos que tiene los Estados Unidos, en donde está jugando esta instancia del Mundial. Ahí se lo ve a Messi de espalda. Es una chica, es una chica, parece ser una chica que va de la mano. Bueno, es lo que se está viviendo. Yo empiezo a despedirme, porque tengo un tema que me parece que es un para arriba que me gustaría compartir con todos ustedes. Nico Vico en la producción, se va a quedar Nico porque ya se viene al derecho y al revés con todo el equipo, para seguir informándote y acompañándote en este momento. Gabriel Parajón en la puesta al aire, gracias. Chano y Hernán Vicentinis, que se fueron un rato más temprano, el día de hoy también lo hizo Damián, y bueno, vino Damián Julio. Bueno, Eduardo Goyri, nos vamos a estar encontrando mañana.
2: Y nos vemos mañana, ya de cara a la final del domingo.
1: Bien, ahí hay ruido del estadio, en vivo y en directo, de lo que está sucediendo. Bueno, a disfrutar de estos 90 minutos, es un partido de fútbol, y lo vamos a estar viendo todos, Los dejo con un poquito de música, con esto me estoy arrimando casi a las noticias, nos encontramos mañana a las 2 de la tarde.

0: 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Ahí vamos. Ahí vamos. Volvemos mañana a las 14 en el mejor momento del día. 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
1: A las 16 en todo el país. El cielo se presenta nublado en Santa Fe, capital y alrededores. La temperatura es de 20 grados 7 décimas. La humedad del 69%. Comenzó el partido semifinal entre Argentina e Inglaterra. Con la información deportiva, Damián Labrino.
2: Ya comienza la segunda semifinal del Mundial 2026 en Atlanta, con arbitraje del norteamericano Ismail El Fahd, entre Argentina e Inglaterra. El conjunto inglés forma con Pickford, James, Stones, Gehi y Spence en la defensa, Rice y Anderson en la mitad de la cancha como los volantes más retrasados, Rogers, Bellingham y Gordon haciendo una línea de tres más ofensiva, y Harry Kane como único punta. Por su parte, Argentina lo hará con Emiliano Martínez en el arco, Nahuel Molina, Cuti Romero, Lisandro Martínez y Tagliafico en la defensa, Giuliano Simeone, que va a jugar en lugar de Rodrigo De Paul, Leandro Paredes, McAllister y Enzo Fernández. Arriba, Lionel Messi y Julián Álvarez. En caso de persistir la igualdad a lo largo de los 90 minutos, habrá dos tiempos de 15 minutos cada uno, y en caso de continuar con esta igualdad, la definición será por penales, para ver quién será el rival de España.
1: Pasamos a la información local. Insisten en que la obra de defensa del terraplén Garelo está paralizada. Hace meses que los vecinos de la costa alertan sobre el tema y la preocupación aumenta ante las proyecciones de la llegada del fenómeno del Niño. Según la provincia, los trabajos en el lugar se mantienen. No obstante, en diálogo con LT10, el concejal Jorge Fernández reiteró que hay una paralización de la obra hídrica y solicita al intendente que pida al gobierno su finalización inmediata.
3: En ese sentido, los vecinos están reclamando hace mucho tiempo que la obra del Garelo se culmine, que queda el 25%. Yo fui muchas veces a la obra, a ver, fui ahí al terraplén Garelo, y la verdad es que hace meses que la obra está detenida. Entonces, le pido al intendente que por favor le exija al gobernador la culminación de la obra. De acá no hay tiempo, no hay que esperar nada, no hay que especular con nada.
1: En otro tema, prendieron a un hombre y demoraron a otro tras una peligrosa maniobra en moto. El primero tiene 21 años y el otro 25, y la acción policial ocurrió luego de un desplazamiento temerario en las inmediaciones de Gorriti al 2900. De acuerdo con la información policial, efectivos observaron que el rodado circulaba a gran velocidad cruzando un semáforo con luz roja y efectuando maniobras peligrosas. Por este motivo iniciaron un seguimiento controlado hasta lograr interceptarlo. Como resultado del procedimiento, el conductor fue prendido, mientras que su acompañante fue demorado. Pasamos a la información del país y del mundo con Mariana De Paolo.
4: Se confirmó que la directora del FMI viaja a la Argentina con agenda definida. Cristalina Georgieva llegará el 27 de julio a Buenos Aires, invitada por el presidente Milei. Será su primera visita al país como titular del Fondo Monetario Internacional. El cronograma incluye una reunión con el presidente, una conferencia de prensa en el Ministerio de Economía y una charla magistral en el Palacio Libertad. Una familia denuncia presunta mala praxis a un niño. En el exterior, el gobierno de Irán elevó a 12 años la condena del británico Craig Foreman, acusado de espionaje. La familia afirmó que un magistrado le añadió 2 años por un supuesto contacto con periodistas. Sucede mientras cumple una pena previa de 1 década junto a su esposa.
1: Cerramos con el pronóstico del tiempo para lo que resta de la jornada. Cielo con nubosidad variable y algunos mejoramientos temporales, condiciones estables a relativamente estables. Anticipo para mañana jueves, cielo parcialmente nublado, mayormente nublado, condiciones relativamente estables, baja posibilidad de lloviznas aisladas en las primeras horas, una mínima prevista en 20 grados, una máxima en 28. En estos momentos el cielo se presenta nublado en Santa Fe capital, la temperatura 20 grados 7 décimas, la humedad del 69%, cuando pasaron 4 minutos de la hora 16, informó Rubén Velato.
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0: Muy buenas tardes para todos, bienvenidos. ¿Cómo andan? Desde ahora y hasta las 18 compartiremos dos horas de radio en LT10 AM1020, pero también nos podés escuchar por FMX 103.5 y por lt10.com.ar. Hoy, excepcionalmente, en estos 120 minutos vamos a realizar un programa muy especial, ya que está jugando la selección nacional con Inglaterra y veremos quién pasa a la final del Mundial. A mi lado se encuentra Andrés Marenoni. ¿Cómo andas, Andrés?
1: ¿Cómo te va, Martín? Buenas tardes para todos. Bueno, todo lo que se habló en estos días en cuanto a la emotividad del partido se está viendo reflejado en los primeros minutos, porque muy intenso, muy cargado los jugadores argentinos ya en dos oportunidades, en primero Leandro Paredes, luego Enzo Fernández, bastante fuerte sobre los rivales, pero está claro que hay mucho más que un partido de fútbol aquí, más allá de que el técnico argentino manifestó que se trataba solo de un partido de fútbol. Aquí hay muchas cosas en juego, es un clásico, es un partido con mucha historia y la gran novedad tiene que ver con la inclusión de Giovanni Simeone por Rodrigo De Paul. Recordemos que Rodrigo De Paul estuvo en duda para el partido frente a Suiza, finalmente fue titular, pero ahora para este partido, luego de lo que fue una opaca presentación argentina frente a los suizos, se inclinó el técnico nacional por Simeone para no solamente contener a los embates del rival por ese sector de la cancha, es decir, por el sector izquierdo de la ofensiva de Inglaterra, sector derecho de la defensa y mediocampo argentino, sino también para tratar de sorprender por ese sector. Por el otro lado, Julián Álvarez bien abierto por la izquierda, Argentina presionando y tratando de jugar al error rival, y por supuesto Inglaterra haciendo lo propio frente a la Argentina. Por ahora muy estudiado, muy táctico, avanza Inglaterra, centro, llega bien a despejar la pelota Cuti Romero, hay córner para el equipo inglés.

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0: 16:24 minutos, continuamos haciendo esta edición especial de Al Derecho y Al Revés. 24 minutos, casi 25 minutos de partido, momento de hidratación de los equipos, Andrés.
1: Sí, señor, pausa de hidratación, hasta ahora muy cerca de lo previsto. Ambos siguen a rajatabla lo que fue el plan de partido. Por el lado de la selección argentina, abrirlo bien por la izquierda a Julián Álvarez, por la derecha está el hijo del Cholo, y apostar a los tres volantes centrales con Messi un poco más suelto. Argentina, que le cuesta bastante progresar en el campo de juego de esta manera, le está faltando peso ofensivo, y está claro que está armado esto para contrarrestar el poderío inglés. Uh-huh. Un equipo inglés que tiene en sus extremos, tanto Gordon como Rogers, sus jugadores más importantes, por derecha e izquierda respectivamente, y por supuesto también con las subidas, tanto de los laterales por derecha como por izquierda, James por derecha, lo de Spence por izquierda, y hay un partido aparte de todos los jugadores argentinos, sobre todo los que son del medio, con Bellingham, este jugador del Real Madrid, que viene siendo uno de los jugadores más importantes que tiene el Mundial. Ya hubo algún cruce con Enzo Fernández, sobre todo con Leandro Paredes, también con McAllister, hace un ratito nada más lo pisó, que llegó una jugada de tiro libre para la Argentina, pero hasta ahora bastante poco sobre los arcos, recién solamente Dibu Martínez para descolgar un centro que vino desde la derecha, pero demasiado poco para un partido que prometía mucho. Bueno, hay un partido de estudio, un partido que saben ambos que se están jugando un montón, nada más y nada menos que el pasaje a la final de la Copa del Mundo.
0: Sí, y el arbitraje mazo, ¿eh?
1: El arbitraje más, bueno, eso es otra de las polémicas, ¿no?, para este partido, porque se mencionaba que quizás no era lo más adecuado poner un árbitro con CONCACAF.
0: Norteamericano.
1: Claro, incluso este árbitro dirige la Major League Soccer y también, bueno, hay que tener en cuenta que los jugadores ingleses no le gustó para nada porque dicen que tiene una muy buena relación con Leo Messi. Bueno, son comentarios aparte, hasta aquí nada que ver. Sí ha cortado bastante el juego. Ha optado por hablar mucho y proceder bastante poco, pero en 26, casi 27 minutos de la primera etapa, cuando están volviendo los equipos a posicionarse para recomenzar, la verdad que no recomenzar, sino retomar el partido, están empatando 0-0 Argentina e Inglaterra.
0: Bien, continuamos con esta edición especial entonces, al día del derecho y al revés, a las 16:27 minutos.

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0: Cielo nublado en la ciudad de Santa Fe. Ahora tenemos una temperatura de 20 grados, una décima humedad, 72%, la presión 1000.6 hectopascales. Bueno, terminó el primer tiempo, Andrés.
1: Sí, señor. Bueno, un partido como se preveía, intenso, se sacan chispas en el medio. Primero lo alquilaron a Bellingham, los jugadores argentinos, sobre todo lo del medio campo, Paredes, Enzo Fernández. También alguna chispa con McAllister, porque luego Bellingham, como contábamos en la entrada anterior, también tuvo un cruce bastante fuerte para con el jugador de Liverpool, nos referimos a McAllister. Y un amonestado por lado, primero Anderson, tras una fuerte infracción sobre Leo Messi, una de las pocas que Leo Messi pudo escapar de la marca. Y Licha Martínez, cuando Argentina estaba volcado al ataque y cortó lo que era justamente la conducción de Bellingham para encabezar un contragolpe. La Argentina está empatando 0-0 frente a Inglaterra. La más clara fue el remate desde afuera del área de Enzo Fernández, la vimos adentro, la verdad, porque fue un disparo desde afuera del área que se fue muy cerquita del ángulo superior derecho del arquero Pickford. Argentina-Inglaterra, decíamos, están empatando 0-0, en un partido donde está claro que es muy táctico, hasta aquí está reinando justamente lo que están proponiendo los entrenadores. Por el lado argentino, como veníamos contando también, la apuesta por Julián Álvarez bien abierto por izquierda. Recordemos que Julián Álvarez es la referencia de área que tiene la Argentina. Sin embargo, para este partido se volcó bien por izquierda, por derecha Simeone, el hijo de Cholo, que tuvo un partido a la altura en cuanto a lo que es la entrega, a la altura en cuanto a lo que es y lo que demanda una clase de partido como este ante Inglaterra, pero está claro que le está faltando resto y también un poco de lucidez en los últimos metros para marcar la diferencia, porque con su velocidad lo puede hacer. Lo concreto es que por ahora no pudo sortear a su marca por ese sector, por el sector derecho del ataque argentino.
0: O sea, es un partido tenso, pero también trabado, digamos, ¿no?
1: Muy tenso, se sacan chispas, decíamos, en el medio. Sí. Me parece que hasta ahora lo único que podemos generalizar es esto. Describirlo de esta manera, un partido intenso, un partido donde no se regala nada. Por suerte, los marcadores centrales argentinos, tanto Cuti Romero como Licha Martínez, bien atentos cada vez que tienen que intervenir. Muy buen partido de Leandro Paredes para la conducción, para la salida, también por supuesto para cortar los ataques rivales. Y hay un trabajo que está haciendo Harry Kane sobre Leandro Paredes. Cuando Argentina tiene la pelota, cuando la Argentina quiere salir del fondo, sabiendo que Leandro Paredes es el jugador que marca la diferencia y el que conduce.

0: y el que desde el fondo le da esa salida clara a la Argentina. Por eso Harry Kane, que es la referencia de área que tiene Inglaterra, está jugando bien arriba de Leandro Paredes para evitar que el jugador de Boca pueda justamente destacarse en ese rol, ¿no? Que también lo hace, que es la conducción, que es el pase filtrado, que es habilitar a un compañero. Por eso a Argentina le está costando mucho la circulación, le está costando mucho hacerse de la pelota en función del plan que también tiene Inglaterra. Por ahora, repetimos, se está imponiendo tanto cuando ataca Inglaterra, el plan argentino para tratar de contrarrestar los embates de Inglaterra, y al revés, cada vez que Argentina se propone algo, incluso Messi está jugando un partido muy incómodo, está arrancando desde muy atrás, solamente en una decíamos que pudo escaparse de su marca, y fue que lo terminó bajando Anderson y se terminó ganando la tarjeta amarilla. Y para destacar, decíamos, el gran remate de Enzo Fernández, que se fue muy cerca del ángulo superior derecho, la más clara de la Argentina y la más clara del partido.
1: Sin dudas. Bueno, tenemos para lo que resta de la jornada, según el pronóstico, condiciones relativamente estables. Ahora en Santa Fe, cielo nublado. Para mañana jueves 16 de julio, tendríamos una mínima de 18 grados, la máxima de 25, cielo parcial nublado, a mayormente nublado, condiciones relativamente estables, algo inestables, baja posibilidad de lloviznas aisladas en las primeras horas de la jornada, temperaturas en ascenso, lo venimos diciendo ya hace algunos días. Para el viernes tendríamos cielo nublado o con nubosidad variable, condiciones relativamente estables, desmejorando hacia las últimas horas. No llovería el viernes, temperaturas en ascenso, la mínima 20, la máxima 28, un viernes caluroso para lo que significa este invierno. Y a esta hora en Santa Fe tenemos una temperatura de 20 grados, una décima, humedad 72%, la presión 1000.6 hectopascales. Nosotros continuamos disfrutando, entre comillas, de este partido, disfrutando, eso más sufriendo que disfrutando.
0: Igualmente la gente también, si se quiere comunicar, nos quiere hacer compañía, se puede comunicar. Lo puede hacer a través del 342-436-6432. Vamos a leer mensajes, si es que llegan, por supuesto. Sabemos que hay gente que estaba en este momento muy nerviosa, muy compenetrada con el partido, pero por supuesto que también hay gente que nos está haciendo el aguante y le vamos contando cómo va el equipo argentino.
1: Bueno, y también se vive, y sobre todo en la calle, por eso estamos en comunicación con Valentín González desde el móvil. Valen, te escuchamos.
2: Hola Martín, ¿cómo están? ¿Qué tal Andrés? Bueno, la verdad que la tensión en la calle no sé si se vive porque está totalmente desolada. Nos venimos a un fanfest que está acá muy cerquita de Boulevard, hay muchísima gente, hay música y yo realmente hasta recién estaba solo viendo el partido, muy tenso, y por lo menos acá, si bien hay tensión, hay clima tenso, también hay mucha gente que está alentando, festejando. Bueno, vieron que cada uno lo vive a su manera. Si quieren, vamos a empezar a preguntar a la gente.
1: Dale, dale.
2: ¿Cómo están viviendo el partido? ¿Qué? A ver. ¡Gana Argentina! ¡La cucha! ¿Cómo viviste hasta ahora el partido? ¿Cómo lo ves?
3: No, la verdad se pasaron volando los primeros 45, cosa que no me pasó en todo el resto del Mundial, amigo. Estoy con una emoción que estoy salto para arriba, amigo.
2: ¿Nervioso? ¿Qué se te va
3: a pasar? No sé, tengo los pelos de punta, amigo, me tienen... no sé, otra vez, con los ingleses, esto, inglés, right, la tenés, pero...
2: Bueno, güey, escuchá, a ver, seguimos. Decime vos, hasta el momento, que viste el partido, estás viendo cómo lo ve Argentina.
4: No, la verdad que yo siento que los vagos hoy están dejando todo, siento que están defendiendo una locura. A los partidos anteriores no porque sepa mucho, no, pero se podía ver quizá alguna falencia en la defensa o que estaba un poco más desacomodado, pero hoy la verdad que los vagos están con todos los huevos, perdón la palabra, con todos los huevos puestos, y la verdad que da gusto verlos jugar así. Messi prendido fuego, Giuliano prendido fuego, no, la verdad que siento que los vagos están...
2: Decía que era un partido malo, ¿estás viviendo como un partido más?
4: No, yo no lo veo como un partido más, o sea, más allá de todo lo que, del trasfondo histórico y todas las cosas que vienen pasando, siento que la verdad que es un partido muy importante, primero porque es una semifinal, segundo porque es contra Inglaterra y tercero porque es nuestro segundo mundial que estamos acá, así que yo siento que tenemos que ganar.
2: ¿Cómo ves este segundo tiempo?
4: Uy, yo lo veo re picante, siento que los va a manejar todo. Lo veo un partido difícil porque ellos tienen muy buenos jugadores, la verdad que no por desmerecer a Inglaterra, no, pero siento que los va también juegan muy bien. Pero nada, lo que hay que dejar todo. Tenemos que... Gracias, muchas gracias.
2: Bueno, Martín, a ver si podemos seguir buscando a la gente. Estoy tratando de tener cuidado también porque hay algunos muy muy eufóricos.
1: Y sí.
2: Bueno, veo una chica acariciando un perro. Las veo tranquilas. ¿Están tranquilas?
5: Todo tranquilo, por suerte.
2: Se me está subiendo el perro. Mira, el perro está más emocionado que nosotros. Hasta el momento, ¿qué puedo decir del perro? Del partido. Estoy más nervioso.
5: El perro me ha ubicado del partido. No, mucho para decir porque con mi amiga la cábala expresarle muy poca atención y siempre respetando la cábala, obvio.
2: Vos entonces estás igual.
5: Mira. Es mi cábala. No lo miré nunca.
2: Y ahora que están viendo el partido por esta pantalla, pasan por esta pantalla el partido.
5: Estoy de espalda. Y la vez anterior la sacaron al patio, así que a respetar la cábala.
2: Bueno, lejos de acá.
5: Sí, lejos, me voy.
2: Gracias. Bueno, de a poco la gente va contando un poco sus cábalas. Por supuesto, hay muchos que están tomando, festejando, por supuesto, en amigos. A ver si puedo, unos minutos, sí.
4: ¿Querés pasarle?
2: A ver.
4: ¿La radio?
2: Decime, Andrés, estamos en vivo para la radio en este momento. ¿Qué me puedes contar del Pampa?
4: Una locura, la gente se prende como siempre así. Y aguante Argentina.
2: Los partidos pasados también lo vinieron a ver.
4: Los partidos pasados también vinieron a verlo y la verdad que es una locura. Siempre se llena así y ojalá que la ciudad empiece a hacer eventos así lindos para la gente, que está muy lindo.
2: ¿Esperaba esta convocatoria así para Argentina e Inglaterra?
4: Siéndote sincero, teníamos las mesas llenas y no esperábamos todas fuera así las vallas, pero la verdad que es una locura.
2: Bueno, se van a quedar acá, lo están viendo por una pantalla.
4: Sí, lo estamos viendo por una pantalla gigante. Tenemos nuestras dos sucursales, pero bueno, en una acá en castellano, pasando batallas gigantes siempre.
2: Gracias, Lu.
4: Muchas gracias a vos.
2: Bueno, lo están viendo en castellano y República de Siria. Es un fanfest que hay muchísima gente. Hay banderas también de los equipos de Santa Fe, bandera de Colón, bandera de Unión. Todos juntos acá, por supuesto, hinchando por la selección argentina. No veo caras tensas. Por el momento están todos...
1: Bueno, se cortó la comunicación. Pero muy bien, la cobertura de Valentín González, que está en la calle.
0: Lo estamos viendo todo igual al partido.
1: Sí, absolutamente.
0: Claro, todos nerviosos, todos confiados.
1: Sí.
0: Se pasó rápido el primer tiempo también, es verdad, lo que decía recién un oyente, en realidad un oyente, una de las personas que estaban ahí.
1: ¿Una de las chicas, decís vos?
0: No, uno de los chicos que habló, que dijo que había pasado muy rápido, es verdad.
1: Sí, es cierto.
0: Se da por la intensidad del partido, ¿no?
1: Sí, tal cual. Bueno, nosotros 16:58 minutos vamos a vender, luego viene el boletín informativo de las 17.
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12: A las 17 en todo el país. El cielo se presenta parcialmente nublado en Santa Fe capital, la temperatura 20 grados, la humedad del 73%. Termina el primer tiempo de Argentina-Inglaterra. Amplía con la información Julio Canteros.
13: Hablamos de la semifinal que se está jugando en Atlanta en el estadio Mercedes-Benz. Ha finalizado los primeros 45 minutos. Inglaterra y Argentina están 0-0 en un partido muy estudiado, muy equilibrado. Prácticamente no hay llegadas a los arcos, pero sí fueron amonestados por el árbitro Ismail El Fat, Anderson, el volante inglés, y Lisandro Martínez, el defensor argentino.
12: Pasamos a la información local. Falleció un joven que había sido atacado a tiros en Barrio Las Flores a principios de junio. La víctima de 21 años había recibido un disparo en el abdomen durante un violento episodio ocurrido frente a un comercio en la esquina de Regimiento 12 de Infantería y La Madrid. Desde entonces permanecía internado en el Hospital José María Cuyen, donde falleció en esta jornada. Según la información policial de esa fecha, la víctima habría mantenido una discusión con dos personas que se movilizaban en moto cuando uno de los agresores efectuó los disparos. Este jueves y viernes, tres barrios sufrirán cortes de agua por obras de ASA. El primer operativo se desarrollará mañana de 8 a 14 horas en el cuadrante comprendido por Monseñor Rodríguez, Hugo Guas, la avenida Blas Parera y la avenida Circunvalación. Los trabajos continuarán el viernes 17, también de 8 a 14, en parte del barrio sur, dentro del perímetro delimitado por Juan de Garay, Amenábar, 25 de mayo y 4 de enero. Ese mismo viernes, de 8 a 12, también se verá afectado el suministro en el barrio Centenario, en el sector comprendido por Pietranera, Reconquista, Raúl Taca y Rodríguez Peña. Allí las tareas se realizarán en la esquina de Colón y Taca. Con la información nacional y del mundo, Mariana De Paolo.
14: El gobierno llamará a una licitación internacional para buscar petróleo frente a las costas de Mar del Plata. La convocatoria surgió a partir del interés de una empresa extranjera. Contempla un área de unos 5.000 kilómetros cuadrados. El proceso prevé regalías sobre una eventual producción y habilita cláusulas de arbitraje internacional. En el exterior, para Elon Musk, Marine Le Pen es la última esperanza de Francia. La candidata atraviesa una causa por malversación de fondos y está inhabilitada por un año. En tanto, el empresario volvió a mostrarse a favor de un movimiento de derecha.
12: Cerramos con el pronóstico del tiempo para lo que resta de la jornada. Cielo con nubosidad variable, algunos mejoramientos temporales, condiciones estables a relativamente estables. Anticipa para mañana jueves cielo parcialmente nublado, mayormente nublado, condiciones relativamente estables. Baja posibilidad de lloviznas aisladas en las primeras horas. Una mínima prevista en 20 grados y una máxima en 28. En estos momentos, en Santa Fe Capital, el cielo se presenta parcialmente nublado. La temperatura es de 20 grados, la humedad del 73%. Cuando pasaron 3 minutos de la hora 17, informó Rubén Velato.
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0: Ya comenzamos a transitar la segunda hora de Al Derecho y Al Revés. Bueno, te recordamos, por supuesto, que estamos haciendo un programa especial porque está jugando la selección nacional frente a Inglaterra, un partido obviamente histórico. En el caso de que nos vaya bien, tendría, bueno, pasaríamos a la final, pero no vamos a decir nada.
1: No se menciona eso.
0: Eso ni se menciona, porque puede pasar cualquier cosa. Y bueno, ¿qué podemos decir? Estamos por empezar ya el segundo tiempo,
1: ¿no? Sí, a punto de arrancar el segundo tiempo. Por lo que se puede ver, están los mismos 22 protagonistas que terminaron jugando el primer tiempo. Bueno, le vamos a ir contando cuando empiecen a darse algunas cuestiones importantes en el partido. En realidad, el primer tiempo, una sola llegada, veníamos diciendo, ¿no? El remate de Enzo Fernández, algún centro bien atajado por Dibu Martínez, un tiro libre desde la izquierda para Inglaterra que fue despejado por los defensores argentinos. A punto de comenzar el segundo tiempo, 0-0 Argentina-Inglaterra,
0: semifinal. Te digo, antes de que empiece el segundo tiempo, falta segundos. Yo coincido bastante con lo que decía uno de los chicos que era consultado por el móvil hace algunos minutos. Es un partido trabado, hay mucha tensión, pero hay actitud.
1: Es un partido
0: entretenido y se los ve muy comprometidos a nuestros jugadores. Así que bueno, veremos. Ahora, ¿qué pasa en el segundo tiempo? 17:05 minutos.
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0: 17:30 minutos. Bueno, se están hidratando los jugadores. Segundo tiempo, pierde la selección.
1: 24 minutos del segundo tiempo, con un gol de Gordon a los 10 minutos del segundo tiempo. Está ganando Inglaterra. Argentina había arrancado muy bien con una jugada magnífica de Julián Álvarez por la derecha, la tuvo en dos ocasiones, cerca estuvo la Argentina, apretó al equipo inglés, sobre todo porque hubo un cambio táctico en función de lo que había planteado en el primer tiempo Scaloni, porque ya Julián Álvarez empezó a jugar más de delantero. Sin embargo, en un contragolpe muy bien encabezado por el sector derecho, llegó la pelota de derecha a izquierda y Gordon le termina ganando las espaldas a Molina para convertir el primer tanto. Argentina acaba de tener una posibilidad concreta, clarísima, para poder poner el empate en el partido antes de la pausa de hidratación, pero el gran cabezazo de Nico González, que acaba de ingresar por Leandro Paredes, fue muy bien sacado por Pickford, que me parece que tuvo la tajada de su vida.
0: Increíble.
1: Sí. Tremendo. Bueno,
0: y los cambios.
1: Bueno, decíamos los cambios,
0: lo que se vendrían, digamos. Que,
1: y a mí me parece que ya empieza a ser momento de Lautaro Martínez, la referencia de área que tiene la selección argentina. También está el Flaco López, pero me parece que en ese sentido, lo de Lautaro se impone, habrá que ver por quién, pero a medida que pasen los minutos empezará a ganar la desesperación y, por supuesto, a partir de eso me parece que se puede llegar a dar que ingrese Lautaro Martínez, que junto a Julián Álvarez y Messi la Argentina trate de ir por la heroica. Por ahora hay tiempo, Argentina está jugando mejor, incluso esta pausa de hidratación me parece que no le cae en un buen momento a la Argentina, porque estaba haciendo ya méritos como para poder llegar al empate.
0: Absolutamente. Bueno, tenemos a esta hora, las 17:31 minutos, a la ciudad de Santa Fe, una temperatura de 19 grados 9 décimas, humedad 73%, la presión baja 999.8 hectopascales, cielo nublado, casi cubierto a esta hora, y bueno, sufriendo este partido, veremos cómo termina, cómo continúa.

0: al derecho y al revés.
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1: Argentina finalista, Andrés.
2: Sí, señor, gran victoria Argentina, reacción histórica. Creo que estamos en presencia de uno de los partidos más importantes de la historia del fútbol argentino, más allá de lo que fue México 86. Argentina se lo dio vuelta en los últimos 10 minutos a Inglaterra, lo merecía el equipo nacional, fue con mucho fútbol sobre todo, con mucha garra, todo lo que califica el fútbol argentino, con los goles de Enzo Fernández a los 40 del segundo tiempo, un golazo, asistencia de Leo Messi, imposible para Pickford, primero la había tenido Nicolás González, estuvo muy bien el arquero inglés, luego un tiro en el palo de McAllister, otra vez McAllister de palo, en el palo cuando Argentina ya estaba 1-1, llegó al centro de Leo Messi con derecha y el cabezazo de Lautaro Martínez a los 47 del segundo tiempo, Argentina hizo el milagro y se metió en la final de la Copa del Mundo. El próximo domingo a las 4 de la tarde va a enfrentar a España, va en busca del bicampeonato, la escaloneta, vaya de épicas, mire si tiene este equipo, épica lo fue de todas maneras, con Egipto, también con Suiza tuvo que transpirar hasta el final, y ahora se lo dio vuelta en los últimos 5 minutos, nada más ni nada menos que Inglaterra, con todo el peso histórico del deporte, del fútbol, la política, todo puesto en una cancha, la Argentina hizo historia y es finalista de la Copa del Mundo.
1: 18:04 minutos, nos tenemos que despedir, noticias y después más deporte.
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4: A las 18:04 minutos en una hermosa tarde en Santa Fe. El cielo se presenta parcialmente nublado en Santa Fe capital, la temperatura 20 grados, la humedad del 73%. Lo más importante, ganó Argentina. Amplía con la información, Julio Canteros.
5: No sé si voy a poder ampliar, pero es una emoción muy grande. Soñé quizás esto. Argentina en la final frente a España el próximo domingo a la hora 16, después de ganar un partido épico frente a Inglaterra por 2-1. Había puesto en ganancia a la selección inglesa Gordon y después empató Enzo Fernández con un golazo y Zlatan Ibrahimovic dijo que iba a brillar la zurda de Messi. No brilló la zurda, brilló la derecha de Lionel Messi para ponerle en la cabeza a Lautaro Martínez, el segundo con que Argentina derrotó a Inglaterra 2-1 esta semifinal. Y la final, finalísima, frente a España el próximo domingo a la hora 16.
4: Seguimos con noticias locales. La provincia inauguró la primera sala de rayos X digitalizada del Hospital de Rehabilitación Vera Candioti. Esta inversión evitará el traslado de pacientes para la realización de estudios radiológicos y fortalece la capacidad diagnóstica del efector especializado en rehabilitación. La obra demandó una inversión superior a los 55 millones de pesos. Incluyó además la adecuación integral de un espacio existente con infraestructura acorde a los requerimientos técnicos del equipamiento. La ministra de Salud, Silvia Ciancio, destacó que la incorporación del nuevo servicio es resultado de una decisión política para seguir fortaleciendo la salud pública.
6: Esto es algo que le correspondía al hospital, le correspondía al equipo de salud y le corresponde a los usuarios. Pero bueno, también es llamativo que durante 70 años nadie haya entendido que un hospital de rehabilitación como mínimo requiere un equipo de rayos. Nosotros que invertimos más de 55 millones en lo que es poner a punto una sala que no era una sala de rayos, pero la inversión en peso es un detalle. Acá hay un equipo que va a hacer que esto sea realmente un servicio que sume calidad a los pacientes.
4: En la información del país y del mundo, Mariana de Paolo.
7: El gobierno mantuvo en junio el superávit fiscal, pero algunos economistas advierten que habría vuelto a pisar pagos. En el mercado hay algunas luces de alerta sobre el ancla fiscal, ya que depende más de la voluntad política de sostenerlo a toda costa que de un cambio estructural. Luis Caputo habría pisado nuevamente varios pagos durante el mes pasado para sostener el superávit fiscal. En el exterior, el giro de Donald Trump en el estrecho de Hormuz expone las dudas y temores de Estados Unidos para cerrar el conflicto con Irán. El presidente norteamericano propuso un 20% de aranceles para los buques que pasen por Hormuz. Pocas horas después se echó para atrás. Ahora analistas consideran que el fin está mucho más lejos que cuando el conflicto comenzó.
4: Cerramos con el pronóstico del tiempo para lo que resta de la jornada. Cielo con nubosidad variable y algunos mejoramientos temporales. Condiciones estables a relativamente estables. Anticipa para mañana jueves cielo parcialmente nublado, mayormente nublado. Condiciones relativamente estables. Baja posibilidad de lloviznas aisladas en las primeras horas. Una mínima prevista en 20 grados y una máxima en 28. Recordamos que tras el triunfo de Argentina, Fundamentalmente los santafesinos se vuelcan a festejar en Boulevard y Rivadavia, a tener en cuenta que podrá haber cortes y desvíos a partir de este momento. 18:07 minutos en el país.
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0: Qué difícil poder comenzar este programa y contarles lo que hemos vivido hace un rato nada más. Aquí estuvimos, por supuesto, con una transmisión especial del equipo de Diez en Deportes, en realidad con el equipo de Al Derecho y Al Revés, por supuesto con toda la colaboración del equipo de Diez en Deportes, contándole todo lo que ocurrió en este gran partido de la Argentina. Digo, se pueden ganar los clásicos de diferente manera, se pueden ganar por goleada, se puede ganar con una superioridad absoluta de lo futbolístico. Hay un montón de maneras de ganar un clásico, pero de esta manera, la lección que ha dado esta selección argentina, porque, a ver, muchos venían dudando del corazón del campeón, venían dudando de la capacidad futbolística, física, de un equipo que, está claro, no es el mismo del 2022, pero tiene ese corazón de campeón, el de no darse nunca por vencido, el de ir por las épicas. Y decíamos que ganar un clásico de la manera que lo ganó la Argentina hoy, porque más allá de que uno podía coincidir o no en cuanto a lo que fueron las palabras de Scaloni luego del partido frente a Suiza, donde dijo que se trata solamente de un partido, está claro que en esta semana hemos hablado y mucho de todo lo que estaba puesto, todo lo que se jugaba en este partido. Hemos recordado palabras de Maradona, hemos escuchado a combatientes, excombatientes por supuesto, hemos ido a la historia fina de nuestro fútbol relacionada con la política. Y qué mejor muestra de todo lo que había en juego de lo que fue el festejo de Enzo Fernández cuando convierte el gol del empate, un empate totalmente merecido. Ya vamos a hablar de lo futbolístico, de cómo planeó el partido Scaloni, de cómo lo planeó también Tuchel por el lado de Inglaterra. Pero lo concreto es que, bueno, el festejo de Enzo Fernández y recién lo que acaba de ser Giovanni Lo Celso, desplegando una bandera de las Malvinas, son argentinas, y su camiseta al lado, su camiseta por supuesto en forma simbólica, en forma de lo que tiene que ver. Vamos a escuchar a Scaloni, ¿eh? Habla el técnico argentino.
1: Lloremos juntos.
2: Está más emocionado vos que yo. Bueno, sin palabra. Una alegría a nuestro país, a nuestra gente. El otro día dije que este grupo no deja de sorprenderme, la verdad. Y te digo la verdad, vamos a intentar ganar, vamos a dejar todo, pero ya después de esto es muy difícil. Es muy difícil intentar que la gente entienda lo que demuestran los jugadores. Es impresionante.
3: Mirá lo que es esto. ¿Cómo no vamos a entender?
2: Somos únicos, de verdad. Y no es arrogancia, ¿eh? Es corazón. Somos únicos. Esta gente hoy nos llevó a ganar el partido, así que agradecido.
3: Te felicito por todo. Gracias por esta selección. Gracias por ser como sos. Gracias porque cuando estábamos perdiendo y nos íbamos a casa, el equipo afloró en todo su talento, en todo su potencial.
2: Es lo que se intenta. La camiseta lo amerita, dar todo hasta el final, no guardarse nada, y han demostrado una vez más que lo sienten como uno más, así que contentísimo.
3: Gracias, gringo. Gracias.
2: Chao.
0: Bien, la palabra de Lionel Scaloni luego de este partido épico de la selección argentina. Lo saludo a mi compañero de trabajo Julio César Canteros. Estamos junto a Mariana de Paolo, también el Toro Zapata en la operación técnica, Damián Lebrino. Jornada histórica, Julito.
4: Sí, buenas tardes para todos. Yo creo que no hay palabras para definir el momento de la selección nacional. Ese amor propio, ese corazón, esa garra, ese ímpetu. Todo lo que puso Argentina en el segundo tiempo para dar vuelta al resultado y concretarlo en muy pocos minutos. Yo recién decía y recordaba lo que había dicho Zlatan Ibrahimovic, porque todos hacían alusión a aquel partido del 86, donde Argentina ganó también a Inglaterra por 2-1, por el mismo marcador, qué casualidad. Y en un momento del segundo tiempo dije, ojalá se acuerde Diego de nosotros. Bueno, lo iluminó a Lionel, picó una pelota en forma increíble con la derecha, y lo dije en los títulos, Zlatan dijo que iba a brillar la zurda. Dijo así, Inglaterra va a ver brillar la zurda de Messi. Hoy Inglaterra vio brillar la derecha de Messi para que le coloque por arriba de la torre de 2 metros 1, que ingresó en el segundo tiempo para el seleccionado inglés, para que la coloque en la cabeza Lautaro Martínez y marque el segundo tanto de la selección nacional, con que derrota a Inglaterra por 2-1. Porque podés hablar tantas cosas de este equipo, el gesto de Enzo Fernández después del empate, cuando dice, sigan hablando, que esta selección parece hacerse más fuerte todavía en la adversidad. Es donde aflora el fútbol, donde aflora el corazón, la garra, el ímpetu, la vehemencia. Todo lo que le puedas adjetivar a esta selección lo tiene. Y hoy lo hablaba con un amigo, con Raúl Marix, antes del partido. Digo, bueno, vamos a escucharlo a Martínez.
0: Sí, Lautaro Martínez. Está hablando Lautaro.
5: No sé, la verdad.
3: ¿Valió la pena Qatar para esto que generaste?
5: Es muy fuerte esto. Es muy fuerte, de verdad. La primera vez que mi viejo me compró un par de botines. Siempre soñé con hacer este gol. Perdón,
3: Está mirando Mario, está mirando Bahía, está mirando tu familia. Es una locura Argentina, es una locura este equipo.
5: Para mi vieja que... Del día también que yo me fui a Racing. Jamás dejó de tender mi cama. Y eso para mí vale más que un gol. Que una final. Tengo a mis dos hijos ahí que me han cambiado la vida desde que han llegado. Bajé un cambio. Disfruto de todo esto. Disfruto, mi hija me hizo bajar un cambio. Mi hijo tres cambios y hoy soy un hombre, disfruto de la vida.
3: Bueno, hiciste disfrutar a 47 millones de argentinos hoy con ese cabezazo. Como nunca.
5: Lo soñé, te lo juro, se lo dije. A Alexis que iba a hacer un gol, se lo dije. A Facu Medina en el banco que iba a entrar y no iba a ganar y... Muy difícil hoy. Me quedó a mí. Enzo hizo un golazo también y... Al final, ahora que estoy más tranquilo, te digo que este equipo sigue demostrando de qué está hecho.
3: Y aprovecho ahora que estás tranquilo. Este equipo, le preguntaba a Scaloni recién, que cuando nos estábamos quedando afuera, cuando ellos obviamente de contra tenían espacios, afloró el talento, afloró el mejor juego, afloraron las situaciones de gol. Porque además de corazón, garra y cabeza, ustedes tienen mucho fútbol.
5: Sí, eso es verdad, ellos se cansaron. Han presionado 60 minutos, después ya no daban más. Empezaron, cuando encontraron el gol, después se metieron atrás y eso a nosotros nos generó más tranquilidad a la hora de mover la pelota. Hicimos ancha la cancha y al final conseguimos los dos goles y después de 3 años y medio volvemos a jugar una final del mundo.
3: Andá a descansar que hay un partidito el viernes, el domingo.
5: Ya, disfruten, gracias.
0: Bien, la palabra de Lautaro Martínez. Un Lautaro Martínez que en Qatar 2022 solamente convirtió en definición por penales.
6: Sí,
0: incluso tuvo una polémica declaración Lautaro Martínez porque él decía, en realidad lo comentó, que él quería que fallara el penal Gonzalo Montiel porque después le tocaba a él. Y él quería definirlo él a la Copa del Mundo. Pero bueno, ahora vaya si pudo tener revancha. Vaya si pudo tener también su oportunidad. Recordemos que ya había convertido de penal uno de los en la fase de grupos, que viene de convertir también frente a Suiza el tercero, pero este gol está claro que junto al título de la Copa América, donde Argentina se coronó en Estados Unidos también, donde su gol valió el título de la Copa América en la victoria frente a Colombia en tiempo suplementario, este gol está claro que va a quedar para siempre en la historia. Y a ver, no es para hacer comparaciones, porque a nosotros los periodistas deportivos nos encanta hacer comparaciones. Pero digo, tan épico como los goles de Maradona en el 86.
6: Y sí.
0: Tan épico como la mano de Diego. Tan épico como el mejor gol de la historia de los mundiales. ¿Por qué? Porque Argentina en 5 minutos de vuelta al partido. En realidad fue mucho más tiempo. ¿Por qué? Porque lo empezó a someter, a someter, a someter. Todos los cambios que hizo Scaloni, todos entraron bien. Rodrigo De Paul, que no había sido titular, tuvo un gran ingreso. Lo de Enzo Fernández, lo que se potenció en la parte final. Nico González, McAllister también en esa parte final del partido, y Messi, porque más allá de que esa jugada que pegó en el palo de Alexis McAllister, le quedó el rebote a Messi, todos esperábamos que haga alguna genialidad con la zurda, a ver qué iba a inventar, y como decía Julio, sacó a la derecha un centro espectacular, preciso, medido, como si fuera justamente diestro, a la cabeza de Lautaro, que solamente tuvo que poner su cabeza, uno dice solamente, pero bueno, así lo dejó Messi, ¿no? De esa forma habilitado, y se podía decir que esta selección pudo pasar a Cabo Verde con mucho sufrimiento, que pasó también a Egipto con mucho sufrimiento, épico, igual que este partido, peor aún todavía porque perdía por 2 goles, pero me parece que aquí lo calificado del rival, el clásico, todo lo que estaba puesto en cancha, decíamos, no solamente lo deportivo, no solamente lo futbolístico, no solamente la historia futbolística. Había mucho más en juego que la historia futbolística.
6: Vos sabés que, inclusive cuando recién decía Lautaro Martínez que estaban muertos físicamente Inglaterra, yo simplemente pensé que le regalaba campo, terreno, pelota para tratar de explotar la contra, porque Argentina se desprotegía, era lógico, iba a buscar la igualdad. Pero me cuesta creer que se hayan cansado tanto los ingleses, ¿no? Tipos atléticos, tipos con un físico impecable, tipos que están acostumbrados a jugar instancias finales de diferentes copas internacionales, bueno, la Champions. Pero bueno, Lautaro los vio y se metieron atrás y le cedieron todo el terreno. Quizás cometieron el gran error de meterse tan atrás y darle y cederle pelota y terreno a la selección que... vos dijiste 5 minutos, en 8, 10 minutos dio vuelta la historia en una forma increíble, épica para la historia. Y vos sabés que...
0: 7 minutos, Julio, porque
6: 7 minutos.
0: Fue el gol a los 40 de Enzo Fernández, golazo, y a los 47 del complemento apareció Lautaro de cabeza para justamente ponerle el moño a ese gran centro de Messi.
6: Sí, y bueno, y doblegar así a la selección inglesa y poder jugar una nueva final de una Copa del Mundo, esta vez... será ante España. Ojalá estén enteros físicamente los futbolistas para afrontar esta finalísima, porque creo que anímicamente va a llegar muy, muy, muy seguro, muy agrandado en lo deportivo, digo, Argentina, después de haber eliminado y doblegado a una de las mejores selecciones de este Mundial, además doblegarlo en 101 minutos, que es lo que se jugó.
0: A ver, y decíamos que esta selección tiene jugadores grandes como Otamendi, como Leo Messi, y que además venía Inglaterra con la ventaja de no haber jugado suplementario contra Noruega.
6: Exacto.
0: Argentina jugó suplementario contra Cabo Verde, contra Noruega, a Egipto también tuvo que ir con una remontada, que eso también equivale a un desgaste emocional, físico, mental, terrible. Y este partido está claro que también potencia. Ahora, si vamos un poquito más allá, porque nos estamos quedando con lo que fue el final... a mí me parece que, más allá de lo físico, que uno puede coincidir con lo que recién decía Lautaro, que mejor que ellos no lo ve nadie esto de sí. Cómo sienten a los rivales. Exacto. En ese momento. Uno lo puede ver desde afuera, pero realmente el que está dentro de la cancha siente cómo está él y cómo está su rival. Pero digo, me parece que el planteo de Scaloni fue respetar demasiado a Inglaterra en el primer tiempo.
6: ¿El primer tiempo?
0: Con Lautaro, con Julián tirado por izquierda,
6: sí.
0: Haciendo un trabajo prácticamente de extremo, con Messi suelto arriba, pero.
6: Muy solo, Lautaro.
0: Referencia de área.
6: Perdón, Julián, sí.
0: Muy, muy solo. Sí. Y lo de Chico Simeone también, a ver, por supuesto, valorarle lo que fue. Toda la entrega que tuvo, que eso es increíble porque está en el ADN de los Simeone, pero está claro que esa lucidez para definir algunas situaciones, yo no sé si estaba apto para una semifinal del mundo para arrancar sí. El partido. Lo claro. Decimos con el diario.
6: No, pero lunes, yo coincido, es más, yo coincido con vos en el análisis individual de Giuliano Simeone, pero me parece que se imponía esa modificación, ese cambio, porque hoy lo estuve charlando con un amigo, con Raúl Marixa, que me decía... si Dios no nos dará o nos da la posibilidad de jugar una finalísima, prefiero o no la podemos jugar, prefiero perder hoy con Inglaterra. ¿Sí? Y no jugar, sí, yo también prefería perder hoy y no la final con España, pero no porque sea Inglaterra, porque no soportaría una derrota en la final. Entonces, pero bueno, son cosas que uno...
0: Yo estoy, la verdad que prefiero una victoria. ¿Sí? Frente a Inglaterra.
6: No, sí. No, yo prefería una derrota con España, si es que tengo que perder con España. Pero puntualizando lo tuyo, lo que hablabas de Giuliano, puso un corazón, una garra.
0: Sí,
6: no. Yo creo que se excedió. Sí. Se excedió porque inclusive cometió 3-4 faltas consecutivas que el árbitro le perdonó la vida. Pero bueno, creo que se imponía esa variante, esa modificación. Obviamente que desde lo fino, desde el momento que vos tenés que tocar una pelota, buscar un espacio, a lo mejor Giuliano carece de eso, de la lucidez mental que, por ejemplo, o futbolística, que por ejemplo tiene De Paul.
0: Claro.
6: Pero físicamente está hecho un toro y está mucho más entero que De Paul. Y después sí, me pareció que estaba solo, quizás lo respetó demasiado Lionel al seleccionado inglés, pero bueno, a veces tenés que dejar para el segundo tiempo a ver si podés definir un partido que en los papeles parecía demasiado complicado, ¿no? Después, sinceramente, me sorprendió lo mucho que se tiró atrás Inglaterra, dijo Lautaro Martínez, estaban muertos físicamente. Quizás ese fue el motivo que se hayan tirado prácticamente los 11 en el borde del área grande.
0: Sí. A ver, si uno va al partido en general, sobresale una sola llegada de Inglaterra en el partido, que fue el gol.
4: Claro.
0: Y llega curiosamente donde Argentina había cambiado su disposición táctica, porque en el segundo tiempo ya Julián era más punta, Argentina estaba haciendo mucho más daño, e incluso
4: mucho más incisivo
0: Argentina. Sí, en el arranque del segundo tiempo la tuvo ahí una doble Julián Álvarez, que estuvo muy cerca de abrir el marcador. Pero claro, llega ese baldazo de agua fría del gol de Inglaterra, el gol de Gordon.
4: Y que inclusive queda cuando trata de anticipar, y esa media chilena que ensaya Tagliafico, que lo deja, porque estaba sí, como muy largo el equipo.
0: Exacto.
4: Estaba muy atrás de los defensores.
0: Estaba muy estirado. Estaba
4: claro, muy estirado, porque lo agarra en una contra,
0: sí,
4: donde creo que pierde la pelota Messi, no recuerdo quién pierde la pelota, y lo toma de contra Inglaterra, y un poco desarmado.
0: Sí.
4: Y él, creo que además también hay que destacar lo de Gordon en el gol, en el anticipo que le hace
0: Molina. Sí, a Molina. Bueno, me parece ya para la final, Scaloni tomando algunas notas, ¿no? Me parece que hoy Montiel está mucho mejor que Molina. Me parece que De Paul no puede faltar en este equipo, sobre todo en un mediocampo donde tiene que dar lucha. Pero bueno, vamos a presentar este momento de la selección argentina.
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0: Bueno, y el gran momento de Enzo Fernández, ¿no? Porque al golazo que había convertido, Julio, Enzo Fernández había convertido ya un gol,
4: sí,
0: frente a Egipto.
4: En la victoria 3-0
0: de cabeza.
4: El 3-2. Ya,
0: claro,
4: el 3-2.
0: Exactamente, el tercero.
4: El tercero, le da con un cabezazo magistral, fantástico. Una técnica impecable para
0: el cabezazo y para el remate.
4: Tremendo. Pero hoy, la verdad, es un golazo. Y ya en el primer tiempo había también dispuesto de un remate que fue la más clara de la Argentina. En el primer tiempo fue la más clara del primer tiempo, por otra parte, donde se había ido muy cerca.
0: Y cuando las defensas se cierran tanto y vos no le podés entrar, el recurso de la media distancia es lo que se termina imponiendo. ¿Por qué? Porque más allá de que no sea gol, hace dudar al defensor. ¿Por
4: Exacto.
0: qué? Porque el defensor sabe que hay un shoteador y ya no se puede quedar tanto, porque tiene que salir a presionar.
4: Claro, por eso Pickford en una le reclama a los defensores que cierren, que lo tapen, claro, porque lo dejaron rematar muy libre a Enzo.
0: A ver, si uno repasa el segundo tiempo con más tranquilidad, ya con la pasión a un lado, me parece que vamos a coincidir en que en el segundo tiempo, a partir del gol de Inglaterra, fue todo de Argentina.
4: Todo de Argentina.
0: Y que mereció largamente la victoria.
4: Sí, sí.
0: A ver, no es que fue algo épico, que uno dice, bueno, es épico por lo del resultado, por lo del rival, por lo del partido. Pero digo, futbolísticamente hablando, es una victoria muy merecida. Y
4: muy
0: es la mejor actuación argentina en lo que va al Mundial.
4: Sí.
0: Sin duda.
4: Este equipo es como que está demostrando que a medida que pasaron los partidos se lo ve más,
0: sí,
4: más entero futbolísticamente, sí, y más suelto. Yo dije en un determinado momento, al principio, es como que lo veo maduro este equipo. Quizás de lo físico no vemos la rapidez, la dinámica que tuvo en el Mundial de Qatar. Obviamente pasaron 4 años, De Paul está en la MLS, quizás el roce no es el mismo.
0: El equipo de Qatar a este Inglaterra, estoy seguro que no le da chance.
4: Lo barre.
0: Sí, lo barre.
4: Sí, sí,
0: sin ningún tipo de duda. Creo que podría haber sido el partido Argentina-Croacia de semifinales de Qatar, una diferencia así, porque a ver, son jugadores más pesados, hay poco recurso técnico, tienen 3 o 4 jugadores importantes, pues el resto es muy un equipo muy físico.
4: Sí.
0: Y a partir de lo que se agotaron, ¿no? Se pincharon físicamente y a partir de ese momento desapareció Inglaterra.
4: Sí, exactamente. Así que bueno, veremos qué finalísima nos aguarda frente a España el próximo domingo a partir de la hora 16.
0: Sí. Bueno, la carrera de Messi no merecía un final con una derrota frente a Inglaterra.
4: No, no.
0: Por eso
4: lo festejó.
0: Y tampoco merece la carrera de Messi una derrota frente a España, en función de todo lo que representa, sí, España para la carrera de Messi, ¿no?
4: Sí.
0: Pero bueno, vamos por más. ¿Quién presentó este momento?
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0: Bueno, antes de ir a la pausa vamos a presentar los títulos de Unión, porque también hay que hablar de los equipos santafesinos. Y Unión, ¿qué tiene para contar, Julio César? Después de la presentación.
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4: Ahora sí. Compartí con Mariana los títulos, creo, sí, que es la más tranquila en LT10.
0: Sí. Gracias a Dios tenemos a alguien tranquilo,
4: sí,
0: ¿no?
4: Sí, sí, si
0: no, gracias a Dios.
4: Estábamos volando por los cielos. Bueno, por el lado de Unión, hoy jugó 2 partidos amistosos. Rosario frente a Central en el Gigante. El primero lo ganó 3-2 con goles de Palacios, Lunadiale y Misael Aguirre. Y el segundo encuentro lo ganó 1-0 con gol de Colazo. Después vamos a estar con las formaciones, con las novedades de último momento,
6: con la llegada de Mosqueira, porque viene a jugar a préstamo sin opción por una temporada por el pase de Fassandini a Talleres. Mañana, yo creo que esta noche llega Ignacio Malcorra para sumarse a los entrenamientos mañana de Unión en Casa Unión. Y también estará o está buscando el presidente Luis Spahn con Leo Madelón un lateral izquierdo y un delantero. Después habrá que ver si busca algún volante por afuera.
0: Bien, me decían que anoche se habían, no complicado, pero sí habían surgido diferencias entre Malcorra y el presidente Spahn, ahí en unos, ¿sí?, algún monto dando vuelta. Me dijeron que no se ponían de acuerdo, pero bueno, está todo cerrado. Vamos a los títulos de Colón también. Matías Lefice nos va a contar qué.
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0: Ahora sí, Mati Lorefice, ¿cómo te va? Buenas tardes.
8: Pero muy bien, ¿cómo voy a estar? Buenas imagino, tardes para ¿no? todos, ¿cómo andan?
6: Grítate los goles, Mati.
8: Polifónico. Con seis adolescentes acá en casa, le salvaron los vidrios y la silla, no sé cómo, pero bueno.
0: Te cuento una particularidad. Sí, acá estábamos arriba y bueno, empata la Argentina y aparece justo Damián Lebrino. Dijimos, bueno, no, Damián, andate de acá, por
6: el
0: favor.
6: El hijo del diablo que desaparece.
0: Dijimos, bueno, esto puede ser muy bueno o puede ser muy malo.
6: Claro, obviamente. No. Por suerte. Cada uno que permanezca en el lugar asignado o establecido o que ubicó.
0: Hay cosas que el futbolero no admite.
6: El momento, el partido vino Gabriel Benavides y sí, Mariano le dice, mirá que a Julio le gusta mirarlo solo.
0: No, vos sabés que apareció el Toro Zapata y lo pudimos dar vuelta. Apareció Damián y dije, no, me parece que no estaría sucediendo.
6: Damián se adjudica el segundo gol de la
8: tarde. Yo en el empate fui a revisar la póliza del seguro por la duda, a ver si la había renovado, porque casi me rompen toda la casa.
0: Bueno, bravo, bravo. Bueno, pero tenemos que cumplir, Mati, con los títulos de Colón, porque ya vamos a seguir con la selección argentina, por supuesto, escuchando voces protagonistas. Pero ¿qué hay que saber del mundo sabalero?
8: Que entrenó hoy por la mañana, que hizo fútbol Medrán, que la única variante que va a tener el equipo va a ser el retorno a la titularidad después de cumplir una fecha de suspensión por llegar al límite de 5 amarillas y no haber podido estar frente a Central Norte de Salta. Estoy hablando de Ignacio Antonio en lugar de Muñoz. Hoy en la práctica de fútbol, por precaución, Nacho Lago no entrenó y sí estuvo en su lugar en el sector izquierdo de la mitad del campo de juego, Franco El Guachi García.
0: Bien, Mati, la seguimos entonces mañana. Si hay alguna novedad, por supuesto, aquí estamos haciendo el programa hasta las 19 y, por supuesto, después en Algo Pasó con Julián George y con Martín Blanc. Así que, bueno, un abrazo grande y la seguimos mañana.
8: Dale, con todo gusto. Gracias, Julio, un abrazo. Chau, mañana Colón sale bien tempranito a Buenos Aires y por la tarde entrena en Villa Domínico en el predio de Independiente.
0: Gracias, Mati, abrazo grande. Primera pausa en el Gigante de la Tarde. Hasta las 19 hacemos el programa del fútbol campeón del mundo, que va a exponer el título el próximo domingo frente a España a partir de las 4 de la tarde en Nueva York.
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0: La verdad que estamos repasando los goles aquí a través de los monitores de la radio. Y la maravilla del tercer gol es una cosa de loco, ¿no?
1: Al gigante, cómo se la pone picada, no se puede creer. A la torre que pusieron para que rechace todos los centros, 2.01 metros. Se la puso prácticamente en la cabeza a Lautaro para que marque de una manera increíble. Yo digo, siempre cuando dijimos, cuando no juegue más Diego, vamos a tener que esperar 100 años para que nazca alguien como Diego Maradona. Bueno, y nació Lionel Messi, ¿no? Qué increíble lo que es este país. Y recuerdo lo que dijo un periodista inglés hace un tiempo, esta parte. Dijo, no es justo que un mismo país haya parido a dos extraordinarios jugadores, sí, los dos mejores de la historia. Y hay que agregarle uno más, que nosotros no vimos jugar, claro, Alfredo Di Stéfano. Sí.
0: En el top 5 de los futbolistas de la historia del fútbol mundial, hay tres argentinos.
1: Claro. Es más, yo siempre recuerdo lo que dijo Johan Cruyff después del Mundial 74, porque lo marcaban como el futbolista total en una cancha. Y él dijo, cuando le preguntaron si él imitaba a Pelé o se quería parecer a Pelé, él dijo, no, yo quiero imitar a Alfredo Di Stéfano, a la saeta rubia. Mirá vos, para un crack como Johan Cruyff, imitar a la saeta rubia, no era Pelé, era la saeta rubia, Alfredo Di Stéfano. Sí. Alfredo Di Stéfano, de los cinco, como dijo Andrés, tres son argentinos.
0: A ver, repasando el gol de Enzo, ¿cómo jamás le da referencia a Pickford a qué lado va a patear? Después lo pueden repasar quizás con más detenimiento. Estamos viendo aquí en la imagen de Teis Sports. El pase que le da Messi, bueno, primero principal, Messi termina con dos asistencias más.
1: ¿Cómo se atrae, no? Como si fuera un imán.
0: Exacto. Termina con dos asistencias más porque son dos pases, ¿no? De claro. Messi. El segundo fue fantástico, está claro.
1: Claro, tenés razón, el primero, porque se atrae, claro, tres jugadores ingleses. Exacto. Y lo dejan libre a Enzo para que patee.
0: Pero digo, nunca le dio referencia a Enzo Fernández a dónde le iba a patear a Pickford, porque, a ver, la disposición corporal que había puesto para ejecutar el remate, nunca le dio referencia a qué lado iba a ir la pelota. Y después en el segundo gol, en el gol de Lautaro, lo de Messi, creo que los jugadores ingleses jamás se iban a pensar que Messi iba a sacar semejante centro con la derecha. Es más, muchos creían que la derecha la tenía solamente, claro, para caminar, claro, pero bueno.
1: Por eso digo,
0: son los elegidos, ¿no?
1: Dijo Zlatan, hoy va a brillar la zurda, Inglaterra va a ver brillar la zurda de Messi. Bueno, vio brillar la derecha del más grande de la historia hoy. No hay dudas que ha sido o es Lionel Messi, ¿no? 20 años en la cresta de la ola, no lo ha podido lograr absolutamente nadie.
0: Y a ver, uno repasa los goles aquí o el gol de Lautaro, y a ver, eran como 5 o 6 defensores ingleses contra Lautaro, y cae justo en la cabeza de Lautaro.
1: Increíble.
0: Digo, ¿no? Cae. Messi la mete en la cabeza,
1: la pone
0: de Lautaro,
1: ¿no? Se la pone.
0: Hacelo. No solamente pasa a ese defensor, sino que antes también lo deja en el camino a Pickford y al primer defensor que estaba en el primer palo. Estaba ya totalmente metida atrás Inglaterra. Y fíjate vos que son las cuestiones de decisiones de los técnicos. Argentina había quedado con un equipo muy ofensivo. E Inglaterra había quedado con un equipo muy defensivo.
1: Claro.
0: Que después, cuando tienen que salir a reaccionar, sí,
1: ¿no tienen con qué?
0: Hace cambios en el final entre Rashford, no recuerdo cuál es el otro jugador que entró, pero ya había quedado la disposición totalmente defensiva. Y si iban a la prórroga, también había sacado a los jugadores, claro, defensivos, Tuchel.
1: ¿Cómo hacías para ganar?
0: Claro.
1: O por lo menos para empatarlo e ir a la prórroga. ¿Cómo hacías? Es la única que intentaban. Pelotazo de Pickford al área para ver si alguien la podía peinar, cabecear hacia el medio. Y Argentina se hizo muy fuerte atrás después.
0: A ver, la importancia. Primero, España llega con un día más de descanso que la Argentina en la final.
1: Sí.
0: Argentina pudo evitar ir al alargue, me parece que eso es fantástico.
1: Exacto, es lo mejor que le pudo haber pasado.
0: Haber ido a otro alargue realmente hubiese sido caótico de lo físico, porque, a ver, un día menos de descanso, 30 minutos más de juego, un clásico, ayer España resolvió muy fácil su partido, pero digo, desde lo emocional, desde lo sentimental, desde lo futbolístico, me parece que si uno quería una forma de llegar a una final, mejor que esto no hay. Porque, a ver, uno puede ganar 3-4-0, sí, puedes luego regular, puede ganar como ganó ayer España. España contra Francia ganó sin ningún tipo de reparo. Pero hoy la Argentina gana con cuestiones que hacen a nuestro fútbol. Son características de nuestro fútbol. El de no darte por vencido, el de insistir, el de ir, el de saber que los partidos se resuelven hasta el último segundo hay vida, y Argentina tuvo vida, y cuando se sintió que llegó el empate, sabía, y creo que todos sentíamos que la victoria estaba al alcance de la mano.
1: Sabes que me estaba pensando en esta finalísima que se viene ante España, y digo, España va a tener un buen manejo, muy buena técnica en el medio, pero Argentina me parece que al buen manejo quizás no pueda competir en ese sentido con el mediocampo que tiene España o los mediocampistas que tiene España, pero tiene algo que España me parece carece: el peso ofensivo.
0: Claro.
1: Jugadores determinantes, claro. Julián Álvarez,
0: Lautaro,
1: Messi, y no sé si me estoy olvidando.
0: No, Nico González.
1: ¿Sabés quién quiero ver en acción? Ojalá lo pueda demostrar. Me queda esa piquita de verlo al Flaco López.
0: Ajá.
1: Lo quiero ver al zurdo en velocidad, por la potencia,
0: ojalá por la rapidez que tiene.
1: Ojalá que no, pero uno vaticina solamente al Flaco López en la final.
0: Claro.
1: Es que Argentina tiene que ir por la remontada, por la heroica.
0: Ojalá que no, pero
1: es un jugador que me encantaría ver en esta selección, porque le puede aportar muchísimo en el juego ofensivo.
0: Bueno, termina siendo importante también, decía Julio, lo de Flaco López en el partido contra Suiza.
1: Claro.
0: Porque termina juntando tres defensores de Suiza, se la termina cediendo a Julián para que convierta ese golazo. A ver, todo, por supuesto, es mérito de Julián, la pegada que tiene.
1: No, lógico.
0: Pero cuando uno va a todo el desarrollo de la jugada, es imposible obviar también lo que hizo el Flaco López, que es más, yo decía, ¿qué está haciendo el Flaco López? Que está saliendo del área, está trasladando demasiado la pelota. Y luego uno, cuando valora la jugada, bueno, quedó solo Julián. Y a partir de ahí Julián, por supuesto, toda su genialidad.
1: A mí me gusta su físico, es zurdo, es rápido, es potente. Tiene muchas cualidades José López, el correntino que juega en el Palmeiras.
0: Bueno, vamos con Valentín González a la calle, porque los santafesinos estamos festejando el hecho de haber llegado a la final para defender el título mano a mano contra España. Es lo último que le falta, lo único que le falta a esta escaloneta, a esta generación de Leo Messi. Valentín, ¿cómo te va? Buenas tardes.
2: Hola, Andrés, Julito, ¿cómo están? Bueno, muy buenas tardes para ustedes. Decirles que recién, hace unos minutos apenas, estaba en el centro de excombatientes Malvinas, porque me habían dicho que estaban viendo el partido allí, pero por supuesto, supongo e intuyo que de la alegría ya cerraron todo y están acá a unos pocos metros, están festejando en Boulevard, porque de aquí me vine corriendo nomás a lo que es Boulevard y Rivadavia. Bueno, se imaginarán, ¿no? La felicidad de la gente está completamente teñido de celeste y blanco. Realmente una multitud aquí presente, y por supuesto vamos a tratar de hablar con algunas personas que estén aquí presentes. Hay muchísimos, pero muchísimos hinchas de la selección, y de poco, bueno, ustedes también me irán cortando porque hay muy poco retorno, pero bueno. Disculpame, estamos en vivo para LT10. Te pregunto, ¿cómo viviste el partido? Unas palabras de lo que te salga en este momento.
3: Un infarto, pues. No. Muy felices estamos. Felices.
2: ¿A dónde estaba viendo el partido y cómo viviste estos últimos minutos donde Argentina vuelve a dar otra vez, vuelve a revertir el resultado?
3: En mi casa, con toda mi familia, mis hermanos, cábala como siempre, somos de la guardia. Y vamos a Argentina nomás.
2: Cábala ahí verlo con la familia.
3: Sí, cábala. El domingo lo vemos ahí de vuelta.
2: Yo sé que es momento de festejar y demás, pero me es obligatorio preguntarte, ¿cómo ves ahora Argentina en la final?
3: Ganador. Vamos por la cuarta nomás.
2: ¿Entendí que llega con un sí, envío?
3: Llega. Vamos a sufrir, pero vamos a llegar.
2: Bien, gracias.
3: Gracias a vos.
2: Bueno, acá la gente, por supuesto, en este momento los escuchaba muy atentamente, periodísticamente analizando lo que va a venir, pero es difícil preguntarle al hincha que piense ahora, ¿no?, en lo que va a ser la final. Disculpa, maestro, estamos en vivo para el LT10. Una palabra de lo que fue agónica esta victoria.
4: Impresionante, a la Argentina impresionante. La verdad que cada vez emociona más. Partidazo, el segundo tiempo la rompieron.
2: ¿Qué me puede decir de encima, además de lo que fue esta previa del partido contra Inglaterra, ¿no? ¿Cómo lo viviste vos personalmente?

0: Que cuando salimos a hacer encuesta en la calle, hay mucha gente que fue contemporánea del último partido en el Mundial de Argentina e Inglaterra, y claro, recuerdan algo de lo que fue aquel partido, pero totalmente diferente, creo yo, por lo que es el contexto en el que estamos atravesados. Hoy me decía una mujer, me decía, mirá, nosotros estábamos encerrados y nos enteramos por todo lo que veíamos en la televisión, ¿no? Y lo que son las redes sociales también generan una adrenalina mayor, una euforia mayor. Estamos en vivo para LT10.
1: ¿Qué?
0: Estamos en vivo para LT10. Una palabra de lo que fue este partido, ¿qué sensaciones te dejó?
1: Hermoso, lo único que quiero es que dejen de vender la Argentina. ¿Mm? O sea, como salimos a festejar, por eso cuidemos la tierra de Argentina, porque la están vendiendo. Y si mañana el Congreso no aprueba otra vez, estamos en la verga, vieja.
0: Gracias.
1: Mira.
0: Bueno, la gente está coreando el que nos haya su interés. Están todos eufóricos por lo que fue esta victoria. Realmente muchísima gente en Boulevard que ya están aquí presentes. Bueno, les quiero decir también que los que quieran venir a los festejos, están la gran mayoría de las calles que son perpendiculares a Boulevard cortadas. Así que los que se quieran acercar van a tener que hacerse de paciencia y, bueno, hacer la fila india y tocar bocina, por supuesto, porque están todos aquí festejando y muy contentos. Disculpa, maestro, te hago una preguntita cortita. Estamos en vivo para LT10. ¿Qué me puede decir de lo que fue este partido? Las sensaciones que tengan en este momento.
2: Primero, el partido, el mejor partido que jugó Argentina en el Mundial. Se lo planteó igual. Y más allá de ir perdiendo con mucha confianza, se jugó bien, se ganó bien. Y ahora festejar y el domingo festejar de nuevo.
0: ¿Cómo viste los cambios? Es algo que bueno, también fue muy definitorio en el partido.
2: Sí, la entrada de Nico por afuera y Simeone desde entrada por el otro lateral me parece que fue fundamental. Eso le dio un ida y vuelta a la Argentina mucho más fluido que siempre concentrado en el juego por adentro como había hecho en los otros partidos. Y después, bueno, Lautaro entró simplemente para hacer lo que tiene que hacer, que es empujarlo.
0: ¿Hay una cábala para ver los partidos, digo, ahora que se viene la final?
2: No, la cámara es confiar en el equipo.
0: Confiar en lo que va a ser esta final contra España. Hay muchos comentarios que bueno, son entendibles, de que por ahí no se quiere perder contra Inglaterra.
3: Ahí se da cuenta lo difícil que es el Mundial. Si la otra
4: escuchamos al Diego Martínez.
3: Es difícil enfrentarse a las mejores. Hoy nos enfrentamos a una selección que tenían 2/3 equipos, los conozco hace años y la verdad lo dominamos.
5: Hablando solo de lo futbolístico, ustedes sabían que no era un partido más, pero por cómo lo vivía la gente, vamos al fútbol, digo, lo que la gente les hacía llegar, se notó el minuto cero que ustedes no lo jugaron como un partido más, ya que juegan así los partidos del Mundial.
3: No, jugamos como una semifinal. Nos pasó con Croacia la vez pasada, pero nos pusimos de frente y metimos 3 y lo pudimos controlar. Pero jugamos con cuchillo entre los dientes, más allá de lo que había pasado en el pasado o lo que es la gente. Sabía que era un partido especial para la gente, pero para nosotros no hacen final.
5: Perfecto. ¿Y ahora? ¿Para qué estamos?
3: No, ahora quiero disfrutar, amigos, quiero disfrutar. Recién lo dije, es muy difícil llegar a ser campeón del mundo, casi imposible. Y volver a estar en una final del mundo, la verdad es meritorio para todo el país, para toda mi familia, para todos los compañeros. Queda disfrutar estos días y después prepararnos.
5: ¿Qué se dijeron con el capitán recién festejando?
3: No, con todo, que no nos vamos a caer ahora.
5: Vamos, falta un pasito más.
3: Un pasito más.
5: Gracias, Dibu. Emiliano.
4: Bien, el Dibu Martínez, que la verdad que tuvo poco trabajo. En el final sí apareció con mucha seguridad para sostener los embates de Inglaterra, para descolgar algún que otro centro.
5: Más que nada, pelotazos frontales, sí. De Pictur, el arquero, ¿no?
4: Exacto.
5: Que es lo que favorece a los marcadores centrales, porque ya había ingresado Tamendi, también Cuti Romero sacaban todo por arriba. Y es lo que no pueden encontrar por ahí, o no pudo encontrar a través de los delanteros y de los volantes ofensivos que puso Tuchel el gol, que es lo que buscaba, no la desesperación te lleva a la equivocación.
4: Exacto. Bueno, no es un gran mundial de Dibu Martínez, porque la verdad que a la Argentina cada vez que le exigieron sufrió en defensa,
5: sí.
4: Eso hay que decirlo también, cada vez que le llegaron le han convertido. Dibu, no sé, no estoy recordando en este momento atajadas fantásticas que haya tenido, pero bueno, viene un partido que puede seguir justamente Dibu Martínez demostrando que es uno de los mejores arqueros del mundo, mientras estamos viendo a través de nuestro monitor a Scaloni, bueno, en este momento festejando con su familia, ¿no?
5: Con su esposa.
4: Su esposa y sus hijos.
5: Nacida en Mallorca, su esposa.
4: Vamos a vender, última pausa y volvemos para el final del Gigante.
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10: Lisandro Martínez habla, el Licha Martínez habla luego de lo que fue la victoria de Argentina frente a Inglaterra.
11: Hay que en la tele o acá en el estadio vean el equipo que realmente lo representa en cada pelota, en cada dividida. Eso es lo que nos llena el corazón a nosotros.
12: Quedamos un paso.
11: Sí, un paso. Pero ahora vamos a disfrutar lo que conseguimos, que fue la verdad algo...
12: inolvidable.
11: Sin palabras.
12: Gracias por esta alegría. Gracias. Dale. Lisandro Martínez.
10: Bien, hay que volver ahora. Licha, Cuti,
13: no, pero, Dibu, mirá, Enzo. Esto es lo que quiero decir. Creo que nos respetan más en el mundo Inglaterra que, por ejemplo, en Francia, donde le faltaron el respeto a Messi, sí, al mejor jugador de la historia.
10: Igual Peter Shilton hoy.
13: No, está bien. Dijo,
10: bueno, es tiempo de hacer silencio, sí, como decir, que hablen y
13: pero, por ejemplo, estaba leyendo declaraciones de Liam Gallagher. Uno de los integrantes uno de los líderes de Oasis, sí, dijo, antes del partido, obvio, ¿no? No quiero ganar porque amo al país, amo a Argentina, amo a su gente, pero quiero ganar. Y la contestación que hubo del otro lado de los argentinos fue, bueno, es un partido de fútbol, vos querés ganar, es lógico, nosotros queremos ganar. Pero ese es el respeto de los ingleses hacia los jugadores argentinos. Y una vez lo escuché a Jorge Conti viajar a los Estados Unidos. Alguien me podrá decir qué tiene que ver los Estados Unidos. Y Jorge Conti dijo que el pueblo no confunda lo que piensan los pueblos de los gobiernos. Entonces no confundamos lo que es el pueblo inglés de lo que es el gobierno.
10: Bueno, hemos tenido una programación especial de la radio durante toda la tarde viviendo este partido entre la Argentina e Inglaterra. Con Martín Blanc les fuimos contando cómo iba el partido. Estoicamente estuvimos aquí brindándoles todos los detalles.
13: ¿Cómo hiciste para mantener
10: había la que estar, había que estar, sí, ¿verdad? Sí. Había que estar, sí, sí. Y bueno, lo hemos sacado adelante con mucho profesionalismo. Y ahora, por supuesto, contándoles todo lo que ocurrió con las repercusiones de la victoria argentina frente a Inglaterra. Más chochos, imposible. El futbolero, el que ama el deporte, me parece que estas cosas quedan grabadas en el recuerdo. Y estamos en presencia de un partido histórico para la selección argentina. Y por supuesto, no nos conformamos con esto. La escaloneta no se conforma con esto. Y seguramente irá por la gloria, por el bicampeonato del mundo. La cuarta estrella.
13: Chau.
10: Casi las 19 en el país, quédense, ya llegan Martín Blanc, Julián Giorgi, todo el equipo de Algo Pasó. Nosotros estuvimos aquí con el Toro Zapata en la operación técnica, Damián Lebrino, Julio César Canteros, Andrés Marenón y mi nombre. Mañana, luego de las 18, nos reencontramos para seguir haciendo el gigante de la tarde, Rodolfo Raviolo. Gracias por haber estado ahí. Chau.

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0: Muy buenas tardes para todos, bienvenidos, feliz miércoles con esta victoria de Argentina. Aquí estamos en un programa especial, obviamente, con este triunfo de la selección en semifinales del Mundial de Estados Unidos, México y Canadá, que nos dio una alegría enorme. Vamos a hacer algún repaso informativo como siempre, pero también nos vamos a abocar a lo que fue la jornada de hoy y lo que está haciendo, por supuesto, también acá en la capital de la provincia con los festejos. Vamos a contar sobre todo con nuestros colaboradores de deportes y bueno, con también desde el móvil para revivir y vivir lo que está justamente llevándose adelante aquí en la ciudad de Santa Fe. Juan Manuel Zapata se encuentra en el control central. Se encuentra también a mi lado Damián Lebrino, que nos va a acompañar. Juan Manuel Zapata en el control central y Martín Blanc para hacer este algo pasó de miércoles 15 de julio. Buenas tardes, Martín. Ya nos vemos afectados un poco.
1: Sí, por absolutamente por las voces. Bueno, muy buenas tardes para todos. Feliz como todos los argentinos, ya festejando también desde acá. Rapidito les cuento lo que indica el pronóstico y ya nos metemos de lleno en lo más importante que tiene que ver con el triunfo de la selección argentina. Para mañana jueves tendremos cielo parcialmente nublado a mayormente nublado, condiciones relativamente estables, baja posibilidad de lloviznas aisladas en las primeras horas, una mínima de 18 grados, la máxima de 26, y para pasado mañana, para el viernes, que vamos a seguir festejando, por supuesto, cielo nublado con nubosidad variable, condiciones relativamente estables, desmejorando hacia las últimas horas. Calorcito el viernes, una mínima de 20 grados y la máxima de 28.
0: Bueno, Martín, si te parece, vamos a seguir escuchando a los protagonistas porque está hablando Leandro Paredes.
2: Exactamente, vamos a escuchar al 5 de la selección.
3: Se pudo acomodar tan rápido porque tuvieron poco tiempo.
4: No, éramos conscientes que podemos mejorar, somos conscientes que hay un margen de mejoramiento muy alto en esta selección y creo que lo volvimos a demostrar.
3: Inglaterra es especial, el marco, la gente allá.
4: Sí, somos conscientes de lo que significa Inglaterra para nosotros, para nuestro país, para la historia de nuestro país, por ese momento triste que vivió la gente y que seguramente hoy en día está muy contenta por lo que pasó hoy y haberlo hecho nosotros es muy gratificante.
3: No se dio la finalísima, ahora va a ser la final de la Copa del Mundo, el campeón de América contra el campeón de Europa.
4: Sí, éramos conscientes que podía pasar, en ese momento cuando estaba la posibilidad de jugar esa finalísima era un pensamiento que teníamos, que era una posible final del mundo y bueno, se dio. Por algo no se jugó ese partido y seguramente va a ser muy muy difícil porque tiene una gran selección, porque el Mundial fue muy difícil, porque todos los partidos fueron muy difíciles y así va a ser la final. Ojalá que a partir de mañana preparemos de la mejor manera.
3: Que la gente crea.
4: Siempre, siempre hasta el final. Creo que lo demostramos durante todo el proceso, lo demostramos durante todo el Mundial, que hemos peleado cada pelota y cada partido hasta la última y hoy lo volveremos a hacer.
3: Gracias, Leo. Gracias. Gracias, pa.
0: Bueno, está ahí Leandro Paredes, que salió reemplazado hoy, ¿no?
2: Así es, salió reemplazado. Partido igual. Sí, jugó muy buen partido, sobre todo el primer tiempo, ¿no? Donde marcó muy bien en la mitad de la cancha, no lo dejó jugar prácticamente Inglaterra. Así que un gran partido de la selección argentina.
0: De hecho,
2: un
0: cuando sale, yo digo, qué raro sacarlo a Leandro Paredes, porque me parecía que era el equilibrio en la mitad cuando estábamos ya decididos para ir en ataque, claro. Era el que te daba por ahí ante una contra de ellos, pero
2: y
0: bueno.
2: Entró Nico González en su lugar.
0: Sí, no, pero la verdad que Scaloni, pero creo que le acertó todos los que entraron bien. Sí, yo no sé si gracias Scaloni, gracias a los jugadores que entraron bien, pero
2: un primer tiempo que no pasó mucho, fue muy táctico, muy trabado, sí, muy
1: pero
2: peleado.
1: De cualquier manera, a mí me gustó, digamos.
2: Sí, que era, fue intenso el
1: fue
2: partido.
1: Intenso,
2: muy
1: exactamente. Intenso, exactamente. Y se veía un equipo muy seguro, con mucha garra.
2: Muy seguro y aparte un equipo que estaba total y absolutamente compenetrado con ese partido.
0: Exactamente. Ellos también entraron en un juego físico de picarlo un poquito el partido, ¿eh? No entraron como...
1: No.
0: Sabían
1: no,
0: que no. Era para ambos un partido.
1: No, claramente. Eso no se discute. Sí. Pero la garra de nuestra selección fue desde el inicio del partido. No,
0: y ahora, los últimos, desde el gol de ellos... Sí. Fue una superioridad absoluta. Sí, o sea, realmente flojito lo de, no sé qué pensás vos, Damián, flojito lo de Inglaterra. Una selección importante, una semifinal de Mundial, se tiró completamente atrás y no tuvo ni reacción luego del gol de los dos goles de Argentina, nunca reaccionó.
2: Y ellos se tiraron, sí, pusieron prácticamente los 11 jugadores del área grande para adelante, digamos, hasta tres cuartos de cancha y ahí se mantuvieron y no trataban de hacer alguna contra que
0: alguna
2: le saliera,
0: contra, pero nunca le
2: pero
0: salió.
2: Argentina nunca se desordenó, eso es lo que tuvo Argentina, que siempre estuvo bien parada de tres cuartos de cancha para atrás, algo que le reclamábamos contra Suiza justamente el otro partido y bueno, ahora Scaloni
0: lo acomodó. El único error defensivo fue
2: el gol. Claro,
0: un mal rechazo,
2: corto de Tagliafico,
0: queda Lautaro Martínez ahí y luego tira el centro Bellingham, pero bueno, La verdad que parece que no podemos no sufrir con esta selección, porque otra vez hasta los 80 y... ¿Cuánto fue el primer gol de Argentina? ¿83?
2: 84? 83, sí. Quedaban 13 minutos para darlo vuelta y ahí fue donde 83 minutos
0: son... No, 13 no, quedaban 7. 7 sí, más la adicional, claro, que después adicional. Adicionó 9, ¿no?
2: Sí, sí, pero, exacto.
1: Pero... Y muy merecido el primer gol de Enzo Fernández, que insistía.
0: Sí, pegó 2 o 3 veces afuera del área. Sí,
2: sí. Y para aquellos que decían que Messi...
1: El primer gol es tremendo.
2: No, tremendo, tremendo. Y el segundo gol de Messi, para aquellos que decían que Messi tenía la derecha solamente para apoyarse, metió un centro con la derecha
0: ya tremendo. Previamente a la lo había anticipado, porque todos esperan que Messi quiebre con la
2: claro.
0: Y un anterior había enganchado para la derecha, sí. Tiró un buen centro que pasó de largo, no pudo cabecear nadie. En la segunda, entre Lautaro Martínez.
2: Que eso es lo que le da el plus que tiene Messi, ¿no? Que por ahí no apareció mucho durante el partido, pero los
0: Messi últimamente no aparece mucho. Aparece en momentos clave.
2: Tiene que no estar, aparece.
1: Afortunadamente, me voy acordando de cosas. Afortunadamente, bien de Paul, ¿eh?
2: Sí, muy bien de Paul.
1: Se reivindicó en este partido.
2: Por ahí en una, sobre el final del partido, Spence lo pasó y lo corrió de acá, pero.
0: Sí, y después lo pasó Spence. Pero vino Montiel que entró muy bien, sí. Incluso te digo que para la final no sé si no le disputa el puesto a Molina, que lo veo bastante flojo en la marca.
2: Sí.
0: Y Montiel entró muy bien.
2: Siempre que los dos laterales de la Argentina fueron siempre las dudas que había, Montiel o Molina. Y del otro lado
0: Tagliafico o Medina, que fue el que arrancó jugando. Claro,
2: exactamente.
0: Pero sí, la verdad que bueno, como decíamos, los cambios, lo de Depol que entró muy bien. Yo creo que también a De Paul le gusta jugar este tipo de partidos. Es como que, de hecho, se hablaba. Si De Paul no debía jugar un partido como este, donde precisamente es como que se inspira más, ¿no?
2: Sí.
0: Y a su vez, al entrar en el segundo tiempo con más aire, porque evidentemente hay una cuestión física que ya no es el mismo de hace 4 años, él tiene 4 años más, y hoy creo que lo sintió mejor, así que bueno.
2: No, y era, vos fíjate que durante toda la Copa del Mundo, Argentina pateó muy poco de afuera del área.
0: Es verdad.
2: Muy poco.
0: Muy poco.
2: Y los equipos se te cierran atrás, y lo que te dicen los técnicos es que cuando un partido está así de cerrado, hay que hacer media distancia y larga distancia para poder romper de alguna manera.
0: Ahí es lo que decíamos de Enzo Fernández, que había probado 2 o 3 veces. Claro, y en esa entró. Igual el arquero de ellos.
2: No, es un arquerazo.
0: Tapó varias. Hubo una abajo, un cabezazo.
1: Hay una que histórica.
2: Creo que fue Nico González.
0: A Nico González. Y después el palo también de McAllister.
2: Claro, ese cabezazo se la tapa justo, porque si esa pelota llega a picar, al arquero se le hubiese complicado notablemente.
0: Sí.
2: Pero la tapa justo antes que pique.
0: Antes que pique. La verdad que muy bien. Si no, hubiese quizás, habríamos encontrado el empate con...
2: Sí, totalmente.
0: Con antelación.
2: Y bueno, y vos fíjate que nosotros le pagamos a ellos con el arma que ellos tienen para definir, porque Harry Kane es un especialista en hacer goles de cabeza. Hizo 3 goles de cabeza en este Mundial, Harry Kane. Y Argentina le gana el partido con un gol de cabeza, que es el fuerte de ellos.
0: Y además habían puesto este hombre que no se mide como 2 metros
2: para
0: tapar cabezazo.
2: Y el centro de Messi fue tan preciso, preciso que no tuvo nada que hacer.
0: Sí. Impresionante.
1: Qué centro, impresionante.
0: Bueno, hablando de gol de cabeza, ¿les parece que escuchemos la palabra de Lautaro Martínez? Que justo cuando terminaba el partido, le hacen una entrevista ahí en el medio de la cancha. Y visiblemente emocionado, de hecho, se larga a llorar y no continúa hablando. Lo escuchamos a Lautaro, lo que decía, ni bien terminaba el partido.
5: No sé, la verdad. ¿Valió la pena Qatar para esto que generaste?
6: Es muy fuerte esto. Es muy fuerte, de verdad. La primera vez que mi viejo me compró un par de botines. Siempre soñé con hacer este gol. Perdón,
5: Está mirando Mario, está mirando Bahía, está mirando tu familia. Es una locura Argentina, es una locura este equipo.
6: Para mi vieja que... Del día también que yo me fui a Racing. Jamás dejó de tender mi cama. Y eso para mí vale más que un gol, que una final. Tengo a mis 2 hijos ahí que me han cambiado la vida desde que han llegado. Bajé un cambio. Disfruto de todo esto. Disfruto, mi hija me hizo bajar un cambio. Mi hijo 3 cambios y hoy soy un hombre, disfruto de la vida.
0: Bien, ahora vamos a escuchar en vivo al técnico de la selección, Lionel Scaloni.
7: con palabras. Se me quiebra la voz, sinceramente, porque es una demostración de un montón de cosas, de grupo, de hermandad, de no dar una por perdida, de luchar hasta el final. Después de esto, sinceramente, vamos a ir a ganar la final, vamos a intentar ganarla, pero ¿qué más tiene que hacer este equipo para que... Yo sé que lo reconocen, pero estos chicos a mí me han emocionado. No tengo muchas más cosas para decir. Es todo gracias a ellos. Yo soy un agradecido a los jugadores. Sin ellos es imposible, sin tener este grupo enorme. Y sobre todo una mención especial a aquellos que no juegan, a aquellos que apoyan desde afuera, que tienen que entrenar cuando los demás descansan. Y los que entraron desde el banco, creo que hoy han sido fundamentales. Al final, el fútbol, la vida es un poco esto, dar todo hasta el final y irte a tu casa sabiendo que has dado el máximo. Y estos chicos hoy han demostrado que es lo que han hecho y lo que llevan adentro.
8: Lionel, acá, Matías Palacios para Radio La Red. Estamos todos emocionados realmente, estamos todos con lágrimas en los ojos. Hace 40 días que estamos todos fuera de nuestras casas. Y te voy a decir algo que creo que pasó. Nosotros somos campeones del mundo después de ganar a Francia en un momento con baile, y hoy fue una demostración de garra, de fuerza, de entrega y de fútbol también en estos últimos 40 minutos después del gol de Gordon. Vos lo viste así también, o sea, yo sentí que lo pasamos por arriba Inglaterra en un momento que es una semifinal del mundo, y ante tantas cosas que se dijeron antes, que alguien ayudaba a Argentina y eso, quería decírtelo realmente.
7: Bueno, esto de la ayuda va a seguir existiendo. A mí no me molesta. Hoy con el VAR es muy difícil que te ayuden, es muy difícil. Tiene que ser demasiado evidente para que... Muy difícil. Nosotros sabíamos que no había ayuda, sabíamos que... Pero bueno, sacando eso y hablando del partido, yo creo que este equipo cuando mejor juega es cuando está en dificultad, sinceramente. Y cuando estamos en dificultad y el rival duda un poquito, ahí vemos sangre y vamos hasta donde sea. Creo que es eso la sensación que me da, la sensación que me dio de ellos también. Y nada, después los cambios, es lo que yo decía el otro día, cuando te das cuenta que hay una aspiradora en el arco y que te llama al gol, ¿viste? Te chupa la pelota, bueno. Pero pegó en el palo, salió afuera, y si no entraba, ¿qué hacíamos? Perdíamos 1-0 con 7 situaciones de gol, ¿qué haces? Contento igual, porque el equipo ha demostrado que ha luchado hasta el final, y para mí eso es fundamental. Nos hubiéramos ido triste a casa, pero sabiendo que habíamos dejado todo y que habíamos hecho el partido que tocaba. Pero sí, coincido que fue a partir del gol de ellos una demostración de un poco de todo lo que resume de lo que queremos para el fútbol nosotros. El fútbol no es solo... La táctica, la estrategia es jugar lindo. El fútbol es todo lo que se resumió en esos 40 minutos. Y cuando hicimos el 2-1, había que atrincherarse y también lo hicimos. Al final, es una demostración de todo lo que nos enseña de lo que es el fútbol cuando sos chiquito.
9: Hola, Lionel. Néstor Clivati, lo traje a Diego otra vez. Esta historia comenzó hace 40 años, se abrió un paréntesis, y se cierra hoy, se está cerrando. Con todo lo que pasó en perspectiva, el tiempo va a poner lo que pasó hoy. Lo va a poner en perspectiva como una de las grandes victorias en la historia del fútbol argentino. ¿Tuviste o tenés ahora, Lionel, las mismas sensaciones que cuando terminó la semifinal en Qatar? ¿Qué pasa por tu cabeza? Porque vamos rumbo a coronar otra hazaña.
7: No me acuerdo cómo estaba ese día después de la semifinal con Croacia. No me acuerdo. Lo del partido de hoy, yo no puedo compararlo con ese porque yo era muy chiquito y no sabría decirte. Yo lo de hoy no lo voy a comparar, pero lo de hoy es... Pensamos que con Egipto era lo máximo, ¿se acuerdan que dijimos con Egipto no lo vimos nunca? Y yo creo que esto lo superó, y más allá del rival, de la entidad del rival, es una semifinal, y de la manera que fue, no sé si ha pasado alguna vez. El gol de Diego creo que El segundo ha sido magnífico y por lo que fue ha quedado en la historia, pero al nivel de juego hoy yo creo que, no es por comparar, pero al nivel de juego creo que fue increíble. Pero lo de la semi no me acuerdo cómo estaba en ese momento. Imagino que preocupado por lo que viene, porque preocupado ya estoy, que están, que tienen que ir a descansar, que tienen, están, ya vieron las imágenes el otro día, que te, que acá no puede hacer nada, que te prenden fuego con los teléfonos. Pero por mí ya tendremos que ir a descansar y preparar el partido. Pero bueno, es justo también de que festejen, es justo al final. Son los únicos momentos que tenemos de plena felicidad, estos que están acá, porque ya mañana a la mañana ya empieza otra vez la acidez, como decimos nosotros.
10: Lionel, ¿cómo te va? Aquí, Nacho Genovar, estamos en vivo para Carnaval y para Doble Amarilla. Después de Cabo Verde, en una sala similar a esta, nos dijiste, fue el partido que más me marcó como técnico. ¿Este es el partido que más los marcó como grupo?
7: No, hemos tenido un montón de dificultades a lo largo del Mundial y uno piensa a lo mejor que uno pone excusa, ¿viste? Cuando yo decía, y pasamos momentos difíciles, un mes y medio atrás era complicado entender que podíamos estar en una semifinal. Yo creo que el peor momento, sin duda, fue los días anteriores a dar la lista. Estábamos en una situación difícil, y esto para nosotros es lo que nos gusta, un partido de fútbol, dirigir, la sensación de esa de estar atento, bueno, lo que hicimos toda la vida al final, pero todo lo otro, lo ajeno al fútbol, la lesión y todo eso, creo que, y como grupo también nos hizo más fuerte, porque al final tenés que confiar en ellos, tenés que confiar en que ellos te dicen que van a llegar, que van a estar bien. Entonces yo creo que una vez que cerramos la lista y le dimos la derecha a ellos, que confiar en que iban a estar bien, yo creo que ese fue el quiebre de todo, porque al final ellos salen a la cancha y dicen, yo no puedo no dar todo por mi compañero si yo vine acá y me subieron a este barco, no estando al, no sé, alguno al 60, 70, alguno al 90, alguno al 50. Pero entonces yo creo que el quiebre como grupo fue cuando cerramos la lista y dijimos, somos esto y vamos a lo que sea.
11: Acá, Lionel, Diego Macías de Olé. El otro día también, cuando hablabas de Egipto, que parecía que podía ser irrepetible, hablaste y nos
1: ayudó. Y ahora tomamos contacto con la calle, con el móvil, Valentín González. Contanos qué pasa ahí.
12: Hola, Martín, Juli, bueno, pueden imaginarse, ¿no?
1: Me imagino.
12: Fue la magnitud del partido, creo que se refleja en la calle.
1: Sí, sí. Lo estamos escuchando desde acá. Nosotros estamos cerca de Boulevard y Rivadavia. ¿Vos andás por ahí?
12: Sí, es increíble. Estamos en Boulevard y Rivadavia, en las inmediaciones. No te digo exactamente en la intersección porque es hasta casi imposible,
1: sí,
12: llegar.
1: Me imagino.
12: Hay muchísima gente, muchas personas celebrando, festejando. Como que también están buscando a alguien porque están queriéndolo compartir con alguien. Eso también, creo que el momento ahora no es solo festejar, sino también compartirlo con los seres queridos, con los allegados, mucha gente, con muchos chicos. Recién hablaba con uno que tenía un niño en brazos y me decía, yo le preguntaba, ¿cómo le vas a explicar esto de grande? Y me dice, no sé, este es el primer mundial, el pequeño no llega a tener ni 2 años y realmente es una felicidad enorme lo que se vive actualmente, me imagino que en todas las calles del país, pero también acá en Santa Fe, y vamos a ver si podemos hablar con algunas personas que están acá festejando, justo lo que le decía hoy de que había una persona que estaba buscando, discúlpeme, estamos en vivo para LT10, la veía como buscando a alguien. Estaba...
13: A mi marido que lo perdí y se me ocurrió decirle, total, estoy con la camiseta de Argentina. No, felices, muy felices, esto es una fiesta realmente hermosa, esto es genial, es lo que necesitamos siempre, un alivio, una alegría y sufrir.
12: Esa es la frase, ¿no? Parece que si no se sufre, no vale.
13: No vale, pero no estamos acostumbrados y confiamos en ellos, así que creo que vamos a ganar. Y si no ganamos, no importa, ¿sí? Juntos siempre se logra todo.
12: Estás hablando ya del próximo partido.
13: De la final, estoy hablando de la final. Hoy fue fantástico y todo esto es una alegría inmensa. La gente necesita este espacio de alegría. Viste que hoy cerraron todos los comercios, hoy cerró todo, hoy era una fiesta. Pase lo que pase, iba a ser una fiesta igual.
12: Bueno, ahora lo está esperando a su marido.
13: No sé, lo perdí, no importa. Hay que festejar, quizás se festeja igual.
12: Muchas gracias.
13: Gracias a vos.
12: Bueno, eso era lo que les decía, ¿no? De que estaba buscando a alguien. Efectivamente.
1: Efectivamente estaba... lo había perdido al marido.
12: Sí.
1: Andá porque... a saber por dónde anda el marido, pero bueno.
12: Sí. Están acá queriendo compartir con amigos, con familia, hablando entre todos, a ver si podemos molestar a alguien más. Disculpen, estamos en vivo para LT10, para la radio. En este momento están siendo transmitidas por LT10. Unas palabras de lo que fue... ¿Picó?
13: Difícil, ¿no? Argentina jugó muy bien, yo estaba tranquila, a pesar de que el resultado no llegaba, me dio paz ver que jugaron mejor que en los partidos anteriores.
12: Se dice eso, que jugó mucho mejor que los otros partidos, pero se sufrió, creo que más que todo.
13: En mi caso no lo sufrí más que los otros, pero porque no sé, simplemente estaba tranquila viendo cómo jugaban, y se tocaba que nos fuéramos, iba a ser jugando bien, pero no, tranquilo, no sé ya cómo lo vieron.
12: ¿Y ahora salieron acá a festejar, son amigas, familia?
13: Sí, sí, somos amigas, la verdad que estamos muy contentas porque, bueno, uno, viste, tiene esa atención mientras viene el partido y... Creo que somos un país muy futbolero, que realmente nos importa mucho eso, y creo que también fue un partido como histórico, todo el detrás que tenía, yo lo viví como un partido muy personal, digamos, más allá que, bueno, un partido y obviamente lo que hay detrás no se puede solucionar con eso, pero es una alegría más, digamos, que a los argentinos, digamos, nos apoya, digamos, en el día a día. Saca, digamos, esa alegría.
12: Es difícil quedarse con esa frase de que es solamente un partido de fútbol, ¿no?
13: Sí, es difícil, sí. Sí.
12: ¿Y ahora, la final?
13: Sí, ahora con toda, ¿no? Uno con las expectativas a mil, con el corazón reacelerado, pero bueno, siempre lo que a mí me sorprende más que nada de la selección, digamos, es que a último momento como que lo dan todo y realmente se siente esa pasión que los futbolistas
12: traen. ¿Dónde lo van a ver y si tienen alguna cábala que vienen respetando, por favor, síganla respetando?
13: Sí, sí, obvio. Y estamos viendo dónde vamos a ver el próximo partido, pero seguro que va a ser con mucha emoción.
12: Muchas gracias.
13: A vos.
12: Bueno, acá un poco la palabra de la gente. Estoy precisamente en República de Siria y castellanos, que acá les quiero comentar que hay una pantalla gigante donde pudieron ver el partido en vivo. Un kiosco donde acá hay mucha gente.
0: Ah, sí, hay un kiosco nuevo, donde están los nuevos edificios estos recientemente inaugurados.
12: Exactamente, donde antiguamente estaban los carribares, bueno, acá pusieron una pantalla grande, gigante. Mirá donde vos. Estuvieron viendo el partido en vivo, donde también hicimos el entretiempo. Y claro, cuando vinimos acá, en el entretiempo era otro clima, por supuesto, pero no dejó de ser un clima festivo, la verdad.
0: Eso te iba a consultar.
12: Yo admiro mucho a esta chica que me decía que estuvo tranquila en todo momento, quizás en lo personal lo vivió con un nerviosismo de más, pero había mucha gente que estaba con mucha confianza, no confiado. Sino con confianza.
0: Sí, es que este equipo ha demostrado que ganó todos los partidos sobre los últimos 15 minutos que decían, ya va a llegar. Además, el equipo estaba jugando bien. Es una realidad. Pero bueno, no podés. Y yo te iba a consultar. Vos estuviste en la calle durante el partido, si bien lo estuviste mirando, pero digo, no volaba una mosca en la calle, ¿no?
12: Desolada. Lo había dicho el partido pasado y ni siquiera sé si fue contra Suiza, sino contra Egipto, que también fue en un horario de la tarde, y es el panorama me hace acordar mucho cuando había pandemia.
0: Mirá vos,
12: no hay nadie en la calle, no hay un auto, los semáforos parece que están sin sentido, porque la calle realmente estaba desolada, salvo los pocos bares que están abiertos y que saben que son bares futboleros donde va la gente, pero después el resto, lo había dicho también la señora, la gran mayoría cerrados, kioscos que generalmente están abiertos, cerrados, y por supuesto muy pero muy poco movimiento en lo que es un día como hoy, y eso que se vivía en los partidos previos, no eran instancias tan finales como ahora, estábamos hablando de una semifinal
0: contra Inglaterra. Sobre todo esta, ¿no?
12: Sí, es tremendo.
0: Bueno,
12: es tremendo.
0: Valen, ahí está, me imagino, muchísima gente. Hay vallas, tengo entendido que estuvo vallado todo en los alrededores, sobre todo los comercios, las estaciones de servicio que están allí.
12: Sí, están valladas. También hay que decir que, por ejemplo, si uno viene por Obispo Gilabert, está cortada la calle Rivadavia, por supuesto, pero también está cortado San Jerónimo, también está cortado San Martín, recién uno puede cruzar por 9 de julio, y lo mismo ocurre de este lado, por calle Castellanos, lo que sería las manzanas a la redonda de claro. lo que es el centro de Boulevard y Rivadavia. Hay operativos de la municipalidad dispuestos, hay en este momento agentes municipales trabajando, tratando de ordenar un poco, por lo menos interrumpiendo el tránsito. Después también queda a título personal y responsabilidad de cada uno, porque, bueno, no quiero, bueno, lo digo porque ocurrió, una moto recién quiso pasar y se cayó. Por suerte hay un clima tan festivo que están todos ayudando. Se cayó una moto, solo, por suerte no fue un accidente, pero se cayó, estaba en calle Vítor y bueno, la gente fue a asistirlo, pero entiendan también que están todos con una euforia y con una ansiedad que todavía no baja, que bueno, por supuesto están con algunos inconvenientes. Recién me acaba de saludar un conocido, pero bueno, no quiso hablar. No, pero lo que decía, sí, hay operativos por allí dispuestos, algunos cortes de tránsito y muchísima gente.
0: Sí, me imagino.
12: Yo creo que esto va a continuar para largo, sí, para largo sí. rato, porque si bien es un día de semana, esto puede llegar a cambiar muy poquito el panorama. Yo creo que esta zona va a estar con este clima muy extendido, muy extendido.
0: Bueno, Valen, ¿quieren que sí, sí. Quédate ahí un ratito más, nosotros estamos dale. Hasta las 20, antes de irnos seguramente nos volvemos a comunicar para ver cómo sigue, se escuchan dale. Los cánticos, de acá se ven los fuegos artificiales incluso desde la radio, y bueno, por supuesto la gente, mucho cuidado, esperemos que lo haga con más allá de los festejos, con cautela y no haya excesos, y bueno, vamos a volver a retomar antes de irnos para ver cómo sigue todo por ahí.
12: Dale, acá nos quedamos.
0: Gracias, Valen. Bueno, desde la calle, para agregar un poco la información que decía Valentín respecto a esto que ocurre en zona de Boulevard y Rivadavia, porque hay cortes de tránsito, obviamente, la zona de intervención y en este operativo que lleva la municipalidad adelante tiene que ver con Boulevard Pellegrini, Boulevard Gálvez, Rivadavia, Castellanos, calle San Martín, Obispo Gelaber, Cándido Pujato, Maipú, Avenida Freire y el Puente Colgante. Allí se disponen cortes de tránsito, desvíos y hay también puntos de agilización vehicular, ordenamiento peatonal y un refuerzo preventivo que busca garantizar precisamente la circulación segura en estos lugares.
1: Además, el operativo contempla el refuerzo de otros puntos de concurrencia como Plaza Pueyrredón, la plazoleta ubicada frente al Club Unión y todo el corredor de Boulevard.
0: Para ir repasando los cambios en los recorridos de colectivos, arrancamos con la línea 16 para aquellos que estén necesitando trasladarse en transporte público. En el trayecto de ida va por Boulevard Pellegrini, Necochea, Juan del Campillo, Aristóbulo del Valle, Mariano Comas, Primero de Mayo, Boulevard Pellegrini a recorrido habitual.
1: La línea 4 de vuelta de recorrido por calle 9 de Julio, Avenida Facundo Subiría y Turraspe, Avenida Aristóbulo del Valle a recorrido.
0: Por la línea 8, en el recorrido de vuelta, se viene por calle Rivadavia, Tomás Uipacha, Necochea a recorrido habitual.
1: La línea 8, en el recorrido de ida, de recorrido por calle Marcial Candiotti, Juan del Campillo, Mariano Comas, Primero de Mayo, Suipacha, San Jerónimo a recorrido habitual.
0: También la línea 10, 11 y 14 tienen modificaciones en el recorrido de vuelta, tomando por calle Rivadavia, Suipacha, Necochea, Juan del Campillo para volver a su recorrido habitual.
1: Bueno, en el caso de la línea 2, en el recorrido de ida, de recorrido por 9 de Julio, Suipacha, luego Belgrano y Ituzaingó a recorrido habitual.
0: En el caso de la línea 13 de vuelta, se viene por Avenida Freire, Suipacha, Belgrano y Ituzaingó también a recorrido habitual.
1: Línea 16 de vuelta, de recorrido por Suipacha, luego Belgrano, Ituzaingó a recorrido habitual.
0: En el caso de la línea C4, 10 y 11, en el trayecto de ida, se viene por recorrido habitual a Mariano Comas, Primero de Mayo, Suipacha, San Jerónimo para retomar su recorrido habitual.
1: El caso de la línea 14 en el recorrido de ida, de recorrido por Juan del Campillo, Mariano Comas, Primero de Mayo, Suipacha, San Jerónimo a recorrido habitual.
0: Vamos terminando ahora la línea 18 en el trayecto de ida, va por San Jerónimo, Mariano Comas, Primero de Mayo, Suipacha, San Jerónimo para luego tomar el recorrido habitual.
1: La línea 2 de vuelta, de recorrido por la ruta nacional número 168, Puente Oronio, acceso a Avenida Alem, de Alem a Avenida 27 de Febrero a recorrido habitual.
0: Y por último, la línea 13 en el trayecto de ida va por recorrido habitual de Ruta Nacional 168, Puente Oroño, acceso a Avenida Alem, La Rioja, San Jerónimo, para retomar el recorrido habitual. Martín, vamos a hacer una pausa, nos acomodamos y seguimos escuchando después luego lo que restaba de la conferencia de Scaloni que acaba de terminar, pero vamos a seguir repasando la palabra del entrenador argentino después del corte.
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1: 19:35 minutos y continuamos haciendo este programa especial de Algo Pasó, porque ganó la selección nacional que va a la final, juega el domingo a las 16
2: el domingo, España, por supuesto. Sí, señor, contra España en el MetLife Stadium. Ajá. Para lo que va a ser la final justamente en New Jersey, para lo que va a ser el último partido, el octavo, el que todo el mundo quiere jugar.
1: Tal cual. Sí. Bueno, así vamos que... a repasar ahora el fragmento que nos queda de la conferencia de prensa que terminó hace minutos con el técnico de la selección nacional, Lionel Scaloni.
11: Acá, Lionel, Diego Macías de Olé. El otro día también, cuando hablabas de Egipto, que parecía que podía ser irrepetible, hablaste y nos ayudaste a poner títulos, dijiste épica. Se empiezan a acabar los adjetivos. ¿Qué encontrás para decirnos de este partido?
25: Parecido, épico 2, qué sé yo, no sé.
11: Vamos a buscar un poco más.
25: Me decía hacer una palabra que yo no, tampoco que soy... ¿Qué le pondría vos?
26: Histórico.
25: ¿Eh? Histórico. Y bueno, histórico, pero histórico es fácil, ¿no? Imagino que todos tienen algo... Epopeya,
11: ahí lo tenés. Bueno, vamos buscando.
25: Pero lo dijo Néstor, ¿eh? No lo digo. Poné lo que lo dijo él, pero yo creo que... que pensamos que no iba a haber más, pero yo los conozco a ellos, yo sé cómo son, yo sé que son indios, pero en el buen sentido de la palabra, se han criado en ambientes donde no tenían miedo a nada, donde eran los mejores en todos lados, de chiquito competían y todos esperaban mucho de ellos, no le pesa la responsabilidad, esa es el, que no me salía la palabra, no le pesa. Hoy Messi, los últimos 15, 20, 25, ya no sé porque soy muy malo para los números, cuando él podía, agarró la pelota y Messi entró de Paul y Montiel entró pensando que no había un nunca más. Entonces, cuando vos ves eso, ves esa demostración de los jugadores, es porque están jugando como si tuvieran 7, 8 años. No están pensando en decir, uy, si fallo, uy, estamos quedando afuera de una semifinal, de una final. No están pensando, no están pensando en jugar al fútbol, que es lo que hicieron toda la vida. Y por suerte lo han entendido. Porque después, cuando termina el partido, ganás, perdés o empatás, ya no hay más tiempo para nada. Entonces, hacelo mientras dure el partido. Termina el partido, diste todo y lógicamente, si ganás, te vas más tranquilo, te vas más contento. Pero si no, no salen las cosas bien, te vas con la sensación de que hiciste lo que vos sabías hacer. Y eso es lo que a mí me genera mucho orgullo. Y perdón por lo indio, pero lo digo de bien, ¿eh? Lo digo en el buen sentido de la palabra. Se han criado en situaciones extremas.
3: Lionel, acá, por acá, acá.
25: Estoy... Me la mandé, ¿no? No. No, está allá, porque mi esposa me mira, ¿viste? Me seguía.
3: Acá, Gregor Rosselló para Telefe, soy medio petizo, perdón. Quiero hacerte una pregunta que tiene que ver con que siento que estás en una cruzada espectacular en contra del exitismo. Cada vez que te escuchamos responder acerca de valorar las cosas que están pasando, más allá de lo que vaya a pasar el domingo o no, pero en el medio, paradójicamente, tenés mucho éxito. No para ganar esta selección. Dijiste el otro día que si tocaba perder, como estábamos jugando contra Egipto, era una buena manera de perder. Hoy siento que pensás lo mismo, habían llegado muchas veces. ¿Qué querés que quede de recuerdo el día que vos no estés más en la selección argentina?
25: Bueno, es que de verdad te lo digo de corazón, no es que me mueva a mí ganar, me encantaría salir campeón del mundo, me encantaría, ¿cómo que no? Pero no me va a mover eso. He pasado un montón de cosas en estos últimos años para preocuparme si gano o no gano, si soy exitoso por si gano o somos exitosos por si ganamos. Yo creo que lo más importante es cómo afrontar las situaciones y como lo hemos afrontado este último tiempo, a mí me parece una demostración increíble. No me preocupa como que piense la gente de mí, ojalá que piense algo bueno, pero no nunca me preocupó, como el otro día me preguntaron de las críticas y todo eso. No me preocupa. Me encantaría que no habría, claro, pero que no, siendo entrenador de la selección, ¿cómo no te van a criticar? Seguro que sí, porque es normal, todo el mundo habla, opina, pero no me mueve, sinceramente, no me mueve. Me muevo de preocuparme en lo mío, que los chicos salgan bien a la cancha, y que entiendan que siempre hay un mañana, o sea, que al final, ¿qué problema hay? Y te digo más, si salimos campeón del mundo el lunes, que seguí otra vez. Es que al final es esto, y si no salimos también. Es un poco la historia que nunca va a acabar. Pensar en hacerlo lo mejor posible. Eso yo creo que es algo increíble que tiene este equipo y que todos se van sabiendo que han dado el máximo.
4: Bueno, Leo, acá primero felicitaciones y gracias. Fede Russo del Stream Room de la Televisión Pública. Bueno, increíble el destino que no se dio la finalísima con España y ahora vamos a jugar con España. Quería saber qué pensabas de España como rival en esta final.
25: Un gran equipo, para mí, creo, podría decir que fue un justo ganador en la semifinal. Le ganó muy bien a una selección que todo el mundo pensaba, y yo también lo pensaba, que era difícil de ganar, y le ganó muy bien. Así que ya tenemos oportunidad de analizarlo. Ya por suerte lo habíamos analizado en marzo, que posiblemente sea un rival. Y ahora, bueno, ya lo tenemos analizado, han cambiado algo, pero sigue siendo un gran equipo y ya todos saben cómo juega, así que bueno, estamos preparados para afrontarlo y sobre todo va a ser un partido para que la gente lo disfrute, pero bueno, ahora disfrutemos esto.
3: Leo, aquí Alejandro Magdaleno de Radio Dimensión y el diario Todo un País de San Luis. Primero quisiera abrazarte y no preguntarte, porque es lo que quieren hacer todos los argentinos y argentinos, argentinas, a esta hora de la noche. Y lo vi a Leo Ballardi ahí en el festejo del final, que fue el que le tocó quedarse afuera. Como vos no hablás de vos, voy a hablar de tu cuerpo técnico, para que hables de tu cuerpo técnico, porque de vos no vas a hablar. Dejaste afuera a uno de tus referentes de siempre, Rodrigo De Paul, y Simeone hoy fue determinante para impedir juego. Y los cambios que hiciste en el segundo tiempo, en el promedio, fueron determinantes. Entonces, no hable de vos, habla de tu cuerpo técnico, porque hoy al partido lo ganó
25: Lionel el cuerpo técnico.
3: Scaloni y su cuerpo técnico.
25: Mirá, a mí cómo no me va a doler dejar a Rodrigo en el banco. Me duele porque aparte de ser un chico que a nosotros nos dio un montón, yo me siento identificado muchísimo con él, con su manera de jugar. Yo era un poco él adentro de la cancha.
0: Bueno, a las 19:43 ahora está hablando Leo Messi en vivo, lo escuchamos.
5: Que fue increíble todo lo que vimos desde el principio, como dijimos, si bien era un partido de fútbol, cuando empezamos a entrar en el himno y todo, vivimos sensaciones especiales y creo que el grupo lo sintió y sabíamos que era una victoria, no era una victoria más, que era una victoria importante, la cual el pueblo argentino la quería, nosotros también, y la cual nos metían en otra final del mundo, que es una locura jugar dos finales del mundo seguida. Y nada, este grupo es increíble. Hoy lo fuimos a buscar otra vez cuando se había puesto fea. Nunca dejó de creer, de intentarlo con juego, porque hoy le metimos mucho juego cuando estábamos con el marcador abajo y lo metimos en un arco, y la verdad que una felicidad enorme.
6: Dijiste que este mundial era de chapa, pero todo está superando constantemente, hasta inclusive Qatar, partido a partido, la satisfacción de la gente, lo de ustedes. No es chapa, Leo, esto es seguir escribiendo historia.
5: No, bueno, la verdad que es una locura lo que estamos viviendo, cómo se están dando las cosas. Yo sinceramente, antes de empezar el mundial, confiaba en este grupo y sabía que entre los cuatro íbamos a estar, que le íbamos a pelear, y nada, nos terminamos metiendo en una nueva final. Creo que son cinco seguidas, no sé, sí. dos del mundo seguidas, es impresionante. Pero
6: vos jugaste tres de las últimas cuatro finales del mundo que se jugaron.
5: Pero nada, este grupo no me sorprende a mí, yo conozco y sabíamos de lo que éramos capaces. Por ahí la gente tenía dudas por cómo llegábamos, porque llevábamos jugadores muy muy al límite y con problemas, pero este grupo cuando se junta y está unido, siempre da un plus, siempre se contagia el uno a otro y saca de donde no tiene para ver máximo.
6: Te pregunto lo mismo que en Qatar, estamos a cuatro días de la final del mundo, te está escuchando y viendo a toda Argentina, ¿qué les querés decir?
5: Lo mismo que le dije la otra vez, ¿no? Disfruten de este momento como lo disfrutamos nosotros, hoy nos metemos en una final del mundo otra vez, volvimos a posicionar a Argentina entre los dos mejores, hace cuatro años que estamos disfrutando de ser campeones del mundo, ahora volvemos a jugar la final y nada, que lo disfruten y lo vivan como lo están haciendo. Creo que hoy dimos el último paso y conseguimos lo que todos queríamos, ¿no? Llegar hasta lo último, jugar en la final del mundo, y como siempre, ahora será lo que Dios quiera.
6: Gracias por lo que nos están haciendo vivir.
5: Gracias.
6: Leo Messi, capitán de la selección.
0: Bueno, escuchábamos a Leo Messi hablando con Teis Sports, en este caso, hablando de esta nueva final. Damián decía ahí, lo decía el periodista, tercera final de las últimas cuatro que sí, va a jugar.
2: Tremendo, Messi. Tremendo lo que logró.
0: Tremendo, Messi. Porque bueno, recordemos que en Brasil 2014 claro. La jugó, perdimos 1-0. Una final que si vas a las ocasiones generadas, no sé si no fue merecida, merecía ganar Argentina.
2: Y en el segundo tiempo sí, jugó mucho mejor porque Inglaterra se metió atrás.
0: No, estoy hablando de la final del 2014 con Alemania. Sí, uno va
2: a no pensar... también aparte para una... mí el penal a Higuaín fue un penalazo,
0: bueno,
2: no,
0: además un gol anulado a Higuaín, sí. Y la última que ganamos, y ahora esta, la verdad que lo de Messi es una cosa impresionante con bueno, 39 años.
2: Hay una estadística sobre las finales de Argentina en la historia de los mundiales hasta el momento, sin contar esta.
0: Sí,
2: Argentina lleva disputadas 6 finales del mundo en toda la historia de los mundiales. Comenzó en 1930 jugando, sí, la primera final contra Uruguay, perdiendo justamente esa final 4-2. Después hay que remontarse al Mundial de Argentina en 1978. La Argentina le ganaba a Holanda 3-1. Luego disputó la de México 86, uh-huh, en donde Argentina se toma revancha. Le gana a la selección de Alemania 3-2 con los goles de Valdano, de Jorge Braun y de Burruchaga. En el Mundial de Italia 90, que vence a Italia en la semifinal, y en la final pierde contra Alemania 1-0 con ese penal.
0: Con ese penal polémico de Codesal.
2: Exactamente.
0: Por eso sí. La canción dice el mundial que le robaron al Diego.
2: Exactamente, de ahí viene justamente. Mundial de Brasil 2014. La selección argentina pierde con Alemania 1-0.
0: Lo que veníamos hablando.
2: Y la última, la Mundial de Qatar 2022, en donde la selección empata 3-3 con Francia en el partido infartado.

0: en el entretiempo, sí, a los jugadores. A ver, no teníamos las medidas de seguridad que tenemos hoy. La hinchada podía ingresar a la cancha, la gente. Sí. Bueno, eran otros tiempos, pero dicen que fue muy bravo, según relatan las crónicas y la historia que uno pudo leer de aquel tiempo. Así que bueno, podríamos también tener alguna duda respecto a esa final. Pero bueno, vamos por la séptima. España, una selección complicada. Pero
1: juega muy bien al fútbol español.
0: Juega muy bien, le ganó muy bien ayer a Francia, sí, pero
1: en el segundo,
0: no sé,
1: tiempo,
0: qué opinan ustedes. Yo creo que, o sea, a mí me generaba más miedo Francia, no sé, creo que
1: sí, a todo el mundo le generaba.
0: Tuvo un mal partido Francia ayer, no es para subestimar a España por
1: nada,
0: pero
1: no, España en el segundo tiempo le pegó un paseo tremendo a Francia. Le sacó la pelota, no le dejó tocar yo creo que hay que hacerle el mismo planteo que le hizo hoy Argentina e Inglaterra. Sacarle la pelota o ensuciarle el partido en cierta manera y entre comillas que se entienda.
0: Sí.
1: Hacerlo friccionado, ojo, sacarle que, ritmo.
0: Ojo que somos un equipo que me parece jugamos relativamente similar a España. Nos gusta a los dos tener la pelota, cosa que a Francia e Inglaterra no. Francia e Inglaterra son equipos más de transiciones, de llegar al arco rápido. Sí,
1: de contragolpe.
0: De contragolpe y no tanto de tenencia. Pero bueno, por eso digo, pero también siento que lo que le vi a España, que cuando se le cierran medio atrás o no tiene mucha profundidad. Francia era un equipo que era como más ofensivo, más de salidas rápidas, y me parece que cuando se le tiran atrás se le complica. Bueno, veremos qué sale el domingo.
1: Vamos a ver, que sea por la cuarta.
2: Es una final. Y aparte de lo que venimos diciendo desde que lo estamos viendo jugar estos muchachos, esta garra y este adicional que tiene la selección.
1: El carácter, el temperamento.
2: Eso es lo que marca la gran diferencia, digamos. Sí. No sé, a lo mejor soy demasiado argentino.
1: No, la pasión.
2: Opinión,
1: la
2: pero evidentemente no. Prácticamente todo, digamos. Sí. Es impresionante. Desde
0: a mí lo que me llama la atención, o por lo menos, yo vi una Argentina, si bien fue un partido duro el primer tiempo, que obviamente no es para desmerecer, lo ves como Argentina regulando en el primer tiempo. Ahora, se ponen desventaja y se transforman, ¿eh? Es un equipo que va al frente y te genera situaciones.
2: Ante la adversidad se potencia.
1: Eso es lo que dijo recién Scaloni en la conferencia, no sé si lo escuchaste, Juli. Dijo, cuando se encuentran en un momento crítico, ahí le sale...
0: Habría que arrancar perdiendo 1-0.
2: Claro, pero es que la sensación que tuvimos varios hoy fue esa. Esperemos, muchachos.
1: Vos fíjate contra Suiza.
2: Obviamente que a ninguno nos gustó que nos metan...
1: No, por supuesto, contra Suiza. Le regalamos la pelota 20 minutos, nos hicieron el gol
0: y ahí arrancó.
1: Sí,
0: impresionante. Impresionante.
1: Como que están esperando un cachetazo para reaccionar, ¿viste? Y después levantar.
0: Bueno, esperemos que el domingo tener
1: que sea distinta la historia, que no nos haga sufrir tanto.
0: Sí, ya como que estamos curados. Igual este era un partido especial, porque.
2: Totalmente.
0: Perder con Inglaterra, hablando y todo.
1: Pero creo que es más.
0: Genera un clásico. Es como un clásico deportivo. Es como perder con Brasil.
1: Me imagino, yo creo que este partido lo sentimos más nosotros que los propios ingleses.
0: Sí, a mí me gusta. Bueno, hay algo más de eso. Pero como dijimos al inicio, Inglaterra, sabiendo esta historia, me parece que salió a la cancha como diciendo, bueno, no nos van a ganar de guapo.
1: Claro,
0: arrancó muy friccionado.
1: Sí. Y Argentina no se achicó.
0: Si les parece, vamos a seguir escuchando palabras de protagonistas, porque hoy más temprano habían hablado Dibu Martínez y también habló Lisandro Martínez. Vamos con la palabra del Dibu y después vamos con la palabra del marcador central.
3: Sí, la verdad es... muchos hablaba de que los rivales que nos habían tocado después de la fase de grupo, pero... Ahí te das cuenta lo difícil que es el Mundial. Si las otras selecciones no ganan, es difícil enfrentarse a las mejores. Hoy nos enfrentamos a una selección que tenían 2/3 equipos, los conozco de hace años y la verdad lo dominamos.
0: Hablando solo de lo futbolístico, ustedes sabían que no era un partido más, pero por cómo lo vivía la gente, vamos al fútbol, digo. Lo que la gente les hacía llegar, se notó el minuto cero que ustedes no lo jugaron como un partido más, ya que juegan así los partidos del Mundial.
3: No, jugamos como una semifinal. Nos pasó con Croacia la vez pasada, pero nos pusimos de frente y metimos 3 y lo pudimos controlar. Pero jugamos con cuchillo entre los dientes, más allá de lo que había pasado en el pasado o lo que es la gente. Sabía que era un partido especial para la gente, pero para nosotros no hacemos final.
0: Perfecto. ¿Y ahora para qué estamos?
3: No, ahora queda disfrutar, amigos, queda disfrutar. Recién lo dije, es muy difícil llegar a ser campeón del mundo, casi imposible. Y volver a estar en una final del mundo, la verdad es meritorio para todo el país, para toda mi familia, para todos los compañeros. Queda disfrutar estos días y después prepararnos.
0: ¿Qué se dijeron con el capitán recién festejando?
3: No, con todo, que no nos vamos a caer ahora.
4: Bueno, el partido que todos los argentinos nos esperábamos, ¿no? Nosotros sentimos todo lo que ellos sienten.

0: No vamos a mentir con esas cosas, ¿no? Pero sabíamos que si ganamos hoy iba a ser un gran, gran mimo para todos los argentinos. Y bueno, espero que en este momento lo estén festejando tanto como nosotros. Y que se cuiden también, por favor.
1: Que se cuiden en las calles, vos sabés que el Obelisco está lleno.
0: Sí, debe ser una locura.
1: A todos lados del país, en realidad, obviamente.
0: Sin duda, pero por favor que se cuiden. Queremos verlos a todos felices, abrazados. Y no importa la camiseta allá en Argentina, tratamos siempre de que el mensaje sea unión, sea la fuerza que tenemos todo acá, y la verdad que siento un orgullo enorme de estar con esta camiseta.
1: ¿Qué sentiste hoy antes de salir a la cancha a jugar una semifinal?
0: Lo que sintió todo el argentino, que no podíamos perder. Este partido no lo podés perder, si hay partido no había otra forma de ganar, y eso es lo que pasó.
1: Y cuando empezamos perdiendo 1-0, digo, cuando corrí el partido y no lo podíamos dar vuelta, Argentina estaba jugando bien, pero no había manera. ¿Qué pensabas?
0: La verdad, te voy a ser sincero, estaba tranquilo. Al final, obviamente, cuando los equipos se te tiran atrás, es difícil hacer un gol, pero yo creo siempre que el fútbol es honesto y siempre le hablo a los equipos que proponen, que siempre quieren jugar al fútbol sin miedo, con seguridad, con confianza, y eso fuimos nosotros hoy.
1: ¿Y cuando metió el gol Enzo?
0: Nah, ya está, era nuestro partido. Pero más allá de todo, lo que veía hoy en cámara lenta era Leo, como el nuestro líder y nos empujaba a nosotros también. Él iba para adelante, chocaba con los ingleses que son durísimos, y iba para adelante, 39 años, la pasión que le pone a esto, por Dios. La verdad que es una locura y es argentino. Y yo como jugador, como compañero, trato de disfrutarlo, de observarlo y verlo cómo se tira de cabeza, así como yo, todo nuestro equipo va a morir por él.
1: Te vi que uno de los primeros abrazos cuando terminó el partido fue con él.
0: Sí. nada, porque habíamos hablado unas cositas antes, pero bueno, eso queda a nosotros, obviamente no te lo voy a decir. Pero verlo feliz, verlo sonreír y bueno, y también ver su familia ahí como estaban. A mí me llena el corazón.
1: ¿Te ayudó a encontrar la tuya también?
0: Sí, porque estaban ahí justo al lado. Y nada, hoy justo también vino mi hija y no le podía fallar. No le podemos fallar a nadie.
1: Eso te iba a decir, Lautaro le dedicó el triunfo a su mamá, a su papá también, que el primer par de botines que le regalaron soñaba con meter este gol. ¿Vos a quién se lo querés dedicar? Toda la Argentina te mira.
0: Bueno, a mi hija, a mi mujer, Muri, que siempre están ahí, que siempre me han apoyado en todo momento, para mi mamá, mi papá, para todos mis hermanos, mi familia allá en Gualeguay, que me está apoyando, para Pueblo Gualeyo, y a todos y cada uno de los argentinos, todo para ustedes, vamos.
1: Extendieron una bandera que decía las Malvinas son argentinas.
0: No puedo opinar sobre esas cosas. Obviamente, disfrutemos, que todos sabemos muy bien lo que pasa.
1: Gracias, Lisandro.
2: Bueno, cerrábamos con la palabra de Lisandro. Es ahí esa última pregunta que le hice sobre la bandera, porque los argentinos jugadores desplegaron una bandera que decía las Malvinas son argentinas. Sí. Ojo que puede caer una sanción por eso, claro. Probablemente una multa económica, pero bueno. Todo excede, la alegría excede todo, cualquier sanción que pueda llegar, y todos sabemos muy bien, como decía Lisandro, lo que significa un poco toda esta situación. Bueno, estamos para ir cerrando, Martín, sí. En el móvil, hola, con Valentín González en la calle. Valentín, ¿cómo sigue todo por ahí?
3: Bueno, la verdad, decirles, compañeros, que está bueno esto último que decía Lisandro, de que se cuiden, porque lógicamente la gente está eufórica y por supuesto hay muchísima gente. Me alejé un poco como para poder tener un mejor volumen, porque realmente hay mucha, pero mucha gente en las inmediaciones. Te digo, ya 10 cuadras llegando a lo que es Boulevard y Rivadavia está repleto, y hoy lo que repasaban con respecto a los controles de tránsito, bueno, se están aplicando y están muchas calles cortadas, sí. Sobre todo las que cruzan Boulevard, así que a tener mucha atención con esto. Creo que recién, primero es 9 de julio la que ya se puede pasar normalmente. Primero de mayo es la calle que uno puede cruzar si viene por alguna calle perpendicular, pero sí hay muchísimo clima festivo. Yo creo que se va a extender hasta largas horas de la noche, y bueno, atención a los que vengan a festejar. Creo que el mensaje está clarísimo, que se cuiden y que traten de compartirlo con los familiares y disfrutar de este momento, porque es histórico.
2: Bueno, Valen, muy buen trabajo, muchas gracias, y bueno, también a festejar por tu parte, una jornada de trabajo con una cara distinta, por supuesto, con una alegría, y nos volvemos vamos a reencontrar mañana.
3: Dale, abrazo grande.
2: Abrazo, bueno.
4: Abrazo, bueno, Arlen, muchas gracias.
2: Escuchamos entonces a Valentín González desde el móvil. 10 cuadras de cola, Martín. De gente que está copando, sobre todo Boulevard, aquí zona de Boulevard Pellegrini y Boulevard Galvez.
4: Sí, pero era cantado. Sí, yo digo, bueno, si se produce lo que todos deseábamos, esto va a ser un festejo parecido a la final, decía yo, ¿no?
2: Sí.
4: Y bueno, lo estamos viviendo.
2: A mí me sorprendió ya que en su momento, si bien fue un triunfo importante, creo que la primer festejo no fue contra incluso Cabo Verde, que
4: no, o, sí, empezamos a festejar en los primeros
2: partidos. Los propios de fase de grupos.
4: Sí,
2: imagínate pasando una semifinal y con Inglaterra, ganándole a Inglaterra. Era claro que esto iba a suceder.
4: Absolutamente.
2: Y ojalá sea el domingo. Por supuesto, tener mucho cuidado, mucha precaución, evitar excesos, disfrutar como todos queremos hacerlo, pero en paz, sin ningún tipo de agresiones, porque bueno, también estas situaciones de tanta aglomeración genera algún tipo de...
4: Puede generar
2: algún tipo de respiro.
4: Pero esperemos que no. Bueno, si te parece, cerramos con el pronóstico.
2: Dale, Martín.
4: Dale, para mañana jueves tendríamos cielo parcialmente nublado, mayormente nublado, condiciones relativamente estables, baja posibilidad de lloviznas aisladas en las primeras horas, la mínima está prevista en 18 grados, la máxima en 26, y para pasado mañana, para el viernes, cielo nublado a nubosidad variable, condiciones relativamente estables, desmejorando hacia las últimas horas, una temperatura mínima de 20 grados, la máxima de 28. Ahora en Santa Fe, con, bueno, una ciudad de festejo, la temperatura 17 grados 9 décimas, humedad 85%, la presión baja 1000 hectopascales y el cielo se encuentra nublado.
2: Bueno, a las 20 en punto, hoy tuvimos un programa especial, le mandamos un saludo también a nuestros compañeros de la web, de las redes sociales, además de los que estuvieron aquí con nosotros trabajando en esta jornada muy, muy especial por el triunfo de Argentina y el pase a la final. Nosotros nos volvemos a reencontrar mañana, seguramente ya con un programa habitual de Algo Pasó, a partir de las 19 con el resumen informativo de la Gerencia de Noticias. Hasta mañana, Martín.
4: Hasta mañana.
2: Buenas noches y a cuidarse.
4: Gracias por escucharnos. Chau.

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10 minutos pasan de la hora 20 en la República Argentina. Argentina feliz tras la victoria de el equipo, el seleccionado argentino contra Inglaterra. Argentina en la final que la estará disputando este domingo contra España. ¿Y qué más decir? La verdad que el público contento, la gente festejando en las calles de Santa Fe, en Rivadavia y Boulevard, mucha gente, circular con precaución. Y como les decía, ¿qué más para decir? Que siga sonando la música y que sigamos disfrutando todos.

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20:31 minutos en la República Argentina. La gente como loca festejando en el Boulevard, en la Costanera, en Aristóbulo del Valle, en los grandes corredores de nuestra ciudad, porque claro, hoy jugábamos un partido muy importante y lo tendremos aún otro más importante el domingo porque jugamos la final. Vamos a actualizar un poco los datos del tiempo en nuestra ciudad capital. Tenemos actualmente una temperatura de 18 grados, una décima. La humedad es del 86% y la presión 1001.1 hectopascales. Te comento un poco cómo va a estar el tiempo mañana jueves. El cielo se presentará parcialmente nublado, con condiciones estables a algo inestables, pero baja la posibilidad de lloviznas. Se escuchan algunos estruendos por aquí cerca de la radio. Jueves, como te decía, la mínima de 18 grados, la máxima en 26. En tanto, para el viernes, el cielo se presentará con nubosidad variable, la mínima prevista en 20 grados y la máxima en 28 grados. Temperatura que va a ir subiendo gradualmente y vamos a tener como una especie de veranito en nuestra ciudad. Seguimos disfrutando de muy buena música, Martín, Juan Manuel Zapata en los controles de la emisora, Ezequiel Ramírez, quien te habla, y te acompañaremos con sonidos variados hasta la hora 21.

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5 minutos nos separan de la hora 21 en todo el país. Estuvimos acompañándote con muy buena música en esta horita, en esto que denominamos variedades musicales. Estuvimos festejando con vos el triunfo de la Argentina. Te quedás con la programación del ETS. Ya continúa la aventura de leer con María Claudia. Esto ha sido todo hasta aquí. Juan Manuel Zapata en los controles, Ezequiel Ramírez, mi nombre. Que pases muy pero muy buenas noches.

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1: Hora 21 en todo el país. El cielo se encuentra nublado en la ciudad de Santa Fe, la temperatura 18 grados, una décima, humedad 86%. La municipalidad despliega un operativo de tránsito, control e higiene tras el triunfo de la selección argentina en el marco de los festejos por la clasificación de la selección argentina a la final del Mundial. La municipalidad despliega un amplio operativo de tránsito, control e higiene en las inmediaciones de Boulevard Gálvez y Rivadavia. La zona de intervención comprende Boulevard Pellegrini, Boulevard Gálvez, Rivadavia, Castellanos, San Martín, Obispo Gelabert, Cándido Pujato, Maipú, Avenida Freire y el Puente Colgante. Allí se disponen cortes de tránsito, desvíos, puntos de agilización vehicular, ordenamiento peatonal y un refuerzo preventivo con motos para garantizar una circulación segura en los sectores de mayor concentración. Además, el operativo contempla el refuerzo de otros puntos de concurrencia como Plaza Pueyrredón, la plazoneta ubicada frente al Club Unión y todo el corredor de Boulevard. Insisten en que la obra de defensa del terraplén Garelo está paralizada. Hace meses que los vecinos de la costa alertan sobre el tema y la preocupación aumenta ante las proyecciones de la llegada del fenómeno del Niño. Según la provincia, los trabajos en el lugar se mantienen. No obstante, en diálogo con el ET10, el concejal Jorge Fernández reiteró que hay una paralización de la obra hídrica y solicita al intendente que pida al gobierno su finalización inmediata.
2: En ese sentido, los vecinos están reclamando hace mucho tiempo que la obra del Garelo se culmine, le queda el 25%. Yo fui muchas veces a la obra, a ver, fui ahí al terraplén Garelo, y la verdad es que hace meses que la obra está detenida. Entonces, le pido al intendente que por favor le exija al gobernador la culminación de la obra. De acá no hay tiempo, no hay que esperar nada, no hay que especular con nada.
1: Información del ámbito nacional e internacional con Germán Giardino.
3: Las acciones argentinas subieron hasta 6% en Wall Street y bajó el riesgo país. Los ADR bancarios lideraron las alzas en Nueva York y el Merval subió 1,9% y los bonos en dólares avanzaron 0,2% en una rueda con licitación del Tesoro. El dólar siguió a 1.495 pesos en el Banco Nación y el Banco Central compró 73 millones de dólares en el mercado. En el plano internacional, Estados Unidos interceptó un buque cisterna que se dirigía a Irán en medio del bloqueo naval. El Comando Central aseguró que el barco ignoró múltiples advertencias. La nave marítima intentaba continuar su ruta y violar las restricciones establecidas por Washington.
1: Información del deporte con Andrés Marenoni.
4: La selección argentina está en la final de la Copa del Mundo. El combinado argentino dio vuelta a un partido para el recuerdo frente a Inglaterra, uno que estuvo perdiendo hasta el minuto 85 por el gol de Gordon, pero que ganó gracias a los goles de Enzo Fernández y Lautaro Martínez. De esta manera se metió.